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3: 4 minutos.
4: De Melo y de Cerro Largo, una vez
3: estamos,
4: más en esta tierra de...
3: Estamos ahí, ¿eh?
4: Molina, Tabaré y Amalia de
5: Hola, hola, hola. Oh.
3: Perdón, ahí con la presentación de Andrés Díez para recibir a Copla Alta.
5: Hola, hola.
3: En esta 105 edición de la Expo Melo.
4: Ingeniero de sonido, ¿usted me da la orden? Sí, presentamos... Olimar nace en Santa Clara, Olimar, ese hermoso pago que nos viene a hacer gurises cantores. El corazón siempre, ¿no? Por allí en Olimar los acuna y Rubén Lena desde la estrellita, el maestro lo sigue iluminando. Víctor Lima, el gran, el eterno Pepe Guerra, como Lucas decía anoche, ¿no? Qué lindo, acaban de culminar su gira Pulso, tomándole el pulso a la canción folclórica del Uruguay en su teatro municipal de 33. El pasado fin de semana culminaron la gira Pulso. Melo nos ha recibido siempre con muchísimo cariño y este pago también en la Expo Melo 2026. Alejandro Néstor.

0: Buenas noches. Estuve medio flaco, ¿no? Medio jodido. Los agarramos medio distraído, capaz. Vamos de nuevo. Buenas noches.
1: Y mejoró, sí, pero pasé el último día de la fiesta.
0: La verdad que mejoró, vamos a reconocer, pero podría ser mejor.
1: Y mañana es lunes.
0: Mañana, bueno, hay que terminar a toda. Última oportunidad. Buenas noches. Ahora sí. Oiga. Bueno, muchas gracias por recibirnos. Para nosotros es un placer andar nuevamente por esta ciudad. Gracias a la gente de la organización de esta edición. Y vamos a cantar un rato. ¿Estás pronto? Vamos a cantar, no es una amenaza, pero vamos a cantar.

las espectaculares voces de Néstor Moreno y Alejandro Silvera, de este destacado dúo de folclore y canto popular, Copla Alta.

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0: con un público muy atento, ovacionando a lo que es este gran dúo. Este gran dúo, nacidos y formados en el departamento de 33, más precisamente en la zona de la Cuchilla Grande. 21:36 minutos, seguimos en vivo, transmitiendo, llevando a vuestros hogares, a vuestros oídos, lo que es esta segunda edición.
1: Las que solo sabemos.
0: Noche con la grilla artística aquí desde la Expo Melo 2026, en su 105 edición.
1: De unos que cantan en inglés.
2: Era en San Telmo y era en el tiempo de las carretas y del candil, y las guitarras se entreveraban con el retumbo del tamboril.

0: Muchas gracias. Es un placer estar acá. Gracias por recibirnos en un lugar que tenemos tantos amigos, que es casi como nuestra casa. Voy a pedir un aplauso para el Caco, Juan Carlos Batistese, y a toda la barra que está en el sonido acá. Un aplauso grande para ellos. Al Seba, que es asistente de escenario, chofer, psicólogo y a las veces también de paciente. Más paciente que psicólogo. Un aplauso para el Seba. Y un aplauso grande a toda la gente de la organización. Un aplauso grande, enorme a toda la gente que hace posible la fiesta, que llevan horas y horas de organización, de salir de las casas y demás. Así que un aplauso grande para ellos. Muy grande, gracias por recibirnos, gracias por invitarnos a compartir la fiesta con ustedes. Nosotros con esta los vamos para la casa de los otros porque... Sí, porque nosotros tenemos muchas cosas para hacer. Y somos solitos para todo.
1: Y mañana es día de escuela.
0: No, que la mañana es día de escuela. Mañana es día de escuela, sí. Y nosotros no tenemos que ir porque no sé si quedó claro. Somos solitos para todo. No, digo. Pará.
1: ¿Vos lo decís así o si hay alguien filmando igual lo decís?
0: No. Si hay alguien filmando, quiere decir, es un acting.
1: Uy, estás bilingüe, que da gusto.
0: Y queen y acting. Sé más palabras en inglés, sé más, pero no se las quiero decir a ustedes para no andar humillando, ¿me entiendes? Pero sé muchas palabras en inglés. Sé decir bullying.
1: ¿Lo qué? ¿Qué sería eso?
0: Ah, no sé qué es, pero sé decir que es.
1: No, está bien, importante, por lo menos.
0: No, yo no dije que sabía significado, dije que sabía decir. No. Sé decir yes, now.
1: No, la verdad que me
0: me quiero ir porque no quiero estar enseñando inglés gratis, ¿entendés? No es por ahí. De verdad, gracias por recibirnos, un placer estar acá. Nosotros los vamos. Para, hay baile ahora acá. No hay baile, nadie sabe. Hay baile.
1: Oh. Pero baile así de 2-1 con vueltita.
0: Como perro con pulga, sí.
1: Oh. ¿Cómo es como perro con pulga?
0: Con el hociquito en el pelo.
1: Mimoso.
0: No, entonces quédense para el baile. Ah. Oh.

0: Buenas noches. Muchas gracias.
1: El dúo Copla Alta despidiéndose, pero se escucha claramente la ovación del público y solicitando otra más, por supuesto.
0: ¿Qué le pasó a esa muchacha? ¿Está cumpliendo año usted? ¿Cuál? ¿Ahora?
1: 21:58 minutos. Estamos en vivo, seguimos transmitiendo aquí desde la agropecuaria, desde la Expo Melo 2026, la edición 105.
0: Mentira, este me cae, mentira. No, se llama Marta, no. Marta se llama usted. Cantale feliz cumpleaños para Marta, por favor.
1: Los Copla Alta con esta fuerte impronta criolla, con esas guitarras armonizadas, esas letras tan arraigadas a la identidad rural.
2: Que los cumpla.
0: Cante, cante.

0: copla alta, señores. Gracias, Néstor. Gracias, Alejandro. Buen retorno a casa, gurises. Gracias por todo, ¿eh? Los gurises del sonido, Ale. Gracias, hermano. Ya van a ser entrevistados por la voz de Melo en directo. Está Lorena por allí. Sin duda un espectáculo de primerísimo nivel. No se vayan, ¿eh? Viene el cierre con la movida tropical, ¿eh? Broche de oro, frutilla de la torta a bailar. Expo Melo 2025, 105 edición, se viene la movida.
1: Los Copla Alta ahí, como hacía el cierre el compañero Andrés Díez desde el escenario.
0: La noche, el cierre.
1: De la Expo Melo, este destacado dúo de folclore, canto popular uruguayo.
2: Este fin de semana.
1: Integrado por Néstor Moreno, Alejandro Silvera. Un dúo formado ya por el año 2005 en Santa Clara de Olimar, departamento de 33. Este dúo que se convirtió en uno de los máximos exponentes contemporáneos de la canción olimareña y del interior del Uruguay. Han sido galardonados en los principales festivales del país, más de 20 años en la música popular. Debemos recordar también los Copla Alta que estuvieron junto a Larbanoa Carrero en lo que fuera el festival de los 80 años de La Voz de Melo.
2: Así que gracias a toda la gente. 10 minutos y se viene para el
1: Copla Alta.
2: Así nomás.
1: Que estuvieron realizando lo que fue su gira Pulso, recorriendo todos los departamentos del Uruguay. Queremos enviarle el saludo a todos los oyentes que de una manera u otra han estado comunicándose aquí con nosotros, en especial a aquellos que no pudieron acercarse aquí a la Expo Melo. La gente allí por la zona de Picada de Suárez, diferentes barrios de la ciudad, en donde, bueno, gracias a lo que es esta tarea, esta gran tarea de no solamente de hoy, sino que desde el jueves que la radio viene llevando adelante, como cada año, con la Expo Melo, todo lo que tiene que ver con la parte informativa, también, como se había dicho, la parte artística en la grilla de lo que fuera ayer sábado, hoy domingo. Ahora, como lo estaban anunciando, ya va a venir el último número de la noche que tiene que ver con la parte de la movida tropical. Viene el grupo local Así Nomás. Nos apoyamos unos minutos allí desde estudios, Horacio, y ya retornamos.

0: Estamos por aquí, seguimos en vivo desde la Expo Melo. Estamos aquí con el compañero, con el técnico Sánchez. Estamos con el compañero Andrés Díez. Y estamos, por supuesto, con el dúo Copla Alta. Estamos con Néstor Moreno y con Alejandro Silveira. Muy buenas noches. Bueno, excelente. Las felicitaciones para ambos.
1: Bueno, gracias por recibirme. Un placer estar acá.
2: Gracias, la verdad que bueno, un placer andar de nuevo por los pagos de Melo.
0: Me imagino que sí. Bueno, lo invitamos en especial para esta, vamos a decir, última nota, ¿no? Al compañero Andrés Díez para, bueno, para que él también participe de la misma. Así que Andrés, el micrófono todo tuyo aquí con los Copla Alta.
3: Qué lindo, nunca olvido que el año 2009, ¿no? En el festival, en el Salto de Agua, ¿no? Qué lindo, gurises. Y me acuerdo que los conocí y ahí no pararon de cantar en todo el país, recorrer, ganar el cariño de la gente. Gracias, gurises, por estar una vez más en Melo, un pago especial para ustedes.
1: Sin duda, Melo tiene una connotación muy especial. Acá hay gente muy querida, acá hay familia, ¿no? La cercanía que tiene Santa Clara con Melo es muy grande, la conexión más importante que en definitiva bueno tenemos, así que bueno, contentos de estar acá, felices de estar en esta Expo Melo y felices de estar acá hablando con ustedes.
3: Estamos con Néstor, con Alejandro. Alejandro, culmina la gira Pulso. ¿Qué significaba Pulso? La gente nos preguntaba, tomándole un pulsito a qué, a la latir del corazón del canto.
2: Bueno, es un poco eso, ¿no? Buscamos un nombre que hiciera referencia a lo más elemental, ¿no? A lo más fundamental para que algo exista, ¿no? Y nosotros, bueno, en esa gira lo que buscamos fue justamente ir a los motivos del por qué hacemos lo que hacemos, el por qué cantar. Y bueno, el repertorio fue elegido en función de eso y el nombre, la idea era que pudiera englobar todo, ¿no?
3: Cada teatro, cada sala del interior del país, Néstor, fue algo realmente impresionante, ¿no?
1: Sin duda, siempre es una aventura, ¿no? Y siempre es una experiencia única, cada lugar, cada instancia es una experiencia única. Uno con el paso de los años hemos aprendido también a disfrutar de cada escenario de manera especial, porque bueno, también hace que en los inicios uno esté un poco más nervioso, un poco más complicado con ese tipo de cosas, que ahora uno disfruta muchísimo más. Así que fue una gira de encontrarnos con una cantidad de gente que uno conoce, que quiere, que es parte también de la familia en estos 20 años.
3: Santa Clara, nacientes del Orimar, el río Orimar, Rubén Lena, 100 años el año pasado, lo de Víctor Lema el 2021 también. Ahora un temita de Aníbal Sampaio, porque justamente los 100 años de Aníbal, qué importante que ustedes sigan la bandera de aquellos precursores, ¿no?
2: Es que, bueno, para nosotros es una cosa que uno siente necesaria, ¿no? No podemos, digamos, quedar por fuera de algún modo traer a través de una canción en el repertorio a la gente que en definitiva es el motivo por el cual todos nosotros estamos haciendo esto acá arriba del escenario hoy, ¿no? Que hay los festivales y bueno, en definitiva nosotros nos dedicamos a esto porque hubo una construcción antes que les perteneció a ellos.
3: Néstor, en un momento difícil de redes sociales, difusión de música de todos los géneros, ¿cómo lo ves a la canción de Rey Folclórico Uruguayo?
1: No sé si está muy difícil, quiero decir, me parece que lo que se ampliaron son los medios de difusión. Yo creo que hay siempre una pregunta constante, ¿qué pasa con la música de Rey Folclórico? ¿Qué pasa con la música popular? Y en realidad, como si fuera un género que estuviera un poco perimido, como que hay que salvarlo de alguna cosa y en realidad está más vivo que nunca. O sea, basta recorrer los distintos festivales de todo el país y escuchar los medios y demás. Claro que hay otro género, siempre los hubo y claro que hay van y vienen cosas, pero yo creo que la canción de nosotros, que es la canción del, no la nuestra, digo, la canción de nosotros, la popular, la uruguaya, la que está conectada con la gente, está guardada en un cofre que es la memoria colectiva, ¿no? El corazón, la cosa colectiva que no tiene que ver con las modas. O sea, si esperamos que la música popular se ponga de moda alguna vez, yo creo que estamos esperando algo que no sucederá y que no es el objetivo tampoco, ¿no?
3: El tema de invitar a otros colegas músicos de otros géneros en las redes sociales, en las plataformas, está muy buena esa idea, ¿no?
2: Disculpame, no.
3: Invitan a otros colegas de otros géneros musicales como la tropical, el rock. Hemos visto en varios artistas de toda América Latina.
2: Bueno, sí, en realidad es una cosa que sucede también de manera natural, ¿no? Nos encontramos desde hace muchos años atrás del escenario en distintas instancias y bueno, uno va generando un vínculo que después se ve reflejado en lo que cada uno hace y son de las cosas que uno más disfruta, más agradece y qué sé yo, siempre es interesante, ¿no? Mezclar dos cosas a ver qué pasa, ¿no? Las canciones toman otros colores y otras miradas y entonces esas cosas siempre son como mínimo interesantes,
3: ¿no? Néstor, me llama ese extranjero, lo nuevo, ¿no?
1: Bueno, una vieja canción de Rafael Amor, ¿no? Creo que lo dice toda la canción. No hay mucho para agregar, solo el título de la canción dice muchísimo de lo que la canción quiere decir, ¿no?
3: ¿Cómo sigue Coplalte de Quiermá? Faltan pocos meses para el nuevo año, los contratos permanentes, la gente convocándolos, las comisiones de los festivales.
2: Bueno, agradecer, ¿no? Agradeciendo eso, pues el poder, el privilegio de poder hacer lo que nos apasiona, de poder trabajar de eso. Agradecer que la propuesta sigue siendo, sigue teniendo sentido, ¿no? Que en definitiva eso es lo importante y es lo que mantiene vivo el proyecto, ¿no?
3: Néstor, el Pepe Garra en el corazón de ustedes.
1: Sin duda, claro, sí, sin ninguna duda. En esa cosa colectiva que te decía recién, ahí, en el corazón de un pueblo, de una cosa que late de manera distinta cada vez que trae a la memoria a esa gente, ¿no?
3: El Serrano está en sintonía, un abrazo les manda, por supuesto.
1: El Serrano está durmiendo. No, el Serrano está durmiendo ya. Le mandamos saludos para que escuche mañana, pero está durmiendo el Serrano. Ya sabemos nosotros.
2: Para mí que está al lado de la estufa el Serrano.
1: ¿Cómo va a estar al lado de la estufa? ¿Cómo va a estar al lado de la estufa? El Serrano está durmiendo.
2: Con un fuego hecho un tigre.
3: Alejandro Silvera, Néstor Moreno, qué gusto reencontrarlo siempre. Copla Alta, que sigan multiplicándose las voces del canto uruguayo, Ulises. Gracias,
1: Por favor, vamos arriba, un abrazo grande.
2: Gracias a ustedes.
3: Lorena Charquero, señora, estamos por acá. Está el grupo así nomás en el cierre de esta Expo Melo 2027. Gustavo, por acá, no sé si ya querés. Estamos prácticamente que en el cierre de la emisión, nosotros, Gustavo, un poco evaluando lo que ha sido esta Expo, ¿no?
4: Bueno, la verdad que espectacular. Ya estamos cerrando lo que ha sido esta fiesta. Saludar a la audiencia de la radio. Bueno, el esfuerzo que han hecho todos los que trabajaron el fin de semana, que fueron muchísimos, todos los compañeros, el fútbol, la plataforma hípica de la radio, lo que ha sido la transmisión del estudio de la Sociedad Agropecuaria. Bueno, el pibe, Lorena, vos, Andrés, gracias por habernos acompañado, porque era fundamental que estuvieras también junto a nosotros con este desafío artístico que le propusimos a la Sociedad Agropecuaria y se animaron. Entonces le dije, hay que arriesgar, y bueno, el público acompañó, como te decía. Hemos superado por lejos la mayor concurrencia de un fin de semana de hace muchos años acá en la agropecuaria, así que el saludo para todos, nos vamos re felices de haber cumplido.
3: Mañana con la tarea de la radio, comunicar siempre, ¿no? Lorena, tempranito de la tarde, con la voz, con vos, Impactos Tropicales y Voces de Latinoamérica, otra semana, el octubre sigue.
4: Exacto, arriba el ánimo de todos. Y bueno, mañana nos reencontramos como cada día, así en la voz de Melo, dale.
3: Muy bien, gracias Gustavo, éxito, felicitaciones. Lorena, ahora sí le paso a usted, compañera encargada de la transmisión de la radio, ¿eh? El pibe Sánchez por allí, el vecino del Anido.
0: Bueno, pero no se vaya. Digo que por lo menos, lo pude arrimar a, aunque sea, vamos a decir, a la última entrevista que tiene que ver con el canto popular, lo cual no podía hacer de otra manera. Bueno, Andrés, ¿cómo viviste vos como presentador este año en lo que tiene que ver acá con la Expo Melo 2026 en esta edición 105?
3: Un momento muy emotivo para mí cada vez que subo a presentar lo mío que amo, que la gente sabe y el músico y el artista sabe que es el folclore. Desde ayer, cuando subí a presentar a Los Orejanos, Adilmar Pedroso, bueno, con Alejandro Lemos, los del medio, Copla Alta, uno siente algo especial, uno siente el cosquilleo, la piel, no la emoción, porque ama este trabajo, la radio y el folclore, y bueno, y fue muy bueno, aparte la grilla a nivel artístico, para todos los gustos, la familia disfrutó, uno se va contento sin duda con todo esto, ¿no?
0: Bueno, muy bien. Ahora esperaba que presentaras lo que es esta parte de la movida, ya el cierre, ¿no?, de la grilla para este domingo. La banda, así nomás, esta banda que hace cumbia romántica. Cumbia romántica, dice por allí. Que cuenta con esta voz principal de Brian Moreira, que se ha popularizado muchísimo en el interior aquí del Uruguay. Han lanzado varias producciones audiovisuales en las plataformas digitales, que es como lo que siempre hablamos, ¿no? Hoy en día el tema de las plataformas digitales ayuda muchísimo a los artistas, no solamente a los emergentes, sino a los, entre comillas, viejos artistas, ¿verdad?
3: Sin duda, ¿no? Lo hemos hablado contigo, Lore, siempre, y lo acaba de decir Néstor en la nota de Copla Alta, ¿no? Hay una canción popular que está en el corazón de la gente, y bueno, y cada uno con su gusto, con su ritmo preferido, pero lo importante es llegar y compartir y disfrutar, ¿no? Como homenaje a los grandes creadores y músicos de todos los tiempos, cada uno en su género.
0: El público, estoy mirando, que se ha mantenido allí en las sillas, disfrutando de lo que tiene que ver esta parte artística y ya en esta última noche. Así que nos vamos con la música del escenario, así nomás.

0: Qué lindo. ¿Seguimos sonando? Vamos arriba. Vamos arriba. Hoy es sábado. Va, pero estás bravísimo.
1: Hoy es domingo. Hoy es domingo. Ahí está la banda así nomás. Con este estilo de, bueno, un poco de cumbia romántica. Una banda formada. Sus lanzamientos, sus inicios allá por el año 2023. Liderada por Brian Moreira.

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la voy a tener que ver de nuevo. No me va a quedar otra porque hoy la vi y me causó cositas. Esperemos a ver qué puede pasar.

Estamos llegando al final. Muchísimas gracias por aguantar. ¿Qué pasó? ¿Por qué? Otra más. Una más. Y no jodemos más. Barbaridad, pero. Tan bravísimo.

0: Un saludito grande para la gente que está escuchando ahí. Estamos saliendo en vivo por la voz de Melo, así que un fuerte saludo para ellos. Un fuerte saludo para todos ustedes por aguantarse hasta esta hora. Muchísimas gracias. Che, ¿seguimos entonces o nos vamos?
1: Nos vamos.
0: Bueno, vamos a seguir entonces. ¿Qué? ¿Canta ese muchacho? Ah, pero te tienes como loco, ¿no? Ahora, pará. Vamos a hacer una cancioncita. Y antes de retirarnos, lo vamos a subir a bailar.

22:49 minutos. Bueno, por allí, de alguna manera, despidiéndose. Brian Moreira. La banda así nomás, por supuesto, que el público agitando. En lo que es este final de la grilla artística para este domingo aquí en la Expo Melo 2026. Por supuesto, va con una más.

0: A ver.
1: Hola, hola.
0: ¡Ah! ¡Ahora sí, muchacho! Largue nomás. Cortame y lloná. Che, pará. Vamos a hacer el último temita con nuestro amigo acá. ¿Cómo es tu nombre? Barbaridad, che. Más apellido que todito ustedes juntos.
2: Escuchá una cosa. Para mi gran amigo el forro. Y para los tenazos, ¡vamos los tenazos, carajo!
0: Bueno, vamos a hacer la última. Muchas gracias a todos. Muchas gracias, mi amigo, por subir al escenario acá, a compartir un rato de música. De esto se trata la vida, de compartir y de pasar momentos hermosos junto a todos ustedes, ¿sí? Así que gracias por aguantarse hasta esta hora para disfrutar de este hermoso momento. Así que cuando suene la banda 100% en vivo, va a tocar Pablo el teclado. Vamos a tener que pegar un grito bien fuerte de locura.
2: Estoy nervioso.
0: ¿Estás nervioso? ¿No? ¿Qué va? ¿Estás nervioso vos? No, no, no, pará. Che, mirá que es la última canción, de verdad.
2: Agarren algún cataco ahí para bailar.
0: Agarren algo para bailar ahí, bailen con la reja, algo, hagan lo que quieran. Tenés acá Marquito, si quiere bailar también, el Marco está. Vamos arriba, cuando suene el teclado, pegamos

0: Hasta la próxima, Espomelo, cuídense.
1: Bueno, así de esta manera, culminando lo que es la grilla artística de la Expomelo 2026, en donde hemos estado en la transmisión en vivo de estos espectáculos artísticos, ahí finalizando la grilla con Así Nomás, Así Nomás, Así Nomás culminaban. Son las 22:55 minutos, una noche que por estas horas no se ha presentado un poco más fresquita que hoy. Estamos ya en el cierre de esta transmisión, saludando a todos los compañeros que estuvieron en estas extensas jornadas desde el jueves, viernes, sábado y hoy domingo, con este gran desafío para La Voz de Melo, con más de 30 personas trabajando. Bueno, ya bajó allí también del escenario el compañero Andrés Díez. Andrés, ya finalizando por aquí esta transmisión.
2: Maratónica, cuatro transmisiones de la radio de jueves a domingo, ¿no? Nuevamente agradecer al compañero Elvio Sánchez acá, a ti, Lorena, Gustavo, al Serrano, todos los compañeros, o sea, la plataforma hípica 53, fútbol, bueno, todo una cobertura total, como dice el promo, de jueves a domingo. Así que Dios quiera nos pueda encontrar juntos trabajando y haciendo esto. Lo hablábamos con Pampi, uno de los directores, el otro día nos decía, no hay ninguna radio en el país que tenga este despliegue de más de 30 personas, desde la gurisa de oficina, quien redacta y arma los textos publicitarios, el que vende el aviso, la parte técnica, los conductores, los comunicadores. Bueno, sin duda, La Voz de Melo es un ejemplo, ¿no? Gracias por... Y yo me quedo muy emocionado de pertenecer a esta hermosa familia y gracias por este momento y este espacio, ¿no?
1: Por supuesto que sí, y bueno, es un gran grupo humano, un gran grupo de profesionales que nos enorgullece, ¿no?, trabajar en esta casa. Así que bueno, extendemos el abrazo, como bien decías vos, Andrés, a todos los compañeros. Bueno, ahora íbamos a decir a descansar, pero mañana es lunes, mañana también es día de escuela. La radio, por supuesto que no para, seguimos adelante y bueno, nos despedimos. Los dejamos allí con Horacio desde Estudios. Horacio, muchas gracias por tu aporte, tu participación.
3: Un placer, como siempre, Lorena, Andrés. Y bueno, ya me está chiflando un pajarito en la panza hace un buen rato.
2: No, más caraña, está más caraña.
3: Ah, no, es demasiado fuerte.
1: No podemos creer, ¿no? No puedo creer que no encargó nada hoy para comer.
2: Gracias, Horacio, por su trabajo y aporte siempre. Estamos a una hora del cierre de emisión de La Voz de Melo. Mañana a las 5 tempranito, los compañeros de Hora del Campo. Buen comienzo de semana, buen descanso, buen retorno a casa a todos.
1: Y el abrazo, por supuesto, extenso para la gran audiencia de La Voz de Melo, que no solamente es la audiencia de Melo, de Cerro Largo, sino que de todo el Uruguay y también de varios rinconcitos del mundo, que gracias a lo que significa hoy en día el hecho de tener las plataformas digitales, de tener internet, bueno, es como siempre digo, acortamos distancias.
2: Un saludo especial al amigo Marcelo Pimentel, fan de La Voz con Voz, de Impactos Tropicales y de Voces de Latinoamérica. Me dijo especialmente, salude a todos sus compañeros ahí en la transmisión.
1: Bueno, ahora sí, ponemos el cierre por aquí, Horacio, punto final. Muchas gracias a todos y bueno, hasta la próxima Expomelo.
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¡Una y dos! ¡Una y dos! 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
1: Este es el punto 1340 de su dial. Latitud Sur, paralelo 32. Longitud Oeste 54 grados. 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Estamos llegando al final de nuestra emisión correspondiente a este día. Agradeciéndoles vuestra compañía, les invitamos a reencontrarnos luego, a partir de las 5 de la mañana. Hasta entonces, y buenas noches.

Es todo esto, ¿sabes? Lo que le oí a los trigos cuando las crisálidas de junio se fecundan y florecen las tardes húmedos caracoles en los montes indígenas de mi inquieta provincia. Cuando la lluvia late sobre las abras verdes, lamiéndole los poros a la extasiada tierra, y el viento anda a huracanes, deshojando las nubes, desmayando los árboles entre mágicos signos. Oí el nombre completo con que el héroe absoluto iluminó la tierra de los más infelices. Este es el principio de la verdad América sobre la luz simétrica de la cara de Artigas. Las ropas en jirones de los desamparados, el rostro de los golpes que ha conseguido el gaucho, la muerte sin sorpresas, las noches laceradas y el hambre sin memoria de todos los que sueñan. El vendaval arisco de indómitos

indígenas lastimados por látigos de los encomenderos. El negro esclavo negro con todas sus miserias. El zambo y el mulato donde gestan las sombras. Allí estabas, Artigas, repartiendo cosechas, iluminando surcos con la luz de la siembra, abrazado a la reja fecunda de la lluvia y enseñando a los hombres a concretar ideas. Allí estabas, sereno, coronando batallas, señalero de soles, consustanciado a todo. Eras árbol, paisaje, piedra, nube, alborada, pensamiento primero, total, definitivo. Comenzaste los sueños con el triunfo en las piedras, y tus manos guiaron al pueblo en la redota, y fuiste su caudillo dictándole instrucciones con criterios exactos, sin palabras inútiles. A ti no te ascendieron por la aciaga política, ni te desalentaron presuntuosos políticos que encendían mentiras para escalar tribunas, olvidando los sueños por dinero o por gloria. Te alcanzaba un fogón en un rancho sencillo, un cielo, una guitarra y un poema de Ancina, y te quedaba el alma abierta y ensoñada, intuyendo los sueños que tenían tus provincias. Pero al fin el ocaso se llegó hasta tus ojos y quedaste muy solo señalando el camino. Protector de los pueblos, 30 años de exilio en las selvas de América donde llueve el silencio. Pudo más la traición, la desidia y la intriga que los gauchos, los indios y los negros libertos, custodias de tu verbo contra torpes farsantes que falsearon estrellas y alumbraron mentiras. Tu final paraguayo ya no cabe en los libros de los hombres que libres ven brillar tus ideas. Está el grito cerrando tu velar montonero. 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

0: Hay un tiempo sin ti, un tiempo árido, inarmónico, igual a una campana ronca. El viento aciago de un mendigo lacerado, caminando enfermo su rato de tristeza. Hay un tiempo sin ti, sin las luciérnagas en el espacio de un rasgón de noche, en la raspa del último crepúsculo y ceremonias de barcas en naufragio. Alguien trizó la brújula del viento donde capitularon las gaviotas, donde el pueblo canta vidalitas, desordenando el tictar de los relojes y tratando de aceptar los astrolabios. 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
1: La señal indicará las 5 horas, 0 minutos, 0 segundos.
2: Buenos días, oyentes de La Hora del Campo. ¿Cómo están amaneciendo ustedes? Los más madrugadores, los tempraneros que ya están aquí acompañándonos cuando estamos echando por delante este lunes 5 de octubre que tendremos desafiándolo, aquí inaugurando la emisión de La Voz de Melo, La Hora del Campo, tempranito, como siempre. Amanecimos, no va a estar el viejo Abella hoy, porque bueno, está descansando el trabajo de la Expo Melo, se va a estar reintegrando mañana a la conducción. Amanecimos con tiempo bueno aquí en la capital del departamento de Cerro Largo. Ayer tuvimos una linda jornada, pero rara, ¿no? Ayer amaneció ahí cuando despuntó el día, lindísimo, soleado, y un poquito más tarde se puso ventoso, gris, y afortunadamente luego volvió el sol y quedó una jornada de buenas condiciones, ¿no? Muy, muy típica de la época, muy primaveral. Omar Bernardo Griotti Barreto, hombre de San Antonio, Canelones, ¿a vos cómo te trató la primavera allí por el local Conventos? Buen día.
3: ¿Qué tal, Polilla? Buen día a toda la audiencia de La Voz de Melo, buen día a Rosalía, a Vallito en Patria, a los oyentes de la M1540, Orillas del Río Olivar. Buen día también a la audiencia de La Voz del Pueblo en Villancina, Tacuarembó, a todos los madrugadores, bienvenidos, buen día, buen arranque de jornada y de semana. Nos trató bien, acá venimos. Como que en dos cilindros, pero está, venimos repechando, no queda otra.
2: Bueno, ¿y no serás bicilíndrico nomás? No, porque capaz que venís en dos cilindros, pero tenés dos, yo qué sé. Hay de dos, hay de cuatro, hay de seis, hay de ocho. Vamos a ver cómo está 33. Allí, cómo estuvo la jornada ayer, cómo amanece hoy. Sumamos a los compañeros de Patria, que ya están al duro también allí. Mallito, Rosalía, buenos días.
4: Pero buenos días, primo, ¿cómo amaneciste? Espero que bien. Se la abran so grande siempre para vos. Otro patio viejo que descanse de ese fin de semana arduo. A Bernardito, Rosito Mimoso Dormilón, ahí en la pecera. A mi amigo el Pepe Medina. ¿Cómo es que se llama esta muchacha? Bueno, a la funcionaria que trabaja ahí con ustedes, tan poco lo que aporta que no me logro acordarme de nada. Petrófila, una cosa así. A Petrófila por ahí, por La Voz de Melo. Pero el deseo de un buen lunes y un buen arranque de semana es para toda la gran familia de Orecampo. ¿Cómo amaneciste, Rosalía? ¿Buen día?
5: Buenos días, muy bien. Buenos días a Polilla, Bernardo, Pepe, María. Vaya el saludo a Serrano, el deseo de una muy buena jornada y una muy buena semana para todos.
4: Pero muy bien, el tiempo aquí amaneció bueno, estrelladito el cielo a esta hora en 33. Ya le voy a estar cantando la temperatura. Tenemos 8 grados de temperatura a esta hora y la humedad es del 88%, o sea, triple 8, 8 de temperatura, 88 de humedad. Es una jornada que estará mayoritariamente nubosa. Y de acá haremos una máxima de los 22 para la tarde. Mañana martes disfruten, el último día de sol de la semana. Mañana martes soleado, 15 y 24. Miércoles con tormentas y lluvias, 17 y 24. Jueves con algunas llovinas en la mañana, 15 y 24. Viernes con llovinas durante todo el día, 14 y 21. Sábado con llovinas a la mañana, 13 y 22. Domingo con mezclas de nube y sol, 13 y 22. Así está el tiempo, mejorando en lo que tiene que ver con las temperaturas mínimas, y las máximas también están más que agradables ya, más primaverales que invernales. Estamos dando ese pequeño paso, pero mientras tanto seguimos firme aquí a orilla del Olimar y volvemos a Mesa Central.
2: Muy bien, estamos en Mesa Central, ya está María Petrona, la famosísima, archifamosísima María Petrona. Buen día.
6: Buen día, Polilla. Póngase la cumbia para mi pueblo por el Piña Cantor.
2: Déjese de cumbias a usted, María Petrona, déjese de cumbias y de bailes y de cosas, y díganos cómo estamos de número, que para eso está ahí, que ya tenemos la información de 33. A ver cómo venimos aquí.
6: Temperatura actual en Melo, 8 grados. Humedad, 96%.
2: Gracias, María. Estamos parejitos en la temperatura hoy. 6:09 sale el sol, 18:41 se oculta. Ya está por llegar el Pepe Medina. El luna menguante este lunes 5 de octubre que tenemos por delante. 278 días recorridos del año van. Faltan 87 para que se termine semana 41, mes 10. Tengo en la agenda del viejo Abella acá, 1934, un 5 de octubre de ese año, nace Javier de Viana. Y en 1875, un 5 de octubre, fue la batalla de Guayabo en Paysandú. Bueno, ¿qué tendremos en esta propuesta de la Hora del Campo? En instantes, como siempre, vamos a estar con el tema musical que llega de la mano de los payadores, la comunicación, los temas que ustedes piden a través del WhatsApp de la Hora del Campo, el 094-258-014. La información hípica, bueno, y más que nada analizando los resultados de la actividad del fin de semana, que era nutrida, ¿no? Campo mensajes, comunicados escolares, visitas a policlínicas, pagos de pasividades, oportunidades laborales, extravíos, hallazgos, la moneda al cierre, notas, comentarios, reportajes de interés.
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2: Las grandes columnas sobre las que se asienta la propuesta de comunicación de este lunes de la Hora del Campo, lunes como todas las semanas del Polo Agroforestal, Casa de la Universidad de Cerro Largo, estará en el espacio Francisco Báez, docente del Instituto Superior de la Carne del Centro Universitario Regional Noreste. Los toros de Santa Laura se vendieron a un promedio de $4,654, conformidad con la comercialización y con el desarrollo de la jornada a la que se convocó. Habrá segunda vuelta electoral en Brasil, será el 25 de octubre. Flavio Bolsonaro finalizó con 47% de los votos, Lula 45% ayer. San José del Yaguarí, la cabaña vendió sus angus a $5,539 de promedio y los toros Poli de Jerefor a $5,182 en su remate virtual, según el informe de Zambrano, que agradecemos. El novillo en el mundo, el análisis de Informe Ganadero, la publicación argentina. La deuda de la industria frigorífica uruguaya está en el nivel más alto desde 2019, en fin, algunos de los temas que estarán siendo parte del menú de la información de esta jornada de la Hora del Campo, ¿no? Y hablando de comunicación, nos vamos a los mensajes de WhatsApp que llegaron, como siempre, algunos muy temprano, ¿no? Como todas las mañanas, algunos están bastante antes que nosotros. El primero hoy llegó a la 1:16. Buen día, familia de la Hora del Campo, que tengan un buen comienzo de semana. Páseme el tema metalúrgico, dice Carlitos de la Vinchuca. Buenos días, Polilla y toda la audiencia de Hora del Campo. ¿Cómo amanecieron? Si puede, pase la tropilla por Santiago Chalar y mándele un saludo para Nahuel Márquez y felicitarlo, que ayer le fue muy bien en las paleteadas ahí por la agropecuaria. Saludos, que tengan una excelente jornada. Elizalde. Vino el de Uber desde el sur también. Dice, buen día a Walter, Polilla y equipo. Si tienen tiempo, pasen por el Sabalero. Ya comienza por el sur. Madrugada fresca y clara. Arrancando la semana, el pisapedales, manso como agua pozo, Walter. Buen lunes para todos, dice Uber. Buen día, Serrano, Polilla y demás integrantes de la Hora del Campo. Que tengan un excelente comienzo de semana. Me pasaría cuando empieza a amanecer. Gracias, dice este oyente que no firma y está ahí todas las mañanas. Buen día, Serrano, Polilla y equipo. Tengan un excelente y bendecido inicio de semana. Podría pasar a orillas del Olimar por los olimareños. Gracias, fuerte y cordial saludos para todos, dice José. Buenos días. Para pedirles por Cacho la bandera, razón de ser para Julio Tort Ribeiro, Melo Cerro Largo. Buena jornada para todos y buen comienzo de semana, dice el mensaje de Julio. Buen día, muy buen comienzo de semana para todos. Saludos, Pancho Riaño. Vamos arriba, dice el Pancho, que está todas las madrugadas al duro también aquí, prendidito en la hora del campo. Buen día, Serrano y Polilla. Me podría complacer con un tema. Pepe Guerra, La Cañera, gracias. Buen lunes, Alejandro Méndez desde 33, que amanece también con nosotros todas las mañanas. Buen día. Dice, excelente comienzo de semana, saludos Clever desde Cañas. Buenos días, estimado Serrano y equipo. Mi pingo Bolsonaro se anotó el primer poroto. Espero el 25 para ver la final. Les envío los deseos de una excelente semana. Felicitaciones por la cobertura de la Expo Melo. Un abrazo blanco y federal desde Porto Alegre, dice Daniel López, que está ahí, que nos sintoniza también toda la mañana, todas las mañanas. Buen día, hora del campo y equipo. Soy y audiencia, soy Esteban de los Santos, de Cotas de Corrales, departamento de 33. Si es posible, después, paseme mi pago por los Sucará. Para saludar a Beatriz Pereira, Luis Silva, Belkis Pereira y Jacinto Silva. Y a toda la gente de Estancia El Aragón de Melo. Buen día. Que tengan buen día. Dice, buena semana para todos. Saludos Virginia Rivero, que está ahí también todas las madrugadas, Virginia. Buen día, Gurí. Estuvo lindo la agropecuaria. Y aseguró y aseguró el homenaje al patrón, dice el olero Acuña. Que madruga y madruga también el olero. Muy buen día, don Abella. Y grupo lindo. Hasta del campo, dice, hermosa mañana acá por Tres Islas. Le dejamos lindo día para todos ustedes y sus oyentes. Somos Susana, Daniel, Anita, Miguel, Fermín y señora de Cerro Cuentas y Tres Islas y Melo, fieles oyentes. Gracias a todos por la linda reflexión siempre y seria, que es lo más importante. Muchas felicitaciones por el reconocimiento que le dieron del homenaje, bien merecido, se lo tiene en vida. Son el mejor reconocimiento, ¿no? Después que la gente no está, es hoy. Gracias a todos ustedes, dice el mensaje. Buen día Serrano, Polilla e integrantes de Hora del Campo. Que tengan un excelente comienzo de semana. Saludos, Nelly. Bueno, gracias a todos. Gracias por estar. Minuto 13 de las 5. Ahí están los payadores echando a andar.

recibe todo este pueblo uruguayo.

0: Gracias. Ahí estaban los payadores echando a andar en la mañana de la hora del campo. Está el Pepe Medina ya, dice otro mensaje que llega al WhatsApp de la hora del campo. Buen día, gente. Feliz semana. Dice el mensaje que llegó sin firma aquí a la hora del campo, pero que mucho agradecemos de todas formas. Ahí está entrando el estudio Saúl Urbina, el Pepe Medina, que andaba regenteando a Bernardo Griotti ahí, no sé con qué cosa. Buen día, Pepe.
1: Buen día, buen día, buen día, Polilla, para usted, buen día para Bernardo, Rosalía, el profe Mayito, en Patria y la gran audiencia de hora del campo.
0: Bueno, muy bien. ¿Usted cómo está? ¿Bien de energía o no?
2: Gastado,
0: bien,
2: los, muy derriado. Gastado los cilindros igual que Bernardo ahí.
0: Ah, mi Dios querido. Bueno, Griotti Barreto, si estás de acuerdo, nos vamos a la cípica. Va a estar Antonio Castro con la información del Turf desde el sur también hoy, ¿eh? Nos vamos a las cípicas.

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1: Y vamos a arrancar con la música, Bernardo. Vamos a arrancar con la música mientras le damos tiempo al Pepe a que pegue una revisada en esos papeles. Ahí se prepare para compartir la información.

0: Ahí estaba el Cacho La Bandera, como lo habían pedido, ¿eh? Estamos en el minuto 22 de las 5 de la mañana y Pepe Medina ya empieza con el análisis de la información de la actividad que estuvimos difundiendo para el fin de semana, o de alguna de ellas, por lo menos.
1: Y está realmente nutrido con todos los resultados, porque agradecemos a Leal, el organizador de la actividad este pasado domingo 4 de octubre en Pista del Potrero, en Bañado Medina, que ya amanecimos con los resultados, donde agradece a todos los que estuvieron participando de esta actividad, a los firmantes y sobre todo también al público que lo acompañó. La carrera de Pony, 150 metros, ganó Pintón de Sena. En la carrera de Petizos, 150 metros, ganó el Tobiano de Samuel Pintos. En el Rey de Debutantes, 7.500 metros, ganador la Zaina Social, los dos. Y en el Rey de 15 kilómetros, que llevó un premio de 50.000 al primero, el ganador fue el Colorado de Stutt, Los Tarados. La actividad que se vio este pasado domingo, ayer domingo, en Pista Potrero Bañado de Medina.
0: Minuto 23 de las 5, música, Bernardo.

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0: atropilla a Santiago Chalar como lo habían pedido. Seguimos con resultados, Pepe.
1: Y seguimos con resultados, Bolilla. Ingresamos en el calendario de la Federación Ecuestre, lo decíamos ayer en la transmisión de Plataforma Hípica, un fin de semana de casi 100 caballos corriendo pruebas federadas. A tener en cuenta lo que ha sido prácticamente este ya cierre de temporada 2026, casi 100 caballos estuvieron adornando el calendario de la Federación Ecuestre Uruguaya este fin de semana. Y arrancamos por lo que pasó en la 38ª edición de Casupá al Prócer. Agradecemos a Bernardo que ya nos tenía pronto ahí todos los resultados. Los 85 kilómetros de Casupá fueron 19 los que marcaron, 10 completaron el podio de los 85 kilómetros en un tiempo total para el recorrido de los 85 kilómetros de 2 horas 50 minutos 0 segundos a un promedio de 30 exactamente. Y a ganador aquí para el número 33 HC Pablo Emilio, el zaino de Carlos Alberto Villar, con las riendas de Juan Martín Subiarre, representante de la Asociación Hípica de Flores, el Trinitario se quedó con la actividad. Segundo arriba para Silverado y tercer arriba para Víctor Loins, con las riendas de Luciano Alexander García, el representante del Club Social Casupá. El canal el que conducía el tordillo era Matías Hernández, también representante del Club Social Centenario. Lo que estuvo pasando en esta edición 38 de Casupá al Prócer, los 85 kilómetros.
0: Seguimos con la música.

0: Tenemos otra información, vamos con la otra actividad, porque después nos metemos de lleno en lo que estuvo pasando a través de los potros de Villa, de la tropilla en Aceguá, pero vamos a lo que pasó en la edición número 15 del Centro Recreativo y Democrático Los 90 Kilómetros, allí organizado por el Centro Recreativo y Democrático de la Ciudad del Carmen. Aquí los 90 kilómetros fueron 31 los que marcaron, 11 los que completaron el podio Los 90 Kilómetros en 3 horas, 6 minutos, 36 segundos, a un promedio de 28.939 a la hora. Y aquí, nuevamente, pareció lo que pasó en Aceguá, fue compartido, llegaron de la mano entre Soy Clarita, la tostada malacara de Mario Didier, con las riendas de Eliana Jimena González, la representante del Club Social 12 de Octubre, la gente de Sarandí Grande, y el Cabildo, el tostado de Mario Andrés Mondego, el representante del Club Deportivo Social Sarandí, la gente que también vino de Sarandí Grande. Tercer arribo para el Botasoy, con las riendas de Gastón Luzardo, el representante del Club Deportivo Social Sarandí. Reitero, esto es lo que estuvo pasando a través de la edición número 15 del Centro Recreativo y Democrático Los 90 Kilómetros.
1: Bueno, minuto 34 de las 5 de la mañana, nos vamos a ir directamente a 33 para el contacto con Patria, luego retornaremos con más música y con más información y también con el Turf y Antonio Castro desde el sur. Ahora nos vamos a Patria.
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0: donde el vareo enduro que beneficiaba al hogar de ancianos en categoría menor, primero menores fue la tostada Saraquey de Leandro Maldonado, segundo la zaina Borracheira de Franco Martínez con Álvaro Piñeiro en la conducción y tercero la zaina Gauchita Dominicana de Carlos Gutiérrez con Santino Maldonado y cuarto el zaino Linfano 66 de Lucía Juárez. En la categoría mayores no completó nadie el circuito. En el clásico de 500 y 500 ganó el caballo de La Salte. Segundo, el tubiano de Olascoaga. Con eso cumplimos con la criolla. Bueno, y el equipo hípico de Patria estuvo transmitiendo lo que fue la actividad allí en Vergara, donde, bueno, se realizaron varias actividades. Una de ellas era los 58 kilómetros, la 11ª fecha del Campeonato del Este, del Mario Baba Núñez, donde había 25 caballos anotados y ganó Chajá, el de Sociedad La Familia con Mauricio Martínez, que representaba al Babi de José Pedro Varela. Segundo fue Marengo, el de Gutiérrez y Fábrica con Martín Gutiérrez en las cruces de Charqueada. Y tercero fue Esperancita, el de Óscar Ollambur con la conducción de Luis Mier de la hípica Tacuarí. Esos fueron los resultados de los 58 kilómetros. Después, el domingo también se corrió el raí gratis denominado Pola Mambrú de seis vueltas, donde ganó Cicatriz, la zaina asociada a los tres, con la conducción de Allen Gómez. Y segundo fue Vai Que Va de la mala cara de Mauro Suárez, con Mauro Suárez en las cruces. Entonces, ese raí gratis. También se corrió el sábado un raí de petizos, donde ganó Feo, el tostado de Benjamín Silvera con Pablo Alzán las cruces, y segundo fue Maldito Peque, el tordillo de Tejera y Rodríguez con Bruno en las cruces. En el raíz de potro, denominado Bebe Luzardo, sobre 4.710 metros, tres vueltas, ganó Justicia Ñu, la zaina de Rodrigo Machado con Dionisio Molina en las cruces, y segundo fue Candial, el gateado de David Daer con el mismo en la conducción. Y finalmente, la última actividad que se corrió, que fue un raíz de ocho vueltas el domingo, Monumental de Gambental con Denis da Silva, fue el ganador ese era uno de los que corría. El que ganó fue Matías, el de Pablo Alza, con el mismo Pablo Alza en las cruces, fue el que ganó el raíz de ocho vueltas. Con esto están todos los resultados. Las gracias a los compañeros que nos dejaron todo para que estuviéramos en la madrugada de hoy. Queda alguna cosa pendiente que la compartiremos en la jornada de mañana.
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3: Estamos en las 5 de la mañana, 38 minutos, mesa central de Hora del Campo. 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Ponele música, Bernardo Griotti Barreto.

0: Ahí estaba el Pepe Guerra, ¿cuándo empieza a amanecer? Tengo algunos oyentes más que se han comunicado al WhatsApp de la Hora del Campo. Dice, buenos días, como siempre escuchando desde Solís de Mataojo, donde tenemos 9 grados, dice Ramón Ambrosio, que se comunica desde ahí. Muchas gracias, Ramón, gracias por estar en sintonía y gracias por la información. Buenos días, dice, buen comienzo de semana, saludos Lito Quintela, este vino de 33 el mensaje, gracias Lito.
1: Y nos vamos a la actividad que se vivió a través de la gran fiesta de la Tropilla, la felicitaciones a la institución que es presidida por Victoria Almeida, para todo su gran equipo que realmente mostraron una gran fiesta para la gente de la quinta sección, y ayer a la tarde se vivieron las pruebas cortas a través del trabajo de nuestro compañero Freddy González, a quien le agradecemos que ya nos envió también todos los resultados. La gran fiesta que se vivió ayer en pista Juan Carlos Méndez, en el marco de esta edición 55 del Día de las Américas, en el Rally de Criollos, ganó goloso la invernada, el moro con Cristian Silva de Noblia, en un tiempo de 11 minutos 29 segundos a un promedio de 36.574 a la hora. En el Raíz de Petizos, 3 vueltas, 6.900 metros, ganó Brujita la valla con Manuel Moraes de Noblía en un tiempo de 11.56 a un promedio de 34.692 a la hora. En el Raíz de 7 kilómetros fue para Sivinsky, el zaino de Nepomuceno Castillo. En el Raíz de 10 kilómetros, que esta también era un clásico, ganó Ranita la tostada con Anderson Miranda, la de Formosa, en un tiempo de 14.42 a un promedio de 40.816. En el Raíz de debutantes y perdedores, con un premio de 100.000, una primera edición de Cobriña, ganó Brigadeiro Lolo con las riendas de Darwin Coitiño. La gente de Villa Ancina cerró con triunfo en lo que fue la actividad en pista Juan Carlos Méndez. Agradecemos a Freddy González, a todos los compañeros que estuvieron desde la pista allí, para contarle también a la gran audiencia de La Voz de Melo lo que estuvo pasando en lo que fue el cierre de la actividad de la edición número 50 del Día de las Américas. ¿Ya quiere que le cuente el Raí, Federado?
0: Sí, cuente todo porque tenemos todavía a Antonio Castro y nos está apretando el tiempo.
1: Y nos metemos en lo que fue la prueba federada, que tuvo a 45 que marcaron el 45 que se pusieron en el punto de partida. Un tropillón realmente para adornar lo que fue esta edición 55.
0: Lindo para relatar.
1: No, fue changa, ¿eh? Pero bueno, más ese tributo para Freddy, que era que le tocaba toda la tropilla porque se cortaron unos 10 caballos adelante y después nosotros 35 lo tuvo Freddy ahí atrás. Pero bueno, nos vamos a lo que fue esta actividad de los 45, 43 de ellos completaron el podio de la primera etapa. Más de la mitad de la tropilla estuvo habilitado para el segundo tramo. 19 de ellos, 20 completaron el podio de lo que fueron los 80 kilómetros. En un tiempo extraoficial de plataforma hípica de La Voz de Melo, 2 horas, 50 minutos, 5 segundos, a un promedio de 28.221 a la hora. Aquí, como ustedes escucharon, llegaron de la mano, dieron puesta para lo que fue Charrúa, el tostado con las riendas de Diego Prego, el representante del Club Deportivo Sanandí, y Don Ladino, el moro con Karen Pérez, el de Camilo Vieito, la gente del Centro Raidista de Cerro Largo, la gente de Arbolito. Tercer arribo lo hizo el número 34 de gran protagonismo la competencia, que fue Fantasy, la colorada con Manuel Castrillón, la de Martín Gutiérrez, los representante de la Sociedad Criolla, los 33. Cuarto arribo para el número 4, Cardenal, el tordillo con Michael Sosa, el de Humberto Batalla, la casaca verde del Club Ecuestre de Río Branco. Esto es lo que estuvo viendo a través de esta edición número 55 del Día de las Américas, organizado por la Sociedad Criolla La Tropilla. Y así vivíamos los tramos finales junto al equipo de Plataforma Hípica 53.

0: creo que esa emoción que tiene Diego Prego y esa emoción que hoy lo tiene Karen, Camilo y toda la barra empiezan a palpitar y hoy más que nunca. La casaquilla blanca del Club Sarandí con un Diego que cambió el lado de la fusta para tomarle la mano a Karen y ahora se abrazan. La institución del centro raidista de Cerro Largo, el Tostado y el Moro y el Tostado, el Don Ladino, el Charrúa, hoy empiezan a escribir esta página 55 país. Y qué lindo ser presente en estas emociones, porque hoy la bandera cuadro en mano de los integrantes, de los fundadores de esta institución, que hoy más que nunca se va a ir arriba, porque Karen Pérez hoy nos lleva al triunfo, una vez más a Camilo Vieito, y hoy Diego Prego vuelve a escribir aquí esa vieja historia, siendo joven, pero que acompañó y que dejó que su familia hoy lo acompañara. Diego Prego con Charrúa, Karen Pérez con Don Ladino, sí, top. Tiene dueño, se llama Charrúa y se llama Don Ladino, con Karen Pérez y con Diego Prego hoy, escribe en la edición 55 del Día de las Américas.
1: Bueno, así lo vivía Plataforma Hípica. Le ponemos un tema musical para después irnos al informe del Turf y cerrar este espacio. Más música, Bernardo.

0: Minutos Olimareños, como lo habían pedido, minuto 52, estamos apretaditos con el tiempo, Le recuerdo, usted no se descanse con el tema papeles, legalidad, todo eso, porque se puede agarrar algún dolor de cabeza innecesario, ¿no? 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Nos vamos al sur, nos vamos al turf. Antonio Castro, buen día.
1: Compañeros y audiencia, placer en saludarles. Extraordinaria jornada tuvimos ayer en el Hipódromo Nacional de Maroñas, donde continuó la triple corona con una programación de altísimo nivel con varios clásicos. En sexto lugar fue la oportunidad para observar las velocistas en el clásico Plinio Oribe y Andrés Oribe Deus sobre 1000 metros en pista de arena. Ganó el 3 Agostina, segunda el 4 Sedaka, tercera el 1 La Sobrina, cuarta el 5 Super Call Girl. Carrera ganada por el pescuezo, de la segunda a la tercera un cuarto de cuerpo. Agostina fue guiada por Javier Emanuel Pérez, la entrena Christopher Ortellado y pertenece al Stud Intuición. 57 segundos con 92 centésimas fue el tiempo que estableció la vencedora, que pagó un dividendo de 7 pesos con 10. Agostina es una zaina de 4 años, hija de Texas Fever, criada por el Aras La Madrina. Nos vamos a continuación a la octava competencia. Allí se corrió el Gran Premio de Honor listado, 2.400 metros en pista de césped, para todo caballo a peso por edad. Impuso condiciones con el número 7 Olympic Olympic, segundo el 5 Galikovic, tercero el 1 Ave Royale, cuarto el 2 Join from Eden y quinto lugar para el 3 Native Stream. Carrera ganada por medio pescuezo, del segundo al tercero un cuerpo y cuarto. Olympic Olympic fue guiado por Héctor Fabián Lazo, lo entrena Roberto Solanés y pertenece al Aras Regina. 2 minutos 28 segundos con 30 centésimas fue el tiempo que estableció el vencedor, que pagó un dividendo de 4 pesos con 40. Olympic Olympic es un hijo de Alfa, oriundo del Aras Regina. Llegamos así a la novena competencia, fue el Gran Premio Selección Grupo 3 en la escala internacional para potrancas nacidas desde el 1 de julio de 2023, con 2 kilómetros de recorrido en pista de arena. Ganó el 10 Sweet Field, segunda el 9 Blue Paradise, tercera el 5 Umburanas, cuarta el 7 Linda Kami, quinta el 8 Serena Victoria. Carrera ganada por la cabeza, de la segunda a la tercera 4 cuerpos. Sweet Field fue guiada por Pablo Rodríguez, la entrena Germán González y pertenece al Aras Marno. 2 minutos 4 segundos con 71 centésimas fue el guarismo que estableció la vencedora, que pagó un dividendo de 3 pesos. Sweetfield es una zaina de 3 años, hija de Lucuyán, criada por Julio Alberto Amud. Pero aquí cabe destacar que Sweetfield viene realmente consolidándose como la mejor potranca de la generación al ganar el Criterium, por ende se consagró como campeona 2 años. Posteriormente ganó la polla de potrancas y ahora se adjudica el Selección. Obviamente es la mejor potranca hasta el momento de la generación, y por lo que sigue exhibiendo en la pista va a ser muy difícil poder voltearla. Llegamos a la última prueba de nivel superior, fue el Gran Premio Jockey Club Grupo 3 en la escala internacional, segundo pase de la Triple Corona 2026, 2000 metros y acá ulmonólogo. Ganó de punta a punta el número 8 Abrileño Fever, segundo el 3 International Star, tercero el 10 Petkovic, cuarto el 9 es Patriarca, que era el único que tenía la chance de ser triple coronado, y quinto lugar para el número 5 Ureca. Abrileño Fever fue conducido por Jair Emanuel Pereira, lo entrena Gustavo Vergara y pertenece al Stud Antonella. 2 minutos 2 segundos con 35 centésimas fue el tiempo que estableció el vencedor, que pagó un dividendo de 44 pesos con 70. Abrileño Fever es un zaino de 3 años, hijo de Texas Fever, nacido y criado en el Aras, El Santo. De esta manera entonces no habrá triple coronado en el Uruguay, ya que la Polla de Potrillos la ganó Espatriarca y ahora el Jockey Club la ganó Abrileño Fever. Queda abierto entonces el panorama para ver quién será el próximo campeón 3 años cuando se corra dentro de un mes el Gran Premio Nacional, tercera y última gema de la triple corona. Hasta aquí la información turfística por el día de hoy. Cordial saludo para todos, que tengan una excelente semana.
0: Gracias, igual para ti, Antonio. Minuto 57 de las 5 de la mañana. 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
0: Las 6 de la mañana, bueno tiempo, había 8 grados aquí y había 8 grados también en 33. Aquí en Melo la humedad del 96%, en 33 del 88%. A las 6:09 sale el sol, 18:41 se oculta luna menguante este lunes 5 de octubre. Mucho que ofrecer en la propuesta de la hora del campo, ¿eh? Lunes del Polo Agroforestal estará Francisco Báez, docente del Instituto Superior de la Carne del Centro Universitario Regional Noreste, en el espacio del Polo, enriqueciendo la emisión de la hora del campo. Los toros de Santa Laura se vendieron a un promedio de $4,654, conformidad con la comercialización y con el desarrollo de la jornada a la que se convocó. Habrá segunda vuelta electoral en Brasil, será el 25 de octubre. Flavio Bolsonaro finalizó con mejor votación que Lula ayer, ¿no? Más de 2 millones de votos a favor de Bolsonaro. San José del Yaguarí vendió sus Angus a 5.539 de promedio y los Polis Hereford, los toros, 5.182 en su remate virtual, según el informe de Zambrano, responsable de la comercialización. El novillo en el mundo, análisis de informe ganadero. Primer lunes del mes, la Sociedad de Fomento Rural de 33, como siempre enriqueciendo también la emisión de la Hora del Campo, estará Cintia Igní, secretaria de la institución, en el espacio. En fin, eso y más en esta Hora del Campo que tenemos por delante.
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0: Primer espacio de informaciones especiales en Hora del Campo, la información necrológica. María Yolanda Rodríguez Borba falleció ayer a los 72 años en Melo, se domiciliaba en calle San Rafael 127, barrio Villa Anduesa. Velatorio, sala A, 33503, sepelio. Hoy partiendo el cortejo fúnebre desde la empresa Ahora Confirmar hacia la necrópolis local, servicio a cargo de Organización Real Limitada. María Teresa Morelli Ferro falleció ayer a los 91 años en Melo. Se domiciliaba en carretera Ceguá 1579, barrio García. No se realiza velatorio. Sepelio, hoy partiendo el cortejo fúnebre desde la empresa Ahora Confirmar hacia la necrópolis local. Servicio a cargo de Organización Real Limitada, teléfono 46426300. Falleció ayer a los 67 años en Melo el señor Nils Apolinario Santana, Apolo. Velatorio, sala 2, calle Doroteo Navarrete 326, hasta la hora 16. Posteriormente parte cortejo fúnebre a Crematorio Memorial Este, ruta 26, kilómetro 6300. Servicios confiados a Mieres, servicios fúnebres. Falleció ayer en Melo a los 59 años el señor Ronald Gueri Meneses Moreira, Farrapo. No recibe velatorio. Sepelio hoy a la 11 en la necrópolis local. Punto de encuentro, plazoleta del cementerio. Servicio confiado a Mieres, servicios fúnebres. Falleció hoy en Melo a los 80 años la señora Silvia Florentina Silva Cuadro, Titina. No se realiza velatorio. Sus restos fueron trasladados a Crematorio Memorial Este. Servicio confiado a Mieres, servicios fúnebres. Teléfono 0800-1007. Atención a la actividad del programa Salud Rural. Hace CAMSEL, Intendencia de Cerro Largo, coordinado por Ministerio de Salud Pública. Información de último momento informa que la gira prevista para hoy lunes, que abarcaba a Cuchilla Grande y Ramón Trigo, se suspendió. Fue suspendida la gira médica a las policlínicas, repito, de Cuchilla Grande y Ramón Trigo. Mañana martes, la gira médica abarcará Plácido Rosas, hora 8, Cañas, hora 8, Laguna Merín, hora 16, el miércoles La Pedrera, hora 7:30. Comienzan los pagos de pasividades, asignaciones familiares y asistencia a la vejez en el interior por parte del Banco de Previsión Social. El martes se pagará en Centurión, La Mina, San Diego, Mangrullo, Ramón Trigo, Rincón de Pi, Cerro de las Cuentas, Quebracho, Tres Islas, Plácido Rosas y Poblado Uruguay. Y el miércoles 7 se pagará en Cañas, Arbolito y Bañado de Medina.
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0: Pizarra del Banco República para la referencia en el tipo de cambio. El dólar 39 pesos con 15 en la compra, 41 con 65 en la venta. El euro 43 con 16 en la compra, 48 pesos con 02 a la venta. El peso argentino 2 centésimos en la compra, 20 centésimos en la venta. Y el real brasileño 6,85 a la compra, 8,45 en la venta. Pizarra del Bro, un minuto 7 ya de las 6. Nos vamos rápidamente a Patria.
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13: Atención de policlínicas municipales. La policlínica móvil hoy de 8 a 10 en el Abreu atenderá a la doctora Abogadro, que por la tarde lo hará de 13 a 15 en la Floresta. También hoy el doctor Becerra atiende de 10 a 12 en el Paso Ancho y de 14 a 16 en Villasara. Ya está pronto el calendario de pago de giras del BPS por el interior del departamento, pagándose mañana martes 6 en la ruta Pasano a partir de las 10 y media de la mañana. El gobierno de 33 comunica que el plazo hasta el viernes 16 de octubre para pagar la última cuota de la contribución inmobiliaria rural.
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13: No tenemos actividades de feria promocionadas para hoy.
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0: Estamos en el minuto 10 de las 6 de la mañana en Mesa Central, la agenda publicitaria. Tenemos varias actividades para hoy. Está en marcha la zafra de reproductores. Ya lo notaron a través de la cartera de avisadores del campo, que está cargada, ¿no? Hay muchos remates estos días. Bueno, hoy Federico Rodríguez lleva adelante la venta del Angus de las Piedras en la Central Ganadera. 30 toros, 80 vientres. 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También para hoy, Leo Silveira está marcando la actividad con el remate anual de conjunto del Hereford y Poli Hereford, de la Arachana de Duarte y Don Isidro de Gorosurreta. 50 toros, hoy conventos. 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
0: Bueno, ¿qué pasará con el tiempo en Melo? Se mantienen las previsiones que ya venía marcando desde la semana pasada Weather, en el sentido de que vamos a ir con buen tiempo hasta mediados de la semana, ¿no? Porque ya a partir del miércoles se inestabiliza y según las previsiones de Weather, de ahí vamos a tener varios días de este mes de octubre por delante, con por lo menos con inestabilidad, 4 o 5 días donde chubascos o lluvias pueden ser la definición para los días. Pero vayamos directamente al informe. Para hoy prevé un día nublado con vientos del este noreste a 17 kilómetros en la hora, con una máxima de 20 y una mínima de 10 en la noche. Mañana martes aquí en Melo estará parcialmente nublado con 24 de máxima, 15 de mínima. El miércoles comienza la inestabilidad con posibilidades de tormentas por la tarde, un 58% de chance. Sube fuerte la temperatura, la máxima llega a temperaturas de verano, 26 la máxima, 17 la mínima. El jueves, chubascos en la mañana, un 49% de chance, 24 la máxima, 15 la mínima. El viernes, chubascos, pero en la tarde, un 21%, la temperatura máxima, debí decir 14 la mínima. Esos chubascos tienen un 54% de chance. Para el sábado, la definición es de lluvia para el sábado 10, con un 83% de chance, 21 la máxima, 13 la mínima, muy nublado. El domingo 11, con 22 de máxima, 13 de mínima, es lo que marca la previsión de Weather para Melo.
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0: Buen día, Serrano y equipo de trabajo. Saludos cordiales, Marta Lucila Peña. Gracias, Marta. Saludos también. Estamos apretaditos con el tiempo, ¿no? ¿Qué dice Ricardo Sosa? ¿Cómo define en algunas líneas? El informe es más extenso y mucho más rico, pero ya a través de estas líneas tenemos alguna idea interesante del mercado ganadero, tomando el análisis, repito, monitor ganadero Ricardo Sosa. El mercado del gordo se va formando finalmente en el medio entre los precios récord de un mes atrás y los valores que intentó imponer la industria, dice Ricardo. Y con perspectivas de algunas subas adicionales a medida que regresen más plantas a la actividad con entradas que ya se van acortando. Como balance, lo que la industria consiguió fue frenar el rally que se dio hasta fines de agosto, atacando especialmente sobre las expectativas del mercado. Con una primavera que no termina de arrancar, la salida de ganado va a ser gradual, con algunos operadores señalando que se vio un poco más de oferta. Los negocios para los novillos se dieron mayoritariamente en el eje de $5.80 por kilo, con algunos centavos por lotes pesados. En las vacas, el rango es más amplio y va de $5.40 a $5.60 por kilo. En las vaquillonas se nota una demanda firme desde el abasto, que paga valores similares a los mejores novillos o incluso más altos. La semana pasada volvió a faenar algunos días el pool de Minerva, mientras regresa en esta semana San Jacinto a la actividad. Marfrig Brasil Food ya había anunciado el regreso de la planta de Clédinor a partir del 10 de octubre, Tardagui Agromercados indicó que las piedras terminan con las obras y vuelve a faenar a partir de el lunes 12. No está claro todavía cuántos días faenarán estas plantas, que son de las más relevantes, pero que se harán sentir sí o sí en el mercado. A nivel de actividad, se espera para la segunda mitad de octubre la llegada de las cuadrillas kosher. Por ahora no estarían cerrados los precios para estas faenas, señala parte del valioso informe de Ricardo Sosa, monitor ganadero. 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
0: Habíamos quedado debiendo el informe de lo que sucedió con la venta de la ganadera Santa Laura. Bernardo se contactó con el ingeniero Gonzalo Reyes, a quien le agradecemos la información que nos aporta respecto al resultado de la venta. Muy conformes con la jornada y el remate, se estaba convocando para la jornada allí en la ganadera, y bueno, y el cierre de la venta que ya había comenzado con las preofertas virtuales, ¿no? Finalmente se vendieron de la ganadera Santa Laura 22 toros Angus negros a un promedio de $4,755 con mínimo de $4,100 y máximo de $5,600. 14 toros Angus colorados promediaron $4,507, $3,400 el mínimo, $5,400 el máximo. 3 toros Polit Hereford a $4,600 de promedio, mínimo $4,400, máximo $4,800. En total, 39 toros de las dos razas, 39 toros, promedio general $4,654. Agradecemos, repito, al ingeniero Gonzalo Reyes del equipo de Santa Laura por el informe de lo que fue la venta de la genética de la cabaña.
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0: Mensaje que llega al WhatsApp de la Hora del Campo, dice: buen día Serrano, un saludo para Carlos y Yona y de parte del Sopón desde la capital, dice. Está dado el saludo, ¿eh? Minuto 21 de las 6, nos vamos a Patria 33, información ganadera, y al retorno el lunes del Polo Agroforestal. Patria.
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0: 6 de la mañana, 27 minutos, mesa central de Hora del Campo, enriqueciendo los lunes de la Hora del Campo, el Polo Agroforestal, Casa de la Universidad, Cerro Largo. Recibimos a Francisco Báez en la columna, docente del Instituto Superior de la Carne, Centro Universitario Regional Noreste. Buenos días, bienvenido.
2: Buenos días, mi nombre es Francisco Báez. Soy docente e investigador de la Universidad de la República y trabajo en el área de biotecnología reproductiva y producción in vitro de embriones bovinos. Hoy quiero compartir con ustedes algunos conceptos relacionados con un tema de creciente importancia para la producción ganadera: el estrés calórico y sus efectos sobre los bovinos, particularmente sobre la reproducción. Para comenzar, quiero referirme a un elemento que puede tener un papel muy importante frente a las altas temperaturas: los árboles. Cuando pensamos en los árboles dentro de un establecimiento ganadero, muchas veces los asociamos a la producción de madera o simplemente con el paisaje. Sin embargo, pueden cumplir funciones muy importantes dentro de los sistemas productivos. Una de ellas, especialmente durante los periodos de alta temperatura, es la generación de sombra. Los bovinos expuestos a temperaturas elevadas y a radiación solar directa pueden activar mecanismos para disipar el calor corporal. Esto puede modificar su comportamiento, el consumo de alimentos y diferentes funciones fisiológicas. La presencia de árboles permite generar áreas de sombra y modificar el microambiente en el que se encuentran los animales. Esta es una de las características de los sistemas silvopastoriles, que integran árboles, pasturas y animales dentro de un sistema productivo. Además de proporcionar sombra, los árboles pueden contribuir a la protección del suelo, a la diversificación de la producción y a generar diferentes condiciones ambientales dentro del establecimiento. Por eso, los sistemas silvopastoriles constituyen una de las alternativas que se estudian como estrategia de adaptación de los sistemas ganaderos frente a condiciones ambientales adversas. Pero, ¿qué relación existe entre el calor y la reproducción? El estrés calórico puede afectar diferentes procesos reproductivos. En las hembras bovinas puede modificar el funcionamiento del ovario, el desarrollo de folículos y la calidad de los ovocitos, que son las células reproductivas femeninas. Estos efectos pueden estudiarse mediante diferentes herramientas de reproducción asistida. Una de ellas es la producción in vitro de embriones. Para obtener los ovocitos utilizados en el laboratorio, se puede realizar una punción ovárica, mediante la cual se recuperan los complejos cúmulos presentes en los folículos. Posteriormente, los ovocitos pueden ser madurados y fecundados en el laboratorio para producir embriones. Esta tecnología permite no solamente producir embriones, sino también estudiar cómo diferentes condiciones ambientales pueden afectar la calidad de los ovocitos y del embrión en desarrollo. De esta manera, podemos conectar tres aspectos que son fundamentales: el ambiente, el animal y la reproducción. Podemos estudiar cómo las altas temperaturas afectan al animal y a su fisiología reproductiva, analizar estrategias para disminuir la carga térmica, como la sombra y los sistemas silvopastoriles, y estudiar en el laboratorio qué ocurre con los gametos y los embriones. Estos son algunos de los temas que serán abordados a partir de este lunes 5 de octubre en el curso Estrés Calórico en Bovinos, una actividad académica que reúne diferentes áreas vinculadas con la producción animal. Durante el curso, se analizarán los mecanismos asociados al estrés calórico, sus efectos sobre los bovinos y diferentes estrategias de manejo para reducir su impacto. También se abordarán especialmente la reproducción bovina, considerando los aspectos del calor sobre los gametos y los embriones, así como el papel de los sistemas silvopastoriles y de los árboles como fuente de sombra. En definitiva, comprender el estrés calórico implica analizar conjuntamente el ambiente, el animal y el manejo y la reproducción. Este lunes, 5 de octubre, comenzará el curso Estrés calórico en bovinos, donde se profundizará en estos y otros aspectos relacionados con el impacto del ambiente sobre la producción y reproducción animal. Muchas gracias por escucharme.
0: Interesante realmente la convocatoria para el curso. Acaban de escuchar ustedes a Francisco Báez, docente del Instituto Superior de la Carne, Centro Universitario Regional Noreste, por el lunes del Polo Agroforestal Casa de la Universidad, enriqueciendo la emisión de La Hora del Campo como todas las semanas.
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0: Estamos con tiempo bueno esta mañana aquí en Cerro Largo. Amanecimos en Melo con 8 grados y 96% de humedad. En 33 había 8 y 88% la humedad. La luna menguante a las 6:09 salió el sol. Se ocultará a las 18:41. Hay mucho que ofrecer aún en la propuesta de La Hora del Campo. El resultado de San José del Yaguarí, que vendió sus angus a 5.539 de promedio y los toros Poligereford a 5.182, remate virtual, según el informe que nos acercó Zambrano y que agradecemos. El novillo en el mundo, en análisis de informe ganadero desde Argentina. La deuda de la industria frigorífica está en el nivel más alto desde el 2019. También hoy, primer lunes del mes, la presencia de la Sociedad Fomento de 33 estará Cintia Iguiní, secretaria de la institución, luego de las 7 de la mañana, enriqueciendo la emisión de La Hora del Campo.
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0: Querefort de la Arachana de Duarte y Don Isidro de Gurosurreta, 50 toros hoy en el Conventos, genética, repito, de la Arachana y Don Isidro, remate conjunto anual, Leo Silveira. 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
4: Y felicitamos a Leonardo Granito, ganador del mes de septiembre, llevándose un televisor Samsung 55 pulgadas.
0: Buen día Serrano, Polilla y equipo, una bendecida semana, saludos Alemán que se comunica el WhatsApp, otro que llega también al 094-258-014, buen día Polilla, buena semana para todos, abrazos Robert, otro mensaje también, dice buen día Polilla y equipo, buen descanso a Bella, bendecida semana para todos, Ángela, gracias, gracias a todos, gracias por estar, minuto 39 de las 6 de la mañana, llegamos como siempre, con Núñez, Transporte y Turismo, todo el confort, ida y vuelta.
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0: Trabaja para el adelanto de noticias de las 7 de la mañana, Carlos Rodrigo Sosa Farías.
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1: Antes de meternos en los titulares de los canales de la televisión abierta nacional ayer, 4, 10 y 12, sobre las elecciones de Brasil, que están todas las portadas, voy a tomar la información de la propia prensa de Brasil. Por ejemplo, la revista Veja dice: Flávio venció en 14 estados y en el Distrito Federal, Lula en 12 unidades de la federación. El senador Bolsonaro superó al petista por más de 2.200.000 votos. La segunda etapa de las votaciones será el 25, la segunda vuelta.
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1: Y acompañando el informe también sobre las elecciones, la revista Veja dice en el artículo, en subtítulos, dice: es el fin de la era del PT, señaló Flávio Bolsonaro. Repito, señala la revista Veja, ¿no? Esto lo dijo Bolsonaro después del resultado de la elección. Por otro lado, dice Veja también, petista, integrante del partido de Lula, dice que estaba convencido de que ganarían en la primera vuelta, en el primer turno. Lula pierde casi 4 millones de votos y intentará un giro inédito. La diferencia, bueno, después viene el análisis ahí más detallado sobre las elecciones en Brasil, repito, tomando algunos títulos de la prensa, en este caso de la prensa de Brasil, la revista Veja.
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1: En tanto, el diario Estadão de Brasil, sobre la disputa presidencial en el vecino país, dice: desánimo toma cuenta de Lula y abre crisis en el PT. Mientras Flávio juega parado en el segundo turno, el rápido crecimiento del senador en la recta final desestabilizó el equipo del presidente, que procura culpables para escenario de dificultades y va a explorar miedo al retorno de la familia Bolsonaro al poder, dice Estadao.
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1: Y también veíamos ayer, y ahora acercamos a usted, mirando un poquito más cerca de Uruguay, que pasa en el estado de Río Grande del Sur. Bueno, finalizado y 100% escrutado los votos en Río Grande del Sur, Suco, un candidato que apoya a Bolsonaro, ganó en primera vuelta con el 58% de los votos. Ayer veíamos en alguna de las noticias de prensa de Brasil al propio candidato, dice que él no esperaba este triunfo en la primera vuelta, ¿no? Pero se llevó el 58% de los votos y será el gobernador de Río Grande del Sur.
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1: Bueno, ahora sí nos metemos en las noticias nacionales. De la mano de los canales abiertos de la televisión uruguaya, Estadio Centenario, Peñarol le ganó 1-0 a Racing con un gol de Matías Cerezo sobre el final.
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1: Un adolescente de 16 años está grave tras recibir un disparo en la cara en el barrio Marconi.
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1: Operación Trazador, el caso que golpea al Partido Nacional, llega al directorio y reaviva el debate narco. El directorio blanco analizará las derivaciones políticas del caso, mientras Javier García reclamó instalar una comisión para discutir los allanamientos nocturnos.
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1: Un uruguayo fue asesinado a tiros en Buenos Aires. Investigan un posible ajuste de cuentas por narcotráfico.
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1: Desarticularon una red de familiares de presos que ingresaba drogas a cárceles. Hubo 11 detenidos.
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1: Vacunación contra el meningococo. Preparan la habilitación para adolescentes de 12 a 18 años.
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1: Adolescentes que cazaban con chumberas encontraron un cuerpo en avanzado estado de descomposición en un cañaveral de Casaballe.
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1: Una discusión de dos hombres en Mercedes en la madrugada del domingo terminó con un joven de 19 años asesinado a puñaladas. Ahora la policía busca al presunto autor del crimen.
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1: Una mujer está grave tras resultar quemada con combustible. Su hijo está detenido.
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1: 6 de la mañana, 59 minutos. 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
1: Información necrológica: María Yolanda Rodríguez Borba falleció ayer a los 72 años en Melo. Se domiciliaba en San Rafael 127, barrio Villa Andueza. Velatorio, sala A de la empresa Sepelio. Hoy partiendo el cortejo fúnebre desde la empresa, ahora a confirmar hacia la necrópolis local. servicio a cargo de Organización Real Limitada. María Teresa Morelli Ferro falleció ayer a los 91 años en Melo, se domiciliaba en calle Carretera Ceguá 1579, barrio García, no se realiza velatorio. Sepelio, hoy hora a confirmar, necrópolis local, servicio a cargo de Organización Real Limitada, teléfono 46-4263-00. Falleció ayer en Melo a los 67 años el señor Nils Apolinario Santana, Apolo. Velatorio, sala 2 de la empresa, Doroteo Navarrete 326, hasta la hora 16. Posteriormente, parte el cortejo fúnebre a Crematorio Memorial Este. Servicios confiados a Mieres Servicios Fúnebres. Falleció ayer en Melo a los 59 años el señor Ronald Gueri Meneses Moreira Farrapo. No recibe velatorio. Sepelio, hoy hora 11, necrópolis de Melo, punto de encuentro, plazoleta del cementerio. Servicio confiado a Mieres Servicios Fúnebres. Falleció hoy en Melo a los 80 años la señora Silvia Florentina Silva Cuadro, Titina. No recibe velatorio. Sus restos fueron trasladados a Crematorio Memorial Este. Servicio confiados a Mieres Servicios Fúnebres, teléfono 0800-1007. Atención, programa Salud Rural, hace CAMSEL, Intendencia de Cerro Largo, coordinado por Ministerio de Salud Pública. La gira médica prevista para hoy a Cuchilla Grande y Ramón Trigo se suspende, fue suspendida. Sí se realiza la de Bañado de Medina, que estaba prevista para la hora 14, supongo, porque reitero, se comunicó que la gira de la mañana fue suspendida a la Policlínica de Cuchilla Grande y Ramón Trigo. Mañana martes la gira comprenderá Policlínica de Plácido Rosas hora 8, Cañas hora 8 y Laguna Merín hora 16.
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24: Con una ventaja a favor de Flavio Bolsonaro sobre Luis Ignacio Lula da Silva, Brasil va a una segunda vuelta en las elecciones nacionales para elegir el presidente de la República. El balotaje brasileño está marcado para el próximo 25 de octubre. Bolsonaro sumó este domingo más de 56 millones de papeletas con su nombre, unos 2.300.000 votos, más que su opositor Lula. Con total éxito se desarrollaron las actividades que estaban previstas para este fin de semana en Melo e Interior, tanto lo artístico de la Expo, los eventos por el Día del Patrimonio, el Encuentro de Candombe, como también la Semana de Río Branco, contaron con una alta participación de público. En la tercera sección, luego de la suspensión del sábado, la primera noche artística del festival culminó entrada la madrugada de hoy con la actuación de Herederos en la plaza. Hasta el próximo domingo el municipio tiene prevista una intensa grilla de actividades allí en la ciudad fronteriza. De las listas 11 y 22 serán los consejeros por el orden docente en el CODICEN. Esto se resolvió luego de que se conocieran los resultados de la jornada de votación que se llevó a cabo el pasado sábado en todo el país. Limber Santos y Pablo Macedo ocuparán los respectivos cargos en el Consejo Directivo Central de la Educación con una sola lista. La Sociedad de Medicina Veterinaria del Uruguay realiza hoy su acto eleccionario de renovación de autoridades. Peñarol ganó sobre el final 1-0 ante Racing. Hoy juega Nacional Torque a las 20 en el Parque Central. Y Cerro Largo, que no levanta cabeza, volvió a perder ante Danubio por 2-1. En la recta final del campeonato uruguayo, el equipo arachán se jugará una finalísima el próximo domingo en Melo ante Albion en su lucha por permanecer en Primera División. Con el desarrollo de estas y otras informaciones vuelve el Centro de Noticias a la hora 8.
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1: Pizarra del Banco República. El dólar cotiza a 39 pesos con 15 en la compra y a 41 con 65 en la venta. El euro lo hace a 43 con 16 en la compra, a 48 pesos con 02 en la venta. El peso argentino, 2 centésimos en la compra, 20 centésimos en la venta. Y el real brasileño, 6,85 en la compra y 8 pesos con 45 en la venta. Pizarra del Brou. Minuto 8 de las 7. Vamos a Patria 33.
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25: Atención de policlínicas municipales. 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El gobierno de 33 comunica que el plazo hasta el viernes 16 de octubre para pagar la última cuota de la contribución inmobiliaria rural.
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1: Minuto 10 de las 7 de la mañana, varias actividades para hoy están en la promoción publicitaria, la agenda de la Hora del Campo. 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
1: Un par de mensajes que llegan a la mesa de Hora del Campo. Al WhatsApp dice: buen día, Polilla. Los hermanos de Brasil y principalmente el Gran Río Grande del Sur mostró la gran capacidad de tener en sus manos la forma para mejorar un país. Ahora está en nuestras manos ir por el camino correcto próximamente, dice Walter Bandera. Buenos días. Un feliz cumpleaños para Jorge Baptista. Lo saluda a su nieta, la escucha más chica, dice, de la Hora del Campo. Nos sumamos al saludo para Baptista. Amanecimos con tiempo bueno aquí en Melo. Había 8 grados, 96% de humedad. En Patria había 8, en 33, lo dijo Patria, 8 grados y 88% de humedad. Luna menguante para este lunes 5 de octubre. Tenemos mucho que ofrecer aún en la propuesta de la Hora del Campo, ¿no? Vamos a estar compartiendo los números de San José del Yaguarí, que vendió sus Angus a 5.539 de promedio y los Poli Hereford, los toros 5.182 en su remate virtual, según el informe que nos acercó Zambrano y que mucho agradecemos. El novillo en el mundo, el análisis de informe ganadero, la publicación argentina. La deuda de la industria frigorífica está en el nivel más alto desde el 2019. Hoy, primer lunes del mes, día de contacto con la Sociedad Fomento de 33, estará Cintia Igní, secretaria de la institución, en el espacio de la misma.
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1: Vamos a estar compartiendo la referencia de Informe Ganadero sobre Novillo en el Mundo, que toma las referencias del viernes y que pone estos datos tan interesantes, ¿no? Pero antes les damos una referencia de Argentina. Según un informe de la revista Chacra, la invernada arrancó octubre en baja y las terneras sintieron el mayor ajuste. Así presenta su informe la revista Chacra. Las bajas se extendieron al mercado de reposición con un retroceso del 13.7% en las terneras y del 5% en los machos más livianos. Los terneros de 200 a 230 kilos fueron la excepción, ya que tuvieron una suba del 2.2%, dice el informe de la revista Chacra, analizando las categorías de la reposición en el mercado ganadero argentino.
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1: Bueno, en plena marcha la zafra de reproductores, algunos resultados. Se trabajó con la oferta genética de San José del Yaguarí. Agradecemos a Zambrano y compañía que nos remitió la información con los resultados del remate, 100% de ventas. Gracias por acompañarnos, dice la información. Y bueno, en lo que tiene que ver con los toros Angus de San José del Yaguarí, se vendieron 93 a un promedio de $5,539. El mínimo fue 4,440, el máximo 9,360 para los Angus. Los polis Hereford se vendieron 33, promedio $5,182, mínimo 3,840, máximo 7,200, en total 126 toros de San José del Yaguarí entre los Angus y los polis Hereford, con un promedio general de $5,445. En los vientres se vendieron 28 vaquillonas preñadas Angus a 2.811 de promedio, una vaquillona a 4.800, 29 vientres Angus PI en total a $2,880 de promedio. En los polis Hereford se vendió una vaquillona a 4.800 y 27 vaquillonas preñadas que promediaron 2.436. 28 vientres poligéneros en total, entre los preñados y los vacíos, promedio general 2.520. 100% de ventas, Zambrano, con la oferta de la genética de San José del Yaguarí de Cervino. Agradecemos el informe.
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1: Reitero que el Banco de Previsión Social estará con el pago de pasividades, asignaciones familiares y asistencia a la vejez en zonas rurales. Mañana martes en Centurión de 9.45 a 10.30, en La Mina de 13 a 13.15, en San Diego de 13.30 a 13.45, en Mangrullo de 14.15 a 14.30, en Ramón Trigo de 9.30 a 10, en Rincón de Pi de 11 a 11.15, Cerro de las Cuentas pagará de 11.55 a 12.50, en Quebracho se pagará de 13.10 a 14, en Tres Islas se pagará de 14.20 a 14.40, en Plácido Rosas se pagará siempre mañana martes, ¿no? Se pagará de 10 a 11.30 y en Poblado Uruguay de 12 a 12.30. 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
1: Enriqueciendo los primeros lunes del mes, la presencia de la Sociedad Fomento de 33 en el espacio de la institución. Recibimos a su secretaria, Cintia Igni. Buenos días, bienvenida.
18: Muy buenos días para todos. Qué placer reencontrarnos nuevamente con ustedes. Desde la Sociedad Fomento de 33 tenemos una invitación muy especial para hacerles. Desde el jueves 29 de octubre al domingo 1 de noviembre, el predio Villazara celebra un año más la Exposición Nacional y Departamental de Reproductores. 97 ediciones de esta fiesta tradicional. Pero antes de repasar el programa, para entender lo que esta expo significa para todos, los invitamos a remontarnos una vez más a finales de 1897, como ya lo hemos contado. Ese año, el doctor Juan Antonio Escudero logró algo histórico: juntar al coronel blanco Bernardo Berro y al coronel colorado Basilicio Sarabia, junto a destacados productores locales, para sacar adelante la campaña olimareña. Esa unión dio fruto en 1903, con la primera exposición, en donde hoy se encuentra la plaza y el Parque Colón. Y en 1918, la Fomento adquirió sus primeras 100 cuadras, junto a las vías del tren, el mismo lugar donde muy pronto realizaremos nuestra exposición. Con ese mismo compromiso de más de un siglo, los esperamos para vivir jornadas imperdibles. Empezamos el jueves por la noche en nuestro salón con una charla técnica clave para el sector, organizada por el escritorio Oscar Gambetta. El viernes arrancamos temprano con el ingreso de equinos para la Copa Olimar de la Sociedad de Criadores de Caballos Criollos. Es una mañana muy especial porque está dedicada a los más jóvenes también. Recibimos delegaciones escolares con una charla sobre la actividad del agro a cargo del ingeniero Guillermo Rovira. Compartimos el show del mago Ricardo, una charla a cargo del profesor Walter Fernández sobre el proyecto de Flora Dejando Huellas que tenemos en la Fomento y un almuerzo compartido antes de que vuelvan a las escuelas. Al caer la noche del viernes, los esperamos en el salón para compartir dos charlas. La primera sobre disponibilidad de forraje y producción ganadera, que estará a cargo del ingeniero agrónomo Ítalo Malaquín. Y la segunda sobre la economía y el agro, que será brindada por el economista Milton Ramallo, asesor económico de la Federación Rural. El sábado por la mañana, ingreso de toros con los jurados de admisión, la primera etapa de los caballos criollos de la Copa Olimar y un vistoso torneo de perros de caza en el ruedo. Por la tarde, el ruedo principal sigue con las pruebas de criollos y continúa con la calificación y entrega de premios de los equinos. Frente al salón tendremos una demostración del grupo de perros K9. Cuando llegue la noche del sábado, dos charlas de gran interés, una sobre estancias turísticas de la mano de Gerardo González Dolci y la presentación de la plataforma AgroTrack 360 para el agro. Para cerrar el sábado, a puro festejo, con un gran espectáculo musical en vivo. Y llegamos al domingo, el día culminante de la exposición. Por la mañana, el ruedo principal vive la segunda etapa de criollos, mientras que en la pista de venta los jurados califican la raza de toros. Cerca del mediodía compartiremos la tradicional misa criolla sobre las avenidas de Las Tipas. Por la tarde, el acto oficial de clausura y enseguida, el momento más esperado, las ventas y el gran remate de reproductores. Somos 200 socios, pero somos muchos más. Somos los productores, los trabajadores, los jóvenes y las familias que hacen que esta expo siga creciendo. Los invitamos a compartir con nosotros, a reencontrarse con amigos y a sentirse como siempre en su casa. Tendremos puestos gastronómicos, juegos para niños y stand de estar sanos. Los esperamos del 29 de octubre al 1 de noviembre en Villa Sara. Que tengan una excelente jornada y nos vemos en la Fomento.
1: Gracias, igual estuvo con ustedes en el espacio de la Sociedad Fomento de 33, Cintia Igni, secretaria de la institución.
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1: Bueno, días pasados leíamos un artículo del escritor y periodista de guerra durante mucho tiempo, Arturo Pérez Reverte, español, ¿no? Y ahora un contrapunto con un uruguayo de Pérez Reverte, porque quien escribe en Contraviento, en el portal Contraviento, Turco Ferreira, dedicó un artículo a Pérez Reverte, ¿no? Dice: patente de corso, un grande del periodismo y la literatura visto con el lente de Turco Ferreira. Pero además del artículo publicado en Contraviento, Turco Ferreira escribió en la red de Twitter, dice, y refiriéndose a Pérez Reverte, ¿no?, buscando la interacción, dice: hay turco en la costa, don Arturo, y no viene a saquear Cartagena, sino a preguntarle a vuesa merced dónde para la gente que sirve y de dónde sale. Salga a la playa con pluma o toledana, que no se diga que un turco desembarcó en Contraviento hoy y nadie le plantó cara. Y le respondió Pérez Reverte a través también de la red de Twitter, ¿no? En respuesta dice Arturco Ferreira y Contraviento hoy: no me gusta tener deudas, lo hacen a uno menos libre, pero a veces vale la pena perder un poquito de esa libertad. Usted es uno de tales casos. Estoy en deuda con usted, querido amigo. Un abrazo.
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1: Bueno, la mirada de Informe Ganadero desde Argentina, que pone el foco en el novillo en el mundo, en alguna de las principales plazas ganaderas, ¿no? Primero el comentario que dice sobre precios regionales, cierre de la semana, es esto: Brasil, una oferta escasa, mejores perspectivas externas han determinado nuevas alzas en los precios. El boi China orilló $4.80 el kilo gancho, un nivel en dólares que no se alcanzaba desde abril y que fue récord en reales. El regreso de las cuadrillas Kosher ha provocado una demanda más firme, observándose subas en Uruguay y Paraguay. Argentina, el precio

0: Este análisis está hecho en kilo vivo de novillo gordo, en dólares, ¿no? Bueno, en la semana, en el análisis, en la cotización del viernes 2 de octubre, la mejor cotización sigue siendo la de la plaza de los Estados Unidos, donde el kilo vivo de novillo se paga a $4.86. La segunda mejor cotización en el análisis sigue siendo la de Uruguay, con $3.30. Luego están en tercer lugar, compartiendo el mismo valor, Australia y Argentina, que tienen una referencia de $3.11. Luego está Nueva Zelanda, $2.96. Paraguay, $2.86. Y Brasil, más competitivo del mundo, $2.67. Si miramos también, porque la información de Informe Ganadero publica el valor que tenían en octubre del 2025, el 3 de octubre, estas plazas, el único caso donde cotizaba mejor en el año pasado sigue siendo el de los Estados Unidos, ¿no?, que fue el que ha perdido valor. Las demás plazas todas están con mejores cotizaciones en este 2026.
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2: Bueno, indudablemente fue una gran ausencia en el marco de la Expo Melo la participación de las aves, ¿no? Pero la emergencia sanitaria que se determinó a partir de la influenza aviar que se dio allá por el litoral oeste determinó esas medidas que son protocolo de ante esa situación, ¿no? Afortunadamente acaba de finalizar el plazo por el que se prohíben los movimientos. SACELA libró un comunicado sobre cierres de la semana marcando que recibió esa comunicación oficial del ministerio donde se informa del cese de la suspensión de exposición de aves debido a la influenza aviar y teniendo en cuenta el protocolo establecido, SACELA va a realizar su exposición recibiendo inscripciones hasta el sábado 10 de octubre a la hora 18, el viernes 23 de octubre a partir de las 14 horas será el ingreso de aves, viernes 23 de octubre a partir de las 14 horas, sábado 24 y domingo 25 será la continuación del ingreso de aves de 8 a 18 horas. El jurado de calificación actuará en la muestra el lunes 26 y hasta el 20, y hasta el 30 de octubre, desde el lunes 26 al 30 de octubre. El sábado 31 de octubre a la hora 9 se inaugurará la exposición número 67 de aves estándar y terceras de aves bantam. Jornada de ventas sábado y domingo, retiro de aves lunes 2 de noviembre, la comunicación de SACELA sobre la actividad que, bueno, que debió ser modificada debido a esta situación sanitaria que se dio en el país.
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2: Hay gente que tiene cosas lindas para contar, ¿no? Y sobre todo gente que tiene experiencias de vida valiosas. Un joven argentino en el 2020 tenía trabajo en el banco, pero no se encontraba, así que largó su trabajo ahí en la oficina. Un gran amor por los caballos, un gran deseo de conocer a la Argentina, y se hizo 9.000 kilómetros a caballo desde Ushuaia a la Quiaca con tres caballos, ¿no? Declara al programa Bichos de Campo del portal le estamos tomando la información, dicen así para vivir las cosas en primera persona, no para que me las contaran. Anduvo por 16 provincias durante 440 días. Y a partir de ahí ahora se dedica, Marcos se llama, se dedica a guía de cabalgatas en Tierra del Fuego. Pero por si fuera poco, se va a África con cabalgatas ahí, a turistas en África. Y la nota del programa comienza con algunas declaraciones que dice: África tiene una magia tremenda. La primera vez que fui al Masai Mara me encontré con el paisaje que había visto en los documentales de National Geographic o en El Rey León. Te parece que ya estuviste ahí antes. Imagínate lo que es estar arriba de un caballo entre leones, leopardos, elefantes, cocodrilos, hipopótamos y todos esos bichos imponentes cruzando el río Mara. Nunca en mi vida me hubiera imaginado esto, relata Marcos Villamil, este agrónomo argentino que trabaja también como guía de cabalgatas en Kenia, en África.
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2: Bueno, la deuda de la industria frigorífica con el sistema bancario llegó a algo más de 557 millones de dólares en agosto, según datos del Banco Central del Uruguay, según la publicación de Tarda Águila. Es el nivel más alto, al menos desde 2019, y supera claramente el máximo anterior de 518 millones y medio de dólares en junio de este año. En un solo mes, la deuda aumentó más de un 11%, 56 millones de dólares y medio, sostiene el informe de Tarda Águila. Es la mayor suba mensual desde octubre del 22. El salto no se explica por el tipo de cambio, medido en pesos la deuda creció un poco más del 11%, con un dólar que prácticamente no se movió, ¿no? En la comparación interanual, la deuda de los frigoríficos creció un poquito más del 30%, hace un año era de 428 millones y medio de dólares. El crédito de mayor monto no viene acompañado de más atrasos. Los créditos vencidos bajaron a 1.31% del total, el nivel más bajo de los últimos 3 años, dice parte del informe de Tardáguila sobre esta situación financiera de la industria.
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2: Tenemos varias actividades en la agenda de la Hora del Campo. 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
2: Bueno, llegando al final ya de esta emisión de la Hora del Campo, las temperaturas que se registraban en el territorio nacional, Grioti Barreto que anduvo hurgando en la web del Inumet, en Melo había 7 grados 6 décimas, en Rivera había 12,6, en Vichadero 9,3, Tacuarembó 10,9, en Rocha 6,8, en Minas había 3, una décima, en 33, 6,9. La mínima se registraba en la capital de La Valleja y en Minas con 3 grados una décima y la máxima en el norte, en Bella Unión, donde había 15 grados y medio. Minuto 50 de las 7, hora de irnos. Gracias por la compañía. Nos reencontramos en la hora del mate del mediodía, la segunda emisión de la Hora del Campo.
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29: La voz de Melo le informa el tiempo en la ciudad.
2: Bueno, con cielo algo nuboso.
29: Con una temperatura.
2: 7 grados 6 décimas.
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13: Estimados oyentes, tengan ustedes muy buenos días. De esta manera estamos abriendo el centro de noticias. Cuando pasan 8 minutos de la hora 8, bienvenidos al centro de noticias.
14: Títulos.
15: Con una ventaja a favor de Flavio Bolsonaro sobre Luis Ignacio Lula da Silva, Brasil va a una segunda vuelta en las elecciones nacionales para elegir el presidente de la República.
13: El balotaje brasileño está marcado para el próximo 25 de octubre.
15: Flavio Bolsonaro sumó este domingo más de 56 millones de papeletas con su nombre. Unos 2.300.000 votos más que su opositor Lula.
13: Con total éxito se desarrollaron las actividades que estaban previstas para este fin de semana en Melo e Interior.
15: El ministro de Ganadería presentó públicamente durante la exposición de la agropecuaria al nuevo titular de la cartera en Cerro Largo.
13: La reactivación de las mesas de desarrollo rural son la prioridad inicial para Félix Menéndez.
15: Tanto lo artístico en la Expo Melo, los eventos por el Día del Patrimonio, el encuentro de Candombe, como también la Semana de Río Branco, contaron con una alta participación de público.
13: En la tercera sección, luego de la suspensión del sábado, la primera noche artística del festival culminó en esta madrugada con las actuaciones de Fede Rojas y Heredero.
15: Hasta el próximo domingo, el municipio tiene prevista una intensa grilla de actividades en la ciudad fronteriza.
13: En este marco, ayer se realizó la elección de la reina del festival, siendo elegida la joven Valeria Morales.
15: De las listas 11 y 22... serán los consejeros por el orden docente en el CODICEN.
13: Esto se resolvió luego de que se conocieran los resultados de la jornada de votación que se llevó a cabo el sábado en todo el país.
15: Inver Santos y Pablo Macedo ocuparán los respectivos cargos en el Consejo Directivo Central de la Educación.
13: Con una lista sola, la Sociedad de Medicina Veterinaria del Uruguay realiza hoy su acto eleccionario de renovación de autoridades.
15: La hoja número uno, que encabeza el doctor Daniel Gilardoni, tiene la participación del melense doctor Roberto Díez.
13: En el deporte,
15: Cerro Largo no levanta cabeza y volvió a perder esta vez ante Danubio por 2-1.
13: En la recta final del uruguayo, el equipo Arachán se jugará una finalísima el domingo en Melo ante Albion en su lucha por permanecer en primera división.
15: Peñarol ganó sobre el final 1-0 ante Racing. Hoy juega Nacional Torque a las 20 en el Parque Central.
13: Tres cerrolarguenses están ternados en distintas disciplinas para recibir el premio Charrúa.
15: Será hoy en San José la entrega de estas distinciones en la edición número 53 que organiza el Círculo de Periodistas del Uruguay.
13: Ricardo Silva en rally, Marta Figueredo en fútbol femenino e Igor Esdin en pádel son los nominados.
15: Otro que está ternado es el olimareño que corre para el Club Ciclista Cerro Largo, Pablo Bonilla.
13: Fue puesta la definición del Día de las Américas en Aceguá.
15: Charrúa con Diego Prego y Don Ladino con Karen Pérez compartieron la primera posición en el Raíz Federado, que se corrió este domingo en la frontera de la quinta sección.
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15: Brasil irá a balotaje. Flavio Bolsonaro obtuvo el 47,27% y Lula el 44,88% de los votos.
13: Las encuestas previeron una pequeña ventaja para Lula y un balotaje entre ambos candidatos el 25 de octubre.
15: El senador Flavio Bolsonaro y el mandatario Luis Inácio Lula da Silva disputarán un balotaje en Brasil el 25 de octubre.
13: El hijo del expresidente Jair Bolsonaro obtuvo 47,27% de los sufragios frente a 44,88% para Lula, con el 98,64% de las urnas escrutadas.
15: De 80 años, Lula busca un cuarto mandato y este domingo pidió defender la democracia contra la barbarie y el negacionismo que a su entender representa su rival.
13: Flavio Bolsonaro afianza ventaja sobre Lula en presidenciales con más de 60% de urnas escrutadas.
15: El izquierdista ha hecho de la soberanía su bandera electoral y advierte contra la presión del presidente estadounidense Donald Trump, quien extiende su área de influencia en la región con gobiernos de derecha en Argentina, Chile y Colombia.
13: Para Flavio Bolsonaro, de 45 años, Brasil no puede soportar más sufrimientos. Tantos impuestos altos, tantas mujeres muertas, dijo al votar en Río de Janeiro.
15: El senador, poco conocido hace unos meses a nivel nacional y que se define más moderno que su padre, ha basado su campaña en la promesa de rescatar a Brasil en asuntos como la inseguridad rampante.
13: Las encuestas previeron una pequeña ventaja para Lula y un balotaje entre ambos candidatos el 25 de octubre, que se dará si ninguno de los dos candidatos supera el 50%.
15: Esto ocurrió en la jornada de ayer, tras lo que fue el acto eleccionario, donde Flavio Bolsonaro sumó más de 56 millones de papeletas a favor con su nombre, marcando una diferencia que para algunos no es considerable, teniendo en cuenta que la situación se puede llegar a revertir a favor del actual presidente. Lo distante uno de otro en cuanto al acto eleccionario de la víspera marca unos 2.300.000 votos a favor de Bolsonaro. Además de esto, el candidato Bolsonaro, este joven político brasileño, logró también la victoria electoral ya este domingo en algunas zonas, marcando la importancia del resultado de cara a lo que va a ser la segunda vuelta en el vecino país. Vamos a otras informaciones ahora, en este caso del panorama local.
13: Ya está en funciones el nuevo director departamental del Ministerio de Ganadería.
15: Luego de 3 años sin nombramiento para la tarea, el cargo es ocupado por Félix Menéndez, quien actualmente se encontraba en el departamento de 33.
13: Durante el acto de clausura de la Expo Melo, el ministro Frati confirmó la decisión tomada y anunció la reactivación de las mesas de desarrollo rural.
15: Entrevistado por el Centro de Noticias, Menéndez se refirió a la tarea que llevará adelante aquí en nuestro departamento.
16: Bueno, sí, dentro del plan de territorial del Ministerio está el nombramiento de todos los directores, lo que está llevando adelante el ministro junto a la Dirección Nacional de Descentralización, y tocó a mí el paso de 33 a Cerro Largo. La verdad que agradecerle la confianza al ministro y a la directora nacional por darme la responsabilidad justamente en el departamento donde el ministro es oriundo, y bueno, profundizar la presencia del Ministerio en territorio, los programas, como siempre tratar de llegar a la gran mayoría de los productores. Nuestro trabajo es articular instituciones y sobre todo difundir las políticas, y que lo dijo el ministro en el discurso, que muchas veces quedan, no todo el mundo se entera de las posibilidades que tiene y las políticas del ministerio. Entonces, bueno, un poco nuestro trabajo es hacer llegar a la gran mayoría de los productores rurales que conozcan las alternativas para invertir o para riego, para granja. Y bueno, en eso vamos a estar trabajando los próximos años.
17: Venís de una familia profundamente vinculada al sector de la agropecuaria. ¿Cómo recibís en lo personal, en lo profesional?
16: Bueno, sí, la verdad, incluso yo soy socio de la agropecuaria también. Mi padre fue presidente, la verdad que un productor de mucho tiempo acá. Y estoy seguro que es el primer hincha que tengo. Entonces, bueno, una responsabilidad también. Y bueno, la gente, el nombramiento creo que ha sido bien recibido. También es una ventaja conocer a los productores, conocer la idiosincrasia del departamento, que uno, si bien en 33 fue una experiencia muy, muy buena, bueno, tratar de desarrollar lo mismo acá en Cerro Largo.
17: Las mesas de desarrollo, el Procría y la Garrapata son algunos temas fundamentales para el Ministerio.
16: Sí, sí, por supuesto. Justamente hace 3 años que estaba Céfala la dirección en Cerro Largo. La idea es esa, tratar de desarrollar las políticas y sobre todo también tener un diálogo permanente con los productores, estar abierto en la oficina, que sepan que si van ahí, mi teléfono va a estar público para todo el mundo, y como se hizo antes, que el productor que vaya al Ministerio siempre salga con una respuesta, ¿no? Uno no la puede saber, pero quedarse comprometido a que generalmente tenemos el teléfono del que sabe. Entonces, un poco trabajar así, que si van por el ministerio, a nadie le gusta andar recorriendo oficinas públicas, pero es importante que cuando vaya el productor se sienta atendido y se sienta que por lo menos tiene una voz que lo escucha y bueno, le pueda resolver el problema o intentar resolver el problema.
15: Allí hablaba el nuevo titular de la Oficina Departamental del Ministerio de Ganadería, Agricultura y Pesca, Félix Menéndez.
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13: El senador Sebastián da Silva volvió a cuestionar al ministro Alfredo Frati.
15: El legislador nacionalista recorrió las diferentes exposiciones agropecuarias que se desarrollaron este fin de semana en el país. Entre ellas, estuvo aquí en la Expo Melo.
13: Tras los discursos oficiales, da Silva señaló que Frati no está preocupado con los problemas reales de Uruguay, señalando las situaciones que se podrán generar con las consecuencias del Niño.
21: Nosotros, esta es la segunda, hay discursos que se reiteran, lo de Frati es conocido, todavía no le calza el traje de ministro de Ganadería, porque en un momento en donde estamos frente a un evento climático muy complejo, en donde los productores rurales han confirmado segundo año de 3 millones de terneros, ¿sí? Y donde todos estamos tratando de poner el máximo esfuerzo para aprovechar un ciclo dorado de la ganadería. Bueno, el frente siempre tiene suerte a la hora de los valores de los productos agropecuarios, que ojalá lo tenga ahora. Siempre tiene sus polémicas, su stand-up propio, que bueno, acorta el diálogo al santo botón. Pero además de eso, hoy nosotros tenemos que estar preocupados en los problemas reales, no en los discursos del ministro. Y los problemas reales es, bueno, ¿qué pasa en enero con este país? Hay cultivos que están en excelente estado, con una amenaza inminente. Bueno, seguir de cerca todo el proceso de Entore, ver el cuadrante de los campos bajos, qué es lo que puede llegar a pasar. Ya hubo un anuncio, el niño ya mostró las garras, y ahora se vienen los Entores, los ganados paridos. Todo eso es mucho más constructivo que hacer discursos de estándar. Pero bueno, frati, por suerte el campo bastante más claro.
13: Eran palabras del senador Sebastián da Silva.
15: La representación de los usuarios en el directorio de ACE impulsa un programa de promotores juveniles de salud.
13: Se busca así promover el interés y el involucramiento de la juventud en lo que tiene que ver con prevención y educación en salud.
15: Para ello se trabaja en 10 departamentos con el objetivo de llegar a la organización de un campamento nacional con la participación de unos 900 jóvenes.
13: En ese marco, el equipo de representación de los usuarios estuvo en Melo y se reunió con representantes de centros juveniles y organizaciones vinculadas a la juventud.
15: Al respecto, el Centro de Noticias mantuvo un diálogo con Jorge Bentancur.
0: Este año estamos trabajando en 10 departamentos con 24 grupos de jóvenes, 900 jóvenes, haciendo talleres de promotores juveniles de salud, que implican 6 talleres y luego participar en un campamento que hay una integración de los distintos jóvenes de distintos departamentos.
1: ¿Cómo trabajan? ¿A través de centros CAIF, de centros juveniles?
0: Bueno, nosotros estamos firmando un convenio dentro de poco, hace con ANEP declaró de interés nacional esto. El ministerio ya dio el visto bueno, pero todavía no se incorpora, pero se va a incorporar. Y nosotros vamos en cada lugar, tratamos de articular con todos los actores que hay, o sea, para resolver lo que son los talleres y trabajar todos juntos. Porque nuestra idea es, en 2023 cuando comenzamos con esto, fue en el marco del Congreso de Salud y Participación Social que organizó la Universidad de la República y nos dio la presidencia. Y nosotros lo transformamos en todo el año, en trabajo de todo el año, 7 foros. Uno de ellos, infancia y adolescencia, lo dividimos en dos partes: infancia y pobreza infantil 0 y la red de jóvenes con voz. O sea, así se comenzaron con los talleres en diferentes departamentos y que culmina en el campamento de integrador, vamos a decir, y la perspectiva de luego realizar un trabajo comunitario.
1: ¿INAU es parte de este proceso también o no?
0: En algunos lugares estamos interactuando con INAU, tenemos pendiente una reunión con Claudia Romero, que ya se la pedimos hace un tiempo, pero bueno, no hemos podido contactarla. En realidad, por ejemplo, deportes también, nos hemos reunido con las autoridades a nivel nacional, o sea, prácticamente nos reunimos con todos los actores. Nosotros estamos promoviendo el primer nivel de atención y los abordajes comunitarios, y estamos promoviendo que cada rincón del país pueda tener acceso a los mismos derechos. De esa forma es que nosotros llegamos a un lugar, nos reunimos con todos los actores que existen, incluso la universidad, por ejemplo, en los lugares que se ha descentralizado, que están en el interior también, estamos trabajando juntos, las organizaciones sociales, con la academia y con las políticas públicas. Esa es la idea.
15: Hablaba esta mañana el integrante de lo que es el directorio de ACE, en representación de los usuarios, Jorge Bentancur.
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13: Cerro Largo sigue sin poder ganar en el torneo clausura.
15: En su visita a Jardines del Hipódromo perdió con Danubio por 2-1.
13: Los goles llegaron todos en la primera mitad. Mateo Peralta convirtió los goles del franjeado a los 15 y 28 minutos, descontando a Alexis Segovia para el Arachán al minuto 42.
15: Además, ganaron Liverpool, Albion, Deportivo Maldonado, Wanderers y Peñarol, mientras que Boston River y Juventud igualaron sin goles.
13: Hoy se complementa la fecha desde las 20 horas. Nacional va a recibir a Montevideo City Torque.
15: En el clausura hasta el momento, Liverpool es líder con 20 puntos, seguido por Montevideo City y Peñarol con 19. Deportivo Maldonado llegó a 17, Wanderers 15. Juventud Nacional y Cerro tienen 14.
13: La tabla anual es liderada por los Carboneros con 62 unidades, Deportivo Maldonado 58, Montevideo City y Torque 54, Racing 53, Wanderers 50, Liverpool y Nacional 49 y Central Español 38.
15: En el descenso los más comprometidos son Progreso con un promedio de 0,985, Danubio 1,059, Cerro 1,147. Luego, por fuera de la zona aparecen Wanderers, promedio de 1,191, Albion 1,194 y Cerro Largo 1,206.
13: En la décima fecha, el Arachán va a recibir a Albion el domingo a las 3 de la tarde. Además, van a jugar Montevideo City Torque Danubio, Deportivo Maldonado Liverpool, Defensor Cerro, Wanderers Boston River, Peñarol Progreso, Juventud Racing y Central Español Nacional.
15: Tuvo final compartido el Raíd de Aceguá.
13: La prueba, que tuvo 45 binomios en la partida y 20 clasificados, se definió compuesta tras la disputa de los 80 kilómetros.
15: El primer lugar del Día de las Américas lo compartieron el tostado número 42, Charrúa, con la monta del multicampeón Diego Prego Barreto, defendiendo los colores del Club Deportivo Social Sarandí, de Sarandí Grande, y el moro número 9, Don Ladino, con las riendas de Karen Pérez, en representación del Centro Raidista de Cerro Largo.
13: De esta manera se laudó la 55ª edición del Raid Federado organizado por la Sociedad Criolla La Tropilla en Aceguá, que contó con la cobertura de La Voz de Melo.
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15: 8 de la mañana, 29 minutos.
13: Hora de irnos.
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16: La voz de Melo le informa el tiempo en la ciudad.
17: Bueno, con cielo algo nuboso.
16: Con una temperatura
17: 10 grados 5 décimas.
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1: Estimados oyentes, atención, Cerro Largo, muy buenos días, bienvenidos a esta edición matutina de este lunes 5 de octubre. Jornada que en Melo se está presentando con cielo algo nuboso, 10 grados 5 décimas la temperatura actual, el porcentaje de humedad es alto, alcanza el 93%, la visibilidad de 8 kilómetros. Para lo que resta de esta jornada, el Instituto Uruguayo de Meteorología anuncia nuboso y cubierto con una máxima, vamos al lunes porque si no estamos dando... Lunes 5, una máxima de 21 grados, igualmente nuboso y cubierto, probables precipitaciones escasas, dice el Instituto Uruguayo de Meteorología. Reitero, 21 grados de máxima para hoy, para mañana martes, algo nuboso, también con temperaturas que van a oscilar entre los 9 y los 22 grados. Una semana que en definitiva estará marcada por la nubosidad, por la inestabilidad, cubierto el miércoles, el jueves también, probabilidad de lluvias altas, el viernes también, como que no vamos a ver el sol durante esta semana, aparentemente con este pronóstico del Instituto Uruguayo de Meteorología, que lamentablemente entonces nos anuncia una semana inestable. Vamos con informaciones necrológicas. María Yolanda Rodríguez Borba, que en paz descanse, vecina del barrio Villanduesa, falleció ayer en nuestra ciudad a los 72 años, se domiciliaba en calle San Rafael número 127, su velatorio se lleva a cabo en sala A de la empresa de calle 33-507. Su sepelio se realizará hoy partiendo el cortejo fúnebre desde la empresa a la hora 14 hacia la necrópolis local, servicio a cargo de Organización Real Limitada. María Teresa Morelli Ferro, que en paz descanse, falleció ayer en nuestra ciudad a los 91 años, se domiciliaba en carretera Aceguá número 1579, barrio García. No se realiza velatorio. Su sepelio se realizará hoy partiendo el cortejo fúnebre desde la empresa a la hora 16 hacia la necrópolis local, servicio a cargo de Organización Real Limitada. Silvia Florentina Silva Cuadrado, Titina, falleció hoy en Melo a la edad de 80 años. La misma no recibe velatorio. Sus restos fueron trasladados a Crematorio Memorial Este, ubicado en ruta 26, kilómetro 6300, servicio confiado a Mieres, servicios fúnebres y crematorio privado. Ronald Gueri Meneses Moreira Farrapo falleció ayer en Melo a la edad de 59 años. El mismo no recibe velatorio. Sepelio hoy hora 11 en la necrópolis local, punto de encuentro plazoleta del cementerio, servicio confiado a Mieres, servicios fúnebres y crematorio privado. Nils Apolinario Santana Apolo falleció ayer en Melo a la edad de 67 años. Velatorio se realiza en sala número 2 de la empresa, ubicada en calle Doroteo Navarrete 326 hasta la hora 16. Posteriormente parte el cortejo fúnebre a Crematorio Memorial Este, ubicado en ruta 26, kilómetro 6300. Servicios confiados a Mieres, servicios fúnebres y crematorio privado.
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4: Florentina Silva Cuadro, Titina, falleció hoy en Melo a la edad de 80 años. Sus hijas Yara Janet Clavijo Silva, su hijo político Fabián Rivero, sus nietos Fernando y Débora Rivero, su nieta política Rita Rodríguez. Demás familiares participan con profundo dolor dicho fallecimiento. La misma no recibe velatorio. Sus restos fueron trasladados a Crematorio Memorial Este, ubicado en ruta 26, kilómetro 6300. Servicio confiado a Mieres, servicios fúnebres y crematorio privado. Su tranquilidad al teléfono 0800 1007. Ronald Gary Meneses Moreira, Farrapo, falleció ayer en Melo a la edad de 59 años. Su hijo, Martín Meneses, sus hermanos Soledad, Rocío y Richard Meneses. El mismo no recibe velatorio. Sepelio hoy hora 11 en la necrópolis local. Punto de encuentro, plazoleta del cementerio. Servicio confiado a Mieres, servicios fúnebres y crematorio privado. Su tranquilidad al teléfono 0800 1007. Nils Apolinario Santana, Apolo, falleció ayer en Melo a la edad de 67 años. Sus hijos Verónica, Ligia, Mateus y Noelia. Sus hijos políticos, Sergio Denis, Gustavo Herrera y Noelia Costa. Sus nietos, Candela, Lucas, María Clara, Agustina, Juan Martín y Nayara. Sus hermanos, Robert, Karina, Natalia y Ever Apolinario. Demás familiares participan con profundo dolor de dicho fallecimiento. Velatorio en sala número 2 de la empresa, ubicada en calle Doroteo Navarrete, número 326, hasta la hora 16. Posteriormente, parte cortejo fúnebre a Crematorio Memorial Este, ubicado en ruta 26, kilómetro 6300. Servicios confiados a Mieres, servicios fúnebres y crematorio privado. Su tranquilidad al teléfono 0800 1007. María Yolanda Rodríguez Borba, que en paz descanse, vecina del barrio Villa Anduesa, falleció ayer en Melo a los 72 años. Se domiciliaba en calle San Rafael, número 127. Sus hijos, Claudia, Carlos, Juan Manuel y Walter Portela Rodríguez. Sus hermanos Wilson, Raquel, Judith, Daney y Mercedes Rodríguez Borba. Nietos, bisnietos, demás familiares y amistades participan con profundo dolor su fallecimiento e invitan para el acto del sepelio a realizarse hoy partiendo el cortejo fúnebre desde la empresa a la hora 14 hacia la necrópolis local. Velatorio se realiza en sala A de la empresa, ubicada en 33507, servicio a cargo de Organización Real Limitada, 33503, esquina Castellanos, teléfono 4642-6300, siempre una familia a su orden.
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1: Hoy lunes 5 se realizan las elecciones en la Sociedad de Medicina Veterinaria. Se vota, ya se está votando desde las 8 hasta las 12 y de 15 a 17 en Del Pilar 764, lista única a nivel nacional. Reitero, se está votando entonces hasta las 12 en la mañana y de 15 a 17 en Del Pilar 764. Se está invitando a todos los veterinarios a participar de esta instancia, de la cual participa una única lista. El programa de salud rural ACAMC, la Intendencia de Cerro Largo, coordinado por el Ministerio de Salud Pública, da cuenta de la gira médica que prevé para hoy. La atención en la policlínica de Cuchilla Grande, ya se está atendiendo allí. En Ramón Trigo, desde las 11, en Bañado de Medina, la atención será a partir de las 14 en el marco de este programa entonces de salud rural, que prevé asimismo para mañana martes 6 la presencia de médico en Plácido Rosas, en Cañas y en Laguna Merín. Mañana la atención en Plácido Rosa será a partir de las 8. En Cañas también desde las 8. En Laguna Merín a partir de las 16 horas. Se van a iniciar mañana los pagos en el Banco de Previsión Social en forma descentralizada. Se va a pagar en Plácido Rosas, local de seccional 13ª, y en Poblado Uruguay también ex seccional policial. Mañana martes 6. Se hará lo propio en Centurión, La Mina, San Diego y Mangrullo.
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0: 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Se valorará experiencia en mantenimiento eléctrico industrial, interpretación de planos, tableros eléctricos y automatización. Ofrecemos incorporación a una empresa líder del sector agroindustrial, estabilidad laboral y oportunidades de desarrollo. Los interesados deberán enviar su currículum indicando en el asunto electricista industrial al correo rrhhui@adecoagro.com o presentarlo en Planta Melo, ruta 8, kilómetro 404, con fecha límite de postulación al 30 de septiembre de 2026.
1: Caifa Vejitas Laboriosas, en calle Florencio Sánchez 484, esquina Darío Silva, invita a participar del programa de experiencias oportunas dirigido a bebés de 0 a 24 meses e inicial de 2 y 3 años. Una oportunidad entonces que brinda el CAIFA Vejitas Laboriosas. Los interesados se pueden comunicar al 092-093-592, 092-093-592 o al 4642-7645. En oficinas de la radio hay una tarjeta del sistema de transporte de Montevideo que está aquí en oficinas de la radio para quien justifique ser su propietario. Reitero, es una tarjeta CTM de la Intendencia de Montevideo. Son las 8 de la mañana, 56 minutos, ya llega tiempo de todos, es hora de irnos.

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13: La voz de Melo le informa el tiempo en la ciudad.
14: Bueno, considero algo nuboso.
13: Con una temperatura.
14: 13 grados 4 décimas.
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0: Buen día, gente, buen día, bienvenidos. Edición de lunes de Tiempo de Todo. Es linda mañana, al menos aquí en la ciudad de Melo. Una jornada que a esta hora se presenta agradable, despejado. Tenemos periodos de sol, aunque el Instituto Uruguayo de Meteorología no descarta precipitaciones, sobre todo para la tarde. Va a ser una semana, en realidad, mirando el pronóstico más extendido, que va a estar, de acuerdo al INUMET, marcada por las precipitaciones, varios días que registrarían lluvias, de acuerdo al organismo nacional. Para hoy, una máxima de 21 grados. Venimos de un fin de semana donde afortunadamente se portó relativamente bien. Hablábamos con los compañeros que estuvieron haciendo la cobertura sobre todo lo que fue la Expo Melo el sábado de la tarde. Allí algo de lluvias que, dicho sea de paso, estaban anunciadas, pero que de alguna forma no afectaron el normal desarrollo de la actividad que tenía prevista la Sociedad Agropecuaria y lo que fue ese gran espectáculo con la presencia de Lucas Suo en Melo, que volvió a los escenarios, una presencia muy emotiva, ¿no?, para todos realmente, lo que fue esa nueva actuación de Lucas Suo en Melo, tras lo que fue la trágica muerte de su hija, que tuvo allí unos minutos para hacer referencia a su situación personal, bueno, todo lo que implica en su vida, o el seguir, ¿no?, el seguir adelante más allá de este golpazo que tuvo lamentablemente. Y bueno, el domingo también el tiempo acompañó y la expo se cumplió, entre otras actividades que estuvieron previstas. Hay mucho del fin de semana. Estuvo la movida en Aceguá, el raid organizado por la Tropilla, la semana de Río Branco, que está en pleno desarrollo. Comenzó el sábado, se extiende durante todos estos días hasta el próximo fin de semana. En fin, mucha actividad, la del finde y la que se vendrá. Así que rápidamente vamos sumando voces para ir aprovechando los tiempos. ¿Cómo estás, Bernie? Buen día.
1: Buen día, Florencia. Buen día, Pepe, en los controles. Todos los oyentes, bienvenidos. Excelente lunes para todos. Buena semana.
0: Hoy no nos acompaña Pablo, por unos días está de vacaciones. Así que vamos a estar mano a mano con Pepe, con Bernie, aquí en el estudio de este lado, y del otro lado de la pecera, el Pepe en controles.
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0: Buen día, gente, buen día, bienvenidos. 9 de la mañana, 17 minutos.
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0: mañana, 19 minutos. Tenemos mucha información para compartir. Está el mundo mirando lo que fueron las elecciones en Brasil, las repercusiones. Habrá segunda vuelta el próximo 25 de octubre. Ayer comenzó el recuento de votos y había una diferencia a favor de Bolsonaro que no logró revertir el actual presidente Lula da Silva, pero no logró la mayoría absoluta del 50% más del 50 más 1, por lo cual habrá segunda vuelta y se define ahora nomás, el 25 de octubre. El Tribunal Superior Electoral finalizó el cómputo del 100% de las mesas y ratificó la ventaja de casi 2 puntos del candidato opositor, 47,3 frente a 45,16 del actual presidente. Flávio Bolsonaro, del Partido Liberal, hijo del expresidente, superó por casi 2 puntos porcentuales al actual mandatario Luis Inácio Lula da Silva, del Partido de los Trabajadores. Con el total de las urnas totalizadas, el panorama político brasileño ingresa formalmente en la campaña hacia la segunda vuelta, que, como les decía, va a ser ahora el domingo 25 de octubre. Hay una diferencia de 2 millones y algo de votos a favor de el opositor, el principal, el líder de la oposición, ¿no? Pero hay otros, y ahora vieron que con esto empiezan a valer, vos tenés una candidatura y sumaste un punto y algo, ahora valen un montonazo ese punto y algo, porque bueno, se empiezan a generar los acuerdos, las coaliciones para lograr las mayorías, porque en segunda vuelta el que tenga un voto más gana, ¿no? No hay otros requisitos. Por allí aparece el escritor Augusto Cury, del Avante, ocupó el tercer lugar con un 2,89. O sea, estamos hablando de que uno sacó 49%, el otro 47%, ¿no? Y estos, los restantes competidores, absolutamente fuera de carrera, ¿no? Pero, vuelvo a decir, porcentajes que se vuelven significativos ahora que hay que lograr las mayorías. El tercer lugar lo ocupó este escritor, Augusto Cury, de Avante, 2,89%, seguido por Renan Ferreira dos Santos, del partido Missão, con 2,25%, reflejando una polarización absoluta que superó las proyecciones previas de las encuestadoras. Esta es la realidad que vive Brasil. Quien gane el próximo domingo 27, si mal no recuerdo, 25, el próximo domingo 25, asumirá al frente de la conducción del país de Brasil el próximo primero de enero del 2027 por un periodo de 4 años. ¿Cómo están en nuestra frontera? Porque sabido es que hay muchas personas en nuestro departamento que tienen doble chapa, que seguramente les tocó votar y que estarán ahora con la expectativa de esta segunda vuelta. Los leemos a través del 092-072-204.
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0: Hoy vamos a estar hablando de salud mental, porque se van a estar presentando las actividades que se van a desarrollar en nuestro departamento en el marco del mes de la salud mental. Octubre se ha denominado como el mes de la salud mental y en ese marco se han organizado una serie de actividades en forma conjunta entre MIDES, la Dirección Departamental de Salud, la RAP de ACE y el programa Ni Silencio Ni Tabú. Vamos a estar recibiendo en vivo aquí en Tiempo de Todos, dentro de minutitos, nada más, a representantes de este centro, justamente, Ni Silencio Ni Tabú. Vamos a estar con la psicóloga Florencia Tor para ir adelantando algunas de las actividades que están previstas para este mes de octubre, el mes de la salud mental.
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0: Bueno, hablando de otros temas del deporte, lamentablemente nueva derrota para Cerro Largo, 2-1, cayó jugando en Jardines ante Danubio. 2-1 finalizó el encuentro por el torneo clausura. Ahora Cerro Largo será local ante Albion, en fecha y hora que estaba confirmado. Ya está, ¿verdad? ¿No? Bueno, veremos si... seguramente en las próximas horas, los próximos días se confirmen los detalles de lo que van a ser los partidos correspondientes a la décima fecha del clausura, con Cerro Largo, reitero, jugando de local ante Albion. Complicado el panorama para la institución profesional, que siguen sin sumar puntos en este segundo torneo corto. Hablando de deportes y viniendo al panorama departamental local, incidentes ayer en un partido de formativas aquí en nuestro medio. Le pasé un mensaje ahí, voy a esperar un poco la respuesta, a representantes de la Asociación Departamental de Fútbol. Ayer en el partido Boca Conventos, en la cancha de Boca, trascendieron algunas imágenes, hubo una batalla campal. Y bueno, nuevamente, formativas, chiquilines, sub-17 es el campeonato que está en curso, y se dan este tipo de incidentes de gravedad, sin lugar a dudas. Estoy a la espera de ver qué tipo de acciones va a estar implementando la Asociación Departamental de Fútbol tras este tipo de hechos, que no son nuevos, lamentablemente, y que tampoco son únicos en cuanto a que también ha trascendido que habría habido otro tipo de cuestión en otro de los partidos disputados el fin de semana, aunque... No ha trascendido, como en el caso de Boca Conventos, el registro fílmico, que barbaridad, ¿no? Barbaridad. Uno, a veces, ¿cómo no se toma en cuenta las consecuencias que puede traer cuando una persona cae y uno y otro le golpea con una patada, ¿no? O sea, las consecuencias que pueda traer, ¿no? Un momento, unos minutos de descontrol. En fin, bueno, estoy a la espera de algún tipo de respuesta de las autoridades de la Asociación Departamental de Fútbol. Y bueno, lamentable nuevamente incidentes en el fútbol juvenil de nuestro departamento.
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0: Bueno, mensajes al 092-072-204. Muy buenos días. Un grande Lucas Hugo, admirable. Fui y estuvo acorde al público con él, dice esta persona que, bueno, disfrutó en vivo del espectáculo de Lucas Hugo este fin de semana allí en la Expo Melo. Hablando del espectáculo de Lucas Hugo, tenemos un extravío. En ese marco, justamente el sábado a la noche, cuando cantó Lucas, a una joven perdió sus lentes. Son lentes de los lentes de ver, o sea, los lentes de para mejorar la visión. No son lentes de sol o de sombra, son lentes de ver, del armazón es transparente. Si alguien encontró estos lentes ahí inmediaciones de donde cantó Lucas Hugo, en la Expo Melo, lentes para de vista, de ver. Se puede comunicar, por favor, acá a la radio, que ponemos en contacto a las partes. Es un extravío que se nos ha informado esta mañana durante la noche del sábado, allí donde estaba el escenario de Lucas Hugo. Una joven extravió sus lentes. Si alguien los encontró, por favor, se comunica 092-072-204 o al 7070 y ponemos en contacto a las partes.
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0: Buenos días para todos. Camino Paso Taborda no da para más. Tengan cuidado a la gente que circula por el Camino Paso Taborda. Mensaje que hemos recibido al 092-072-204.
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0: Bien, seguimos adelante en Tiempo de Todos. Habíamos anunciado la presencia de representantes del centro, justamente Ni Silencio Ni Tabú. Estamos en octubre, mes de la salud mental, y hay actividades que se están organizando para estos días. Les damos los buenos días a las psicólogas Florencia Tor y Agustina de los Santos. ¿Cómo están? Buenos días, chicas.
8: Buenos días, Florencia. Muchas gracias. Buen día.
0: Gracias a ustedes por venir para hablar de estas actividades, porque octubre de alguna forma pretende ser eso, ¿no? Un mes donde la salud mental, aunque debería ser de todos los días, todos los meses, pero en particular octubre el énfasis está puesto en este tema.
8: Sí, así es. El 10 de octubre se conmemora el Día Mundial de la Salud Mental y por eso en el centro, este viernes, el 9, estaremos con actividades.
0: Ajá. Y cuéntenos un poquito qué van a estar realizando en el marco de esta fecha.
9: Bueno, la idea es abrir las puertas de nuestro centro y que hayan actividades donde puedan participar. Va a haber como varias actividades donde van a ir pudiendo, bueno, reflexionar, pasar, compartir un poco con nosotros y conocer un poco lo que estamos haciendo en el centro.
0: ¿Es una actividad abierta a todo público?
8: Sí, es abierta a todo público. Si bien las actividades están enmarcadas en las edades que trabajamos, de 14 a 24 años, también contemplamos que se sume el mundo adulto, los referentes, así que también los estaremos recibiendo.
0: ¿A partir de qué hora el viernes?
8: Vamos a estar a partir de las 4 de la tarde.
0: Ahí va. ¿Y dónde queda el centro Ni Silencio Ni Tabú?
8: Bien, nuestro centro queda en la zona sur de Melo. Estamos en Ezequiel Meira, 1164, esquina José Entenza.
0: Ahí va, en barrio Humberto Pica.
8: Barrio Humberto Pica.
0: Eso, ¿no? Es desde hace ya un tiempo están ahí, ¿no, Florencia? Trabajando. ¿Cómo se han ido consolidando como servicio? ¿Cómo lo están evaluando ustedes esta propuesta Ni Silencio Ni Tabú, que hace ya un tiempo que está operativa, digámoslo así?
8: Bien, nosotros lo venimos evaluando muy positivamente. Hemos venido creciendo como centro. También en la llegada que hemos tenido de los jóvenes adolescentes y sus referentes adultos. Estamos muy, muy contentos en ese sentido. Y bueno, y seguimos apostando a que se sigan sumando más participantes.
0: ¿Cómo llegan los adolescentes, los jóvenes al centro? ¿Son derivados o la familia se puede acercar o el propio joven puede llegar por su propia voluntad?
8: Bien, todas las formas que dijiste son las formas de llegada. Tenemos muchas veces derivaciones de instituciones donde, bueno, como siempre enmarcamos, para nosotros es fundamental la voluntariedad de jóvenes y adolescentes en la participación. Así que, bueno, previo acuerdo, la institución, el referente educativo o diferentes instituciones se acerca con nosotros y con el adolescente, lo conversamos y ahí participa. Inicia, la modalidad que el adolescente o joven también decida de participar en las distintas modalidades que tenemos en el centro. Después, por voluntariedad, tenemos muchos jóvenes que se acercan porque, bueno, conocen el centro, porque lo vieron en las redes sociales, por actividades comunitarias que hacemos, por difusión, y bueno, van ellos mismos. Y si no, en esto que te comentaba también en el marco de las actividades comunitarias, al conocer de qué es lo que trata el centro, en qué trabajamos, cómo lo trabajamos, ahí los propios jóvenes se acercan. Y a veces los referentes adultos también, ahora que pienso, la familia muchas veces se acerca pidiendo ayuda. Y como también una línea de trabajo del centro es el trabajo con los referentes adultos, ya sea

0: ¿Cuál es el objetivo que tiene?
1: Bien, nuestro centro trabajamos la salud mental, adolescentes y jóvenes. Apuntamos al bienestar psicoemocional de los adolescentes y jóvenes, pero también, como te comentaba, entendemos que no lo podemos hacer de otra manera si no es con el compromiso también de los referentes adultos, de las familias, de las instituciones. Entonces, bueno, lo que nos enfocamos en poder trabajar la salud mental, uh-huh. Como dice el nombre, romper con tabú, poder hacerlo de una manera sociocomunitaria, romper también con lo clínico-médico solamente, sí, también es necesario, pero necesitamos el compromiso de la sociedad y la comunidad. Por eso siempre hacemos este tipo de actividades como la del viernes para, bueno, poder comprometer a toda la sociedad en lo que tiene que ver la salud mental.
0: Uh-huh. Y pensando en el viernes y este anuncio de semana inestable, ¿hay algún plan B? Sí. ¿O se reprograma?
1: Sí, en caso de que llueva, porque bueno, el pronóstico viene un poco por ahí, sí, lo volvemos a reagendar para el jueves 15 en el mismo horario.
0: Bien, o sea que sobre la fecha ustedes nos pasan un mensajito y nosotros con gusto lo informamos. Estaba mirando, pero el viernes probabilidad de lluvias altas, dice, pero viste que esto va cambiando día a día, o sea que nunca se sabe.
1: Sí.
0: Sobre todo para estar informando a la población de si efectivamente se va a estar realizando o no. La actividad de ustedes es una de las que se está anunciando en el marco de una serie de propuestas que desde Mides, desde la RAP, la Dirección Departamental de Salud y el Centro, justamente, Ni Silencio ni Tabú, se van a estar dando a conocer en conferencia de prensa, dentro de minutos nada más.
1: Sí, sí, y en algo que capaz que no fui clara y me gustaría resaltar cuando tú me preguntabas qué es lo que hacemos en el centro. Nosotros trabajamos la salud mental, como te comentaba, desde una manera social y comunitaria, pero también la atención psicológica es fundamental. Por eso tenemos diferentes formas de abordar la salud mental. Una es la atención terapéutica, y bueno, acá está AU, una de nuestras psicólogas, acompañando, donde ahí se hacen procesos psicoterapéuticos breves con los adolescentes y jóvenes. Después tenemos las actividades, que son diarias y semanales, donde por medio de diferentes dinámicas y mediadores, como puede ser el deporte, el arte, la música, la radio, ahí trabajamos todo lo que tiene que ver la salud mental y bueno, diferentes temáticas. Y bueno, la tercera línea es esta de la grupalidad, grupos terapéuticos, tanto adolescentes, jóvenes como adultos. Así que bueno, también en ese sentido invitar a toda la población que nos está escuchando.
0: ¿Es un servicio gratuito?
1: Totalmente gratuito, sí. Uh-huh. No tiene costo.
0: No importa si uno tiene un prestador público o privado.
1: Sí, no importa. Puede acercarse todas las personas. Tanto lo mismo siempre destacamos, trabajamos para Cerro Largo, entonces no solamente la población de Melo, uh-huh, también de otras localidades pueden acercarse sin problema.
0: Bien, chicas, así que este viernes la actividad, ojalá que el tiempo permita, estaremos más sobre la fecha reafirmando los detalles o informando reformulación, digamos, o reprogramación para el 15, como decían. Gracias por este tiempo. ¿Estás calladita, Agus?
2: Sí, ¿eh?
0: Bueno, gracias por este tiempo.
1: Gracias.
2: Bueno, gracias a ustedes.
0: Marcamos la pausa, no se vayan, ya volvemos.

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3: Las despedidas nunca llegan en buen momento, pero reconforta saber que la suya fue especial, tan especial como la que ellos merecían, tan especial como un último recuerdo.

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2: La voz de Melo le informa el tiempo en la ciudad.
3: Bueno, con cielo algo nuboso.
2: Con una temperatura.
3: 13 grados 4 décimas.
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0: 10:52, 52 minutos, avancemos en tiempo de todos, tenemos más información para compartir con todos ustedes. El sábado fui al boxeo, che, qué espectáculo, ¿no? Organizado por la Academia de Boxeo del Barrio Soñora, con Fernando Leites a la cabeza. Un evento realmente destacadísimo en cuanto a la presentación, ¿no? Ring, fuegos artificiales, diríamos, no sé cómo si podrían ser, bueno, humo, colores, luces, la verdad, un espectáculo de primer nivel. Disfrutamos el sábado en el gimnasio municipal, que tenían como el gran plato fuerte las peleas por la fecha 5 del torneo del Mercosur, y lo que fue esa gran victoria del Arachán, del pugilista Arachán, Claudio Piris, por nocaut resultó la pelea de Piris, entonces, que logró imponerse a su contrincante el fin de semana en el marco de una jornada que tuvo varias exhibiciones y otras peleas de diferentes categorías. De las felicitaciones para los organizadores por el evento justamente de este fin de semana en el gimnasio municipal.
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0: Bueno, déjame compartir mensajes que están llegando. 092-072-204. Buen día, sí, estuvo muy hermoso todo y un gran esfuerzo de la agropecuaria por traer a Lucas con solo 150 pesos, lo pudimos disfrutar, dice Maribel, que se comunica desde Amarillo, justamente para hacer referencia a lo que fue el show de Lucas Subo el sábado en el marco de la Expo Melo. Otros mensajes, buenos días, ayer voté, miré Raíz, volví a Melo y Artigas 2015 volvió 9-0, fin de redondito, dice Diego, que se le dio todo a Diego el fin de semana. Nos alegramos mucho por esa información. ¿Saben cuándo arranca el torneo de pesca que organiza la radio? No es en turismo.
1: Esa es la Semana Internacional de Pesca con Devolución.
0: Bien, bien. ¿Saben cuándo arranca el torneo de pesca que organiza la radio del Club de Pesca?
1: Atentos a la información.
0: ¿Habrá pasado algo? Nos preguntan. ¿No pasó nada?
1: Dentro de poco ya arranca, son como 8 fechas.
0: Dentro de poco, dice.
1: Sí, sí.
0: Bueno, se está la expectativa ahí, ¿no? De una nueva edición de lo que es el certamen de pesca con devolución que organiza la radio junto al Club de Pesca Arachanes.
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0: Información policial que surge de parte de Jefatura de Policía de Cerro Largo. Una persona fue condenada a prisión efectiva tras una intervención policial en la ruta 26. Un hombre de 46 años fue condenado a 14 meses de prisión en Río Branco por un delito de abigeato de aves de corral y acto preparatorio para el suministro de estupefacientes tras ser detenido en un control de rutina. La intervención tuvo lugar a la altura del kilómetro 82 de la ruta 26, cuando efectivos del grupo de reserva táctica interceptaron al implicado, identificado el individuo como PSC, las iniciales, ¿no?, quien circulaba en actitud sospechosa. Tras registrar sus pertenencias, la policía encontró 8 envoltorios de papel con una sustancia que por sus características se presume era pasta base, constatándose además que se encontraba incumpliendo una medida cautelar de arresto domiciliario nocturno. Las posteriores investigaciones conducidas por el Área de Investigaciones 2 permitieron establecer su autoría en la sustracción de aves de corral en un establecimiento rural de la zona. Sometido a la justicia de Río Branco, se dispuso para PSC, las iniciales de esta persona, autor penalmente responsable de un acto preparatorio de un delito de suministro de sustancias estupefacientes en régimen de reiteración real, con un delito de abigeato, imponiéndose la pena de 14 meses de prisión efectiva. Son las 10 de la mañana, viene el flash informativo. No se vayan, ya volvemos.
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8: El Banco Hipotecario del Uruguay ofrece el préstamo soñado, una alternativa que permite financiar hasta el 100% del valor de una vivienda nueva o usada. La propuesta está dirigida a quienes cuentan con capacidad de pago pero no con el ahorro necesario para afrontar un anticipo. Para acceder, se incorpora una segunda propiedad como garantía durante los primeros años del crédito, que incluso pueden pertenecer a un familiar. El préstamo está disponible para viviendas en todo el país con plazo hasta 25 años y una tasa efectiva anual que parte del 4,50%. El Banco Hipotecario dispone de un simulador de préstamos en su sitio web para calcular el monto aproximado de financiación. También se pueden realizar consultas a través del número 1911. Como antigüedad laboral, se exigen mínimo 6 meses para empleados públicos y 2 años para empleados privados, profesionales o independientes. En cuanto al límite de edad, si tu edad supera el plazo del crédito, que puede ser hasta de 25 años, no pueden superar los 70 años al momento de la concesión. Con estas y otras noticias volvemos en 60 minutos.
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12: La voz de Melo le informa el tiempo en la ciudad.
1: Bueno, con cielo algo nuboso.
12: Con una temperatura.
1: Fresco, 13 grados 4 décimas.
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0: seguimos adelante en tiempo de todos. Bueno, agradecimientos de entrada, ¿no? Porque una funcionaria de Zona Azul estaba escuchando la radio y se acercó y trajo los lentes que estábamos recomendando de arranque. Bueno, ella los encontró y tuvo la gentileza, la deferencia de acercarse hasta la radio, los trajo. Y bueno, ya confirmados son los lentes extraviados el sábado durante el concierto de Lucas Hugo, de la joven, que bueno, ahora se hace de sus lentes. Muchísimas gracias a esta persona, funcionaria de Zona Azul, nos decían los compañeros que estuvieron conversando con ella. Muchísimas gracias por haberse tomado más la molestia de acercarlos a la radio. Ya informamos que están acá para que la propietaria los pase a levantar.
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0: Bueno, vamos a intentar profundizar sobre un tema que se viene gestando, que es esto del plan local para Melo. Plan local de ordenamiento territorial y desarrollo sostenible en Melo. Han habido unas instancias de intercambio entre los representantes de la Intendencia, que son quienes están promoviendo esta acción, y diferentes actores vinculados al área, digamos. Estuvo de por medio el encuentro con agrimensores y arquitectos, también escribanos y comisiones de la Junta Departamental, porque se viene avanzando en esto de un plan local para la ciudad de Melo. Estamos en línea con Diego Fernández, de la Dirección de Descentralización de la Intendencia, que es quien lleva adelante toda esta iniciativa. ¿Cómo estás, Diego? Buenos días.
2: Hola, buenos días, Florencia, y buenos días a todo el equipo que está atrás de micrófono.
0: Bueno, contame un poquito cómo están ustedes trabajando esto del Plan Local de Ordenamiento Territorial y Desarrollo Sostenible, que a veces pasa, que no le damos mucha bola como ciudadano, pero en realidad después tiene grandes consecuencias en la vida diaria de todos nosotros.
2: Perfecto. Sí, esto es parte de, bueno, de lo que es el ordenamiento territorial, y bueno, cada 10 años más o menos se hace una revisión, y una reestructura de lo que existe. Entonces por eso se están haciendo estas instancias que son públicas, para tomar, recabar inquietudes, evacuar dudas, poder discutir diferentes planteos, y justamente va a públicos, se hacen distintos talleres donde, bueno, se direccionan a los públicos, porque generalmente arquitectos agrimensores tratan un tema que les preocupa mucho más a ellos, después, bueno, lo que es la parte de escribanos, va a venir con los referentes barriales, con la sociedad social y civil, o sea, son instancias públicas para justamente ir corrigiendo. Dentro de lo que es eso, bueno, va la recategorización de algunos padrones, la extensión del área urbana, hacia dónde se debe discutir, hacia dónde debe crecer Melo, por qué hacia ese lugar, no hacia otro, lo que, bueno, es área rural, área urbana, curva inundación, todo esto vinculado a Melo. O sea, se va a hacer las mismas instancias para lo que va a ser después las directrices departamentales. Pero en este momento estamos trabajando justamente para culminar el plan Melo, que cuando me llamaron por el tema de los barrios,
0: los fraccionamientos nosotros, irregulares.
2: De los fraccionamientos irregulares, nosotros con un poco de temor, pero le dijimos que posiblemente dentro de este año tuviéramos más herramientas para solucionar. Y de la mano de lo que era el plan Melo, que bueno, que tiene que quedar aprobado, justamente, si no dentro del 2026, a principios de 2027, y de ahí nos va a dar la herramienta fundamental para hacer las correcciones y regularización.
0: Claro, porque uno de los temas más importantes de este, entre otros, según lo que pude informarme, Diego, es esto de el suelo potencialmente transformable. O sea, estamos hablando de que, de alguna forma, hay predios, terrenos, suelo, que actualmente puede ser rural o de otra calificación o de otra categoría, que al estar ahora amparado bajo esto suelo potencialmente transformable, de alguna forma permitiría regularizar algunos algunas cuestiones que ya están, como por ejemplo lo que tú hablabas, esta situación de los vecinos allí de la ruta 26. Y otra cosa no menor, acceder a tierras en condiciones para la construcción eventualmente a futuro también, y evitar estas cuestiones.
2: Nosotros, Florencia, siendo muy muy honesto contigo, con la audiencia, el mayor problema que tenemos no es nuestro Cerro Largo, sino que todas estas modificaciones deben ir en concordancia con las políticas del Ministerio de Vivienda y Ordenamiento Territorial, y están medios bastante, la normativa a veces se pone bastante estricta. ¿Por qué? Porque no hay conocimiento de la realidad. Nosotros estamos hablando que Melo, el mayor problema que tiene hoy día es un tema de, no solo hay falta de espacio para construir y de construcciones que han llevado a que el precio de la vivienda, del alquiler, uh-huh, de la propiedad sea muy alto en relación a otros lugares, ¿verdad? Uh-huh. Entonces digo, nosotros también, viendo esa realidad, necesitamos encontrarle. Por eso el plan Melo lleva, incluso ahora que te digo eso, me acordé que lleva algunas modificaciones con respecto a los retiros, a las áreas de fraccionamiento para la construcción de la vivienda social. Es muy amplio, hay un trabajo de los técnicos muy grande de dicha oficina, y bueno, es buscando todas esas soluciones, pero bueno, tampoco es que podemos cambiar de blanco a negro de un día a otro, porque realmente el ministerio no nos habilita, pero uh-huh, pero estamos haciendo todas las instancias, el esfuerzo y los procesos para poder facilitar eso, no solo para regularizar lo que está mal, sino que también para ir solucionando los otros problemas que tenemos como ciudad.
0: ¿Qué pasa con esto? Es hablando como en la franja, ¿no? Cercana a lo que es el casco urbano, pensando justamente en esta posibilidad, como tú decías, de crecer la ciudad, hacia dónde, evitar zonas inundables, obviamente, evitar problemas a futuro, tratar de ordenar ese crecimiento. Pero hablando de la parte de Melo estructural, el casco, ¿hay también cambios allí? ¿Hay alguna modificación sobre calle Mata y Ejido, de acuerdo a lo que me pude informar?
2: Van a haber algunas modificaciones con respecto a los retiros y, por ejemplo, en la planta urbana, el tema de los niveles, o sea, la altura de la construcción. Uh-huh. Nosotros estamos como encorsetados ahí porque tenemos unos retiros muy grandes donde, bueno, hemos tenido varios problemas con eso. Y después que hay el límite de construcción o de altura está también limitado y creemos que es conveniente mejorar eso.
0: Cuando tú decís retiro, sí, vendría a ser el de o sea, de la calle hacia
2: la vivienda, construcción. Sí.
0: Ajá. Contemplando la vereda.
2: Y
0: dentro de la propiedad también.
2: Claro, por ejemplo, si vos estás en un terreno que es esquina, sí, tenés retiro hacia las dos calles.
0: Claro.
2: Perdés mucho terreno. Entonces, dependiendo el área del terreno y la ubicación y eso, si es un problema mayor o menor. Pero eso... Fue una linda reunión que tuvimos con agrimensores y arquitectos justamente por eso mismo.
0: ¿Cómo sigue esto, Diego? ¿Hablaron con arquitectos y con agrimensores? ¿Hablaron con escribanos, no? ¿Con comisiones de la Junta
2: también
0: Departamental? ¿Cómo sigue esto? ¿Qué tiempo, qué plazo y cuándo se pone a consideración? ¿Y quién lo aprueba, la Junta Departamental?
2: Esto está ahora siendo... se está trabajando con la sociedad de ellos, o sea, arquitectos, agrimensores, escribanos. Se trabajó en la comisión de la Junta. Va a ir a la parte de la organización social civil. Uh-huh. Una vez que estén todas estas instancias cumplidas, el intendente lo va a poner a consideración de la Junta Departamental.
0: Uh-huh. Y la intención, de alguna forma, es que se pueda estar resolviendo este tema este año o a principios del próximo, por lo que decías.
2: Sí. Ponerle que alguna instancia se retrase un poco o alguna corrección de parte de alguna de las... Por ejemplo, ahora nomás vamos a esperar la devolución de la sociedad de arquitectos, la de escribanos y demás, más alguna corrección del ministerio y que, bueno, que quede para febrero del año que viene, pero yo tengo fe de que podamos dejar todo lo más pronto posible ahora, 2026.
0: En este caso estamos hablando de un plan local para Melo. ¿Es la intención después ir avanzando en planes locales para otras localidades del interior del departamento? Obviamente, comenzando por Río Branco, por su trascendencia como ciudad, Fraile Muerto, pero seguir avanzando a los efectos justamente de adelantarnos de alguna forma y evitar que sucedan estas cosas que nos están pasando acá, que las construcciones ya están y ahora hay que buscarle la solución,
2: sí,
0: de alguna forma.
2: Sí. En lo ideal es eso, pero el objetivo en este momento de la administración es el plan Melo y como segundo objetivo la revisión de las directrices departamentales que nos van a permitir también trabajar y flexibilizar a nivel del departamento, que también es otro problema importante.
0: Bien. Diego, te agradezco mucho por este tiempo y vamos a seguir en contacto porque, bueno, es bien interesante esta temática y que va a tener seguramente otras instancias de intercambio con actores de nuestra sociedad. Gracias por habernos atendido esta mañana.
2: Bueno, gracias a ustedes y cualquier cosa a la orden, y lo mismo el equipo técnico, si en algún momento tienen planteos, podemos generar una instancia, sí, de intercambio donde ustedes tomen conocimiento real de esto para poder difundir.
0: Gracias por... lo que fue la declaración entonces de Diego Fernández. Se viene un plan local para Melo, va a tener muchas derivaciones. Esto le decía, ¿no? Paren que me anoté el nombre porque me olvido. Terreno potencialmente. Terreno, suelo potencialmente transformable, es el quid de la cuestión, pensando en la situación de muchas personas. Incluso tuvimos algunos testimonios aquí en tiempo de todos, personas que adquirieron un terreno, hicieron una construcción y ahora resulta que no tienen, están sin agua, sin luz, nadie se hace cargo, ¿se acuerdan de aquella situación? Bueno, de alguna forma estas familias pueden llegar a tener una solución a través de este plan local de Melo que contenga ese terreno dentro de estos suelos potencialmente transformables, puedan ser recategorizados y acceder a los servicios.
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0: Bien, seguimos adelante en Tiempo de Todos. Vamos a cambiar de tema. Hablamos de las elecciones en Brasil y esta segunda vuelta para el 25 de octubre. Estamos en línea justamente con Rodolfo Nin, embajador de Uruguay en Brasil. ¿Cómo estás, Rodolfo? Gracias por atendernos. Buenos días.
5: Buen día, Florencia. ¿Cómo estás? ¿Todo bien?
0: Muy bien, muy bien. Acá con estas repercusiones. ¿Cómo lo están viviendo ahí?
5: Bueno, con un poco de sorpresa, la verdad, ¿no? Porque si bien casi todas las encuestadoras daban una elección muy, muy, muy reñida, siempre había una pequeña distancia positiva a favor de Lula, pequeña, muy pequeña, entre un 1 y un 2% en casi todas. Y la verdad es que la elección fue bastante, bastante particular, porque ellos tienen un sistema de votación etario, digamos, por edad. Los mayores de 70 años no están obligados a votar. Mira. Y los jóvenes entre 16 a 18 años pueden votar facultativamente. No es obligatorio, pero pueden votar. Uh-huh. Eso, todavía no sabemos cómo se comportó ese electorado de 16 a 18 años, ni cuántos mayores se abstuvieron, porque la verdad es que la abstención fue muy alta. De las últimas tres elecciones es la más alta de todas, es un 21% de abstención, que significan 28 millones de personas. Sin duda, si hay una movilización importante, los números totales, sin definir a quién va cada uno, pueden cambiar, sin ningún lugar a dudas, ¿no? Los porcentajes totales sí, podrían cambiar. Pero el discurrir del escrutinio fue bastante sorprendente, porque comienzan las primeras urnas, hasta que va un 30% de urnas escrutadas. Bolsonaro estaba ganando en primera vuelta. Uh-huh. Llegó a tener cerca del 52%. Pero después comenzaron a revertirse esos resultados y al final terminan, como todos sabemos, 47% Bolsonaro, 45% el presidente Lula. Los cuatro puntos que pierde Bolsonaro los rescata el presidente Lula. Bolsonaro sacó 56 millones de votos, números redondos, y Lula sacó 53, más de 53 y medio. Uh-huh. Entonces se ve ahora un panorama que en tres semanas podrá cambiar o no lo sabemos.
0: Rodolfo, y además una elección totalmente polarizada, que el tercero sacó un 2,2%, pero yo decía desde el arranque que codiciado va a ser ese 2% ahora para negociar.
5: Sí, y como siempre no sabemos si ese 2% que sacó Curi, el candidato Curi, ¿sí? arrastra masivamente para un lado o para el otro, más allá de los acuerdos partidarios o suprapartidarios que se hagan, ¿no? Uh-huh. Pero absolutamente polarizada, sí, la elección, y con un panorama complejo, más complejo para Lula que para Bolsonaro en el Senado de la República, que tiene mucho poder. Los afines a Bolsonaro pueden llegar a los 54 votos, que son los dos tercios que les permite impeachment al Tribunal Superior Federal.
0: Qué imponente, ¿no?
5: Al Tribunal

0: electoral, al propio presidente y al vicepresidente en el caso de que ganara. Entonces va a ser en el caso de que ganara Lula, va a tener un Senado más hostil que el que tenía hasta ahora todavía, ¿no? Y también depende mucho cómo se armen los acuerdos en el Senado para ver quién dirige el Senado, quién es el presidente del Senado, porque el presidente del Senado es el que indica, como dicen aquí, indica la pauta. Él es el que pone los temas para discutir. No es que lo ponen en un acuerdo de... No, lo pone el presidente del Senado. Por supuesto que hará acuerdos con el Poder Ejecutivo o con la oposición, depende de quién sea. Pero verdaderamente es una situación compleja. Y para Bolsonaro no tanto desde el punto de vista del control legislativo, pero para Lula, en el caso de que ganara, sería bastante complejo. En San Pablo, Lula tenía dos fuertes candidatos para el Senado y no salió ninguno.
1: Mira.
0: En Río Grande, los dos senadores de Río Grande son de la derecha, uno del PL y otro del PP. Uh-huh. Hay muchos estados, bueno, aquí en el Distrito Federal, las dos senadoras que salieron, una es la mujer de Jair Bolsonaro, Michelle, uh-huh, y la otra es la que la secundaba. Tiene los dos, porque se elegían dos senadores por estado, como saben, ¿no?
1: Sí, sí.
0: Las dos del Distrito Federal, de aquí de Brasilia, son del bolsonarismo. Y así en muchas partes. Bolsonaro mantiene mucho, Lula mantiene mucha fuerza en el nordeste.
1: ¿Cómo así?
0: Pero bueno, es en la única región que ganó Lula, ¿no? Después el centro oeste, en el sur, en el centro, en el norte, en todas, sumando todos los estados, siempre ganó Bolsonaro.
1: Rodolfo,
0: así que aquí estamos.
1: ¿Y cómo lo ves para Uruguay? El canciller habló hoy de que Uruguay trabaja bien con todos. Pero bueno, obviamente que está la expectativa de qué forma puede llegar a repercutir en nuestro país quien resulte ganador de esta elección.
0: Bueno, yo les quiero recordar que el acuerdo comercial que se hizo con la Unión Europea, que se firmó en el 19, que es el mismo que ahora se aprobó en el año pasado, no, al principio de este año, que es el mismo. Ese lo hizo Uruguay, lo hizo con Bolsonaro, Macri y Abdo Benítez. Uh-huh. Es decir, las relaciones comerciales para Uruguay no influyen con la ideología. Y eso es porque ese es un verso, yo diría, muy repetido en Uruguay, que se hace comercio por ideología. Y no es así. Si hubiera sido por ideología, no hubiéramos firmado el tratado con estos tres gobiernos, más bien de derecha y de centro derecha, ¿no? Uh-huh. Así que me parece que no deberían cambiar mucho. Vamos a ver, hay algunos temas todavía en discusión, como el tema de la leche, y la denuncia de dumping, pero bueno, que está suspendido por ahora. Pero no sé qué va a quedar esto que de la cesión de las cuotas de carne para Brasil, de la de China. Bueno, eso todavía es una incertidumbre y no sé si está totalmente cerrado. Pero bueno, nosotros estamos informando a Cancillería cuáles son cómo es la situación aquí. Naturalmente que sin inmiscuirnos en lo más mínimo en la política interna, sino tratando de dar una visión lo más objetiva posible.
1: Uh-huh. Y Rodolfo, y a la interna ahí, en cuanto a la población de Brasil, esta polarización, ¿cómo se vive? Digo, no hubo mayores incidentes, afortunadamente, ¿no?
0: No hubo, exactamente, no hubo mayores, eso te iba a contestar, no hubo mayores incidentes, hay una polarización fuerte, sin ningún lugar a dudas, fuerte, que se está dando en todo el mundo, ¿no? La derecha viene avanzando en muchas partes del mundo,

0: 2001 un partido casi nazi, casi. Y después en Berlín ganó la izquierda. Esa polarización también lleva a esos altibajos que no permiten definir muy bien cuál es la situación ideológica de los países.
1: Sí, lo de los ciclos, ¿no? Que se ha dado a lo largo de la historia. Rodolfo, muchísimas gracias por este tiempo para la mañana de La Voz de Melo, y bueno, seguiremos con la expectativa de cara al 25, ahora, tres semanas, ¿no? Nos separan de esa definición.
0: Bueno, de nada, y un abrazo grande a todos por ahí. Y muy feliz de haber conversado con ustedes.
1: Bueno, muchas gracias. Hablaba entonces el embajador de Uruguay en Brasil, el exintendente de Cerro Largo, Rodolfo Di Novo.
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1: Estamos en los minutos finales de esta edición de lunes de Tiempo de Todos.
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1: Buenos días, el Hospital de Melo no cuenta con este medicamento. Belbrin, brimodicina 0,2%, antihipertensivo, ocular, solución oftalmólica estéril. Belbrim es el nombre de esta medicación. El hospital no hay y sería necesario. Para la persona estoy haciendo algunas consultas con representantes del hospital a ver qué información tienen al respecto de este medicamento que está siendo reclamado por parte de un oyente de Tiempo de Todos.
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1: Buenos días. Quería felicitar a la Sociedad Agropecuaria de Cerro Largo por la 105.

0: 75 edición exposición, y a Gustavo Olivera por la grilla de artistas que pasaron por el escenario principal, demostrando una vez más su compromiso para un espectáculo y dando la oportunidad a artistas locales y del resto del país. De verdad queda solo agradecer, dice esta persona que se ha comunicado a través del 092-072-204.
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0: Bueno, ¿terminaste, Berni?
1: Me no, queda contarle que...
0: Bueno, cuente. Mientras tanto, espero la respuesta, a ver si, si tengo alguna respuesta para el usuario de ACE.
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0: Bueno, ahora sí, gente, nos vamos. El reencuentro mañana a partir de las 9. Que pasen muy, muy bien. Se viene la edición de lunes del Caballo para Todos, con toda la fiesta de Acehua, esta nueva edición del raído organizado por la tropilla de Acehua. Nos vamos, mañana el reencuentro. Es hora de irnos.
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10: La próxima final de la Copa Libertadores en el Estadio Centenario, previsto para finales de noviembre de 2026, ha abierto una nueva polémica que trasciende el fútbol. Un hecho que viene afectando a la región, que es el planteo de permitir excepcionalmente que clubes participantes exhiban publicidad o patrocinio de casas de apuestas online no autorizadas en Uruguay, puede presentarse como una cuestión relativamente sencilla. Existen contratos comerciales celebrados en otros países. Esos contratos generan ingresos importantes para los clubes y una final internacional debería procurar respetarlos. ¿Qué dispone la legislación uruguaya y qué intereses procura proteger? Uruguay estableció un régimen específico para los juegos y apuestas online no autorizadas. La ley número 19.535, aprobada en 2017, facultó expresamente al Poder Ejecutivo a adoptar medidas preventivas y sancionatorias para evitar la proliferación de actividades de juego por Internet no autorizadas. Entre ellas, menciona el bloqueo de sitios web y de flujos financieros, así como la prohibición de comunicaciones comerciales, patrocinios y publicidad. El decreto número 366/017 reglamentó ese régimen y fue aún más explícito. Prohíbe la publicidad, patrocinio o promoción bajo cualquier forma de juegos y apuestas online y de operadores cuando carezcan de autorización. Y cuando se refiere específicamente a los pronósticos deportivos, incluye entre las conductas prohibidas el patrocinio en acontecimientos deportivos. Uruguay no solamente procura impedir que los operadores no autorizados capten apuestas en nuestro territorio. Con estas y otras noticias volveremos al mediodía.
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8: La voz de Melo le informa el tiempo en la ciudad.
20: Bueno y fresco cielo, algo nuboso.
8: Con una temperatura
20: 16 grados 4 décimas.
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29: 11, 12 minutos.
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6: Bienvenidos, un placer de saludarlos. Estamos dando comienzo a esta edición de lunes del Caballo para Todos, edición que vamos a estar compartiendo los resultados de este fin de semana que tuvo un calendario la Federación Ecuestre Uruguaya. Casi 100 caballos, sí, escucharon bien, casi 100 caballos corrieron en las actividades federadas este fin de semana, ¿no? Con los 45 que tuvo la gran fiesta de la tropilla de Ceguara. Felicitaciones a esa institución, y ya la otra con 30, la otra con 20 alguno, pero casi 100 caballos este fin de semana en ruta, mi Dios querido, para prácticamente dos últimos meses que quedan para lo que son las pruebas federadas. Además, lo que estuvo pasando acá en conventos de la Sociedad Agropecuaria, todo lo que estuvo pasando durante este fin de semana va a estar acá con los resultados de la edición del Caballo para Todos. Antes también felicitar a toda esta gran familia de La Voz de Melo, un despliegue a partir del jueves con lo que fue Expo Melo, Raid, pruebas cortas, fútbol, los compañeros, la verdad, se disfrutó a la noche también con la conducción de Lorena Charquero y lo que fue el escenario de la Expo Melo. El abrazo para Gustavo también y para toda la gente de la Sociedad Agropecuaria que se vio durante este fin de semana una gran fiesta y que todo, absolutamente todo, pasó por aquí por los micrófonos de La Voz de Melo gracias al gran equipo que comprende esta linda familia que se llama CW53 La Voz de Melo. Y ya saludando a nuestro compañero Bernardo Griotti con las pocas pilas que nos quedan para esta jornada de lunes. Buen día, Bernardo.
7: ¿Qué tal, Pepe? Buen día a toda la audiencia del Caballo para Todos. Placer enorme de reencontrarnos otro lunes para compartir los principales resultados del fin de semana. Bienvenidos.
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7: Muy bien, y ustedes acaban de escuchar lo que es la propuesta social bailable del Club Ecuestre de Río Branco y, por supuesto, la atracción principal, los 90 kilómetros del General Artigas, la Copa de Oro. Pero se vienen lo que van a ser las pruebas cortas en la Gran Villa Hípica. Les comentamos algunas. 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
7: Y era triple fecha de la Federación Ecuestre este fin de semana. Una de ellas era la 15ª edición del Raíz Centro Recreativo Democrático sobre 90 kilómetros, organizado por el club del mismo nombre en El Carmen Durazno. Corrieron 31, llegaron 11 para 90 kilómetros. Fue compartido el primer arribo entre número 20, Soy Clarita, la tostada malacara de Mario Didier, con la monta de Eliana Jimena González, defendiendo al 12 de octubre de Serandí Grande. Y fue puesta con el Cabildo, el tostado de y con Mauro Andrés Mondego, del Club Deportivo Social Serandí de Serandí Grande. Tercera ubicación para el Botasoy de y con José Gastón Luzardo, del Club Deportivo Social Serandí. El tiempo para los ganadores fue de 3 horas 6 minutos 36 segundos a un promedio de 28 kilómetros 939 metros a la hora para los 90 kilómetros.
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6: Y vayan reservando números, miren que ya están reservando números para su prueba central del Club Uruguay de Fraile Muerto. Vamos a lo que fue la actividad de las pruebas cortas. Agradecemos a nuestro compañero Freddy González, que aparte de su gran trabajo ayer en pista, Juan Carlos Méndez, nos dejó todo prontito los resultados de esa actividad. En el Rally de Criollos ganó Goloso de la Invernada, el Moro, con Cristian Silva de Noblía, con un tiempo de 11.29 a un promedio de 36.574 a la hora, que porque me río, bueno, hubo un inconveniente así justito cuando pasó la sentencia, así me lo bajó el amigo Cristian Silva, el abrazo para él. En la Radio Petizos, tres vueltas al circuito, 6.900 metros, ganó Brujita la valla con Manuel Morales, la de Noblía en 11.56 a un promedio de 34.693. En el Rally de 7 kilómetros ganó Sibisky, el Zaino con Nepomuceno Castillo, y en el Rally de 10 kilómetros, que era uno de los clásicos que tenía también la actividad, ganó Ranita la Tostada con Anderson Miranda, y lo que fue en un tiempo de 14.42, y después en lo que fue el Rally de 8 kilómetros, debutantes y perdedores con 100.000, el primero ganó Brigadeiro Lolo con Darwin Coitiño. La gente villancina se quedó con la actividad central que tenía en la jornada de domingo ayer a través de la gran fiesta de la Tropilla de Aceguá.
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17: Y felicitamos a Leonardo Granito, ganador del mes de septiembre, llevándose un televisor Samsung 55 pulgadas.
7: Otra de las actividades era la 38ª edición del Radica Supá del Prócer sobre 85 kilómetros, organizado por el Club Social Casupá, departamento de Florida. Corrieron 19 y llegaron 10. Primer arribo para el favorito, sin duda, número 33, HC Pablo Emilio, el Zaino de Carlos Alberto Villar, con Juan Martín Subiaurre de la Asociación Hípica de Flores, que junto a HC Pablo Emilio recorrió los 85 kilómetros en 2 horas 50 minutos 0 segundos, un promedio de 30 kilómetros a la hora. Segundo arribo para Silverado de Jorge Collins con Matías Hernández del Club Social Centenario. Tercer arribo para Vititor Lions, el Colorado de Ico Luciano Alexander García del Club Social Casupá. Ese fue el podio ayer, la prueba organizada por el Club Social Casupá en Florida.
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6: 45 estuvieron bajo el punto de largada en esta edición, el número 55 de los 45, prácticamente 40, o sea, un buen porcentaje, 43 arribaron la primera etapa, más de la mitad estuvo habilitado para el segundo y último tramo, 20 completaron el podio de lo que fue la prueba de los 80 kilómetros en un tiempo total para los ganadores de 2 horas 50 minutos 5 segundos a un promedio de 28.221 a la hora. Ganador, como ustedes escucharon, trabajo de plataforma hípica para Don Ladino, el moro con Karen Pérez de Camilo Vieito, la gente del Centro Raidí de Cerro Largo, junto a Charrúa, el tostado con Diego Prego, del propio Diego Prego, el representante del Club Deportivo Sarandí. Tercer arribo que lo hizo a lo que fue esta gran competencia de la gran fiesta de la tropilla para el número 34, que fue gran protagonista Fantasy, la colorada con Manuel Castrillón, la de Martín Gutiérrez, la gente de la Sociedad Criolla, los 33. Todo esto lo vamos a estar ampliando el próximo sábado en nuestro programa central del Caballo para Todos.
7: Gracias, volvemos el sábado en directo desde Tupambaé. Tengan buena semana, llega hora del campo, es hora de irnos.
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26: Disculpe, compañero, que me meta en la reunión, pero tengo muchas cosas
27: para... Buenos días, oyentes de la Hora del Campo. Bienvenidos al reencuentro con la información agropecuaria. Segunda emisión del día de la Hora del Campo en la hora del mate del mediodía. Una semana bastante particular ahí. Veníamos siguiendo las previsiones de Weather respecto a que en estos días se da un cambio en el patrón climático. Ingresaríamos a varios días de inestabilidad. Mantiene esa previsión Weather, según las últimas actualizaciones que estuvimos viendo. Ya el miércoles por la tarde se ingresaría en ese periodo de inestabilidad, que marca ahí chubascos, con posibilidades de chubascos el jueves, el viernes, posibilidad de lluvias el sábado, retomando un tiempo muy nublado el domingo, pero bueno, son 4 o 5 días donde la inestabilidad va a ser la constante en los mismos, según la previsión de Weather para Melo, ¿no? El saludo para José Pepe Medina, que está en controles de emisión, acompañándonos, y enseguida de su saludo, el tema musical que antecede la propuesta de información que compartiremos con todos ustedes.
7: Otro buen día, Polilla, para usted, y otro buen día para la gran audiencia del campo. Como siempre, es un placer de compartir las mañanas con ustedes.

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1: Información sobre el mercado interno de la carne en Uruguay, según Monitor Ganadero, también Ricardo Sosa, un dato interesante, ¿no? Todos sabemos que han crecido las compras de carne vacuna, llegando al consumo uruguayo, carnes de países vecinos, como Brasil, como Paraguay, ¿no? En septiembre, las solicitudes de importación de carne vacuna sumaron 4.438 toneladas, con un volumen más del 14% superior a igual mes. De acuerdo con los datos de aduanas, fue el segundo mayor volumen mensual en lo que va del 2026. Las cifras de aduanas, dice el informe, difieren habitualmente de los datos INAC que revelan las importaciones efectivamente cumplidas. Entre enero y septiembre, los negocios de importación de carne vacuna llegaron a 37.411 toneladas por más de 233 millones de dólares, un aumento de 15% en volumen y de casi 34% en dólares respecto a igual periodo del 2026. En lo que va del año, las importaciones han representado cerca de un tercio de las ventas internas de carne bovina, señala el informe de Ricardo Sosa.
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2: Y el contacto de la Hora del Campo es con Lucía Perdomo. Se viene lo que va a ser una nueva edición del remate de Ganadera Inquieta en Central Ganadera mañana. Y bueno, Lucía, la oportunidad para invitar a toda la gente de este gran remate que será mañana en Central Ganadera. Buen día, el gusto de recibirla en Hora del Campo.
3: Buen día, Pepe, ¿cómo estás? Buen día, audiencia. Sí, mañana martes, ahí en Central Ganadera, vamos a tener nuestro noveno remate anual, Torazos Premium Hereford. Bueno, vamos a estar ofreciendo 50 toros pedos, 150 vientres entre Pedri y HS, la verdad que con una oferta linda, con toros muy destacados, tuvimos buenos premios durante la Expo Melo este fin de semana, así que también se van a estar rematando allí el Toro Copa, el reservado Copa Campeón, el lote campeón PI, de machos, y también el tercer mejor de la muerte.
2: ¿Cómo serán las condiciones de venta y hasta qué plazo tiene la gente para hacer el prepique?
3: Bueno, en verdad va a haber un momento para hacer el prepique hasta una hora de comenzado el remate, que va a ser a las 14 horas de mañana. Quienes prepiquen ahora, antes de las 14 horas del día de hoy, van a tener 7% de descuento en el prepique, que me parece que es bien interesante. Después van a haber descuentos por prepicar de 5%, descuentos por precio contado. Quienes prepiquen y compren van a tener, va a pagar valor pista, que también es un descuento importante. Además, vamos a tener lo que se llama el bono reductivo. De quienes compren vaquillonas HS, por cada animal que compren, por cada hembra HS que compre, van a tener $50 para descontar en la compra de un toro. Y con las pedri van a tener un descuento de $100 por cada vientre pedri que compre la compra de un toro. Creo que es interesante, es una forma de estimular la compra de vientres y bueno, que el productor le cueste bastante más en cuenta la compra. Vamos a tener 180 días libres hasta un año de plazo, hay 18 cuotas Visa y bueno, como siempre, financiado por el escritorio Federico Rodríguez, además de ser presencial ahí en la central de ganadera.

0: a hacerlo por streaming y también se va a ver dentro del canal de Federico Rodríguez, federicorodríguez.co.
1: Y la gente que quiera ver la oferta, ¿a qué hora ya va a estar disponible ahí en Central Canadera?
0: A partir de las 12 del mediodía ya van a estar todos los bretes armados y prontos para que la gente pueda ir a revisar toda la oferta, y mientras los que quieran pueden ir prepicando también ahí, para después a las 13 horas compartir un almuerzo y a las 14 empezar el remate, que bueno, quienes nos quieran acompañar de forma presencial serán muy bienvenidos, y los que no puedan venir y vernos por streaming a través del canal de federicorodríguez.com, ahí también lo pueden hacer y nos acompañarán de esa forma.
1: Lucía, para Hora del Campo, muchísimas gracias por atendernos, éxitos en el remate y bueno, mañana estaremos acompañando también la propuesta de Ganadería Inquieta.
0: Muy bien, Pepe, muchas gracias y los esperamos mañana. Que pasen bien, que tengan un buen día.
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3: Amigos de Hora del Campo, se viene una nueva edición del remate Angus de El Yunque. Estamos con Enrique Albanel, integrante de la familia, propietario de la cabaña. Bueno, ya en los descuentos, ¿no? Este martes una nueva oferta genética mostrando todo el trabajo de todo este tiempo y este último año fundamentalmente. Enrique, buen día.
4: Buen día, Polilla, buen día a la audiencia. Sí, la verdad que ya estamos en los descuentos, con un año bien interesante, un momento espectacular para los ganaderos, y bueno, aprovechando este momento con una oferta característica del Yunque, así que estamos ya en los últimos detalles.
3: Contame un poquito, es en el local ganadero del Yunque, el remate, el martes, ¿cómo tienen prevista la jornada? ¿Cuáles son las características de los toros, que es lo que más destacás de las líneas de este año?
4: Bueno, sí, es el martes, el 6 de octubre, en el local nuestro, ahí a 3 kilómetros de Fraile Muerto por la ruta 44. Este año vamos con, como todos los años, con 120 toros Aberdeen Angus, todos los años, todos con datos de PDI genotipado. Destacar que hay un 25% colorado y bueno, es el tercio superior de la generación con muy buenos datos de PDI. La verdad que destacar, además de el fenotipo, tiene un paquete de datos muy interesantes, así que eso es para destacar. Además, este año también 20 toros Brangus de Pedri, también 2 años, mayoría colorados. Y en lo que es vientres vamos con 40 vaquillonas de Pedri de 2 años, algunas paridas y otras a parir de ahora en octubre, todas las principales líneas de donantes de la cabaña, y complementan la oferta 300 vientres S.A., mayoría vaquillonas premiadas para octubre y 100 vaquillonas vacías para darle servicio ahora en esta primavera. Destacar que va todo con flete gratis, destacar que es el Scotia Bank, el banco que administra, pago contado, valor pista a los toros, remata Mega Agro y colabora Pepo Matos. Eso es un poco las características. La oferta se puede ver en la página del Yunque o en la app del Yunque y también en la web de Mega Agro. Esas son las principales características, Polilla.
3: Bueno, ¿desde qué hora ya va a estar la oferta allí en el local y van a estar seguramente ya abiertos al mano a mano con la gente?
4: Mirá, la oferta a las 10 de la mañana ya está todo encerrado. Vamos a estar tanto Diego, yo y todo el resto del equipo ahí en la vuelta. Destacar también que ya están habilitadas las preofertas y bueno, para que un preoferte también hay beneficios, se sortean 3 paquetes de viajes a Río Janeiro, así que creo que está interesante. Y bueno, vamos a empezar a eso de las 2 puntual, porque viste que la oferta es amplia, así arrancamos temprano y bueno, previo al remate y hay un asado, así que los esperamos a todos por la zona de Fraile Muerto.
3: Enrique, muchísimas gracias y bueno, mucha suerte en la actividad que ya descuento que la van a tener, ¿no? Una cabaña muy muy conocida como el Yunque.
4: Bueno, muchas gracias, te esperamos, Polilla, y nos vemos por acá. Dale, fuerte abrazo.
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9: En lo que tiene que ver directamente con las referencias del mercado ganadero, bueno, compartíamos esta mañana temprano el aporte o parte del aporte, porque siempre es muy valiosa la información y más extensa, estamos muy constreñidos con el tiempo por la zafra de reproductores, de Ricardo Sosa y Monitor Ganadero, ¿no? Respecto a la coyuntura del gordo, destacando una operativa que se ha colocado entre el medio de lo que era el mercado con sus mejores valores y luego la posición que tomó la industria tratando de cerrar negocios a menores precios, algo que, repito, según el informe de Ricardo, se ha ubicado en estas últimas horas en el medio de esos puntos, ¿no? Marcando también, bueno, un reentré de algunas plantas a la operativa industrial, un aumento en la oferta que es esperable en la medida que el tiempo comience a acompañar de forma más favorable la producción forrajera. En ese orden, hoy se va a dar la reunión de precios, como es tradicional, de la Asociación de Consignatarios de Ganados, que le va a poner los promedios a la última semana en lo que respecta a la operativa local de Haciendas. Seguramente el ingreso de plantas que estaban, algunas ya ingresaron, pero otras están por ingresar, que se anuncian para estos días, va a fortalecer la demanda industrial, como así también los negocios para Israel, que comenzarían a retomarse en algunos días, ¿no? En lo que tiene que ver también con el mercado ganadero, pero desde el punto de vista del comercio exterior, un análisis bien interesante de Monitor Ganadero, de Ricardo Sosa, que dice que con un mercado estadounidense muy pesado, los negocios de Uruguay con ese país se dan casi exclusivamente dentro de la cuota. Cerró septiembre y comenzó octubre con un mercado estadounidense en el que los negocios de Uruguay y Estados Unidos se dan casi exclusivamente dentro de la cuota que queda para 2026. Es que hoy los valores desde Brasil, con el nuevo cupo de 300.000 toneladas, hacen inviable los negocios por fuera de cupo. Ya incluso desde Brasil no se quiere convalidar los actuales precios y para Argentina y Uruguay arbitra mejor China, dijo un broker a Monitor Ganadero. Un industrial local dijo que Estados Unidos solamente está enviando carne certificada. Hay que tener en cuenta que los exportadores en Argentina ya cerraron negocios por Estados Unidos por las 100.000 toneladas de las cuotas. Los brokers dijeron que los menores valores de importación de carne para industria brasileña no se están reflejando en el mercado mayorista y minorista de Estados Unidos. China de feriado y sin cambios, dice también Monitor Ganadero. En China la demanda esta semana fue afectada por los feriados con estabilidad en los valores. La Asociación de Productores Exportadores de Argentina manejó valores FOB para el garrón y el brazuelo al 30 de septiembre de $7.800 por tonelada sin cambio respecto a mediados de mes. También se vio estabilidad en los cortes como la bola y cuadrada, así como en el set de 17 cortes, dice Ricardo Sosa, Monitor Ganadero, al analizar estas opciones de la comercialización de las carnes uruguayas en el exterior.
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1: Bueno, en otro contacto ahora con Leo Silveira, se viene un gran remate de cabaña Don Isidro y La Arachana, hoy en el local Conventos de la Sociedad Agropecuaria. Buen día, Leo, el gusto de recibirlo aquí en la Obra del Campo.
11: Buenos días a la audiencia. Efectivamente, el sexto remate anual conjunto de La Arachana, de Alejandro Duarte y Don Isidro de Rafael Grosurreta. Vamos a estar rematando en la tarde de hoy 50 toros, Hereford y Poli Hereford, puros de origen, y Pedri, es verdad.
1: ¿Y a partir de qué hora ya estará la oferta ahí en el local Conventos?
11: La oferta va a estar a partir de las 2 de la tarde, va a estar encerrada para poder elegir, para poder preofertar. Con preoferta y contado van a tener los toros a precio de pista, les va a quedar el comprador. Después van a tener 6 meses libres, 12 cuotas en dólares. La torada está con todas las garantías sanitarias. En cuanto a la parte de garrapata, están preinmunizados, están con doble raspaje, conocen Mío Mío. Van a tener también el beneficio del flete gratis. Está muy buena, muy pareja la torada. Vienen 5 planteleros, que es un astado y 4 mochos, que las cabañas los usaron y ahora los sacan a la venta. La oferta está muy, muy buena. Y bueno, esperamos a todos a ver si nos acompañan. Tienen todas las opciones de compra, digamos. Van a tener también el beneficio que las cabañas me pidieron que comunicara eso, de algún productor que quiera levantarlo al momento del entore, la cabaña asume la responsabilidad de llevarse los toros y se los entrega para el entore, ¿verdad?
1: Y un momento muy importante para eso, ¿no,
11: Leo? Es importante porque estamos con la fecha un poco temprana, ¿viste? Nos cambiaron un poco los calendarios y hay ganados que no están muy preparados todavía.
1: Así que bueno, hoy en el convento, Leo, la invitación a toda la gente que a partir ya de la hora 14, como tú decías, será este gran remate de 2 prestigiosas cabañas que una vez más realizan su venta aquí en el local Conventos.
11: Sí, es así, efectivamente. Y pensamos arrancar alrededor de 16:30, 17 horas el remate, ¿verdad? Que la gente puede elegir tranquila y después nos vamos con toda la actividad.
1: ¿Por alguna consulta más de las ventas, sobre todo por las formas de pago? Contigo, Leo.
11: Sí, la financiación es de las 2 cabañas, ¿verdad? Ambas cabañas, financiación propia de las cabañas. Y bueno, y cualquier consulta, está mi teléfono 099-796-761. Nos llaman y podemos conversar con los clientes, ¿verdad?
1: Correcto, Leo. En nombre de Laura del Campo, muchísimas gracias por atendernos. Éxitos. Y bueno, vamos a estar llegando a acompañar un poco el remate también, ¿eh?
11: Bárbaro. Muchas gracias a todos y los esperamos.
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12: Poli, ya habíamos quedado un poco en el debe de contar lo que fue el resultado de la Expo Melo en el marco de refugiar las ventas allí en la pista de la 105 exposición. En la categoría Aberdeen Angus, puro de origen, entró el lote campeón Machos P.O. del Arbordón de Juan H., que entraron 4 toros que hicieron un promedio de $4,825. Reiterar que el primer lote salió a la venta y después hubo una preoferta ahí y se entendieron, y en un promedio para los 4 toros de cabaña del Arbordón a cargo del Martillo de Alori salieron a $4,825. En Poli Hereford, PI, Pedro Inscripto, entró el lote reservado de cabaña Don Isidro. Acá daba la elección de la venta de uno de los toros, la cabaña a elección, ¿verdad? Y salió vendido el tatuaje 316, reiteramos, de cabaña Don Isidro, que salió en un valor de $4,500. En la categoría Brangus entró el lote, tercer mejor lote, PO, de cabaña La Tribu, del doctor Juan Martín Gamarra. Aquí los 3 toros se vendieron a un precio de $4,300 de promedio. En la categoría Braford ingresó el premio especial PO, puro de origen, de cabaña El Mangrullo. Los 3 toros hicieron un promedio de $4,200. Después ingresó en la raza Normanda, entró el toro Copa, PI, Pedro Inscripto, y el segundo mejor toro. Acá la oferta fue para el toro Copa, que se fue a un valor de $3,500 en la actividad que se vio ahí en el local Conventos de la Sociedad Agropecuaria de Cerro Largo en el marco de la Expo Melo.
13: Bueno, estamos llegando al final de este encuentro, estamos en plena zafra de reproductores, es así que hoy coinciden 3 actividades que se están marcando aquí en la promoción publicitaria. Les reiteramos la invitación hoy para el remate del Angus de las Piedras. Federico Rodríguez lo está anunciando, la central ganadera. 30 toros, 80 vientres, hoy el Angus de las Piedras con Federico Rodríguez. También hoy está marcada la jornada con la actividad del remate anual de la Arachana de Duarte y Don Isidro de Gorosurreta, los Hereford y Poli Hereford. Son 50 toros que va a estar colocando Leo Silveira hoy, repito, la Arachana y Don Isidro en el convento con Leo Silveira. Y también Escritorio Dutra tiene hoy su actividad con el Potencia Angus, remate con la genética de la Colorada de Morixe y San Gregorio. Son 40 toros que se ofrecen de modo virtual hoy Potencia Angus con Escritorio Dutra. Les agradecemos la compañía, el deseo de un buen mediodía. Nos reencontramos mañana tempranito con más información agropecuaria.
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0: el punto principal fueron los perros del departamento y puntualmente de La Pedrera. En realidad, este, lo que quería saber Federación era si tenía el apoyo de todas las fuerzas vivas del departamento de Cerro Largo para este, poner en marcha en Cerro Largo el plan piloto.
1: La Federación Rural del Uruguay recibió todo el apoyo de las Fuerzas Vivas de Cerro Largo para avanzar en su proyecto por el tema perros. Como se sabe, la Gremial Nacional propone la intervención del Ejército Nacional como principal aliado para abordar esta candente problemática.
2: Todas las instituciones del departamento respaldamos esta propuesta, dijo el presidente de la Agropecuaria.
1: Bernardo Ferreira afirmó que el objetivo es que el plan piloto comience en forma inmediata aquí en Cerro Largo.
2: No colmó las expectativas la jornada de prevención de salud realizada en La Pedrera.
1: El número de ecografías abdominales realizadas no permite la realización de un muestreo representativo, consideró el doctor Pedro Fernández.
2: Solo 30 personas acudieron a la realización del análisis sobre quiste hidático propuesto en forma interinstitucional y gratuita.
1: La ideología no influye en las relaciones comerciales de Uruguay.
2: Eso es un gran verso, consideró el embajador de Uruguay en Brasil.
1: Rodolfo Nin Novoa avisora un panorama complejo ante un eventual triunfo de Lula en el balotaje.
2: Los resultados de la elección legislativa complicarán una eventual nueva gestión liderada por el Partido Trabajador, estableció Nin.
1: El ex canciller, en diálogo con La Voz de Melo, reconoció que la derecha viene avanzando en varias regiones y que la izquierda o el progresismo está teniendo dificultades, y eso no hay que tener miedo a decirlo, señaló.
2: Con una ventaja a favor de Flavio Bolsonaro sobre Luis Ignacio Lula da Silva, Brasil va a una segunda vuelta en las elecciones nacionales para elegir el presidente de la República.
1: El balotaje brasileño está marcado para el próximo 25 de octubre.
2: Flavio Bolsonaro sumó este domingo más de 56 millones de papeletas con su nombre, unos 2.300.000 votos más que su opositor Lula.
1: El ministro de Ganadería presentó públicamente durante la exposición de la agropecuaria el nuevo titular de la cartera en Cerro Largo.
2: La reactivación de las mesas de desarrollo rural son la prioridad inicial para Félix Menéndez.
1: Con total éxito se desarrollaron las actividades que estaban previstas para este fin de semana en Melo e Interior.
2: Tanto lo artístico de la Expo Melo como los eventos por el Día del Patrimonio, el encuentro de Candombe, como también la Semana de Río Branco, contaron con una alta participación de público.
1: En la tercera sección, luego de la suspensión del sábado, la primera noche artística del festival culminó entrada esta madrugada con las actuaciones de Fede Rojas y Herederos.
2: Hasta el próximo domingo, el municipio tiene prevista una intensa grilla de actividades en la ciudad fronteriza.
1: En este marco, ayer se realizó la elección de la reina del festival, siendo elegida la joven Valeria Morales.
2: De las listas 11 y 22 serán los consejeros por el orden docente de Nelcodicen.
1: Esto se confirmó luego de que se conocieran los resultados de la jornada de votación que se llevó a cabo el sábado en todo el país.
2: Liber Santos y Pablo Macedo ocuparán los respectivos cargos en el Consejo Directivo Central de la Educación.
1: Con una lista única, la Sociedad de Medicina Veterinaria de Uruguay realiza hoy su acto eleccionario de renovación de autoridades. La hoja número uno, que encabeza el doctor Daniel Gilardoni, tiene la participación del melense doctor Roberto Díez. La votación es de 15 a 17 en Del Pilar 764.
2: En el deporte,
1: Cerro Largo no levanta cabeza y volvió a perder ante Danubio por 2-1.
2: En la recta final del uruguayo, el equipo Arachán se jugará una finalísima el domingo en Melo ante Albion en su lucha por permanecer en primera división.
1: Peñarol ganó sobre el final 1-0 ante Racing. Hoy juega Nacional Torque a las 20 en el Parque Central.
2: Tres cerrolarguenses están ternados en distintas disciplinas para recibir el premio Charrúa.
1: Será hoy en San José, la entrega de estas distinciones en la edición número 53 que organiza el Círculo de Periodistas del Uruguay.
2: Ricardo Silva en rally, Marta Figueredo en fútbol femenino e Igor Eslin en pádel son los nominados.
1: Otro que está ternado es el olimareño que corre para el Club Ciclista Cerro Largo, Pablo Bonilla.
2: Fue puesta la definición del Día de las Américas en Aceguá.
1: Charrúa con Diego Prego y Don Ladino con Karen Pérez compartieron la primera posición en el Raid Federado que se corrió este domingo en la frontera de la quinta sección.
3: Mediodía que se presenta con cielo parcialmente nuboso aquí en nuestra capital departamental.
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1: Instituciones de Cerro Largo respaldan la propuesta de la Federación Rural para trabajar con el Ejército el tema de los perros sueltos.
3: Una reunión para evaluar la planificación, que como se sabe incluye el inicio de un plan piloto en nuestro departamento, se dio este fin de semana en el marco de la Expo Melo.
1: La Federación recibió todo el apoyo de las Fuerzas Vivas de Cerro Largo. Estamos alineados y queremos resolver el problema, sostuvo el presidente de la Sociedad Agropecuaria.
3: Bernardo Ferreira confirmó que la gremial pretende consolidar este proyecto de forma inmediata para que su aplicación comience a corto plazo.
0: Tuvimos una reunión con el coronel jefe de la brigada, con el jefe de policía y el comando de jefatura, con Cristian Morel y el secretario de la intendencia y Carlos Melo, que es el encargado de bienestar animal de la intendencia. Después las gremiales del departamento, estuvo la Liga de Trabajo de Fraile Muerto, estuvo la Sociedad Fomento Rural de Cerro Largo y la Sociedad Agropecuaria como anfitriona, y Daniel Afonso, que es el delegado de la Sociedad Agropecuaria ante Federación Rural. E invitamos también al doctor Pedro Fernández, que es edil y tiene un proyecto sobre la pedrera y los perros, y esos fueron los integrantes que tuvimos en la reunión.
3: ¿Qué temas se abordaron en marco a lo que es este proyecto que bueno ya ha presentado la Federación Rural, que tiene la participación del Ministerio de Defensa? ¿Qué puntos se trataron en esta reunión referidos a este tema?
0: Bueno, el punto principal fueron los perros del departamento y puntualmente la pedrera. En realidad, lo que quería saber Federación era si tenía el apoyo de todas las fuerzas vivas del departamento de Cerro Largo para poner en marcha en Cerro Largo el plan piloto. Esto es una idea que se está llevando al papel y que se está formalizando. Entonces, lo primero que necesitaban era llevarse insumos de Cerro Largo para ver si estábamos todos alineados con la idea y con el proyecto, y bueno, y para seguir trabajando. Esto es un proyecto que depende de seguir escribiéndolo, de seguir dándole idea y de seguir hablando con las autoridades, porque no nos olvidemos que, en definitiva, quien tiene que poner la firma final sobre este proyecto es el presidente de la República, y si él no lo firma o si él no está de acuerdo y le baja el pulgar, esto queda solo en una idea que no fue. Acá lo que vinimos a hacer fue departamentalmente a ver cómo estábamos alineados, si todos estábamos detrás de la misma idea, y de ahí seguir trabajando para que la idea o el proyecto final, el plan piloto, comience en Cerro Largo.
3: ¿Hay apoyo de las distintas instituciones?
0: Todos estamos alineados en que queremos resolver el problema, cada uno con su enfoque, pero todos estamos alineados en que queremos resolver el problema. Entonces, la idea que se llevó Federación Rural es seguir trabajando, seguir recibiendo insumos de las fuerzas vivas acá del departamento, pero todos con el norte de que el problema se solucione. Pero sí, fue muy positiva la reunión.
3: Esto es un poco con mirada a largo plazo, puede llegar a llevar cierto tiempo. ¿A corto plazo el INBA va a seguir realizando las intervenciones que venía realizando?
0: Bueno, sí, el INBA no estuvo en la reunión. Pero sí, todo sigue como viene, como venía trabajando, hasta que este proyecto se formalice. Es decir, no están a largo plazo. Yo ahora, antes de hablar contigo, estaba hablando con el presidente de Federación Rural, que ya le pidió una entrevista a la ministra de Defensa de nuevo, y solicitó una entrevista con el presidente de la República. Es decir, la idea no es que esto pase, la idea es formalizarlo lo más inmediatamente posible que se en estos días.
1: La palabra de Bernardo Ferreira, presidente de la Sociedad Agropecuaria de Cerro Largo.
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1: En las relaciones comerciales de Uruguay no inciden los aspectos ideológicos.
9: Eso es un verso muy repetido, sostuvo el embajador de Uruguay en Brasil.
1: Rodolfo Nin Novoa se refirió a la forma en que el resultado de las elecciones en el vecino país podría incidir en Uruguay. Lo hizo en entrevista esta mañana con el programa Tiempo de Todos de La Voz de Melo.
9: Teniendo en cuenta la integración del futuro Parlamento, el panorama en el Senado puede ser complejo ante un eventual triunfo de Lula, afirmó el ex canciller, quien reivindicó la neutralidad e independencia del gobierno uruguayo ante el momento político electoral que vive Brasil.
10: Porque si bien casi todas las encuestadoras daban una elección muy, muy, muy reñida, siempre había una pequeña distancia positiva a favor de Lula, pequeña, muy pequeña, entre un 1 y un 2% en casi todas. Y la verdad es que la elección fue bastante, bastante particular, porque ellos tienen un sistema de votación etario, digamos, por edad. Los mayores de 70 años no están obligados a votar. Y los jóvenes entre 16 a 18 años pueden votar facultativamente. No es obligatorio, pero pueden votar. Eso todavía no sabemos cómo se comportó ese electorado de 16 a 18 años, ni cuántos mayores se abstuvieron. Porque la verdad es que la abstención fue muy alta. De las últimas tres elecciones, es la más alta de todas, es un 21% de abstención, que significan 28 millones de personas. Sin duda, si hay una movilización importante, los números totales, sin definir a quién va cada uno, pueden cambiar, sin ningún lugar a dudas, ¿no? Los porcentajes totales podrían cambiar. Pero el discurrir del escrutinio fue bastante sorprendente, porque comienzan las primeras urnas hasta que va un 30% de urnas escrutadas. Bolsonaro estaba ganando en primera vuelta. Llegó a tener cerca del 52%. Pero después comenzaron a revertirse esos resultados y al final terminan, como todos sabemos, 47% Bolsonaro, 45% el presidente Lula. Los cuatro puntos que pierde Bolsonaro los rescata el presidente Lula. Bolsonaro sacó 56 millones de votos, números redondos, y Lula sacó 53, más de 53.5. Entonces se ve ahora un panorama que en 3 semanas podrá cambiar o no lo sabemos. sabemos, pero absolutamente polarizada, ¿sí?, la elección, y con un panorama complejo, más complejo para Lula que para Bolsonaro en el Senado de la República, que tiene mucho poder. Los afines a Bolsonaro pueden llegar a los 54 votos, que son los dos tercios que les permite impeachment al Tribunal Superior Federal, al Tribunal Electoral, al propio presidente y al vicepresidente en el caso de que ganara. Entonces va a ser en el caso de que ganara Lula, va a tener un Senado más hostil que el que tenía hasta ahora todavía, ¿no? Y también depende mucho cómo se armen los acuerdos en el Senado para ver quién dirige el Senado, quién es el presidente del Senado, porque el presidente del Senado es el que indica, como dicen aquí, indica la pauta. Él es el que pone los temas para discutir. Pero verdaderamente es una situación compleja. Para Bolsonaro no tanto desde el punto de vista del control legislativo, pero para Lula, en el caso de que ganara, sería bastante complejo. En San Pablo, Lula tenía dos fuertes candidatos para el Senado y no salió ninguno. En Río Grande, los dos senadores de Río Grande son de la derecha, uno del PL y otro del PP. Lula mantiene mucha fuerza en el nordeste. Bueno, es en la única región que ganó Lula, ¿no? Después el centro-oeste, en el sur, en el centro, en el norte, en todas, sumando todos los estados, siempre ganó Bolsonaro.
11: ¿Y cómo lo ves para Uruguay? El canciller habló hoy de que Uruguay trabaja bien con todos, pero bueno, obviamente que está la expectativa de qué forma puede llegar a repercutir en nuestro país quien resulte ganador de esta elección.
10: Bueno, yo les quiero recordar que el acuerdo comercial que se hizo con la Unión Europea, que se firmó en el 19, que es el mismo que ahora se aprobó en el año pasado, no, al principio de este año, que es el mismo, Uruguay lo hizo con Bolsonaro, Macri y Abdo Benítez. Uh-huh. Es decir, las relaciones comerciales para Uruguay no influyen con la ideología. Y eso es porque ese es un verso, yo diría, muy repetido en Uruguay, que se hace comercio por ideología. Y no es así. Si no hubiera sido por ideología, no hubiéramos firmado el tratado con estos tres gobiernos, más bien de derecha y de centro derecha, ¿no? Uh-huh. Así que me parece que no deberían cambiar mucho. Vamos a ver, hay algunos temas todavía en discusión, como el tema de la leche, y la denuncia de dumping. No sé qué va a quedar esto que de la cesión de las cuotas de carne para Brasil, de la de China. Bueno, eso todavía es una incertidumbre y no sé si está totalmente cerrado. Pero bueno, nosotros estamos informando a Cancillería cómo es la situación aquí. Naturalmente que sin inmiscuirnos en lo más mínimo en la política interna, sino tratando de dar una visión lo más objetiva posible. La derecha viene avanzando en muchas partes del mundo y yo creo que no hay que tenerle miedo a decir que eso está sucediendo, ¿no? Y que el progresismo o la centroizquierda o la izquierda están teniendo dificultades en algunos lugares que no permiten definir muy bien cuál es la situación ideológica de los países.
12: Compartíamos conceptos del embajador de nuestro país en Brasil, Rodolfo Nin Novoa. Vamos rápidamente a otras informaciones, ya que no colmó las expectativas la jornada de prevención de salud que se realizó en La Pedrera.
13: La cantidad de ecografías abdominales realizadas no permite la realización de un muestreo real y serio respecto al quiste hidático.
12: Unos 300 estudios serían necesarios y solo se hicieron 30, confirmó el doctor Pedro Fernández.
13: La muestra no es representativa, lo que demuestra además la falta de un sentido de pertenencia de los pobladores del lugar, opinó el profesional especialista en imagenología, quien fue el promotor de esta jornada, iniciativa planteada en la Junta Departamental y luego asumida por el área de la Intendencia y el Ministerio de Salud Pública.
14: Bueno, seguir un puntapié inicial, se logró buscar los procesos y la sistemática del trabajo. Esto es la primera parte, es el primer capítulo de lo que vamos a tener que hacer, porque vamos a tener que hacer visitas consecutivas a ese lugar. Fue poca gente, por lo tanto la muestra no es representativa, la muestra para sacar conclusiones.
15: ¿Cuántas ecografías pudieron realizar?
14: Y alrededor de 30, no hubieron más. no fue más gente. Se nota como que la gente no es medio reticente a esas cosas. Hay que empezar a trabajar más en eso. Creo que es una buena oportunidad para estimular a la comunidad, tanto de la pedrería como de las otras comunidades rurales, a promover el sentido de pertenencia al lugar, ¿verdad? Porque eso denota un problema de aprensión a los servicios.
15: Claro, porque además un servicio que se brindó en forma totalmente gratuita, ¿no?
14: Sí, eso es sin costo, no hay que pagar nada. Hay que ir nomás, cumplir con lo que dice el pedido allí, que son las horas de ayuno.
15: Que pudieron hablar con las otras autoridades que estuvieron allí trabajando. ¿La idea es poder realizar otra segunda instancia de este tipo?
14: Tiene que haber más de una segunda instancia. Hay niños, para muchos niños para evaluar, y hay gente que tiene que haber ido afuera. Entonces, creo que es una oportunidad que tú me estás dando para exhortar a la gente que vaya, que es la forma más sencilla, barata y accesible para descartar algo que tengan en el lío, ¿no?
15: Además, con el riesgo que existe en la zona, bueno, teniendo en cuenta la superpoblación canina, ¿no? En cuanto a lo que al quiste hidático, ¿no?
14: Se suman los riesgos, ¿no? La sobrepoblación canina, el conocimiento por parte de la autoridad de que hay perros que están infectados por equinococo granuloso. Y bueno, son riesgos que se suman y que, bueno, a la larga puede traer consecuencias.
15: Doctor, usted decía unas 30 ecografías que se realizaron, ¿ya tienen resultados de esas ecografías?
14: No, los resultados, por más que sean negativos, pero no hay una población debidamente estudiada, por lo tanto no podemos sacar conclusiones.
15: No es una muestra representativa.
14: No, para nada. Nosotros de partir de la base que tenemos que por lo menos hacer, para que sea demostrativo, en esa comunidad por lo menos 300 ecografías. Y nos llegamos a la décima parte con suerte. Entonces, no es serio plantear nada.
15: En caso de detectarse casos, doctor, ¿qué pasos derivarían ustedes?
14: Bueno, ya se va a derivar al colega correspondiente.
15: Al prestador de salud.
14: Privado como público. Ya está concertado, que se va a enviar los pacientes a quien corresponda, para que sea tratado de cierta forma.
15: Doctor, ¿su voluntad es la de seguir colaborando con este tipo de jornada?
14: Sí, vamos a seguir en colaboración y vamos a ver qué pasa.
15: El trabajo deberá ser coordinado con todas las instituciones y fundamentalmente trabajar en la educación y concientización en esa comunidad,
14: bueno,
15: ¿no?
14: Sí. En todas las comunidades que hay que hacer eso, no es solamente en la pedrera, en todos lados. Pues la pedrera, porque la tenemos acá cerca y la estamos viendo, y el problema de la pedrera son los perros, porque si no la pasaba, no pasaba inadvertida, y el problema es más allá, va más allá.
15: Doctor, una realidad del quiste hidrático que supo ser grave a nivel del departamento, ¿no?
14: Pero con las antiguas medidas aquellas se fue subsanando, bajando la incidencia. La gente cumplía con los pedidos del ministerio de, por ejemplo, abrir las hachuras, acercar las quintas y eso. Y ahora, no, como que no se cumple mucho.
15: Como que se bajó la guarda, ¿no? La guardia,
14: sí,
15: ¿no?
14: Sí. Entonces, basta. Son las avatares del tiempo.
12: Hablaba este mediodía aquí en el Centro de Noticias el doctor Pedro Fernández.
9: Evaluación positiva de la 105 edición de la Expo Melo realizó el presidente de la Sociedad Agropecuaria.
12: Bernardo Ferreira hizo un balance tanto de lo ganadero como también de lo artístico.
9: El titular de la gremial rural del departamento resaltó la presencia de público en el escenario principal durante sábado y domingo.
16: Y la verdad que fue una fiesta para la sociedad agropecuaria brillante, una muy linda fiesta, mucho toro que es lo que nos convoca, muchos caballos en los criollos, el apoyo de los criadores de ovejas Texel del departamento que trajeron, hicieron una muestra, y bueno, y después en lo artístico, lo que implicó Lucas Hugo y Copla Alta ayer, el público nos acompañó muchísimo, la verdad que tuvimos un local convento lleno de gente el sábado de noche, nos complicó un poquito la lluvia de media tarde ahí, pero después a las 7 paró y la verdad que a las 10 cuando tocó Lucas Hugo explotaba el local convento. Y ayer gente todo el día. Por suerte El resumen fue una fiesta muy exitosa.
3: Importante cuando en lo artístico se hace una inversión de este tipo, una apuesta de este nivel, que bueno, que el público acompañe como lo hizo, ¿no?
16: Exactamente. Estas instituciones como la Sociedad Agropecuaria, que no tenemos apoyo de ningún lado, es decir, dependemos directamente de las entradas para cubrir estos gastos. Era una entrada muy módica, 150 pesos, así que para solventar un artístico de estos necesitas muchas entradas. Y bueno, y la verdad que tuvimos el apoyo de toda la ciudadanía, de la gente de campo, que vino, que se arrimó, que se sumó a la propuesta nuestra, y bueno, y eso es lo que hace que la fiesta haya salido linda, porque sale linda si hay público, y a su vez que la sociedad agropecuaria pueda solventar estos gastos y seguir invirtiendo, contando con el apoyo de la gente.
12: Compartíamos conceptos del presidente de la Sociedad Agropecuaria de Cerro Largo, Bernardo Ferreira.
9: A Frati no le alcanza el traje de ministro de Ganadería.
12: Por suerte, el campo es bastante más que Frati.
9: Los conceptos pertenecen al senador Sebastián da Silva.
12: El parlamentario reiteró sus críticas y su oposición a la gestión del actual titular de Ganadería y Agricultura.
17: Hay discursos que se reiteran, lo de Frati es conocido, todavía no le calza el traje de ministro de Ganadería, porque en un momento en donde estamos frente a un evento climático muy complejo, en donde los productores rurales han confirmado segundo año de 3 millones de terneros, y donde todos estamos tratando de poner el máximo esfuerzo para aprovechar un ciclo dorado de la ganadería. Bueno, el Frente siempre tiene suerte a la hora de los valores de los productos agropecuarios, que ojalá lo tenga ahora. Siempre tiene sus polémicas, su stand-up propio, que bueno, acorta el diálogo al santo botón. Pero además de eso, hoy nosotros tenemos que estar preocupados en los problemas reales, no en los discursos del ministro. Y los problemas reales es, bueno, ¿qué pasa en enero con este país? Hay cultivos que están en excelente estado, con una amenaza inminente. Bueno, seguir de cerca todo el proceso de Entore, ver el cuadrante de los campos bajos, qué es lo que puede llegar a pasar. Ya hubo un anuncio, el niño ya mostró las garras, y ahora se vienen los Entores, los ganados paridos. Todo eso es mucho más constructivo que hacer discursos de estándar. Pero bueno, Frati, por suerte el campo bastante más claro.
12: Hablaba el senador del Partido Nacional, Sebastián da Silva.
9: El maltrato animal debe ser penalizado y de la manera más contundente posible, dijo el presidente del INBA.
12: Esteban Vieta asistirá mañana al Parlamento para reunirse con la Comisión de Bienestar Animal y Tenencia Responsable.
9: Este tema y que el instituto tenga su estructura independiente al Ministerio de Ganadería son los temas en agenda a dialogar con los legisladores.
12: Vieta dijo compartir las reivindicaciones generales que propuso Plataforma Animalista en su movida de las últimas horas en la capital del país.
18: Bueno, justamente uno de los planteos más importantes que hizo Plataforma Animalista es la tipificación del maltrato animal, también el cambio del instituto que salga de dentro del Ministerio de Ganadería, y nosotros venimos, desde que asumimos esta responsabilidad, venimos trabajando justamente en eso. Este martes próximo tenemos una reunión en lo que es el Parlamento, vamos a Comisión de Bienestar Animal y Tenencia Responsable a hablar justamente de la tipificación del maltrato animal, también de PPP y obviamente de el Instituto Nacional de Bienestar Animal. En ese mismo sentido, yo creo que hoy el sistema político tiene que abrir los ojos y darse cuenta que hoy los animales dejaron de ser cosas y pasaron a ser parte de nuestra familia, y es por ello que hay situaciones de maltrato que tienen que ser sancionadas de una manera distinta. Justamente por eso estamos hablando de la tipificación del maltrato animal.
12: Pero, ¿qué tipo de sanciones?
18: Por ejemplo, una de las cosas es que sea penalizado. Ahí estamos hablando con los parlamentarios que dicen, bueno, hay 17.000 personas en cárcel, ¿para qué poner más personas en cárcel? Porque dentro de los diferentes proyectos que hay algunos que hay de 3 meses a 3 años de penitenciaría efectiva, y hay otros que no van hacia eso, sino que van hacia tareas comunitarias. Hay que ver conjuntamente con los parlamentarios cuál es exactamente lo que necesitaría nuestro país. Obviamente que de nuestro lugar queremos que sea penalizado y de la manera más contundente posible. La idea no es poner a todas las personas dentro de la cárcel, pero por lo menos que cumplan dentro de su domicilio esa restricción de movimiento que nos parece muy importante, porque quienes cometen este tipo de fatalidades también, esto está demostrado, terminan lesionando familiares con abusos, con golpes, esa es la violencia intrafamiliar, que eso sucede en nuestro país y está demostrado. Así que por eso también no es solo algo que sea puntualmente con los animales, sino que está a la vista, con estudios que se han hecho, que quienes maltratan animales después terminan también, pueden ser personas que lesionen a familiares, a su señora, a sus hijos, o al revés. También hay mujeres que maltratan animales que también terminan lesionando a su pareja, como pasó, por ejemplo, el caso de Paysandú, que fue por algo pasional, una persona que decapitó una perra el año pasado. Entonces hay que entender que esto es transversal a la sociedad y que tenemos que atender justamente esta problemática. Cambiar el instituto, que tenga más presencia nacional, que tenga por lo menos una persona por departamento, eso es lo que pide la sociedad. Eso es lo que estaba escrito en rendición de cuentas y eso es lo que desde el instituto, por lo menos esta presidencia, obviamente que el ministro está a favor de esto y está impulsando esto, obviamente que Presidencia de la República también, que el instituto tiene que cambiar para tener una fuerza distinta y poder atender la problemática de la gente con mayor cabalidad.
9: Eran palabras de Esteban Vieta, presidente del INBA.
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12: La semana comienza con la pizarra del Brou a 705.875, peso argentino 002.020, el euro 42.90, 47.41. Y el dólar 39.05.41.25, compra y venta respectivamente.
20: 12:33 minutos.
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12: Tras una sorpresiva decisión institucional, asume mañana Bruno Ramón Silva como nuevo técnico de Cerro Largo Fútbol Club para dirigir los últimos partidos del campeonato uruguayo. Este martes, a la hora 8:30, el entrenador tiene previsto comenzar su segundo ciclo al frente de la institución profesional de nuestro departamento. Silva, en esta segunda etapa, prácticamente que repite cuerpo técnico, asistido técnicamente por Davis Barone en lo que es la ayudantía y el profesor Mateo Caballero, que va a continuar como responsable de la parte física. Esto se conoció hace muy pocos minutos, luego de que la comisión directiva de la institución azul y blanca tomara esta decisión luego de una reunión que se mantuvo esta mañana. De inmediato, al término de lo que fue ese encuentro, donde algunos directivos participaron vía Zoom, se resolvió ir por el nombre de Bruno Silva como principal candidato y ha terminado siendo confirmado hace poco rato, insisto, Silva como nuevo técnico de Cerro Largo. A todo esto, vale indicar que Ignacio Ordóñez, quien era el principal del cuerpo técnico y además ocupaba dentro de la institución un rol en el área técnica, no va a continuar vinculado con el club Cerro Largo para el resto de la temporada. Por el contrario, Juan Jacinto Rodríguez sí se mantiene con un vínculo con Cerro Largo a partir de ahora en otro rol y no en el que se venía desempeñando como principal, también integrante del cuerpo técnico. La situación de Danielo Núñez permanece incambiada. El ex entrenador tiene un vínculo institucional y sigue dentro del club, pero no estaría trabajando de forma cercana con Bruno Silva. Insisto, el cuerpo técnico de Bruno Silva tiene a Davis Barone como ayudante y también al profesor Mateo Caballero encargado de la parte física. Está a resolverse la posibilidad de un segundo ayudante. Allí surge el nombre de Boris Barone como posible integrante del cuerpo técnico, actualmente jugador del equipo profesional. Veremos a ver qué ocurre en el correr de estas próximas horas y, en definitiva, si Boris termina dejando la actividad y la práctica profesional del fútbol para sumarse al cuerpo técnico de Silva, o por el contrario, si el cuerpo técnico decide que Barone se mantenga en la parte deportiva cumpliendo el rol de futbolista tal cual lo viene haciendo actualmente. Mañana, a la mañana, Bruno Silva estará dirigiendo su primer entrenamiento de cara al partido del próximo fin de semana ante Albion. 8:30 tiene previsto Silva estar encabezando la práctica con el actual plantel azul y blanco. Como se sabe, Cerro Largo sigue sin poder ganar en este torneo y ayer sumó una nueva derrota.
0: En su visita a Jardines del Hipódromo perdió con Danubio por 2-1.
12: Los goles llegaron todos en la primera mitad. Mateo Peralta convirtió el primer tanto franjeado a los 15 y luego a los 28, descontando Alexis Segovia para Larachán cuando transcurrían 42 minutos.
0: Además, los partidos correspondientes a esta novena fecha ganaron Liverpool, Albion, Deportivo Maldonado, Wanderers y Peñarol, mientras que Boston River y Juventud igualaron sin goles.
12: Hoy se complementa la etapa desde la hora 20 en el Parque Central con Nacional recibiendo a Montevideo City Torque.
0: En el clausura hasta el momento, Liverpool es el líder con 20 puntos, seguido de Montevideo City Torque y Peñarol con 19, Deportivo Maldonado 17, Wanderers 15, Juventud, Nacional y Cerro 14 puntos.
12: La tabla anual es liderada por los carboneros con 62 unidades, Deportivo Maldonado suma 58, Torque 54, Racing 53, Wanderers 50, Liverpool y Nacional 49 y luego Central con 38.
0: En el descenso, los más comprometidos son Progreso con un promedio de 0.985, Danubio con 1.059 y Cerro con 1.147. Después continúan Wanderers con 1.191, Albion con 1.194 y Cerro Largo con 1.206.
12: En la décima fecha, jugarse el próximo fin de semana, el equipo profesional de nuestro departamento, como decíamos, en lo que será el debut de Bruno Silva, estará recibiendo a Albion el domingo a la hora 15 en el Ubilla. Además, van a estar jugando City Torque ante Danubio, Deportivo Maldonado Liverpool, Defensor Sporting Cerro, Wanderers Boston River, Peñarol Progreso, Juventud Racing y Central Español ante Nacional.
0: La selección femenina de Cerro Largo ya conoce su rival en la próxima fase de la Copa Nacional de Selecciones.
12: Con empate 1-1 finalizó el partido pendiente entre Salto y Paysandú, que clasificó a la Blanca del Litoral como primeras de su grupo.
0: Precisamente las sanduceras serán las próximas rivales de la Azul y Blanca. En el otro partido del grupo que se disputará en suelo salteño, las locales van a jugar frente a Durazno, encuentros que se disputarán el próximo fin de semana.
12: San José va a ser la sede de la otra llave, allí se van a enfrentar a Nueva Palmira con el local, mientras que el otro partido será entre Maldonado y Colonia.
0: Río Branco clasificó a la próxima fase de la Copa de Selecciones Sub-20.
12: Con un triunfo y una derrota avanzó como mejor segundo.
0: En la primera jornada tuvo fecha libre, debutando en la segunda etapa

0: Enfrentar a India.
1: Ante las ya conocidas de Georgian de Arrascaeta, Sebastián Cáceres y Brian Rodríguez, la celeste sumará las de Martín Satriano por inflamación en una de sus rodillas y la de Matías Oliveira por una lesión muscular.
0: El encuentro se disputará en la jornada de mañana desde las 10:30 horas de nuestro país.
1: El probable once inicial de Diego Forlán sería con Thiago Cardozo en el arco, línea del fondo para Guillermo Varela, Santiago Mauriño, José María Jiménez y Joaquín Piquerés o Juan Manuel Sanabria. En la mitad de la cancha estarían Lucas Torreira junto a Emiliano Martínez y Rodrigo Bentancourt. Y en la zona ofensiva estaría Facundo Pelistri, Maximiliano Araujo y Darwin Núñez.
0: Tuvo final compartido el Raíz de Aseguá.
1: La prueba, que tuvo 45 binomios en la partida y 20 clasificados, se definió compuesta tras la disputa de los 80 kilómetros.
0: El primer lugar del Día de las Américas lo compartieron el tostado número 42, Charrúa, con la monta del multicampeón Diego Prego Barreto, defendiendo los colores del Club Deportivo Social Sarandí, de Sarandí Grande, y el moro número 9, Don Ladino, con las riendas de Karen Pérez, en representación del Centro Raidista de Cerro Largo.
1: De esta manera se laudó la 55ª edición del Raid Federado, organizado por la Sociedad Criolla La Tropilla en Aseguá, que contó con la cobertura de La Voz de Melo.
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0: Ya está en funciones el nuevo director departamental del Ministerio de Ganadería.
1: Luego de 3 años sin nombramiento para la tarea, el cargo es ocupado por Félix Menéndez, quien actualmente se encontraba en el departamento de 33.
0: Durante el acto de clausura de la Expo Milo, el ministro Frati confirmó la decisión tomada y anunció la reactivación de las mesas de desarrollo rural.
1: Entrevistado por el Centro de Noticias, Menéndez se refirió a la tarea que llevará adelante en Cerro Largo.
6: Bueno, sí, dentro del plan de, rectorial del Ministerio está el nombramiento de todos los directores, lo que está llevando adelante el ministro junto a la

0: Dirección Nacional de Descentralización y tocó a mí el paso de 33 a Cerro Largo. La verdad que agradecerle la confianza al ministro y a la directora nacional por darme la responsabilidad justamente en el departamento donde el ministro es oriundo y bueno, profundizar la presencia del ministerio en territorio, los programas, como siempre tratar de llegar a la gran mayoría de los productores. Nuestro trabajo es articular instituciones y sobre todo difundir las políticas y que lo dijo el ministro en el discurso, que muchas veces quedan, no todo el mundo se entera de las posibilidades que tiene y las políticas del ministerio. Entonces bueno, un poco nuestro trabajo es hacer llegar a la gran mayoría de los productores rurales que conozcan las alternativas para invertir o para riego, para granja. Y bueno, en eso vamos a estar trabajando en los próximos años.
1: Venís de una familia profundamente vinculada al sector de la agropecuaria. ¿Cómo recibís en lo personal, en lo profesional?
0: Bueno, sí, la verdad, incluso yo soy socio de la agropecuaria también. Mi padre fue presidente, la verdad que es un productor de mucho tiempo acá. Estoy seguro que es el primer hincha que tengo. Entonces, bueno, una responsabilidad también y bueno, la gente. El nombramiento creo que ha sido bien recibido. También es una ventaja conocer a los productores, conocer la idiosincrasia del departamento, que uno, si bien en 33 fue una experiencia muy, muy buena, bueno, tratar de desarrollar lo mismo acá en Cerro Largo.
1: Las mesas de desarrollo, el Procría y la Garrapata son algunos temas fundamentales para el Ministerio.
0: Sí, sí, por supuesto. Justamente hace 3 años que estaba Céfala la dirección en Cerro Largo. La idea es esa, tratar de desarrollar las políticas y sobre todo también tener un diálogo permanente con los productores, estar abierto en la oficina, que sepan que si van ahí, mi teléfono va a estar público para todo el mundo y como se hizo antes, que el productor que vaya al Ministerio siempre salga con una respuesta, ¿no? Uno no la puede saber, pero quedarse comprometido a que generalmente tenemos el teléfono del que sabe. Entonces un poco trabajar así, que si van por el ministerio a nadie le gusta andar recorriendo oficinas públicas, pero es importante que cuando vaya el productor se sienta atendido y se sienta que por lo menos tiene una voz que lo escucha y bueno, le pueda resolver el problema o intentar resolver el problema.
2: Hablaba el nuevo director del Ministerio de Ganadería aquí en Cerro Largo, Félix Menéndez.
3: Por primera vez se expusieron en la Expo Melo la raza bovino criollo uruguayo.
2: El país cuenta con 1000 ejemplares aproximadamente y es el departamento de Rocha el que tiene una mayor cantidad, unos 500 animales con estas características aproximadamente, los que están en un rodeo del Ejército Nacional.
3: Sus principales características son la rusticidad, fertilidad y la resistencia a parásitos internos y externos.
2: La productora Lucy Lucas le llamó la atención que mucha gente tenga conocimiento de la raza, aunque hizo mención que en muchas ocasiones es confundida. Por eso destacó poder presentarla al público aquí en Melo.
4: Vinimos por primera vez con una ternera criolla, una exposición del interior. Vinimos con Charo, tiene 7 meses.
2: Ha llamado mucho la atención, además, este espacio acá que han conformado.
4: Sí, la verdad que está bien ubicado, cruza mucha gente, mucha gente interesada. Me llamó la atención que mucha gente ya conocía la raza, la verdad que buenas.
2: ¿Qué características tiene?
4: El bovino criollo uruguayo. Es súper rústico, es fértil, es una raza precoz, tiene resistencia a parásitos internos, externos.
2: Con pocos ejemplares en el Uruguay.
4: Sí, hay aproximadamente 1000 animales en el Uruguay, criollos.
2: ¿Acá en el departamento sos la única que cría o hay algún otro productor?
4: No, hay más productores también. Si bien el rodeo más grande está en Rocha, es del ejército, tiene aproximadamente 500 animales. En el departamento somos pocos, pero sí.
2: Una raza que llama mucho la atención y por eso también, bueno, mucha gente se acerca a observar el animal.
4: Sí, a veces lo confunden con alguna otra raza y por eso está bueno también mostrarla, que la gente la conozca, sí.
2: Compartíamos conceptos de la productora del departamento, Lucy Lucas.
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1: Nils Apolinario Santana Apolo falleció ayer en Melo a la edad de 67 años. Sus hijos Verónica, Ligia, Mateus y Noelia. Sus hijos políticos Sergio Denis, Gustavo Herrera y Noelia Costa. Sus nietos Candela, Lucas, María Clara, Agustina, Juan Martín y Nayara. Sus hermanos Robert, Karina, Natalia y Ever Apolinario y demás familiares participan con profundo dolor dicho fallecimiento. Velatorio, sala número 2 de la empresa hasta la hora 16. Posteriormente, parte del cortejo fúnebre a Crematorio Memorial Este, ubicado en ruta 26, kilómetro 6300. Servicios confiados a Mieres, servicios fúnebres y crematorio privado. Su tranquilidad por el teléfono 0800-1007. Ronald Gary Meneses Moreira Farrapo falleció ayer en Melo a la edad de 59 años. Su hijo Martín Meneses. Sus hermanos Soledad, Rocío y Richard Meneses. Él mismo no recibe velatorio. Sepelio ya efectuado hoy en la necrópolis local. Servicios confiados a Mieres, servicios fúnebres y crematorio privado. Su tranquilidad por el teléfono 0800-1007. Florentina Silva Cuadro Titina falleció hoy en Melo a la edad de 80 años. Su hija Ainara Janet Clavijo Silva. Su hijo político Fabián Rivero. Sus nietos Fernando y Débora Rivero. Su nieta política Rita Rodríguez. Demás familiares participan con profundo dolor dicho fallecimiento. La misma no recibe velatorio. Sus restos fueron trasladados a Crematorio Memorial Este, ubicado en ruta 26, kilómetro 6300. Servicios confiados a Mieres, servicios fúnebres y crematorio privado. Su tranquilidad por el teléfono 0800-1007. Silvia Florentino Silva Cuadro falleció hoy en Melo a la edad de 80 años. Frigorífico Pool participa con hondo pesar el fallecimiento de la madre de la funcionaria Ainara Clavijo Silva y comunican que sus restos fueron trasladados a cremación.
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3: Información necrológica. Ronald Gueri Meneses Moreira Farrapo falleció ayer en Melo a la edad de 59 años. El mismo no recibe velatorio. Sepelio ya efectuado hoy en la necrópolis de Melo. Servicio confiado a Mieres, servicios fúnebres y crematorio privado.
4: Noticia necrológica. Nils Apolinario Santana Apolo falleció ayer en Melo a la edad de 67 años. Velatorio en sala número 2 de la empresa, ubicado en calle Doroteo Navarrete número 326 hasta la hora 16. Posteriormente parte el cortejo fúnebre a Crematorio Memorial Este, ubicado en ruta 26, kilómetro 6300. Servicios confiados a Mieres, servicios fúnebres y crematorio privado.
3: Silvia Florentina Silva Cuadro Titina falleció hoy en Melo a la edad de 80 años. La misma no recibe velatorio. Sus restos fueron trasladados a Crematorio Memorial Este, ubicado en ruta 26, kilómetro 6300. Servicio confiado a Mieres, servicios fúnebres y crematorio privado.
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4: La Federación Rural recibió todo el apoyo de las Fuerzas Vivas de Cerro Largo para avanzar en su proyecto por el tema perros.
3: Como se sabe, la Gremial Nacional propone la intervención del Ejército Nacional Como principal aliado para abordar esta problemática,
4: todas las instituciones del departamento respaldamos esta propuesta, dijo el presidente de la agropecuaria.
3: Bernardo Ferreira afirmó que el objetivo es que el plan piloto comience en forma inmediata aquí en Cerro Largo.
4: No colmó las expectativas las jornadas de prevención de salud realizada en La Pedrera.
3: El número de ecografías abdominales practicadas no permite la realización de un muestreo representativo, consideró el doctor Pedro Fernández.
4: Solo 30 personas acudieron a la realización del análisis sobre quiste hidático propuesto en forma interinstitucional y gratuita.
3: Con una ventaja a favor de Flavio Bolsonaro sobre Luis Ignacio Lula da Silva, Brasil va a una segunda vuelta en las elecciones nacionales para elegir el presidente.
4: El balotaje brasileño está marcado para el próximo 25 de octubre.
3: Con total éxito se desarrollaron las actividades que estaban previstas para este fin de semana, tanto aquí en Melo como también en el interior del departamento. Asume mañana Bruno Silva como nuevo técnico de Cerro Largo Fútbol Club, una sorpresiva decisión que ha tomado la institución en la mañana de hoy. Deja como saldo la salida de Ignacio Ordóñez y el rápido nombramiento de Silva como entrenador principal del equipo profesional. Este martes a las 8:30, el técnico oriundo de Villa Isidoro Noblía estará comenzando su segundo ciclo al frente de la institución. Todo esto se supo luego de que Cerro Largo ayer volviera a perder por el torneo clausura ante Danubio en Jardines, 2-1.
4: Son las 12:58 minutos.
3: Hora de irnos.
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0: el gusto de saludarlos arrancando la semana, lunes, aquí en La Voz de Melo con La Voz Deportiva. En un fin de semana que tuvo de todo, la radio hizo la cobertura de todo. De la Expo, de Raíz, de fútbol, todo realmente. El espectáculo de la noche del sábado y el espectáculo de la noche del domingo en el escenario principal de la agropecuaria. Toda la cobertura por las plataformas, por el aire. Todo lo que pasó acá en la región y puntualmente acá en Cerro Largo lo tuvo a través de La Voz de Melo, con todo el equipo trabajando realmente, fue muy bueno. Está Lorena Charquero, que trabajó bastante también. Está Rodrigo, que trabajó bastante también. Y está Jonathan Ferreira. Buenas tardes para todos.
1: ¿Cómo le va, Eduardo? Buenas tardes para usted, para el resto de los compañeros, para toda la audiencia. Un fin de semana con variada actividad y un lunes que también comienza con mucho y de todo. A esta hora aquí en el departamento.
0: Es verdad, hay de todo, sí. Jonathan.
2: ¿Qué tal? ¿Cómo están, compañeros y audiencia? Muy buen comienzo de semana para todos. Un placer estar en la mesa de La Voz Deportiva con muchas novedades, porque, como lo decía Eduardo, un fin de semana que la radio se caracterizó por estar en vivo prácticamente durante toda la jornada, tanto de sábado como de domingo. Y bueno, estamos para repasar lo que nos dejó algunas de ellas, entre ellos lo que fue una nueva derrota de Cerro Largo con novedades. Ya lo confirmaba Rodrigo, había recibido esa noticia posterior, previo a salir al aire con el informativo, y lo logró confirmar minutos después, así que hay mucho para compartir hoy.
0: Bueno, pasaron cuatro partidos de aquella derrota de Cerro Largo frente a Torque. Un muy buen primer tiempo, un mal segundo tiempo. Perdió Cerro Largo, Danielo afuera. Cuatro partidos, digo, por el uruguayo, porque ahí había que sumarle también la competición por Copa UF Uruguay, con Danubio y también con el equipo de Rentistas. Está por allí Plaza Colonia también. Pero digo, de clausura, cuatro partidos, Danielo afuera, cuatro partidos para que Ordóñez no siga en la dirección técnica de Cerro Largo, junto con Juan Jacinto Rodríguez. Y quien va a tomar las riendas ahora es Bruno Silva. Bruno Silva, en algún momento se habló de la posibilidad de dirigir. Siempre estuvo latente la posibilidad de volver al Cerro Largo y de estar poniéndose la camiseta número uno en cuanto a la dirección técnica. Un hombre que, ni que hablar, que conoce todo el andamiaje de este fútbol del Club Cerro Largo, por dentro y por fuera, como jugador y también como técnico. Y bueno, tiene esta posibilidad. Es una lástima que llegue en este momento difícil, ¿no? Porque no llega. Una cosa es llegar cuando arranca la temporada o cuando arranca un torneo, es clausura quizás, por ejemplo, podría haber sido, pero pasa ahora en esta recta final. Complicada, sí, porque el otro día se perdió con Danubio. Y Danubio está más complicado que Cerro Largo, pero le ganó a Cerro Largo. Entonces, se resolvió no esperar. Se resolvió dar un cambio de timón y Bruno Silva, como decía Rodrigo hace un rato en el informativo, a partir de mañana comienza a trabajar con su cuerpo técnico, Davis Barone, con el profe Mateo Caballero, que sigue. El profe prácticamente que es institucional en el equipo profesional. Pero bueno, ese es el... Es el lunes que comienza con estos cambios en el equipo profesional, que tiene también en la mira el próximo fin de semana la inauguración de su complejo deportivo allí en la Ruta 8, en la salida hacia Ceguá. Cosas muchas que van a pasar en esta semana seguramente con Cerro Largo, con la institución y con un partido que se le viene, que es una final, nada más y nada menos que ante Albion. Es otro que está peleando también el descenso, pero Cerro Largo en bajada, no en subida, porque no suma. Porque pierde puntos y lo lleva mirando muy de cerca, cada vez más de cerca, la zona del descenso que uno espera que no llega, que pueda permanecer en primera división en este año 2026.
1: Tres cosas. Lo primero, el tema no era Danielo Núñez. No nos podemos olvidar que se habló, se dijo, apuntaron contra el blanco Danielo Núñez a darle en el medio de la frente. Era el problema, Cerro Largo no ganaba por Danielo. Está claro que el problema no ha sido Danielo Núñez en estas últimas presentaciones. Punto número dos. Parece no ser de todo claro el rumbo deportivo de la institución cuando se dan estos cambios vertiginosos, sorpresivos y bruscos de la noche a la mañana. Y punto número 3, lo raro de esta temporada, lo raro de esta temporada no es que Cerro Largo no gane. Lo raro fue el buen torneo intermedio que tuvo. Lo raro de Cerro Largo, con este pobre plantel, fue el buen torneo intermedio que tuvo con Ordóñez, que en ese momento le había encontrado la vuelta. Sorpresivamente también, ¿no? Casi que milagrosamente Ordóñez hizo un buen torneo intermedio. Un pobre plantel que ayer, con algunas actitudes, mostró una falta de jerarquía total para jugar un partido muy importante, como el de ayer, ante Danubio, perderlo, y bueno, y se prepara en una semana convulsionada para jugar una final el domingo. Si pierde el domingo, no sé si perderá o no la categoría, pero va a dejar puntos más que importantes. Esperemos que gane, que sume de a tres, que es lo que necesita. No le sirve empatar, está obligado a ganar, al igual que ayer, no lo consiguió. Bueno, ahora está obligado a ganar el domingo ante Albion. Veremos a ver si Bruno Silva logra darle un cambio y otro aire a este plantel, que hasta ahora ha mostrado ser muy, pero muy pobre en este campeonato uruguayo. Lo poco bueno que había se fue, que era en el caso de Correa, y de este plantel actual, de lo que se ha visto en los últimos partidos, se rescata muy poco, ¿no? Muy poco, por momentos jugando muy mal, por momentos con el toqueteo ese y esa tenencia sin profundidad, pero después con un par de errores claves por partido que son redundantes. Es decir, si uno mira los últimos 11, 12 partidos que Cerro Largo no gana, en todos, encuentra por lo menos uno o dos errores que son claves para el resultado final.
2: Sin duda que sí, una vez más muestra el compromiso de Bruno Silva, y por ahí Rodrigo lo titulaba sorpresivo. Era muy fácil quizás decir que no en este momento para tomar las riendas del equipo. Un entrenador que ya estuvo en su momento, que le dio buenos resultados o buen rendimiento al equipo, que tenía una idea clara de juego, pero voy por la línea de Eduardo, el momento en que llega al club. Un momento donde está algo complicada la situación, sobre todo en tema de resultados, ¿no? Porque hace muchos partidos que no se ganan, sobre todo por el torneo clausura. Si bien por ahí ustedes repasarán lo que fue el triunfo entre semana por Copa AUF Uruguay, eso no tiene nada que ver. Y hablamos específicamente del torneo clausura, donde incluso en algún momento lo decíamos, que le dábamos la prioridad quizás a ese torneo por ser el que te mantenga en la divisional, por ser en algún momento, por muy cerca que estuvimos, que te clasifiquen a copas, y resultados que no se han dado. Voy por la línea de Rodrigo en lo que dice que todos los partidos, errores nos cuestan un gol y gol en contra. A eso agregarle las dificultades que tiene el equipo para convertir. Y por ahí le sumo que hay jugadores que son insustituibles dentro del equipo. Uno de ellos hace muchas fechas que no está, producto de una lesión, de un desgarro, que es Lucas Correa. La defensa ha sentido y ha sentido muchísimo. Ayer nuevamente con errores defensivos el equipo volvió a perder. Es por eso que se toma este rumbo, un rumbo de cambiar de entrenador, quizás lo más fácil que tiene el fútbol dentro de distintas situaciones y distintos manejos que se dan. Ayer en el comienzo del encuentro se había visto otro sistema táctico que por ahí no lo había empleado Nacho Ordóñez, que había sido el de usar un 4-4-2 o lo más parecido a un 4-4-2 y por ahí jugar un poco más directo. Eso se pudo dar hasta el momento del primer gol de Danubio. Después de ahí, nuevamente el equipo recayó, le convirtieron otro gol más de penal, y a eso agregarle que si bien tuvo una reacción antes de la final del primer tiempo, que lo logró descontar, y después quizás en esa jugada de Marcel lo pudo empatar, quizás en el complemento, bueno, le quedó muy largo al equipo, y destaco un remate de Lozano que se saca a un hombre de arriba, que si bien termina rebotando la pelota, no lograron culminar la jugada, pero en esa misma jugada perfectamente pudo haber estado el tercer gol de Danubio. Una situación difícil, se busca, no, más allá de los nombres, creo que un cambio de aire para esta recta final, que va a ser muy importante para Cerro Largo, porque ya está precisando sumar. Y por ahí lo decía Rodrigo, no sé si va a terminar perdiendo la categoría, pero no hay que pensar solamente en este año, sino en lo que se puede llegar a venir más adelante.
0: El tema tiene mucho que ver los jugadores, ¿no? Porque llega Bruno Silva, por ejemplo, y de repente gana todos los partidos, de aquí hasta el final. Se mantiene cero largo en Primera División. Ahora, ¿quién es el culpable? ¿El técnico Ordóñez, que estaba hasta el fin de semana? Yo creo que mucho tiene que ver mucho el plantel. Yo también pensaba medio parecido de lo que decía Rodrigo, un plantel bajo. Pero si viene Bruno Silva, si viene Daniel, o si viene cualquier otro técnico y de repente gana, ¿y por qué cambia? ¿Cambia porque la forma de proceder del técnico, de levantar el ánimo del plantel? Yo creo que hay un equipo de mitad de cancha hacia adelante bueno. Ahora, no funciona. ¿Es culpa todo del técnico? Y no. Porque si tenés la pelota cerca del área y errás un gol solo, o generás, pero llegás al área y te diluís, es parte del plantel también.
1: Sí, sí. Y de decisiones, ¿no?, que se toman, ¿no? Porque un hecho no menor, lo de Ergas. ¿Cuánto falta? A ver, ¿yo estoy loco? La temporada le quedan 6 fechas.
2: Sí, le quedan 6 fechas.
1: 6 fechas. Contratar un lateral a falta de 6 fechas. De 7, porque bueno, ayer jugó. Y que juegue ayer, que aparece, pim, pum, pa, firma, pa, pa, pa, juega. Una clara muestra de que no se sabe ni para dónde se va, es decir. El rumbo no está claro. No está claro. La primera salida de Danielo, más allá de lo de salud y todo, era por aspectos deportivos, era lo medular. Lo principal eran los resultados deportivos. El compromiso fue que volvía, bueno, volvió. En ese interino, Ordóñez, como que parecía que le había encontrado la vuelta. Jugadores que estaban muy bajos, levantaron. Después con Danielo, en la segunda parte del campeonato, o en el segundo tramo de esta temporada, con Danielo como entrenador, volvieron a bajar. Y no han levantado más. Ni el cambio de Ordóñez, ni... Y esos cambios ahí, medios sorpresivos, a veces son raros. O también tampoco queda muy claro, ¿no? Así como a la gente no le queda claro. Porque decirle a la gente que hoy Danielo no dirige más, pero que es funcionario de la institución, no queda muy claro tampoco. Es decir, la gente, uno habla con la gente y no entiende demasiado. Y bueno, esperemos a ver que también se conozca un poco la realidad de manera oficial de qué es lo que pasa con Ordóñez. Según me comentaban desde la institución esta mañana, Ordóñez no sigue, no va a tener vínculo con la institución. Sí lo va a tener Juan Jacinto, que continúa con otra función, pero continúa. Lo de Caballero, que continúa, y bueno, está para resolverse, como decía en el informativo, si Boris deja o no la práctica formal para sumarse al cuerpo técnico con Davis y con Bruno. Es una posibilidad que existe. Como que quedó ahí, como que aparentemente el jugador tendría alguna intención de dar ese paso. Por lo que tengo entendido, algunos integrantes del cuerpo técnico no son muy partidarios de que deje de jugar hoy. Piensan que le puede dar algo más en el final de temporada al equipo. Veremos a ver si esa posibilidad se concreta o no. Es el único nombre que está sobre la mesa para sumarlo al cuerpo técnico. Si no agarra a Boris, si Boris no toma esa decisión, el cuerpo técnico estaría cerrado con quienes estaban trabajando, ¿verdad?
2: No lo quieren cerrar, o no quieren que deje porque, a ver, es una opción más de centrodelanteros ante la ausencia de goles que tiene el equipo, ¿no?
0: Claro.
2: Y con respecto a lo que vos decías en algún momento, Rodri, en ese periodo en el que estuvo Nacho y donde por ahí se lograban los resultados, por llamarlo de alguna manera, creo que el equipo mostraba una solvencia defensiva, sobre todo, que después ya le entró a perder, ¿no? A, sí, eso, le agrega, a eso le agregamos que nos hacemos un gol todos los partidos.
1: Y tenía gol, ¿no? Sí. Por hoy juega bárbaro Cerro Largo. Tiene un trato excepcional de pelota, un toqueteo para aquí, para allá, de mitad de cancha hacia arriba. No incide, no genera nada.
2: Es marcable,
1: ¿no? Poca cosa.
0: Quien lo ve por, yo decía el otro día, quien lo ve por primera vez en Cerro Largo, es un equipo que juega bien y te tiene que ganar así como juega. No gana.
1: Y hoy tenés que ser contundente. La muestra está en Wanderers. Ayer le ganó un partidazo a Cerro, llegó 3 veces. 3 veces. Uh-huh. Cosentino hizo 2 goles. Ganó, sí, rival directo, arrancó a 18 puntos de Cerro Largo. Hoy está 1. Eso te muestra que Cerro Largo no ha sido efectivo, no ha sido contundente y no ha conseguido ganar. Le ha costado ganar en este tramo de la temporada. Desde el final del intermedio hasta ahora, le ha costado ganar. Y bueno, Wanderers, todo lo contrario, ¿no?
2: Lo que es el fútbol uruguayo, porque Wanderers muestra una solvencia defensiva con gente de experiencia, como Formiliano, por ahí se me escapa alguno, y que tiene goles. Ha encontrado en Luciano Consentino quizás lo más destacado que tiene en la fase ofensiva, y más allá de que lo bien acompañado que está, ¿no?
0: En este tema de Boris, si sí o si no, en el cuerpo técnico, si sí o si no, como jugador, jugadores que le falta Cerro Largo, que se han ido. Consentino estuvo en Cerro Largo y ahora es figura en Wanderer. Volvió a Wanderer porque es de Wanderer, ¿no? Y pongo el otro ejemplo de lo que pasó ayer con Peñarol. Peñarol está arriba, totalmente diferente a lo de Cerro Largo, que está allá abajo. Pero digo, Peñarol, que ayer no jugó bien, en el final lo definió. ¿Sí? Si no lo define Hernández, que no estuvo ayer, y lo define este otro futbolista,
2: Arezzo.
0: Pero sí, Matías Arezzo, así.
2: Pero con un jugador que estaba descartado prácticamente, como el Cepillo.
1: Pero Eduardo, un tema más concreto y que nos, de cierta forma, le pega a Cerro Largo, eso de Nacional. ¿Cuántas veces llegó Nacional el otro día?
0: Poquísimas.
1: Poquísimas por ser hasta...
0: Sí.
1: Hasta bueno.
2: No, y eso que vos decís...
1: En el primer tiempo llegó dos veces y hizo los goles. Digo, una en el primer tiempo y llegó, fue la única. Y en el segundo tiempo capitalizó el error y fue gol. Es decir, son contundentes. Cerro Largo no tiene gol.
2: No, y a eso es lo que vos decías, ¿no? Que si bien se trajo a Erga, quizás, no sé, para reforzar que... Porque, a ver, si bien ayer veíamos por ahí en el sector izquierdo de la defensa algunos problemas e imaginábamos cambios para ese complemento desde el arranque ya, porque el Danubio lo tenía automatizado a ejercer el juego para ese lado, y probablemente la directiva lo que le cuestiona en el cuerpo técnico es eso, pero tras la salida de Tiziano, ¿qué 9 se trajo? Fue no solo que era insustituible dentro del equipo por lo que presentaba, sobre todo físicamente, por las opciones que generaba de juego, por tapar la salida al rival, sino una vez que se fue, creo que ni siquiera sonó el nombre de un 9 como para poder reforzar esa zona de la cancha. Y ya estaba Daguerre, por ahí ya estaba también lo de Boris, ya estaba entrenando también. Creo que no se fueron dando las condiciones como para poder traer un centro delantero más, bueno, ante la ausencia de uno que se te fue, que era muy importante en la primera mitad del año.
0: Y aparte se entra en el desorden, porque ayer Daguerre entró en el segundo tiempo. Si no tenés un 9 y tenés a Daguerre solo, y tenés que ponerlo.
1: Pero también, digo, el mensaje, cuando el mensaje no es claro, después todo se refleja. Boris ayer jugó, ¿verdad?
0: Sí.
1: El otro día entró como último cambio, prácticamente. Fue el último,
2: ¿no? Fue el último cambio. Se veía en el rostro de Boris, además, ¿no?
1: Está todo dicho.
0: Bueno, en definitiva, entonces, a partir de mañana, 8:30, comienza a trabajar Bruno Silva con Davis Verone, con el profe Mateo Caballero, el cuerpo técnico que a partir de mañana comienza y toma las riendas de Cerro Largo en los entrenamientos, a la espera de un partido. No es con un grande, es con Albion.
1: Que ganó.
0: Que le ganó a Defensor. Y Albion, que viene peleando, hay que ganarle a Albion. Acá ya no empate, no. Hay que ganar, así de sencillo. El tema del Flaco Ramos, cuando él comenzó a jugar sus primeros partidos acá, se decía, bueno, juega de volante, juega de defensa.
2: Él vino como central, se lo empezó a utilizar como volante, ¿no?
0: La verdad que como defensa no ha dado en la talla.
2: Sí, yo diría que le agregaría lo de Franca también, el sector izquierdo de la defensa, ¿no?
0: Sí, pero digo, lo de Ramos...
2: No, la ausencia de Correa, Eduardo,
0: claro.
2: Te das cuenta que...
0: Hasta ahora...
2: Sin, no sé, ser un defensa de otro mundo,
0: sí.
2: La seguridad y la eficacia que ha tenido en los duelos, bueno... Hay una página que sube estadísticas de los jugadores y se veían los duelos ganados por Correa, tanto en el juego aéreo, en los mano a mano.
0: Claro. Vino Ergas y jugó ayer. Vino Gianoli, ¿qué pasa? ¿Está lesionado?
2: Está lesionado. Tuvo una fractura en el quinto metatarsiano, que le queda aproximadamente un mes más de... Entre 3 semanas y un mes de recuperación.
1: Y pongo luz larga, ¿no? No se olviden que después de alguien viene Cerro.
0: Allá. Sí.
1: Que para mí son los rivales directos hoy. Yo dejo a Albion, Cerro y Wanderers. Hace un par de programas que ya lo he dicho, y de emisiones también. Cerro y Wanderers son los, rivales directos en la tabla, digamos, ¿no? Obvio que Albion está ahí, pero después le toca ir a jugar al Trócoli. Ayer ganó Wanderers en el Trócoli, pero venía fuerte Cerro también.
2: Sabes que en algún momento me puse a pensar, se pone muy quisquilloso Rodrigo, y hoy la tabla te está dando la razón, ¿no? Sobre todo la tabla baja, porque en algún momento, a ver, nos ilusionamos con incluso, yo particularmente, me ilusioné con incluso poder estar más arriba, y me refiero específicamente al torneo intermedio, la ilusión a Copa. Lo decíamos cuando terminaba en el torneo intermedio frente a Peñarol. Hasta ese momento, es más allá de la derrota, creo que...
1: Es que hoy lo raro en esta temporada pasa a ser el intermedio.
0: Pero, ¿cómo está? ¿Está décimo, decimosegundo?
2: Decimosegundo, sí.
0: En la tabla anual.
1: Sí, sí.
2: Se ha conservado ahí, pero...
0: Pero este campeonato uruguayo tiene esas cosas.
2: Es irregular, sí.
0: Porque Cerro Largo hoy gana 2-3 partidos y queda otra vez en clasificación de Copa.
1: Sí, sí, pero todos ganan.
3: Pero todos ganan.
0: Entonces, si todos ganan y Cerro Largo, que viene mal, no gana...
1: Perdió un margen de 18 puntos con Wanderers. Hoy, pensar que Cerro Largo va a Copa, ojalá que vaya. Pero...
2: No, te lo dije en su momento, ¿no?
1: Es muy complicado.
0: Pero esto, o sea, a ver, para que Cerro Largo no descienda, tiene que ganar, está claro. ¿No? Porque si sigue con los empates y con derrotas...
2: Y el final no va a ser el mejor.
1: Sí, sí.
2: ¿No? Tendrían que ganar los otros también, pero está, como lo decían ustedes.
0: Pero claro.
2: Progreso, que es el último, está jugando un campeonatazo, ¿no?
1: Coincidimos que Progreso y Danubio la tienen muy complicada.
2: Sí.
1: ¿No? Y además hay un margen grande de puntos para llegar a Cerro Largo. Después Albion. Sí, vamos por Albion primero. Albion le queda Cerro Largo, Torque, Central, Deportivo Maldonado, Nacional y Danubio. Ese Danubio-Albion va a ser...
0: Sí.
1: A Cerro le queda Defensor, Cerro Largo, Torque, Central, Deportivo Maldonado y Nacional. A Wanderers le queda Boston River, Racing, Progreso, Peñarol, Juventud y Liverpool.
2: Wander le puede ganar a cualquiera. Sí.
1: Pero la tiene fuerte,
2: sí.
1: ¿No?
2: Sí.
1: Cerro Largo, Albion de local el domingo, Cerro de visitante, local con Boston River, visitante con Racing, Vasallago. Local con Progreso y también va a estar visitando a Peñarol en la última. Y bueno, después Central viene ahí, ¿no? Como que se ha pinchado un poco ahora, pero necesita ganar. Pacheco no levanta cabeza. Central le queda Nacional, Danubio, Albion, Cerro, Boston River y Racing.
2: Accesible nada, ¿no? No hay accesible para Cerro Largo, primero que nada.
0: Sí.
2: Sería Progreso, pero también una guerra.
1: Sí, por cómo viene jugando.
0: Por cómo viene.
2: Te digo.
0: Ahora, Cerro tiene dificultades con Montevideo City Torque. Seguramente. Con Nacional.
2: Y veremos qué partido les plantea, ¿no?
0: Y también. Porque esto también pasa, de que el de arriba pierde con el de abajo.
2: ¿Y cómo lo agarra City Torque, teniendo en cuenta sus frentes también?
1: Visita Deportivo también Cerro. En la penúltima, y juega con Nacional en la última, de local.
2: Sí, tiene eso, la visita Deportivo y enfrentar a Nacional.
1: Cerro y Wanderers tienen calendarios duros.
0: Claro.
1: Duros. No, ¿sí? Tienen duros calendarios. Sí. Wanderers, si bien viene jugando bien, pero Boston River, Racing, Progreso, Peñarol, Juventud y Liverpool.
0: A ver, antes de llegar con Progreso acá, que es el penúltimo, porque después hay que ir a jugar con Peñarol, un partido que es, y más en el campeón del siglo. Es complicado.
1: Sí, claro.
0: ¿No?
1: Además, así como va todo, Peñarol se va a jugar.
0: Claro. Entonces, yo diría que antes de llegar a Progreso, y había que meter algún triunfo ahí. Ya este fin de semana.
2: Hacíamos una ecuación hace un rato con Rodrigo.
1: Con los rivales directos no puede perder, Eduardo.
2: De 3 triunfos de ahora al final.
1: Con Albion no puede perder.
0: Albion, Cerro y Wanderers.
1: Ayer perdió con Danubio, es decir. Perdió contra el peor equipo del clausura.
2: Sí, y cómo se dan todavía yo sigo insistiendo en la manera en que termina perdiendo, ¿no?
0: Claro. Porque aparte no fue una luz Danubio jugando ni nada. Es decir, hizo ese gol al principio y después el penal, que hubo revisión VAR. Cerro Largo hace ese gol por Segovia y después el segundo tiempo arrancó como siempre. Parece que te ilusiona jugando bien, pero
1: juega,
0: queda en eso.
1: Juega.
0: Queda en eso.
1: Pero ¿no? Le falta ahí invocarla, como quien dice, ¿no?
2: No, y después lo otro, futbolísticamente hablando, ¿no? Segovia, uno de los jugadores que venía siendo, dentro de todo, no sé si desequilibrante, pero sí que se saca a gente de arriba, que en el gol, tras un control orientado que le permitió sacarse un hombre de arriba, termina definiendo cruzado y después nuevamente
0: se sacó la pelota de encima.
2: Se hace expulsar.
0: Estando afuera, le tira la pelota del cuarto.
1: Además, cosas tontas, ¿no? Es decir, para la época del campeonato que te estás jugando.
2: No, por eso, por las pocas herramientas que por ahí podés llegar a tener, te quedás sin algunas por situaciones quizás no, ajenas al juego.
0: Que vos me digas, en pleno partido.
2: Tuviste que cortar, cerrar.
0: Ah, sí. Te calentaste, tiraste un pelotazo afuera.
1: O cerraste mal y pegaste una patada.
0: Era afuera, estabas.
1: Era gol, salido. Era gol de Danubio, se iba Papelito Fernández.
0: No, el gol que erró el Papelito.
1: ¿Y el cambio de arquero, a qué obedece? ¿Algo físico por la lesión?
2: Sí, la manera en que cayó.
1: ¿O fue anímico?
2: Físico porque...
1: ¿Tipo Muslera?
2: No, porque incluso llegué después y miré el partido en parte, ¿no? Ajá. Y cuando está terminando le dicen, está Pedro, es la última, aguantá. Cuando estaba terminando la primera mitad,
1: ¿no? Sí, sí.
0: No, la forma que cae.
2: No. Va. Una manera poco ortodoxa, con la zona de la clavícula, incluso el cuello también, un poco desarticulado. La verdad que
0: creo que siguió por no decir quiero salir.
1: Sí. Mira, yo que esta del Pepe no se dio contra un cartel ayer en Aceguay y terminó el rey, ganó el rey.
2: Sí, que el Pepe nos decía.
1: Y el hombre este no pudo atajar un rato más.
2: Y bueno, no le dio.
1: Ah, bueno. Pero dos fechas para González. Para el olvido, ¿no?
2: Sí.
1: Porque el gol que le hacen con Nacional.
2: No, y el de ayer creo que...
0: No, lo de ayer... Lo de ayer en esa caída de él después...
2: Pero a ver, pero la vos forma, fuiste arquero.
0: Pero fue Ramos a sacar la pelota y le erró la pelota.
2: Pero vos fuiste arquero. Cuando la ves de frente, ¿qué hace? Voy.
0: Y claro.
2: Con el tono que tenga, pero con el aire que tenga.
0: Y sí, se quedó sin nada y todavía casi quiebra la clavícula, porque fue un golpe bárbaro. Pero
2: sí, también eso.
0: Pero lo de Ramos, no pudo sacar la pelota, le robó la pelota.
2: No iba nadie a presionarlo, tenía tiempo, espacio.
1: Y que claro. Por eso le digo, a ver, los errores, podés tener un error, no sé, se te escapó el 9 en el área en un tiro de esquina y cabeció solo y fue gol.
2: Te pizarrió, te tiró.
1: O te meten en una diagonal o te enganchan la mitad de la cancha y pasa a 4 y llega al arco y es gol. Pero cometés uno o dos errores por partido.
2: Sí. Y en la zona, Rodrigo.
1: Que no los comete la quinta división de cualquier cuadro acá a nivel de formativa del fútbol local.
0: Claro. Y dos consecutivas, ¿no? Porque había pasado con acá con Nacional y después esto con Danubio.
2: No, y la mayoría son punto de quiebre.
0: Sí, sí.
2: En partidos cerrados, que están 0-0, que por ahí, si bien vos no estás atacando mucho, pero a veces tu rival...
1: Sobre el tema, me dice una persona que conoce. Dice, buenas tardes, Cerro Largo no tiene golero. Aparte, no sale de abajo de los palos.
0: Una cosa rara eso, ¿no? Porque Cerro Largo se había caracterizado hasta hace un tiempo por tener buenos arqueros, ¿no? Tenía esa diferencia. Capaz que con el plantel, alguno que se notaba diferente, digo, de los que jugaban en cancha, pero el arquero era hasta lo de Domínguez, ¿no? Por ejemplo.
2: Sí.
0: Y otros arqueros que han estado acá. En este caso con el paraguayo, no ha tenido la misma suerte.
2: Yo recuerdo atajadas, pero eso que mencionan de salir no lo tengo bien en claro, no lo recuerdo bien. Recuerdo atajadas, a ver, abajo del arco, ¿no?
1: Sí, sí, si uno mira para atrás, yo no recuerdo...
2: No está en la línea de Santilli, ponele.
1: Claro, pero tampoco recuerdo jugadas que diga, bueno, perdió por...
2: Sí.
1: Es más, creo que muchas veces nos salvó de algunas.
2: Sí, sí, con respecto a eso,
1: el
2: sí.
1: El tema es que, claro, en estos dos partidos... Claro, y a medida que vas, se te va achicando el margen de error, es todo más visible.
0: Ahora, también otra cosa. A Cerro Largo le hacen, o no le hacen goles, o le hacen uno, o le hacen dos. Siempre en esa franja.
2: No es goleado, decís.
0: No es goleado. Sí. Que es lo que vengo insistiendo. Pero pierde. No suma.
2: Cuestan 3 puntos.
0: Exacto.
2: Así se pierdas medio a 0.
0: Pero también. Así pierdas, claro. Entonces, si no ganás, no ganás, y vas repitiendo, tiene 5 empates... Y 4 derrotas, ¿no?
1: Sí, es el único que no ganó en el clausura, ¿no?
2: Sí, porque ganó Albion, que era el que faltaba.
1: Sí, sí, ganó, bueno. Yo había ganó ayer.
2: ¿Cómo se festejó, no, Eduardo?
0: Sí.
2: No, tenías
0: la
2: que
0: verdad
2: ver,
0: que al final del partido festejaron como que habían sido campeón.
1: Es que Danubio se está jugando la vida.
0: Y está todavía allá abajo, ¿no?
1: ¡Uf!
0: Si termina el campeonato,
1: sí, marcha,
0: baja Progreso, son 3, ¿no?
1: Sí.
2: Y Albion,
0: Progreso,
2: ¿no?
0: Danubio y Albion.
1: Es que lo de Danubio la tiene re complicada, ¿no? Y Progreso también.
2: Me imagino que en el Prado, estatua para Chiche Corujo, ¿no?
1: Un campañón, me lo siento, sí. La verdad...
2: Que en algún momento quizás estuvo en duda, ¿no?
0: Sí, lo aguantaron porque...
2: Lo aguantó la directiva.
0: Una serie de partidos que perdía, no ganaba, y lo aguantaron.
2: Sí, hay que ver qué va a pasar también con la Riera y con el Tony, ¿no?
1: Sí, Pacheco también la tiene complicada, ¿no? Y en Albion dio resultado el cambio técnico porque ganó.
0: Sí.
1: Debutó sí. Y ganó el técnico en el equipo pionero que le toca jugar ahora el fin de semana. Un partido que para Cerro Largo, insisto, para mí es más que un partido, es una final.
2: Es, bueno, tiene muy bien. Características.
0: ¿Quién no ha tocado técnico todavía, Peñarol?
1: 5 llevan. El otro día yo los repasaba.
0: Que mantiene, digo, ¿no?
1: Sí, sí, por eso.
0: Mantiene el año.
2: Fossati.
1: Sí, son 5, son. El otro día los di.
0: Sí, pero Fossati llegó.
2: Después, ¿no?
0: Llegó después, sí.
2: Sí, había empezado otro entrenador. Uh-huh. Juventud con Chapita.
0: Juventud con el Chapita, sí. Que empató, ¿no?
2: Que empató con Boston River. Empató 0-0. Con Boston River. Boston River cambió. Con
1: Peñarol, Aguirre.
0: Sí.
1: Chelo Méndez en City Torque.
0: Uh-huh. Sí.
1: Chambiano en Racing.
0: Sí.
1: Corujo en Wanderers. Y Dinoya en Deportivo.
2: Ah, no.
0: Eso se mantiene.
1: Sí.
0: Y de los que se mantienen, están ahí arriba. ¿No?
2: Sí.
1: Sí, sí.
0: Peñarol, Torque.
1: Capaz que Racing era el que estaba más. Wanderers.
0: Ajá.
1: Era el que estaba más en falta. Y se ha ahí encaminado bastante.
0: Sí. Bueno, bien.
2: De ese lote, los que mejor juegan, quizás están, ¿no?
0: Sí, sí, también.
2: Que el tiempo te da a veces también el funcionamiento.
0: También. Por eso se mantiene.
2: Sí.
0: Bueno, 37 minutos de la 1 de la tarde. Pausa la primera y seguimos hasta las 2.
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0: Bueno, seguimos, 42 minutos pasan de la una de la tarde. Problemas informativas. El partido, bueno, resultados que se registraron de tres partidos que se jugaron, en su totalidad terminaron dos y uno no terminó bien, ¿no? En Sub-17, que es el campeonato que se viene jugando de la Asociación Departamental de Fútbol, Nacional le ganó a Artigas 2-1 en el Parque 14 de Mayo. En el Parque Amílcar Prieto, Melo Wanderers le ganó 1-0 a Universal. Y en el Osmar Huguet estaban jugando Boca y Conventos. Y estaba ganando Conventos 1-0. Y estaban en los descuentos, 4 minutos. Y hubo algún inconveniente con el arquero de Boca Juniors con un rival de Conventos. Y el partido no pudo continuar. Es decir, trataron de continuar. Por lo que me informan, trataron de continuar los árbitros, pero la seguridad... Otra cosa que pasa también en esto. La seguridad es de los delegados de cada equipo. La seguridad que se paga, como en Primera División, comienza con Sub-20, que no se está jugando todavía, ¿no? Sub-17, Sub-14 y Sub-15, que ya se jugó. Y acá trataron los árbitros, que habían expulsado a tres de Conventos y tres de Boca, de reanudar el juego. No se pudo.
1: Hay seguridad en inferiores para los árbitros.
0: No hay seguridad.
2: Después del lío ese quisieron volver a jugar, ese video que anda ahí.
0: Sí.
2: Tan loco.
0: Quisieron jugar. Y no hubo posibilidad porque no les daban la seguridad a los árbitros. Quedó trunco el partido.
1: Sí, bueno, demasiado que asumen el compromiso de ir a los partidos porque... Se ha visto, si bien acá no ha pasado nada y quizás del último tiempo, el último antecedente que tenemos, pero recorremos las redes habitualmente y pasa a nivel país, en tema de inferiores, femeninos, lo que se han dado hechos de violencia.
0: Sí, sí, sí, sí.
1: Fin de semana tras fin de semana. Acá había sido en el último tiempo una isla más allá de lo que pasó ayer. Pero que no se juegue con seguridad... Sobre todo para los árbitros,
0: claro.
1: Que es en definitiva quienes protegen.
0: Justamente me decían, a partir de Sub-20 y del fútbol femenino. Uh-huh. Ahí hay seguridad.
1: Se sabe el tema costos, obvio, eso
0: claro.
1: Sale de contexto porque es un costo más y por ahí a veces estamos intentando que se jueguen más partidos.
0: Claro, queda en manos de los delegados, pero los delegados hacen lo que pueden también. Le tiran la responsabilidad cuando hay estos temas, más la gente lo que grita de afuera, que eso no es un tema menor.
1: Es generado por los padres.
0: Se suma todo, ¿no? Y bueno, ese partido que lo estaba ganando Conventos 1-0 no terminó de jugarse. Y los árbitros van a presentar ante los neutrales justamente el detalle de lo que pasó, el artículo de lo que pasó y bueno, y ahí tomarán.
1: ¿Y qué puede pasar?
0: Y puede haber suspensiones, ¿no? También.
1: Sí. No, de protagonistas, no del campeonato.
0: Sí, sí, sí. No, del campeonato, no. Como decías vos, creo que esto es algo medio aislado. Porque venía bastante bien en general, ¿no?
1: Sí, no, por eso te digo, y quienes consumimos redes y quienes miramos fútbol del interior a menudo, fin de semana tras fin de semana, se han dado episodios. Por eso te decía que dentro de todo venía bastante bien.
0: Bueno, fútbol femenino, la selección al final sabe dónde, cuándo y con quién va a jugar.
1: Sí, va a estar jugando frente a Paysandú el próximo sábado. Había un partido pendiente entre Paysandú y Salto, empataron 1-1, eso le dio la clasificación como primeras a las anduceras, que van a ser las rivales de la selección azul y blanca. El otro cruce va a ser entre Salto y Durazno, con sede en Salto. La otra llave que se va a estar disputando en San José, las locales van a estar jugando frente a Nueva Palmira y Maldonado va a estar jugando frente a Colonia, según lo que nos decía Cintia entre semana, que ya se sabe que va a ser el próximo fin de semana, por ahí en horarios de la tarde, que esté jugando la selección azul y blanca, pero bueno, se van a conocer más detalles en las próximas horas.
2: Pues me había quedado colgado con un mensaje ahí que me llegó recién y tenía un poco que ver con lo que hablábamos hoy, ¿no? Me decía una persona que estaba en el partido, que no está involucrada en las instituciones, pero estaba. Dice, el tema es la manija de afuera,
1: sí,
2: de los entornos a los equipos, que a veces en vez de ayudar... Toda la vida, peleas han existido siempre,
0: sí,
2: ¿no?
0: Sí, sí.
2: Hace mil años, desde que recuerdo, formativas, la gran mayoría de formativas sin seguridad.
1: Ah, sí.

0: Sí. Es más, en la época que se jugaba en la cancha auxiliar, el portón era abierto, es decir, se entraba el que quería y nunca pasaba, o casi nunca pasaba nada. Dice, el tema es que a veces los que están en el entorno, a los equipos que juegan los partidos, sale del partido este concreto, dice, aportan muy poco, ¿no? Los verdaderos responsables de estar con, no nos olvidemos que son unos botijas. Grandes ya, pero
1: sí.
0: No dejan de ser adolescentes. Dice, la mayoría aporta el muy poco. Por suerte hay algunos que tratan de calmar las aguas, pero la gran mayoría aportan muy poco a que el evento se desarrolle dentro de los carriles normales, ¿no?
1: Lo vi en algún tiempo atrás en alguna final sub-14 también. De lo que terminó pasando, un 80% fue en la previa y lo que gritaban.
2: Sí.
1: Padres más que nada, ¿no?
2: Sí.
1: Que vos estás con las pulsaciones a mil y vos, tu padre está gritando, está re eufórico.
2: Claro.
1: Tu reacción no sea la de calmarte, probablemente.
2: El ejemplo no siempre viene de afuera, sí. Tendría que venir. Pero bueno, está, pasa así. Pasa en el baby fútbol también. Aunque ahora está un poco más quieto, ¿no?
0: Sí, porque hay sanciones.
2: Sí. Pero igual a veces a algunos se les salta la cadena, ¿no?
0: No importa, pero hay sanciones.
2: Sí, claro. Pero digo, pasa también.
0: Claro,
2: pero ahora está más tranquilo.
0: Pero te sancionan, Eduardo.
1: No puedes entrar.
2: Debería pasar acá también.
0: ¿Qué pasa ahora si mañana va usted y tiene una sanción?
1: ¿Cuándo puede Ciro?
0: Jonathan Ferreira de 4 partidos. Y en 4 partidos no es nada. El fútbol infantil ha implementado otro tipo de sanciones. Gritan disparate y gritan algún disparate. Pero se para el partido si es necesario, es decir.
2: No hay seguridad para los árbitros ahí tampoco.
0: Tampoco,
1: ¿no?
0: Hay.
1: Ahí no hay.
0: Tampoco hay.
1: Sí, ahí tampoco. No sé si la llegar al. No sé, episodios de violencia en el fútbol infantil.
2: No debería, ¿no?
1: No recuerdo en el último tiempo.
0: Pasó, ¿se acuerda? Una vez, una persona que entró y estuvo con un árbitro hace un par de temporadas, recuerdo. Ha pasado de todo, y afuera también.
2: Sí.
0: Pasa de todo, pasa. Siempre ha existido esto, pasa. Pero el tema es que a veces hay mensajes más violentos que se repiten con más frecuencia que antes por ahí no era. Era algún hecho aislado, es decir. Pero sí. Bueno, veremos a ver cómo se aborda este tema, que no es nuevo, ¿no?, en el fútbol.
1: Sin embargo, en primera, no
0: se ha dado. Un par de temporadas que
2: no que viene bastante tranquilo, sí.
0: Lo más grave en formativo fue aquel año que se suspendieron las finales, ¿se acuerda?
1: Sí.
0: Que también, sí, claro, pasó lo de un árbitro que fue famoso,
2: sí,
0: que
2: dirigió. En el Salesiano,
0: pero sí. Más allá de ese hecho del árbitro.
1: La próxima final.
0: Eran todas las finales, terminaban con lío, sí, ¿se acuerda?
1: Sí.
0: Y después, la gran mayoría de esos planteles, que era Boca.
1: Conventos.
0: Con, ¿no?, Mateo Caballero y Conventos con Víctor Alejandro Jara.
2: Sí.
0: Iban a la selección.
1: Y compartían juntos.
0: Compartían, que se armaron reuniones, me acuerdo.
1: Es más, no hubo campeón, creo.
0: Largas coberturas.
1: En esa temporada no hubo campeón, jugaron finales y todo.
0: En la Asociación Departamental de Fútbol, que terminó involucrando gente que no tenía nada que ver, pero que le ponían esa cuota distinta. Recuerdo una activa participación en aquel momento en Boca por el Chico Gué. Es decir, por eso era casi 1000 años que están en el fútbol. Yo nunca lo vi al Chico pelear. Pero terminaron participando para solucionar el tema porque, bueno, entendían que los de afuera tenían que aportar en el tema para solucionarlo. Es decir, si los de afuera no colaboran.
2: Y en estos temas de ajuste que estamos tocando acá sobre justamente colaboran o no los de afuera y con el tema de seguridad. Ayer, que pase, yo le decía a Jonathan, veníamos en el viaje de retorno. Ayer se atrasó el partido de Peñarol.
0: Sí.
2: ¿No? Por la ambulancia.
0: Sí.
2: Ahora, ¿qué pasa acá en la ciudad de Melo? Que, bueno, que hace un partido y no tenga la ambulancia. Pero un partido profesional. En el Centenario, juega Peñarol y juega el otro equipo Racing.
1: Ya había pasado con City Torque también, ¿no? Se había atrasado unos minutos por ese mismo motivo.
2: Pasó en un partido de segunda división donde hubo un lesionado y no había ambulancia.
1: Que pasó en Cerrito, había sido en su momento.
0: En el Palermo. No me acuerdo los equipos, no.
1: Pero que estuvo afuera en la vereda, tendido, sí, lesionado, ¿no?
0: Ahí. Sí, sí.
2: Ahora, que pase en el fútbol profesional, eso, pero.
1: Profesional.
0: Claro. Además, no sé bien en qué quedó, pero Wilson Méndez, que es el partidario de Peñarol, informó como que la ambulancia fue porque eran barra. Para que la gente entienda.
1: No le correspondía a esa empresa.
0: SWAT fue porque eran barra y porque tienen un vínculo con Peñarol. Un vínculo comercial con Peñarol, sí. es la que le brinda el servicio médico en las distintas, en los distintos edificios. Lo llamaron, SUAD no tenía, aparentemente la cobertura del partido era de otra empresa, y fue porque, bueno, hay un vínculo con Peñarol. Uh-huh. Esto fue lo que se informó en primera instancia, sí, después sí, no sí. sé.
1: No, yo, haciendo memoria, creo que habitualmente se ven ambulancias de SUAD, ¿no?
2: Sí, sí, sí.
0: Es decir,
2: generalmente se ven así.
0: No sé bien cuál es el tema, si ves así... peor todavía, ¿no?
1: Sí. Es decir, voy porque sos amigos.
0: Claro, no. Soluciono el tema porque somos barra, pero en realidad no.
2: O sea que si fuera Nacional, capaz que no, no iba.
0: No, iría a otra empresa, no sabes. Capaz bueno. que también. Bayo tiene su barra.
2: Qué bárbaro. Bueno, 52 minutos, última pausa y venimos para el final.
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0: momento final de La Voz Deportiva. Melo Wanderers 18 en primera, ¿no? Campeonato Ciudad de Melo. Apertura. Segundos, Boca Juniors y Artigas 15. Después, cuarto lugar para Nacional con 9. 6 para Juventus y Universal. 3 para Conventos. Y sin puntos todavía para Fraile Muerto. Hoy se digita la última fecha. El partido que vamos a hacer es el de Melo Wanderers y Artigas, ¿no? Pero nos tiene ese final de apertura.
1: Probabilidad de campeonato. Probabilidad de campeonato.
0: Sí.
1: La transmisión, digo. No, sí. Va a haber un campeón, obviamente, ¿no?
0: A ver, el otro que también tiene posibilidades es Boca, que juega Sosa, con Convento.
1: Sosa me miraba de reojo, última fecha, y sí, un campeón va a haber, digo. ¿Eh? Sí. Pero,
0: ¿se puede dar empate?
2: Les dije hace cuántos partidos, les dije hace cuántas fechas. Ustedes no saben, yo le voy a contar a la audiencia el trabajo que nos da decidir qué partido transmitimos. Sí. Les dije, vamos a transmitir a fulano porque en la última el partido va a ser. Yo,
1: la necesidad de querer cumplir con todos también. A veces la tabla de posiciones juega un rol fundamental. Ese es el tema, ¿no?
2: No, y además te imaginas una cosa en la primera fecha, pero después los partidos se van dando por otro lado y bueno, se entrevera.
3: Bueno, la última fecha tiene a los partidos Conventos con Boca. Boca si gana, se mete ahí esperando el resultado de Melo Wanderers y Artigas. Juegan también Universal Nacional y Juventus Fraile Muerto. Es el otro partido.
1: Se va.
2: El último lo jugó resultado visto, ¿no?
1: A cartas vistas. Sí, sí, sí.
2: Conventos
1: sí.
2: Boca el día antes. ¿Qué dice usted?
1: Ah, ya está presión para López.
2: No, acaba de presionar a López. Y López no lo presiona a nadie.
1: No, pero. Y sí.
2: Oh, doble jornada, y sí, dice usted.
0: Ahí.
1: Boca primera y segunda Artigas.
2: Ahí. Sí, ahí. Va a ponerse lado. Bueno, bien.
1: Ah, mirá, le.
0: Sí. Ahí.
2: Fraile Muerto juega de local.
0: Visitante.
2: Así que juegan los cuatro partidos Calmero.
0: Sí.
2: Muy bien, aguardaremos entonces.
0: ¿No llueve? A ver.
2: No sé.
0: Meteorólogo.
2: Está medio raro. ¿Qué pasa?
1: Por lo que veo, Rosa, hoy de mañana, si bien iba a estar nublado, pero no sé, quizás.
2: Sí. Mire, yo salí de manga corta hoy y no sé.
1: Y la campera cara que ya estuvo hasta mañana, más de media mañana.
0: A ver qué dice el meteorólogo Sosa.
2: Una nube pasajera.
0: Nubes y nada.
2: Y es que es el día de sábado. Bueno, antes del sábado hay que jugar, ¿no?
0: Sí, claro.
2: Bueno, yo qué sé. Yo la jugaría.
0: Se jugó hasta el viernes la semana pasada.
2: Yo la jugaría hoy y mañana en la fecha.
1: No, no es muy alentador.
2: No, alguna inestabilidad ahí, pero bueno, es poco, vio. Poco. Al menos por ahora, a partir del miércoles, unas lluviecitas ahí.
0: Bueno.
2: La madrugada del jueves. El jueves no llueve durante el día. Sol, puede orear la cancha. Y el viernes llovería en la madrugada, así que jueves y viernes me queda bien, no tengo otras actividades.
0: De noche.
2: De operador.
0: De noche.
1: Mirá.
2: Se
0: olvidó.
1: De operador.
2: Mirá, voy a agarrar.
1: Y en la locución lo. También.
2: Yo agarro lo que venga.
0: Bueno, estamos en el final.
1: Bueno, en el final clasificó Río Branco en la Copa Nacional de Selecciones Sub-20. Se va a estar decidiendo mañana quién va a ser su rival. Es por tema ubicación geográfica. Y bueno, con respecto a eso, los rivales que están o que pueden llegar a ser La Valleja, Zona Oeste, Maldonado, 33, Santa Clara, Varela, que ya disputaron, Rocha y Castillos. Después los otros clasificados son Ligas Agrarias, Guichón, Durazno, Canelones, San José, la Federación de Colonia y Colonia. Hasta ahí están los 16 mejores en este campeonato sub-20, que con una derrota y un triunfo clasificó como mejor segundo la selección de Río Branco en sub-20.
0: Vale decir que Cerro Largo no tiene. Cerro Largo Capital, ¿no?
1: Sí,
0: no tiene participa. Sub-20 para este año.
2: Fiesta del boxeo el sábado.
0: Sí.
2: Muy buena actividad. Y la verdad que la corre caminata de Camsel a nivel local, de las que he visto, la de mayor convocatoria, ¿no? Una movida, ya sé, que con la propia institución y demás, pero una muy buena convocatoria que se realizó el sábado a la tarde, así que bueno, dos hechos deportivos destacados del fin de semana para comentarlos en el cierre.
1: Dos bajas más para Uruguay, para el partido amistoso de mañana que va a ir 10:30 de nuestro país frente a India. Martín Satriano con inflamación de rodilla y Matías Olivera con una lesión en la ingle se perderán y se suman a la baja de Arrascaeta, Georgian de Arrascaeta, Sebastián Cáceres y Brian Rodríguez, pero este último no fue por lesión.
0: Muy bien.
3: Mañana Uruguay 10:30 entonces.
2: Va, viaja demasiado. Vuelvo por la revancha, volvemos con La Voz Deportiva el miércoles.
1: Hora de irnos.
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1: Hola, hola, ¿qué tal? El muy, pero muy buenas tardes para todos. La bienvenida. El gusto de este reencuentro. La gran audiencia de La Voz de Melo. 14:05 minutos comenzando la tarde musical de la radio. Comenzando nueva semana, nuevo lunes. Nueva semana de octubre. Aquí estamos, en realidad, en el primer lunes de octubre. Lunes 5 de octubre de este 2026. Que luego de un fin de semana que tuvo, en cuanto al clima, varios colores, estuvo para varios gustos. Ayer domingo espectacular. Hoy nos encuentra con un lunes con, a ver, cielo nuboso, nuboso a cubierto. 18 grados la temperatura, 22 grados la máxima anunciada para hoy. Dice nuboso y cubierto y probables precipitaciones escasas según el pronóstico de Inumet. Según el pronóstico noruego, así va a continuar con cielo nuboso, nuboso cubierto. Bueno, con el saludo, el abrazo para la gran audiencia que ha estado al firme. Esa fiel audiencia de La Voz de Melo. Y cuando digo ha estado al firme, como siempre, como habitualmente ocurre, al firme de la programación de la radio y en especial, y aunque suene repetitivo, como ustedes ya saben, desde el jueves, con todo lo que tuvo que ver con las jornadas y en especial las transmisiones, en especial con la Expo Melo, jueves, viernes, sábado, domingo, llevando vuestros oídos a vuestros hogares, como acostumbra la radio, no solamente la información, la comunicación, la música, el entretenimiento, con ese gran despliegue de, bueno, de todos los compañeros, de todos los profesionales. Si decimos gran despliegue, incluimos a todos, no solamente a los quienes estamos como conductores, locutores, operadores, sino las compañeras de oficina, bueno, todos, todos. Un gran desafío de la radio y que no nos cansamos de decir los compañeros, ¿no? El orgullo de trabajar aquí, el orgullo de poder formar parte de esta familia y de, bueno, contar incluso el domingo con más de 30 personas que estuvimos trabajando en las diferentes actividades. En especial el saludo también para quienes acompañaron en las noches de sábado y domingo con la transmisión, la parte artística allí desde la Expo. Muchísimos mensajes y demás. Bueno, les agradezco enormemente por vuestra compañía. La Voz con Vos comenzando hoy con música de Brasil. Mega Hair. Neto Brito, Luan Pereira. Parte de la música que se está escuchando muchísimo en el vecino país. Así comenzamos y así continuamos la bienvenida. Bueno, a ver qué. Espero vuestra comunicación, los mensajes como siempre, como cada tarde al 099-788-768.

0: de Coti, que lo presenté hace un par de días. Coti junto a Silvestre y La Naranja. Se titula 50 horas.
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0: 11 minutos que pasan de las 2 de la tarde. Bueno, vamos a leer allí los mensajes, la comunicación, no solamente a través del WhatsApp de La Voz con Vos, sino que también la comunicación que llega al Facebook, la página del programa La Voz con Vos. Dice: buenas tardes, ardua tarea de La Voz de Melo, felicitaciones por el trabajo y la dedicación de informar múltiples eventos cubiertos por personal de la radio. Saludos, Lorena. 18 grados en mi barrio. Abrazo a Rodri, el gran arquero, dice Luis Núñez. Muchas gracias, Luis. Un abrazo grandote. Saludo también para Neri Caldas, para Pablo de María, para el amigo Herlis Olivera, también para la gente de Fraile Muerto. Por allí el saludo a Graciela Ibáñez, Marisa Sosa, hola. También Francisco Arrúa. Olga Ávila, bueno, toda la barra que está interactuando.
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0: Interactuando a través del Facebook. Voy a leer los mensajes aquí al WhatsApp. Por acá una jornada un tanto gris, cielo nuboso cubierto. Por la capital, un día precioso, un día hermoso. Dice: buenas tardes, hermosa tarde en la City, pero siempre con mi corazón en Melo. Dice que está precioso allí por la City. Se ve que está lindo también allí por la zona de Canelones. Más allá de que la foto que llegó desde Canelones no es del cielo, sino de... Se ve que una merienda compartida, un Mazzini. Un Mazzini, vos te das cuenta, ¿no? Vea, dice, a full por acá y las fotos son de dos Mazzinis. Así trabajan. Un cielo muy celeste, se ve muy bonito el cerro allí por la capital, al menos en la postal que me envió Leti. El cerro, el mar, todos los edificios allí en la vuelta. Bueno, manda un poquito de sol acá para Melo. Gracias por el saludo, en sintonía como siempre. Es el amigo Herlis. Le pregunté a mi amigo, ¿pescó mucho o no? Alguna foto vi, pero ¿dio para pescar o no? El fin de... Saludos para todos en general. Ahí de parte de Sirley, desde el barrio Orpí. Sirley que debe estar allí a full en su kiosquito, en el kiosquito San Cristóbal, como siempre.
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0: Qué bueno lo de anoche, amiga. Un saludo a toda la audiencia. Besos a vos y también para Rodri. El mensaje de la amiga Dilamar, que ayer la vi con José disfrutando a full, como no podía ser de otra manera, y haciendo lo que más les gusta, lo que les encanta: bailar, disfrutar de la música. Ah, la música para ellos siempre, y el baile también. Y lo lindo de que se hayan arrimado allí, a donde estábamos con la transmisión para la radio. Se acercaron a saludar, estuvieron un ratito, bueno, nos sacamos fotos, en fin. Como siempre, Dilamar después volvió por allí para llevarme un detallecito, unas galletitas. Un beso grandote, Dilamar.
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0: ¿Qué tenemos para esta semana en el duelo? Ni tiempo casi de pensar en el duelo de la semana, pero está. Música de Brasil, ojo. Música de Brasil para el duelo. No son voces femeninas en esta oportunidad. Grupos o dúos. A ver. Jorge Mateus, Bruno y Marroni. Bruno y Marroni, Jorge Mateus, para el duelo. Lo actual con lo de ayer, con lo que sigue. Sí, porque los legendarios Bruno y Marroni, Jorge Mateus un poco más jóvenes, vamos a decir, en cuanto a su carrera artística, pero de gran peso cualquiera de ellos. Bruno y Marroni o Jorge Mateus. Jorge Mateus, Bruno y Marroni para el duelo de esta semana.

0: banda española Dunkandú, liderada por Mikel Erentxun. La canción A Tientas, año 1994. Y antes estuvimos escuchando Somos María Arena, de Allina y Sergio Ballín. Buenas tardes, ¿cómo estás? Con Rodrigo. Mañana paso por la radio. Estoy terminando, dice, para operarme en Montevideo. No afloja el amigo Henry Alemán. Saludos para ti, la barra. El amigo Alemán con todo allí desde Arbolito. Un abrazo grandote.
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0: Buenas tardes, Lorena, desde Melo, desde el barrio Orpí, voto por Bruno y Marrone. Un abrazo, Pablo de María. Otro abrazo, Pablo. Bueno, acá llegan imágenes. Imágenes de un fin de semana. Pero acá llega una foto con nada que ver, la última foto. Eso fue robado de un estado. Parece que algo salió. ¿Qué hicieron? Ah, salió, se ve Cipe. Olas, dice Marcelo. Marcelo, que también, de los amigos, de los oyentes. El sábado se arrimó allí a saludar. Me quedé esperando la visita de mi amiga Jenny. Y andaban allí en la agropecuaria también. Me falló mi amiga, pero bueno, igual le mandé las fotos, ¿no? Del entrevistado.
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0: El primero. Ahí tengo un mensaje de ella. Dice, buenas tardes, mi querida amiga. Felicitaciones por el excelente trabajo del fin de... Para la mejor de todas las radios, La Voz de Melo. Al gran equipo de trabajo y despliegue que hicieron para acercar cada cosa que iba aconteciendo. Realmente excelente. Aplausos de pie, felicidades y por muchos años y más transmisiones así, dice Jenny. Bueno, qué lindo leer esos mensajes, ¿no? Ese cariño. Muchas gracias, mi amiga, pero me quedaste debiendo la visita, ¿viste? Me quedé esperando. Desde Barrio Fogón, el mensaje que llega allí de Raúl, que dice, buenas tardes, Lorena, voto por Bruno y Marrone. Muy bien. Imágenes que llegan. Dice, buenas tardes, mi amiga, ¿cómo pasó? Estamos a full por camino a la Cuchilla Grande y por supuesto escuchando el programa, un abrazo. La veo, sí que a full. A full embelleciendo esos caminos. Un abrazo ahí para Carlos.
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0: El saludo también, el abrazo grandote para la gente y en especial para tu principal, para Edgar Roldán de Panadería San Carlos, porque incluso ayer, a ver, más allá de que lógicamente son avisadores de la radio, avisadores de los diferentes programas, incluyendo exactamente el programa La Voz con Vos, ayer domingo, bueno, Edgar tuvo ese detalle y esa gentileza de arrimar allí a lo que sería el puesto de transmisión que teníamos. Nos arrimaron algunas cositas como para ir tirando, ¿no? En las horas que quedaban de la noche. 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
0: Ya 14:27 minutos.
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lo presenté la semana pasada. Les comenté, bueno, un nuevo trabajo para Ricardo Arjona y un trabajo inesperado, una colaboración inesperada de Arjona. Arjona, que es un artista, sí, que no suele hacer muchas colaboraciones. Y por ahí se animó, lo que nadie de repente se esperaba, justamente. Una colaboración junto a Grupo Firme para esta canción titulada Amor Factura.

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0: Buenas tardes, Lorena, estamos a la escucha. Un saludo, Nelly. Dice, soy de Caraguatá, esperando por temas de salud. Estoy aquí en Melo. Bueno, un abrazo grande, Nelly. Saludos, maestra. Buena la transmisión de la radio. Buena, porque cuando se canta en vivo es difícil de oír bien. Pero se escuchó todo bien. Nítido el sonido. Buenas. Buenas tardes y felicitaciones a todos. Dice Oscar López. Me alegro muchísimo, Oscar, que hayan disfrutado. Esa es la idea.
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0: Hola Lorena, ¿cómo estás? Saludos desde acá, desde New Jersey. José Luis, ¿todo bien? ¿Y tú cómo están por ahí?

0: escuchando esta canción que estábamos escuchando por primera vez, una canción de João Neves.
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0: Y Fede Fabrício. Bueno, sí, hay un montón de muchos dúos. Artistas emergentes también en la música de Brasil. Bueno, y con esta saudade sabe nadar. ¿Recuerdan que estaba preguntando? Digo, lo entiendo, pero no lo sé traducir al español. Muchos de ustedes colaboraron con la traducción. Estuvo muy lindo eso. La nostalgia sabe nadar. Ahí va.
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0: Dice por allí en las efemérides, los días mundiales internacionales para hoy. Hoy es el Día Mundial de las y los docentes. 5 de octubre se celebra el Día Mundial de las y los docentes, la fecha en que la UNESCO y la Organización Internacional del Trabajo decidieron rendir homenaje a una de las profesiones más valiosas dentro de cualquier sociedad: la enseñanza, los docentes. Esas personas que tienen el deber y la pasión de formar a las generaciones futuras y así garantizar el desarrollo de los países. Así que por supuesto que el saludo, el abrazo grandote para las y los docentes.

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0: 50 minutos. Allí estaba la música de Silvestre Dangond junto a Elena Rosé, Efecto Secundario. Siguen llegando los mensajes, la comunicación aquí a través del 099-788-768.
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0: A ver qué dice por allí, escuchamos.
2: Hola Lore, ¿cómo estás? Bueno, para felicitar por el buen trabajo que hicieron en la expo para traernos la comunicación y todo, muy bueno estuvo. Para felicitar a todos los integrantes de la UEMELO, que todos sacaron unas horas de su tiempo para dedicarnos, y que todos pusieron un poquito de arena cada uno para lograr lo que lograron. Muchas felicitaciones a todos los integrantes de la UEMELO. Bueno, que tengas un lindo comienzo de semana. Saludos, Isabel.
0: Bueno, Isabel, muchísimas gracias. Isabel, si mal no recuerdo, el sábado. También entre los mensajes que llegaron mientras estábamos tratando de lograr la transmisión del sábado. Si mal no recuerdo, fue ahí que tú también estuviste en comunicación con nosotros y mandaste un mensaje que por allí. El mensaje era audio, también lo tratamos de sacar al aire. Muchísimas gracias. Gracias por acompañar. Buenas tardes, Lorena. Felicitaciones a todo el equipo de La Voz de Melo. Una transmisión espectacular a la altura de la radio. Muy buen trabajo de parte de todos. Buena coordinación de los tiempos. Aunque a veces dependieron de las actividades de la sociedad agropecuaria, pero muy, muy buena la transmisión. Ya estabas en controles antes de tu programa, dice.
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0: Pero que tengas una buena tarde de trabajo, aún con el cansancio que debe pesar. Un abrazo, felicitaciones por tu talento, dice Hugo. Gracias, Hugo, muchas gracias.
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0: Un saludo para José Luis, que está contando que allí por New Jersey está lindo y más fresco hoy.
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0: ¿Qué estación están? ¿Para qué me perdí? Hace poco andaban en verano. ¿Estarán en primavera ahora? ¿Ya habrán cambiado de estación o no? Refrescame la memoria, José Luis. Bueno, nos vamos a la pausa con la música. ¿Ya arrancamos a compartir unos mates acá con Victoria Montejo o no? Todavía no le tocó a ninguno. Dice, yo estoy esperando que usted agarre ahí la posta y se vea algún matecito. La esperé en la expo, Victoria. Nos fue a saludarme allí a cebarme un mate con la tranquilidad que teníamos.

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0: 19 grados la temperatura en Melo. Sigue el cielo nuboso, cubierto, un tanto gris. Pero bueno, mirando por aquí, tanto colorido, incluso las capturas fotográficas que envían ahí ustedes, los oyentes. La naturaleza misma, los colores, la primavera, los claveles del aire, ahí está. Los famosos claveles del aire. Dice el amigo José Luis allí desde New Jersey que están en eso, que en cualquier momento llega lo que muchos no quieren, que llegue el invierno. Bueno, pero tiene que ser así, así son las estaciones, van cambiando. 18 minutos que pasan de las 15. 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

0: La versión al portugués de La vida es un carnaval. Esta versión que tiene ya su tiempo en la voz de Daniela Mercury. La vida es un carnaval.
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0: Buenas, Lore, escuchando buena música, dice Mari. Gracias, Mari. Un saludo para ti también. Hablando de Mari, el saludo, el beso grandote para Mari y para Sergio. Que no me dio el tiempo el otro día de reenviarle, pero me llegaron fotos de amistades, de oyentes que estuvieron por allí el fin de semana comprando pastelitos. Comprando los clásicos pastelitos, los caldrados exquisitos de las propias, que como siempre los espera, ¿no? 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No me llegó foto de quién compró. Pero si sé quién estuvo por allí, me mandó la foto. Dice, mirá por dónde anduve. Pasé a buscar. No le sacó foto a Sergio ni te sacó vos, pero no importa. Si no, después pasa como el otro día. Pero bueno, un beso grandote para ustedes. Y bueno, contenta de que, claro, la gente que está a la escucha siempre llegue por allí. Allí, frente al bioparque. Prontito, prontito, después ya van a estar nuevamente en Parque Rivera. El número del contacto, el cubo estás haciendo, a ver, el pedido, después pasas a buscar, dentro de lo posible, ¿no? Hacer el pedido por escrito, al WhatsApp 092-570-208, repito, 092-570-208 de las propias. Está por allí, a ver.
2: Buenas tardes, Lorena, ¿cómo le va?
0: ¿Cómo bueno, anda?
2: Usted debe tener pila alcalina, perdón el chivo, pero...
0: Alcalina, sí.
2: Pero trabajando...
0: Buena batería.
2: ...el fin de semana, todo, hasta ayer a la noche, todo, y bueno, y ahora sí, sigue ahí pasando la buena música. Acá estamos escuchando lata, acá estamos. Bueno, anduvimos allí por la expo, pero si nos movíamos del lugar, que perdíamos el mejor lugar para ver Lucas Hugo, que fuimos con... Con mi madre, con Isabel Rodríguez, que se bailó todo con Lucas Hugo.
0: Me imagino.
2: De allí de Arbolito. Bailó todo, todo se bailó. Y si me moví a saludarla allá atrás, en donde estaba usted ubicada en el estudio, perdíamos el mejor lugar, estábamos en primera plana, ¿no?
0: Ah, vi algunos videos, sí, que subiste, Patricia. Bueno, lo importante, aparte sabía desde antes, ¿no? Ahí cuando me compartieron fotos y mensajes, cuando estábamos en la transmisión, que iba en rumbo allí a la agropecuaria. Lo importante es eso, que hayan podido ir, llegar y que hayan pasado lindo, que esa es la idea, ¿verdad? Acá me mandan la foto de Marcelo. Marcelo soñando que yo le hacía una entrevista. El primer entrevistado. Está bien, está bien. La entrevista del sábado. Bueno, pero gracias a todos quienes se acercaron allí a saludar. Claro que sí. Estamos poniendo el final por acá, esta primera edición de la semana, la edición de lunes de La Voz con Vos, pero además es el primer lunes de octubre, lunes 5 de octubre. Mañana martes, el primer martes especial de octubre de La Voz con Vos, con los lentos, los románticos, las baladas. Estaremos a eso de 13:45 aproximadamente por aquí. Un abrazo para todos, como siempre, la programación de La Voz de Melo que sigue, que continúa a full. Ayer fue lunes, antes de ayer también, hoy sigue siendo lunes y mañana también. Seguimos. Gracias a todos por el cariño.

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Buenas amigos de La Voz de Melo, muy pero muy buenas tardes para todos ustedes. Aquí estamos marcando ya el comienzo de una nueva semana en la tarde de la radio, este primer lunes de este mes de octubre. Mes de octubre, miren lo que le digo, mes de octubre 2026, con todo ahí, comenzando una nueva semana, la tarde de la radio. Lo que ha sido esta gran fiesta vivida por todo nuestro departamento y mucha gente que vino a visitar nuestro departamento este fin de semana. Bueno, a toda esa gente el saludo, realmente espectacular. Si bien la actividad ya terminó, en lo que tiene que ver con la fiesta, todavía para nosotros la expo no ha terminado. Nos va a llevar un lote de días más todavía, porque toda fiesta tiene el antes, el durante y el después, claro que sí. Realmente espectacular. Una semana muy especial, la compartimos con los compañeros de la radio. Bueno, así en el estudio de Walter Serrano Avella, el estudio de Walter Serrano Avella, de La Voz de Melo, el stand de La Voz de Melo, en la expo para empezar. Una semana que fue muy especial, con mucho trabajo, pero con mucha felicidad. Haber compartido esos programas especiales desde la Sociedad Agropecuaria de Cerro Largo, compartiendo los momentos con Walter Serrano Avella, Bernardo Griotti Barreto, José María Medina. Bueno, y después compartiendo momentos, lo que fue la transmisión de la radio. La transmisión de la radio, bueno, que estuvo a cargo de Lorena Charquero, nuestra compañera Lorena Charquero, y Andrés Díez estuvo por ahí también, ayudándonos en el escenario. Como siempre decimos, el folclore, mejor presentador para el folclore que Andrés. ¿Qué me dicen ustedes? Realmente espectacular. Es un gusto verlo presentar los grupos de folclore que se presentaron el fin de semana. Agradecer a todos los grupos que estuvieron presentes, agradecer a los cantantes. Ahora después, más adelante, les vamos a ir agradeciendo a uno, todos los que estuvieron acompañándonos en esa gran fiesta, a los sponsors y a todas las empresas que apostaron. Es la forma que se lleva a cabo la fiesta, ¿verdad? La Sociedad Agropecuaria de Cerro Largo siempre se maneja con la sponsorización privada y las diferentes empresas que apoyan esta actividad, y lo que fue la difusión de la radio también, la difusión de la radio, la publicidad que se hizo móvil. Todo eso llevó a que el sábado y domingo fueran dos noches realmente espectaculares. El sábado ahí que quiso llover un poquito, pero la gente no le tuvo miedo al agua. Poquita cosa fue, 6:30 de la tarde, como habíamos anunciado. Después terminó el programa, a las 18 horas habíamos anunciado que comenzábamos el escenario, y ahí fue. Así que el agradecimiento a toda la gente que acompañó esta propuesta de la Sociedad Agropecuaria de Cerro Largo en su 105 edición. El saludo a los compañeros de la radio, un gusto haber compartido ese momento. Uno lo comparte un poco nervioso, porque quizás aquellos que me conocen un poco más que otros se dan cuenta de que uno anda bastante nervioso con el cumplimiento de los horarios de los grupos. Cosa que me enloquece es cuando el grupo no está en hora. Porque hay un tiempo de entre que desarma un grupo, arma el otro. Entonces ese tiempo es mortal para mí. Pero bueno, lo importante es que salió todo bien. Se llevó a cabo todo como habíamos previsto. Y como decía, ahora llega el momento del retorno de logística y ir dejando todo como tiene que quedar la Sociedad Agropecuaria, esperando la Expo 2027. Así que el saludo para todos. El sábado, esto es lo que fue el gran cierre de Lucas Hugo, que se retrasó bastante, se retrasó por un tema de la lluvia, ¿verdad? Empezamos un poquito más tarde el escenario, ya veníamos con media hora de retraso, pero fue ahí, media hora de retraso nada más. Luca cumplió a las 10 de la noche, el hombre tenía que estar ahí, estuvo ahí, así que realmente espectacular. Y después hay algunos grupos locales, no me estoy refiriendo a los grupos de folclore, que le quiero mandar un saludo a Alejandro Lemos, que nos salvó también. Que nos salvó también ahí, que lo llamamos un poco antes de lo previsto y que estuvo al pie de la letra Alejandro Lemos por ahí. Y después los grupos tropicales, acá es increíble. Increíble, estamos en Melo y llegan como que si llegaran de Buenos Aires, más o menos. Que después que llegan yo me tranquilizo, pero quédense tranquilos que siempre le estoy reclamando a los grupos. Tenemos que estar.

Ahí tenés la música de Soy Tu Sol en la tarde de La Voz de Melo, lo mejor de lo mejor aquí en Los Impactos Tropicales. El saludo para toda esa gente que se comunicó, bueno, que estuvimos charlando el fin de semana ahí en la Expo. Muchísima gente, El saludo para todos. Saludo, tenemos algunos saludos que los anoté ahí, digo, no me voy a olvidar. Vamos a anotar porque tenemos algunos saludos anotados que los vamos a compartir después ahí. Les decía, con todo ya mirando lo que se viene, mirando lo que se viene, claro que sí, vayan preparándose, que lo que se viene ahora es el sábado 17 de octubre, se viene la fiesta a beneficio de la Escuela 48 de Chacras de Melo. Escucha bien, toda la actividad, mañana ya vamos a tener en detalles toda la actividad, lo que se viene ahora el próximo sábado 17 de octubre. El gran baile que es a total beneficio de la Escuela 48 de Chacra de Melo. ¿Y quién viene? Viene el cumbianchero.

Ahí lo tenés, el cumbianchero que se va a presentar, el 17 de octubre. A todo baile, a beneficio de la Escuela 48 de Chacras de Melo, allá en La Casona. El baile con Jorge, va a estar Jorge ahí, Jorge. Le vamos a poner música y luces a todas las pistas, Jorge, como vos querías el año pasado. Prepárate. Con todo, ¿eh? A toda movida tropical en la tarde de la radio. El 17 se viene el cumbianchero, ¿eh? Prepárate para ver una banda de primerísimo nivel, ¿eh? El próximo 17 de octubre. 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Y a toda música seguimos en la tarde de La Voz de Melo, porque llega el señor Gustavo Placeres, reversionados.

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0: Ahí lo tenés, Karim Leoni, qué personajes en la tarde de La Voz de Meno. Los grandes éxitos de la movida tropical. Además de toda la actividad de la Expo Melo, el fútbol y el, la plataforma hípica de La Voz de Meno. Más de 30 laburaron el fin de semana. Cheito, con todo, venga a saludar acá que hoy tiene. Hay fútbol hoy, claro, sigue el fútbol hoy. Hoy juega Nacional. Nacional City, que hoy tengo un amigo. ¿Cómo anda? Buenas tardes. Le voy a mandar un saludo muy especial a mi amigo Marcos, que es fanático de Nacional. Es más fanático que Andrés Díez.
1: ¿Sí?
0: Sí, sí.
1: Y hay que ser más fanático que Andrés Díez.
0: Sí, este es fanático mismo.
1: Sí.
0: Sí, pero fanático mal de Nacional.
1: Bueno.
0: Hoy estábamos retornando con la logística de la Expo y yo le digo, ¿viste que juega tu cuadro hoy? Uh-huh. Sí, claro, pues juega. Y digo, ¿por qué pensás que voy a hinchar hoy? Dice, ¿qué respuesta la? ¿Va a hinchar por el City? Digo, no, yo quiero que empaten, digo.
1: Claro.
0: El saludo para Marcos Rondán, que está laburando y escuchando la radio. El saludo para él. Hoy juega, no sé, ¿a qué hora es el partido?
1: A las 8.
0: A las 20 horas, ¿eh? A las 20, 20 horas.
1: A las 20, a las 20.
0: Bueno, que Cerro Largo se ponga las pilas.
1: Cerro Largo cambió de técnico.
0: Cambió de técnico ya.
1: Sí. Bruno Silva.
0: Bruno Silva. Bueno.
1: A partir de mañana comienza Bruno a trabajar.
0: Y se van a tener que poner las pilas, ¿no?
1: Y la verdad que sí.
0: Porque la cosa no está buena.
1: Sí.
0: Si se quieren mantener, viste que está complicado abajo, ¿no?
1: Uh-huh.
0: Que sí, es la otra punta de la tabla que siempre se juega, ¿no es?
1: Exacto.
0: Porque está el que quiere ser campeonista, que quiere mantener así, y que se pone emotiva también.
1: Y
0: ¿no?
1: En la recta final del campeonato.
0: Recta final.
1: ¿No?
0: O sea que a partir de las 20 hoy tienen Nacional y el City juegan hoy. ¿Cerro Largo juega cuándo?
1: Cerro Largo juega el domingo con Albion.
0: ¿Con Albion?
1: ¿A la tarde? Complicado,
0: ¿no?
1: A las 3 de la tarde.
0: ¿Acá?
1: Sí.
0: Está, tiene que ganar Cerro Largo. Tiene que ganar.
1: Sí, sí, sí.
0: Cheito, un despliegue importante de trabajo de un esfuerzo de toda la barra que laburó, pero la radio estuvo en todos lados, estuvo en el fútbol, en el hipismo, en la Expo, en todos lados.
1: Todos poniendo cada uno lo suyo, y la verdad que con varias emisiones a la misma vez, con la Expo, como decías, con el Raid, con el fútbol, con el evento en la noche del sábado y el domingo.
0: Exacto.
1: Y bueno, hay que poner toda la tecnología.
0: ¿Alcanzaste a escuchar algo de la transmisión de la noche? ¿No? ¿Salió bien?
1: Muy poco. Te soy sincero porque no andábamos por acá.
0: Salió espectacular.
1: Sí.
0: Y aparte,
1: sí.
0: Lorena, todos los artistas. Sí. Está bueno para el año que viene, yo le dije, al estilo de la patria gaucha.
1: Ajá. Sí.
0: Al mejor estilo de la patria gaucha, bajándose los artistas del escenario y haciendo las notas.
1: Claro.
0: Y salieron todas, ¿no? Todas las notas salieron. Casi todas. Muy bien.
1: Sí.
0: Y bueno.
1: Y a veces así. La tecnología falla, en algún
0: exacto,
1: momento falla. Es la mano del ser humano, es la tecnología.
0: Exacto. Pero vamos a ver si conseguimos una antena para allá. Hablamos con Bernardo, ¿no? Con el señor presidente de la agropecuaria.
1: Y puede ser.
0: Que para el próximo año arme una buena antena así, porque hay problemas de conexión, de internet así, ¿no?
1: Sí. Todos los años pasa, ¿no?
0: Sí, pero es un problema, no es un problema que hay pocas
1: cobertura señales.
0: Cobertura de qué cosa
1: de
0: increíble, ¿no?
1: Que pase las otras compañías, ¿no?
0: ¿Por qué? qué raro eso, ¿no?
1: Sí, y no es una zona lejana de Melo.
0: No, que
1: no, pero igualmente pasa.
0: Pasa ahí.
1: Pasa con eso y pasa con los cortes de útero.
0: Sí,
1: también.
0: Sí. Y allá en la zona de la casona, por allí, hay problemas de señal también.
1: Uh-huh.
0: Increíble, ¿no?
1: Pero sacando todo eso, la cobertura fue
0: espectacular. La verdad que sí, ¿no? Espectacular.
1: Yo hablaba hoy de mañana con el Pampi. No sé si alguna radio del interior y de la capital puede hacer una cobertura tan amplia en un fin de semana con mucha cosa, ¿no?
0: Sí, mucha gente trabajando.
1: Sí.
0: Ahí tiene un equipo humano.
1: Sí, sí, sí.
0: Menos mal que tenemos un muy buen equipo humano que saca las cosas
1: de porque había elección para todos.
0: Exactamente. Muy bien, Cheito, así que bueno, Cerro Largo el domingo, ¿a qué hora me dijiste?
1: A las 3 de la tarde.
0: A las 3 de la tarde el domingo juega Cerro Largo, que tiene que ponerse las pilas porque la cosa está que arde abajo, ¿eh?
1: Sí,
0: ¿eh?
1: Sí, la verdad que sí.
0: ¿Cuántos partidos quedan?
1: Y ahora va en la fecha, la que viene es la 10,
0: la
1: quedan
0: 10.
1: 6 fechas.
0: 6 fechas, hay que meter punto como loco.
1: Sí.
0: Muy bien. Seguimos nosotros compartiendo como siempre lo mejor de lo mejor.
1: El fin de semana, disculpe que lo corte.
0: Sí.
1: También, aparte del fútbol, está el Raid de Tupambaé.
0: De Tupambaé.
1: Allí también va a estar la plataforma hípica, ¿no?
0: Mm.
1: Como todos los años.
0: Como todos los años. O sea que va a estar el domingo mañana, Raíz.
1: Exacto.
0: ¿Hay cortos el sábado de tarde o no?
1: Seguramente.
0: Exactamente. Bueno. La plataforma hípica de la voz de Melo con José María Medina.
1: Exacto. ¿Eh?
0: Con todo.
1: Bien.
0: Muy bien. Que ayer tuve que suplantar, ayer fue de mañana, sí, ayer de mañana, domingo lo tuve que suplantar ahí por un pedido del Serrano. Ya sabía que no iba. Yo sabía que el Serrano no me iba a decir que fue sobresaliente. Digo, pa, me va a decir que esto va a ser. Y digo, algo va a buscar el Serrano para decirme que mi trabajo no fue el 100%. Me dijo, bueno, regular, me dijo.
1: Sí. Claro. Como en la escuela.
0: ¿Qué quiere el hombre? Que atraviese, están las paleteadas. ¿Qué quiere? ¿Que me meta en la pista? Cortar la paleteada. Hiciste alguna nota. Que me pase todo el, que me pase la a donde está la paleteada para hacer una nota. Me dijo, bueno, regular. Bueno.
1: No era lo tuyo, pero.
0: No era lo mío.
1: ¿Le saliste?
0: La música, pero pasamos bien, ¿eh?
1: Bien, bien.
0: Compartimos momentos que a veces no compartimos, porque viste que acá en la radio viene el de la mañana, se va, viene el del que sigue después, se va, viene el otro, se va.
1: Claro.
0: Pero ahí tuvimos medios todos juntos, entonces estuvo bueno. Música para todos en la tarde de la radio.

Ahí lo tenés, ahí lo tenés a los palmeros en la tarde de La Voz de Melo. Un saludito para María Isabel, que se comunicaba con nosotros. El saludo para Richard también, para Richard Noble, el saludo para Graciela. Estuvimos ayer, no, ayer bien cerquita del escenario, con todo ahí en la expo, con el amigo Andrés Díez. Ahí realmente compartimos el escenario, realmente espectacular. El saludo para Roberto también, que se comunicó. Tenemos algunos saludos también, algunos saluditos de gente que escucha la radio. Y yo quedé comprometido, yo me acuerdo del amigo Pintos de la 12, a ver cómo, si me acuerdo de la... ahora sí, Arturo Pintos y William Terra en los pagos de la 12. Así que el abrazo para Arturo Pintos y William Terra en los pagos de la 12, las cañas, que estuvieron acompañando esa fiesta de la Expo Melo 2026, El saludo para toda esa gente. El amigo Ever Jerónimo Sosa Correa. El amigo Ever Jerónimo. ¿No lo vi en la Expo, Ever? ¿Por dónde andaba usted el fin de semana? Bueno, tarde, sí. Hay corto sábado y domingo, ya confirmado en Tupambaé, me dice Pepe. Así que atención a la gente. Van a estar los cortos del sábado y domingo del Raí de Tupambaé el fin de semana con todo. Ah, eso yo sabía, pero mirá que no le pregunté a nadie, Pepe. Cuando vi solo sí que salían dos por lado y el vacuno al medio, digo, esto deben ser las paleteadas, dije yo. En serio, pero me la jugué ahí, con lo que están son las paleteadas ahora. Dice, ata, y eran las paleteadas a mí. Ahí no le re, sino ahí es regular, ¿no? El saludo para Pepe. Era la prueba del estribo también, todo eso sí. Y uno va aprendiendo, esto es un aprendizaje, incursionar en toda la actividad agropecuaria. Para nosotros estamos incursionando, pero a que los hago bailar, sí, con todo. El saludo para Pepe, que está con todo ahí, un trabajo también, un despliegue, por eso decía el Chedito, un despliegue de la radio muy importante para el fin de semana, El amigo Ever Jerónimo Sosa Correa, 091-00-47-71, el 091-00-47-71, se comunican con él porque debe estar preparadísimo con todo ahí. Dice Marcelo acá, buenas tardes, espectáculo, la cobertura espectacular, dice. Espectacular la cobertura de la radio. El amigo José Aceredo dice que el más grande es el bolso. Claro, para vos sí, y respeto, ¿no? Para vos, para mí es otro más grande, pero bueno, está, se respeta. Muy bien, el saludo para toda esa barra que se está comunicando a la tarde de La Voz de Melo, compartiendo como siempre lo mejor de lo mejor. Nos vamos a ir a la recorrida comercial de nuestra emisora y volvemos enseguida.

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3: La voz de Melo le informa el tiempo en la ciudad.
4: Bueno, cielo cubierto.
3: Con una temperatura.
4: 18 grados.
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0: Ahí lo tenés, la Bandimanía en la tarde de La Voz de Melo. La Bandimanía en la tarde de La Voz de Melo. Grandes éxitos de la movida tropical. Un saludo para Dilamar y José. Se bailan todo, ¿eh? Estos sí que se bailan todo. Estos son buenos bailanteros. El saludo para Dilamar y José, que siempre están ahí. Hasta los lentos se bailan. Hasta el folclore lento. El saludo para el... Mirá, que anduvo jineteando el cantor de La 12. Jineteando. Mirá. Con todo ahí, el saludo para él entonces. Y el que ya está por ahí junto a nosotros es el amigo Ever Jerónimo Sosa Correa, a quien le damos las muy buenas tardes. Don Ever, ¿cómo está el amigo?
1: Buenas tardes, amigo querido Gustavo Nero Olivera.
0: ¿Cómo está el amigo?
1: Bien, por suerte, contento como siempre, bien, tranquilo. Para contestarle una pregunta que usted dice, yo no fui a la Expo porque no pude ir, porque yo tengo que escuchar la radio, La Voz de Melo, y estaba escuchando la transmisión de las paleteadas y todo, y de las ventas de los animales, y aún escuchaba los raíz también.
0: Todo, estaba bien completo con todo ahí.
1: Yo tendría que estar escuchando todo, porque seguro tengo parte en todo, ¿verdad? Todo me gusta.
0: ¿Y qué, el sábado tampoco pudo salir?
1: ¿Cuándo, el sábado?
0: Sí.
1: No, el sábado tenía un compromiso.
0: Ah, bueno. Qué barbaridad. Da más cintura que Maradona. Bueno, sí. Ever, ¿cómo venimos para esta semana? ¿Vamos a trabajar? ¿Qué vamos a hacer? Porque venimos...
1: Bueno, vamos a intentar trabajar. Lo que pasa aquí, vio que está ahorita tormenta y no sé cómo va a transcurrir la semana, pero... Yo pienso que como a principio de mes vamos a hacer feria. Claro. Pienso que vamos a hacer feria. Así que estamos abiertas a inscripciones para todo tipo de animales, lo que sea, al 091-004771. Ya tengo un lote de cachorro y cerdos grandes, pero seguro, para completar la feria tenemos que tener lanares, ¿verdad, Gustavo?
0: Exacto. O sea que queda abierto la inscripción.
1: Está abierta la inscripción al 091-004771. Mandamos a buscar, ayudamos con el fiete o pagamos todo el fiete según la cantidad del animal. Pagamos la feria al contado. Bueno, gracias a Dios, la Virgencita, hasta el día de hoy, todos los que hemos vendido, todos han quedado muy contentos. Muy

0: con el martillo de Leo Sosa Silveira, ¿no?
1: Exactamente. Que
0: está con toda la potencia, Leo. Está saliendo, está rematando y gracias a Dios la defensita, muy bien de Leo, muy bien.
1: Muy bien, le voy a grabar un institucional nuevo entonces con la firma Leo Sosa y Silveira.
0: Bueno, qué famoso.
1: Taeber.
0: Gracias a Dios, si Dios quiere, Gustavo, nos hablamos mañana.
1: Nos hablamos y en la barra del hipódromo, ¿todo bien?
0: Bien, un saludo grande para la gente maroña allá, Gustavo, para sí. El Pai, a Mario, para toda la barra allá, el Arcón. Bueno, yo no puedo nombrar porque toca, hay mucha gente de Melo, y a veces algunos me piden saludo y yo me olvido y tal. Yo sé que usted nunca se olvida, ¿no?
1: No, como eso, te olvidas de la gente que te está escuchando, que está acompañando la radio, ¿está loco? Bueno, le mando un abrazo grande a Ever.
0: Otro, Gustavo, muchas gracias.
1: Ahí lo tenían a Ever Jerónimo Sosa Correa con el 091-004771 para preparar la feria de este próximo jueves. Ayer nos escuchaba este tema que hizo Copla Alta. Qué dúo, ¿eh? Qué dúo realmente. Los escuché ayer. Este tema lo grabaron con el grupo Ágata, con Franco Augusto, que estuvo por allí también acompañando la fiesta de Lucas Hugo. Hablan de ti aquí la tarde de La Voz de Melo, los Copla Alta con el grupo Ágata.

en el escenario de la Sociedad Agropecuaria de Cerro Largo, en la 105 edición Expo Melo 2026. A toda música la tarde de La Voz de Melo. Seguramente que Andrés va a comentarles todo lo que fue la presencia de diferentes los grupos folclóricos. Estamos bien de folclore acá también. Están los del medio espectacularmente bien, Alto Sol espectacularmente bien. Bueno, la verdad que compartimos una fiesta importante. Alejandro Lemos, Dilmar Pedroso, Lucrecia Correa, anda volando. Bozarrón espectacular, da gusto escuchar un buen cantante, ¿no? La verdad que sí, la verdad que sí. A toda música seguimos en la tarde de la radio con lo mejor de lo mejor. Fergoday y el chileno Pablo Castro.

Ahí nos tenés a Fer Goday y el chileno Pablo Castro en la tarde de La Voz de Menos, grandes éxitos de la movida tropical. Andá preparándote para lo que va a ser la fiesta de la escuela, el beneficio para la escuela 48 de Chacra de Melo. Andá preparándote que ya mañana te brindamos detalles de toda esta actividad, con todo. El saludo para Marcelo y para Jenny. Claro, el saludo para que estuvimos así en el puesto de venta, Jenny y Marcelo. Para ellos que están con todo, así que. Saludo para todos, para toda esa barra que siempre está en sintonía de La Voz de Melo. Así que el saludo para Jenny y para Marcelo. Estuvimos con ellos por allí. El saludo, el agradecimiento a toda la gente que nos acompañó, a toda esa gente que está enviando mensajes ahora, a todos. Miriam, gracias por el saludo también, compartiendo la buena música. Acá tenemos un problemita técnico que lo vamos a resolver para mañana. Se empaca y se empaca, no quiere trabajar. A toda música seguimos en Los Negronis del Sabor con Viru Cumbierón, Los Impactos Tropicales. Como te decía, ya viendo lo que va a ser ese gran sábado 17 el baile. Pero la actividad de los enduros el domingo 18 en Chacras de Melo. Andá preparándote.

Bien, amigas, amigos, ya rumbo al final de nuestro primer encuentro de la semana aquí en la tarde de La Voz de Melo. El agradecimiento una vez más a toda esa gente que nos acompañó, lo que fue el trabajo con todo el equipo de la radio desde la Expo 2026. El saludo para todos y los invitamos mañana, como siempre aquí en la tarde de La Voz de Melo, a toda movida musical. Se viene Voces de Latinoamérica, con el querido Andrés Díez. Que lo cuente él, yo no lo voy a contar. Una anécdota del fin de semana. Bueno, a pasarla bien. El deseo de una muy buena semana. Y mañana volvemos con más Impactos Tropicales.

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tarde ha apagado ya su sol de noche. Se duerme entre sus gatos y sus perros, y su casa navega intensamente como nave de sombra los ausales.

más que negro. Un negro es más que un lugar. Un negro es más que una raza. Porque un negro es un hombre. Un hombre que se llama Nelson Mandela. Que es mucho más que un negro. Que es mucho más que un símbolo. Mandela es...

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1: Estimados oyentes de Atención Cerro Largo, buenas tardes, bienvenidos a esta edición vespertina de este lunes 5 de octubre, jornada que nuestra capital departamental a esta hora se está presentando con cielo cubierto, 16 grados 8 décimas según el Instituto Uruguayo de Meteorología, el porcentaje de humedad alcanza el 65%, la visibilidad es de 10 kilómetros para la próxima jornada. Inumete está anunciando cielo algo nuboso, periodos de cubierto con una mínima de 9 grados, una máxima de 22 para la próxima jornada. Para el miércoles, cielo nuboso nuevamente, precipitaciones y tormentas, 14 y 23 las temperaturas. Una semana que según el Instituto Uruguayo de Meteorología estará marcada por la inestabilidad, no veremos el sol durante gran parte de esta semana, de acuerdo a lo que pronostica, como decíamos, el Instituto Uruguayo de Meteorología. Algo más optimista para mañana es el Instituto Noruego, que pronostica algo de sol con una máxima de 24 grados para este martes. Sí, a partir del miércoles, nublado, húmedo, con chubascos fuertes en la tarde. Para el jueves también, probabilidad de una tormenta en la mañana, dando paso luego a algo de sol en la tarde. El viernes también, periodos de lluvia. Bueno, una semana aparentemente complicada en cuanto a las condiciones meteorológicas, por lo menos en lo que tiene que ver con la falta de sol, cielo nuboso, especialmente, fundamentalmente en esta zona del territorio nacional. Compartimos noticias necrológicas. Nils Apolinario Santana, Apolo, falleció ayer en Melo a la edad de 67 años. Sus restos fueron trasladados al Crematorio Memorial Este, ubicado en ruta 26, kilómetro 6300, servicios confiados a Mieres, servicios fúnebres y crematorio privado. Silvia Florentina Silva Cuadro, Titina, falleció hoy en Melo a la edad de 80 años. Sus restos fueron trasladados al Crematorio Memorial Este, ubicado en ruta 26, kilómetro 6300, servicio confiado a Mieres, servicios fúnebres y crematorio privado. Luis Alberto González Laus, que en paz descanse, falleció hoy a la edad de 89 años en Melo. El extinto se domiciliaba en calle Juan Darío Silva 363. Se peleó a realizarse mañana a la hora 9 en la necrópolis local. No se realiza velatorio, punto de reunión, plazoleta del cementerio, servicio confiado a Empresa Fúnebre Cerro Largo.
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4: Nils Apolinario Santana, Apolo, falleció ayer en Melo a los 67 años. Sus hijos, Verónica, Ligia, Mateus y Noelia. Hijos políticos, Sergio Denis, Gustavo Herrera y Noelia Costa. Sus nietos, Candela, Lucas, María Clara, Agustina, Juan Martín y Nayara. Sus hermanos, Robert, Karina, Natalia y Ebra Apolinario y demás familiares participan con profundo dolor dicho fallecimiento y comunican que sus restos fueron trasladados al crematorio Memorial Este, ubicado en Ruta 26, kilómetro 6300. Servicios confiados a Mieres, Servicios Fúnebres y Crematorio Privado. Florentina Silva Cuadro, Titina, falleció hoy en Melo a la edad de 80 años. Su hija Yara Janet Clavijo Silva, su hijo político Fabián Rivero, sus nietos Fernando y Débora Rivero, su nieta política Rita Rodríguez. Demás familiares participan con profundo dolor dicho fallecimiento y comunican que sus restos fueron trasladados al crematorio Memorial Este, ubicado en Ruta 26, kilómetro 6300. 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
1: La Asociación de Empleados y Obreros Municipales, ADEOM, está comunicando que en el día de mañana, martes 6, a partir de la hora 10, estará recibiendo al Zonal Este, reunión que está prevista en el local de Millennium Mega Eventos. La Asociación de Jubilados y Pensionistas de Cerro Largo da cuenta de sus actividades. Dos sábados consecutivos de bingo, esto va a ser el sábado 10 y el sábado 17 de octubre. El programa de salud rural hace CAMSEL Intendencia de Cerro Largo, coordinado por el Ministerio de Salud Pública, da cuenta de su gira médica para este mes, lo que prevé para el día de mañana la atención médica en la Policlínica de Plácido Rosas a la hora 8, en Cañas, también a partir de la hora 8, en Laguna Merín desde las 16, esto es mañana martes 6 de octubre. El miércoles 7 habrá atención médica en La Pedrera a partir de las 7:30. El jueves 8 ocurrirá lo propio en la Policlínica de Cañas a partir de las 10. El jueves 8 también habrá atención médica en Arbolito a la hora 8 y en la Micaela a las 10:30. El Banco de Previsión Social da cuenta del pago en forma descentralizada en el interior del departamento. Este martes 6, el pago será en Plácido Rosas, local de seccional 13, entre las 10 y las 11:30. Mañana entonces, de 10 a 11:30, se paga en el local de la 13, allí en Plácido Rosas. En Poblado Uruguay, también mañana, de 12 a 12:30, según lo establece el Banco de Previsión Social. En Centurión, se va a pagar también mañana martes 6, en el local de la Alcaldía, de 9:45 a 10:30, en La Mina, en el domicilio de Adán Pina, de 13 a 13:15. En San Diego, Escuela 44, de 13:30 a 13:45. En Mangrullo, Capilla de la Iglesia Católica, de 14:15 a 14:30. Esto es mañana, martes 6, por cuenta del Banco de Previsión Social.
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1: Más informaciones sobre pagos. BPS estará pagando mañana en Ramón Trigo de 9:30 a 10, en Rincón de Pi de 11 a 11 y 15, en Cerro de las Cuentas de 11 y 55 a 12:50, en Quebracho de 13 a 10 a 14. En Tres Islas de 14:20 a 14:40. El miércoles 7 se paga.

0: en ser parte del programa de experiencias oportunas. 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La Asociación de Choferes de Cerro Largo comunica a los propietarios de taxis que el viernes 16 a las 19:30 se realizará una reunión en la sede de la asociación. En esa instancia estarán presentes técnicos de la empresa que realizarán el ofrecimiento de los nuevos relojes digitales con GPS para las unidades, brindando información sobre características, funcionamiento y condiciones de instalación. Dada la importancia del tema para el sector, se solicita la presencia de todos los propietarios de taxímetro para esta reunión, entonces el viernes 16 a las 19:30. UTE está comunicando un corte de energía eléctrica por trabajos programados en red de media tensión. Esto será el 7 de octubre y abarcará a los clientes comprendidos entre las calles 18 de julio y Doroteo Navarrete de Vieira al Estido, entre las 8:30 y las 12:30, según lo está comunicando el ente energético.
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0: En oficinas de la radio hay una tarjeta del Servicio de Transporte de la Intendencia de Montevideo para quien justifique ser su propietario. Reitero, tarjeta del Sistema de Transporte Metropolitano, Intendencia de Montevideo. Se extravió un celular Samsung, fue en el recorrido Barrio La Palma hasta el centro de Melo. Si alguien lo encontró, avisar al 099-796-667. Son las 18:49 minutos. Ponemos punto final a esta edición de Atención Cerro Largo. Es hora de irnos.

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2: Luis Alberto González Laus, que en paz descanse, falleció hoy a la edad de 89 años en Melo. El extinto se domiciliaba en calle Juan Darío Silva, número 363. Sus hijos, Mari Corina González Silva, José Luis Regiardo, Luis González, Javiela Sosa y René González. Sus nietos, Guillermo, Guzmán y Fernanda. Sobrinos y demás familiares participan con hondo pesar dicho fallecimiento e invitan para el acto del sepelio a realizarse mañana a la hora 9 en la necrópolis local. No se realiza velatorio. Punto de reunión, plazoleta del cementerio. Servicio confiado a Empresa Fúnebre Cerro Largo. Telefax 4642-2704.
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3: Tres cuadras. Robaron un CAIF de tres ombúes y se llevaron el alimento de unos 100 niños de entre 1 y 3 años. Se abrió la agenda para vacunar contra el meningococo a niños de 2 a 5 años. Habrá segunda vuelta en Brasil. Flávio Bolsonaro obtuvo una ventaja de 2 puntos porcentuales frente al presidente Lula da Silva. El bolsonarismo también salió fortalecido en el Congreso.
4: No, la afinidad o los conocimientos que uno tenga con las personas no pueden interferir en lo que son las relaciones entre países.
3: El presidente Orsi valoró el acto eleccionario en Brasil y remarcó que los vínculos entre países están por encima de las preferencias políticas. Senadores de los partidos Nacional, Colorado y Frente Amplio también analizaron los resultados. La inflación cerrada a septiembre fue de 4,68%. Durante ese mes, los alimentos fueron los que más presionaron al alza el índice de precios al consumo. Un estadounidense y dos alemanes fueron galardonados con el Nobel de Medicina por su aporte a la optogenética. Hoy Telenoche explica qué es esta técnica y qué lograron los científicos. Peñarol derrotó 1-0 a Racing en la hora y se mantiene como único líder de la tabla anual. En minutos repasamos las incidencias y las polémicas del partido.
5: Se trata de seguir por las personas que están y por también los que no están, pero que siempre están en el corazón.
3: El músico Lucas Hugo habló con Telenoche tras su regreso a los escenarios. Agradeció el cariño del público y contó cómo seguirá su carrera. Comenzamos el desarrollo de la información y lo hacemos con información en vivo porque rapiñaron a un hombre que se disponía a hacer un depósito en la zona de Punta Carretas.
6: Vamos con Leo Pedrosa, el móvil en vivo de Telenoche, que tiene todos los detalles. Leo, bienvenido.
7: ¿Qué tal? Buenas tardes para todos. Es un hombre de 65 años que iba a depositar dinero a un banco, más precisamente $11,000 llevaba. Caminaba por 21 de septiembre y José Yauri cuando aparece una camioneta con tres delincuentes. Uno se queda en el vehículo y los otros dos, al grito de alto policía, lo abordan, lo amenazan con armas y le llevan la bolsa del dinero tras forcejear, pegarle un culatazo y efectuar un disparo intimidatorio. Todo esto en pleno Punta Carretas. Los delincuentes se alzan con el botín, se suben al vehículo y transitan pocas cuadras, porque allí en Yauri Escocería abandonan la camioneta, una camioneta que está requerida por hurto, y se suben a un auto donde había un cuarto sujeto esperando al volante. Ustedes van a ver imágenes de la cámara de seguridad que capta el momento cuando llega el auto que oficiaba de campana y después la camioneta con los tres delincuentes. Ustedes lo van a ver allí, cómo estacionan en una entrada de garage, se bajan corriendo, visten ropa de trabajo con cinta reflectiva. Uno de ellos lleva una bolsa, que es la bolsa que le robaron a este hombre de 65 años y que sufrió un corte a nivel del cuero cabelludo producto de ese culatazo, y luego se dan a la fuga. Se está trabajando intensamente para conocer más detalles de ese otro vehículo que fue abordado por los delincuentes para poder escapar. Hasta el momento no hay personas detenidas y se está trabajando fundamentalmente en el análisis de cámaras, además de las pericias de policía científica.
6: Bien, obviamente seguramente surjan novedades de este asunto porque muy raro todo cómo se dio la situación, Leo, pero también hay más información policial porque asaltaron un local de pagos en la Comercial.
7: Exactamente, el local de pagos está ubicado en Boulevard Artigas y Nueva Palmira. Hoy hace un año que fue asaltado también ese local. Vaya casualidad. ¿Cómo fue en esta oportunidad? Llega un delincuente que tiene prendas policiales, incluso un chaleco antibala. Allí quien atendía este local sale en determinado momento, había un cliente, estaba este supuesto policía, y allí es cuando arremete contra la víctima, la amenaza, la hace ir hasta las cajas y se apodera de una importante suma de dinero. No está todavía el arqueo, es decir, la cifra concreta no se conoce. Fuentes consultadas por Telenoche indican que la cifra supera el millón de pesos. Vamos a ver qué pasa en las próximas horas cuando se conozcan más detalles. Leo. Lo cierto es que este sujeto se va hacia Boulevard Artigas y allí sube a una moto donde lo esperaba un cómplice dándose a la fuga.
8: No, la consulta, Leo, estaba a cara descubierta, imagino, para no llamar tampoco la atención, teniendo en cuenta que estaba vestido de policía.
7: Exacto, exacto, sí. Prendas de policiales y estaba a cara descubierta. Ahora se está trabajando también en el análisis de cámaras, que hay muchas, por cierto, ahí en la zona, claro. Muy cerquita de lo que es Tres Cruces. Y bueno, veremos qué pasa con la investigación en las próximas horas a efectos de poder ver si se puede dar con estos delincuentes.
8: Leo, te llevo desde la Comercial hacia La Unión y en este caso para hablar de un robo a un local de motos, ¿es así?
7: Exactamente, en 8 de octubre y Félix Laborde, dos delincuentes llegaron en una moto, se bajaron, casco puesto, ingresan al local de motos allí, al local comercial. Uno de ellos va hacia el fondo, donde estaban los empleados, el otro se dirige a la caja, amenazan a quienes estaban trabajando en el lugar, se llevan dinero de la caja, muy poca plata, aproximadamente 14.000 pesos, y ustedes van a ver imágenes de la cámara de seguridad cuando agarran cascos que estaban para la venta, allí cuatro cascos, agarra uno de ellos para luego darse a la fuga en la moto en la que llegaron y estaba estacionada en la vereda. Incluso cuando ingresan, ustedes pueden ver que llegan dos clientes también, prácticamente al ladito entran, jamás imaginaron que se trataba de delincuentes los dos que estaban al costado, y cuando sacan el arma ellos rápidamente se van hacia atrás, hacia la vereda, y se pierden de vista. Pero se realizan las comunicaciones correspondientes y cadetes de la Escuela Nacional de Policía avistan a estos delincuentes en moto desplazarse en Flor de Maroñas. Se inicia una persecución que termina acá, donde estamos nosotros, en una alcantarilla donde cae la moto, donde están las pertenencias robadas, porque veo los cascos que, si ustedes comparan las cámaras de seguridad con los cascos que están en estos momentos, son exactamente los mismos. Allí policía científica está periciando uno de ellos, claramente registrado en esa cámara de seguridad. Hay una réplica de arma que se fue ubicada aquí, no hay detenidos, está la moto también caída allí en la alcantarilla. Los delincuentes se perdieron de vista y ahora, bueno, se trata de identificar por parte parte de los efectivos policiales. Pero estuvimos hablando con el gerente del local y él decía algo muy importante, ustedes van a escuchar el testimonio, es el tercer asalto en 4 meses y en uno de esos asaltos la policía agarró a los autores, pero las penas fueron irrisorias y a los pocos días uno de los sujetos que fue procesado, condenado por ese asalto, pasó mirando hacia adentro en tono desafiante. Entonces, este hombre manifestó su indignación, su impotencia por toda esta situación. Si les parece, vamos a escuchar el testimonio.
9: La tercera vez en 4 meses, así es.
7: ¿Esta vez cómo fue?
9: Fue un relámpago, por decirlo. Vinieron 4. Se bajaron desde la entrada nomás de la vereda, ingresaron armados 2 y los encañonaron a los chicos, a un vendedor, a un mecánico, y justo venía el chico que maneja el camión que tenemos, estaba justo trayendo mercadería, también lo encañonaron. Fue muy rápido, buscaban dinero, pedían dinero insistentemente, se llevaron lo que había en la caja fuerte, que no era mucho porque recién arranca la semana, recién arranca el día, así que nada, estamos lamentando eso.
7: ¿Qué lectura haces de esta seguidilla de hechos en una zona comercial? ¿Han hablado entre comerciantes para, bueno, buscar una solución?
9: Sí, se habla bastante. Si bien la policía actúa rápido, tenemos por ahí el problema que los largan rápido. Tengo la experiencia de las personas que ingresaron. Tuvimos la suerte de que los aprehendieron, que fueron presos, pero a los 2 meses quedaron liberados y literalmente el muchacho pasó por el frente del local como mostrándose que ya lo habían liberado. Entonces es una zona liberada, como quien dice.
7: Ustedes, me imagino, la impotencia que sienten al ver esa situación, ¿no?
9: Y como comerciante, sí, duele muchísimo, porque la verdad que la situación hoy está difícil para todos los rubros, entonces cada robo es una lastimadura muy grande a todos, a los chicos en sí, porque también a la hora de cerrar tienen miedo, a la hora de abrir tienen miedo, o sea, se sienten vulnerables hasta trabajando, entonces está complicada la situación.
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6: Agradecemos a Leo y obviamente volveremos a establecer contacto en cualquier momento con él, pero ahora hablamos de homicidios porque un nuevo crimen se registró en el barrio Marconi. Un hombre fue baleado y apuñalado en la cara y en el cuello.
11: La víctima de 40 años vivía en la zona donde no hay cámaras de videovigilancia. El hombre fue asesinado en la noche de este domingo en Juan Acosta y Pasaje 2. Recibió 2 heridas de bala, una en el cuello y otra en el pecho. Además, tenía varias heridas punzantes en el cuello y la cara. Según informó la policía, a través del 911 fueron alertados por un vecino que escuchó disparos de arma de fuego y avistó a una persona caer en la vía pública. Al llegar al lugar, encontraron al hombre tendido en el suelo, sin signos vitales. Una emergencia médica que llegó minutos después constató su fallecimiento. En el lugar encontraron 2 vainas 9 milímetros. En la zona donde ocurrió el hecho no hay cámaras de videovigilancia del Ministerio del Interior y la policía no encontró cámaras privadas.
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8: Se conocieron más detalles del homicidio del narcotraficante uruguayo en Buenos Aires. Estaba en un apartamento en Palermo con su esposa y sus 2 hijas. Tenía un amplio prontuario y actualmente no estaba requerido por ninguna causa.
12: Este es Carlos Andrés Migales Viera, de 31 años, con varios antecedentes penales en nuestro país, que se estaba hospedando en un apartamento en el barrio Palermo, precisamente sobre la calle Costa Rica, una zona porteña muy utilizada por los uruguayos que cruzan el charco de visita. Allí, en ese apartamento, fue ejecutado por sicarios que abrieron fuego contra él, pero no contra su pareja, una mujer de 27 años, que también es uruguaya y que salió ilesa del episodio. Según una fuente de la investigación que se está realizando en Argentina, informó a Clarín que la víctima mortal había sido detenida innumerables veces por la policía uruguaya, por robo, por vender droga y por homicidio en 2024, pero era considerado un narco menor que en los últimos tiempos estaba levantando la cabeza. Los atacantes serían del sur del conurbano, según la información policial que hay disponible a esta hora, e intentaron descartar un arma en la esquina de Avenida Santa Fe e Intendente Bullrich en Puente Pacífico, a unas 10 cuadras de donde ocurrieron los hechos. Por último, en Argentina, investigan la posibilidad de que este episodio esté vinculado con una seguidilla de venganzas narcos de uruguayos que ocurrieron en 2024. Sin embargo, por el momento se descarta porque la trama de aquella operación no vincula a este hombre en esos episodios y los protagonistas de estos hechos, según la policía, tenían mayor jerarquía dentro del mundo narco.
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6: Y delincuentes ingresaron en un CAIF de Tres Ombúes y se robaron una importante cantidad de alimentos.
13: El CAIF Malala, ubicado en Copeti y Alagoas, en Tres Ombúes, atiende y brinda alimentación diariamente a unos 100 niños.
14: Tenemos atención diaria de un año, de dos y de tres años. Un montón de niños que vienen diariamente, que comen acá, desayunan, meriendan, hacen sus colaciones.
13: Este lunes, al llegar al centro, los funcionarios se encontraron con que los ladrones habían roto un vidrio y accedieron a la alacena del centro, desde donde robaron alimentos recibidos en donación días atrás.
14: Hoy nos dolió muchísimo porque se llevaron directamente la comida y salió el desayuno más tarde. Son detalles internos, pero salió el desayuno más tarde porque tuvimos que volver a reponer eso para poder hacer la alimentación del día. Entonces, estamos como muy dolidos los que venimos a trabajar todos los días acá y las familias también, ¿no? Porque es de todos, este centro, como le decíamos hoy a las familias. Nosotros somos trabajadores de acá y venimos todos los días a trabajar y nos apropiamos del centro, pero el centro más que nada es para ellos.
13: No es la primera vez que sufren un robo ni vandalismo. Ya les dañaron o sustrajeron alarmas, infraestructura, cámaras de seguridad, juguetes y hasta las canillas.
14: Una tristeza que nos invadió. Hoy recibimos a las familias acá en la puerta, hicimos como otro movimiento porque estábamos todos como muy, choqueados, pero tristes, ¿viste? Porque te da tristeza. Porque en realidad los únicos que terminan perjudicados son los niños y niñas que vienen diariamente acá.
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16: La verdad que es increíble que sigan pasando estas cosas con CAIF, justamente que atienden y le dan alimentos a niños, en este caso de 1 a 3 años. Pero bueno, tenemos que cambiar de tema y tenemos que hablar del caso Gómez, de la situación que está vinculada a la Junta Departamental de Montevideo en función de resoluciones que adoptó el Partido Nacional vinculada justamente a este edil nacionalista.
6: Sí, fue nuestro tema de portada, la decisión que tomó el Partido Nacional, y el que lo siguió de cerca fue Pablo Fernández, que estuvo trabajando hoy durante toda la jornada. Pablo, el partido suspendió por 2 años al edil Gonzalo Gómez.
17: Exactamente, y esto es lo que deriva de la operación Trazador, esa operación que recordemos tuvo ese allanamiento sorprendente en cuanto a imágenes por esas fajos de dinero, esas torres de dinero en efectivo que fueron claves para condenar a Pablo Leyva, esa persona que era contratada como asesor de este edil Gómez. Hoy el Partido Nacional tomó varias definiciones. La primera fue suspenderle la actividad partidaria al edil Gonzalo Gómez, que tenía en su secretaría contratado a Pablo Leyva, esta persona condenada por lavado de activos. La segunda es, acordaron con el edil Gómez la restitución de todo el dinero que el edil le había pagado a Pablo Leyva por teóricamente trabajar en esa secretaría. Se hablan aproximadamente de 520 mil pesos. Esta plata será devuelta a la Junta Departamental, porque recordemos que esos son dineros de la Junta Departamental como pago de secretaría, con los cuales los ediles pueden contratar. Pero si me permiten, recién obtuvimos lo que es el fallo de la Comisión de Ética, y me parece importante repasar el párrafo en el cual se narra lo declarado por el edil Gómez en la Comisión de Ética, que fue clave para la sanción. Dice que el edil Gómez relató que desde la asunción a su cargo contrató como asesor a Lucio Leyva, este joven blanco, militante de la juventud, que se desempeñaba tanto en tareas dentro de la Junta Departamental Oriental como en la Juventud del Partido Nacional, que fue él quien le sugirió que contratase a su padre, Pablo Leyva, sin que el edil conociera acerca de las actividades ilícitas, y que Pablo Leyva no presentó servicios para el edil a pesar de cobrar un salario desde diciembre de 2025. Que una vez que se supo acerca de la imputación de Pablo Leyva, el edil decidió renunciarlo, cesarlo en el cargo. También la Comisión de Ética dice que Gonzalo Gómez aclaró que el resto de los asesores que trabajan en su secretaría no presentan irregularidades, que las revisó. Por estas declaraciones y por el análisis que realizó la Comisión de Ética, es que el Partido Nacional decide condenar dicha conducta por implicar un uso indebido de los recursos públicos. Quien habló hoy, después de la reunión del directorio, fue justamente el presidente del directorio, Álvaro Delgado, que explicó los detalles y además pasó un mensaje para el Frente Amplio por las críticas que en estos días recibió desde la presidencia del Frente Amplio.
18: Sabemos que el edil Gonzalo Gómez no está ni investigado, ni implicado, ni indagado en un tema penal, que tuvo una decisión equivocada de contratar a alguien que tenía una actividad ilícita que no conocía, pero que además reconoció que no cumplía tareas. Con lo cual, para nosotros es un tema ético y por eso se derivó a la Comisión de Ética a solicitud del propio edil. Y la Comisión de Ética resolvió su desvinculación del Partido Nacional por 2 años, por ende del directorio, de la Comisión Nacional de Jóvenes, y además toma conocimiento de la voluntad de edil de restituir el salario erogado por tareas que no se cumplieron, y a su vez el directorio recomienda, mientras no dure la suspensión, el citado edil debería apartarse del ejercicio del cargo que está en representación del Partido Nacional. Y la verdad es que también hay algunas declaraciones casi emplazando al Partido Nacional que son inaceptables. Me gustaría ver a otros partidos actuar con la misma rapidez, con la misma vara ética que actúa el Partido Nacional ante situaciones que no son ilícitas, pero que no están bien desde el punto de vista ético. También el oficialismo y particularmente el Frente Amplio se mira a sí mismo, porque tienen, obviamente, trabajando en el Senado, ex senadores procesados sin tener ninguna sanción por parte del Frente Amplio.
17: La pregunta ahora es cuál va a ser el futuro político del edil Gonzalo Gómez. Hoy en la reunión del directorio se planteó la posibilidad de pedirle la renuncia como edil de la Junta Departamental. No se llegó a un acuerdo dentro del directorio y lo que se decidió fue plantearle la sugerencia de que se aparte de ese cargo durante estos 2 años, que deje la banca de edil. Sin embargo, se ha conversado con el edil Gómez, según la información que tenemos en la redacción de Telenoche, al momento no hay una decisión final sobre ese tema. La sugerencia es que deje la banca momentáneamente durante 2 años, que es el plazo que abarca esta sanción. Pero habló también hoy, luego del directorio, el presidente de la Departamental Blanca de Montevideo, Martín Lema, quien comentó que reunió a todos los ediles para tratar de averiguar y corregir posibles nuevos errores con la contratación de asesores. Además, planteó la necesidad de cambiar algunas normativas, teniendo en cuenta que, recordemos, los ediles en este país no tienen un salario y hay algunos elementos, como este que ocurrió con Gómez, que pueden ser señalados de irregularidades. Vamos a escuchar lo que dijo Martín Lema, luego el directorio del Partido Nacional.
19: Revisar y corregir todo lo que haya que corregir para que se brinde más transparencia y mejore el funcionamiento de la Junta Departamental de Montevideo. Así asumimos nosotros el compromiso. En esto no se puede ser necio y no se puede desconocer de un sistema que está funcionando mal. Entonces lo que hicimos fue, tomando conocimiento de la situación, convocar a los ediles de Montevideo, una reunión que se concretó el martes de la semana pasada en mi despacho. En esa reunión dejamos en claro que la gente merece la máxima transparencia. Encomendamos a los ediles que hagan una revisión total del sistema, que hagan contactos con otros partidos políticos. Por supuesto que los ediles del Partido Nacional no representan el oficialismo. Entonces la definición final requiere del apoyo y de la voluntad política del oficialismo. Esos contactos van a estar y hay un equipo de abogados ya instalado que está haciendo una revisión normativa para saber el origen, que es un origen de hace 25 años, del actual sistema, y ya se están trabajando en propuestas y planteos alternativos que permitan más transparencia y mejora en el funcionamiento de la Junta Departamental.
6: Pablo, para repasar entonces, porque me parece importante esto que vos señalabas de el Partido Nacional lo suspende por 2 años de sus derechos partidarios y deja de tener participación en la orgánica del partido, y además le pide que deje la Junta Departamental mientras dure todo este asunto. Y esto queda en manos de un edil. El edil, en definitiva, es el que resuelve y por ahora no ha resuelto dar un paso al costado. Para precisar eso, me parece interesante el punto, ¿no? Que en definitiva, el que tiene la última palabra hasta ahora nuevamente es el edil.
17: Exactamente, porque recordemos que los ediles vienen a ser los legisladores departamentales.
6: Claro.
17: Y cuando son electos a la persona, no son electos al partido. Siempre se dice, la banca es del edil o del legislador. En este caso, la banca es del edil y no es del Partido Nacional. Exactamente. Claro. Entonces, ¿qué es lo que se discutió hoy en el directorio del Partido Nacional? Entienden que este episodio está afectando, obviamente, al Partido Nacional, pero también está afectando al futuro político del edil Gonzalo Gómez, que recordemos es un dirigente político muy joven, que recién tiene su primer cargo electivo en esta legislatura departamental. Entonces, lo que se discutió en este caso fue, lo mejor para el partido y para el edil sería que dé un paso al costado de la Junta, para que una vez que se resuelva todo este episodio en la justicia, porque recordemos, Viviana, que hemos informado que ahora esta causa está en manos del fiscal de lavado de activos. Cuando se resuelva todo este episodio, que el edil pueda volver a la actividad partidaria, primero afiliándose nuevamente al Partido Nacional, porque ahora se le suspendió la afiliación. Eso es lo que se está conversando. Obviamente lo que nos dicen es que el edil Gonzalo Gómez está muy afectado, y nos ponían como ejemplo, hizo un cierre temporal de sus redes sociales porque estaba recibiendo muchas críticas y en algunos casos entendía que era agresiones a la persona y no a lo actuado. Gómez, recordemos que aceptó el error y pidió disculpas y en ese momento dijo que a su entender no había elementos para renunciar a la Junta Departamental. Luego pidió licencia y ahora hay conversaciones dentro del Partido Nacional para que justamente renuncie a su banca en el edil. Pero la información que tenemos al momento es que eso al momento no está resuelto. Sí hubo repercusiones políticas, Viviana, porque este tema obviamente es está teniendo el foco de todo el sistema político y recolectamos la opinión de 2 senadores, en este caso la de Sebastián da Silva y la de Daniel Caggiani del Frente Amplio. Y yo les pido que presten atención en el siguiente compilado, porque aquí hay un detalle importante sobre este episodio y es si se resolvió con agilidad o no. Y en este compilado tenemos 2 versiones, para los blancos, para algunos blancos fue tarde la resolución y para, en el caso del Frente Amplio, fue express.
20: Por suerte, muy dura. Yo no conozco todavía un antecedente en donde le hayan suspendido la condición de blanco en casos más sonados como el de Penades. Tardía, si hubiese tomado antes, no hubiésemos llegado a tener todo este tipo de mar de fondo.
21: ¿Cómo está la interna blanca hoy después de este episodio?
20: Y a lo blanco está. Habíamos algunos que queríamos que las cosas se resolvieran inmediatamente, tomando en cuenta las cosas con la realidad que se tienen que tomar. Y otros que esperaron y demoraron un poco más. El pueblo blanco está indignado con toda la situación.
22: Fue una decisión bastante express, ¿no? Porque fue bastante rápida. Creo que lo importante es, en este marco, más allá de la sanción, es no cortar por el lado más fino, ¿no? Si acá en realidad hubo, sin duda, por lo menos para llamarle un descuido, donde en realidad se contrató un asesor que tiene vínculos con el narcotráfico, que entre otras cosas lavaba dinero, aparentemente un número importante de dinero semana a semana, y sobre todo los partidos políticos hacer un mea culpa de que tenemos que también mejorar nuestros controles. Lo pasó el Partido Nacional, esperemos que no le pase a otro partido.
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8: Le agradecemos a Pablo y vamos a seguir con información en vivo porque a esta hora se está presentando un libro y allí está el presidente de la República, Yamandú Orsi. Por eso retomamos o tomamos contacto con Nicolás González. Nico, buenas noches. Adelante.
24: ¿Cómo
0: te va, Emilio? El saludo para todos. Muy buenas noches. Estamos en el Salón Azul de la Intendencia de Montevideo. Ahí les va a mostrar en imágenes Martín Cattaneo al presidente de la República, Yamandú Orsi, presente en la presentación del libro Fuera de Discurso, Los Políticos Toman la Pluma, de Juan Carlos Raffo. En esta edición número 48 de la Feria Internacional del Libro de Montevideo se está haciendo esta presentación, en donde no solamente el presidente de la República, Yamandú Orsi, sino también los exmandatarios Julio María Sanguinetti y Luis Lacalle Herrera están presentes. Además hay otras autoridades políticas, tanto del Partido Nacional como de otros partidos. Está, por ejemplo, Guido Magni Ríos, está también Pablo Mieres, está Álvaro Delgado, el presidente del directorio del Partido Nacional, el exministro Daniel Salinas, entre otros. Bueno, en este libro que está presentando hoy Juan Carlos Raffo, toman la pluma, como dicen los políticos, y además de los tres expresidentes con vida, hablamos de Sanguinetti, Lacalle Herrera y Lacalle Pou, el propio presidente de la República, Yamandú Orsi, también ha escrito, ha aportado a este libro. Hay otras autoridades políticas, como el caso, por ejemplo, de Lucía Topolansky, de Pedro Bordaberry, de Sebastián da Silva, de Luis Alberto Heber, entre otros. Son muchos, es una lista muy larga de quienes han escrito distintas historias y que forman parte entonces de Fuera de Discurso, este libro que está presentando hoy Juan Carlos Raffo. Lo está siendo acompañado de dos periodistas allí en la mesa principal. En un ratito vamos a compartir aquí en Telenoche lo que dijeron tanto el propio Orsi como el propio Sanguinetti de sus, digamos, historias, de lo que redactaron y lo que contaron para el libro de Juan Carlos Raffo. En el caso del presidente de la República, dijo que se refirió a lo que era el atrora fútbol chacarero, un fútbol que ya no existe más, un fútbol más de tierra adentro. Mencionó también al Darling, que es su equipo allí en Canelones. Y en el caso de Julio María Sanguinetti, hizo una historia que está referida a su hermano. Bueno, en un ratito aquí en Telenoche vamos a tener el testimonio de los dos que acaban de hablar hace un ratito y nos acaban de compartir entonces parte de lo que aportaron a este libro de Juan Carlos Raffo. Vuelvo con ustedes.
8: Muy bien, Nico, vamos a retomar el contacto en cualquier momento. Ahora sigue Vivi con más información.

0: Y el panorama internacional abre con el domingo intenso que vivió Brasil y que determinó que habrá segunda vuelta electoral a fin de mes. Pese a que ninguno de los dos candidatos obtuvo el margen suficiente para ganar en primera vuelta, Flavio Bolsonaro le sacó a Lula da Silva una ventaja de 2 puntos porcentuales.
1: Flavio Bolsonaro, senador de 45 años e hijo del expresidente condenado por intento golpista, logró el 47% de los votos frente al 45% que obtuvo el presidente Luis Ignacio Lula da Silva, de 80 años. Así lo informó el Tribunal Superior Electoral de Brasil con el 100% de los votos escrutados. En su primer discurso, tras conocer los resultados, Bolsonaro agradeció los 56 millones de votos, más de los que obtuvo su padre en el 2022. Contento con el resultado en todas las regiones, en mi Río de Janeiro, San Pablo, Minas Gerais, ya en la primera vuelta, tal como mostraban nuestros sondeos, dijo Bolsonaro. El resultado sorprendió, ya que si bien Bolsonaro había crecido en las encuestas, estas eran lideradas por Lula da Silva. Lula admitió que esperaba ganar en primera vuelta. Tenemos la segunda vuelta y la segunda vuelta es la prueba de fuego, dijo Lula a sus simpatizantes. Es la hora de mostrar la verdadera fotografía del Brasil de hoy y del que queremos, dijo el presidente actual, que busca su cuarto mandato no consecutivo. El resultado deja mejor posicionado a Bolsonaro de cara a la segunda vuelta electoral, que será el próximo 25 de octubre.
0: Y simpatizantes de Flavio Bolsonaro salieron a las calles a festejar la ventaja que su candidato obtuvo en esta primera vuelta, mientras que los votantes de Lula da Silva se mostraron preocupados por el resultado.
1: La espera para conocer los resultados hizo que cientos de personas se volcaran a las calles en las distintas ciudades de Brasil. Los bares fueron testigos de cómo iba creciendo el fervor de los simpatizantes de Bolsonaro a medida que se aproximaba la hora de conocer los resultados. Creen que vencerá en la segunda vuelta.
2: Acabou, chega de PT. Acabou, vamos virar essa página. Acabou, chega de roubalheira. Entendeu? Não foi no primeiro turno, mas no segundo turno vai ser esmagador.
3: Eu acho que o segundo turno já é um segundo turno bem decidido. O povo brasileiro está muito atento ao que está acontecendo.
1: Muy distinto era el ánimo de los simpatizantes de Luis Ignacio Lula da Silva. Piensan que la situación se puede revertir en el balotaje.
4: Yo no esperaba, ¿no? Tipo, yo tenía un poco de esperanza de ser en el primer turno, pero yo sabía que iba a ser muy difícil. Pero yo aún pensé que iba a salir en la frente, ¿sabes? No acredito que eso aconteceu.
5: Eu esperava que ia ser diferente, porque eu acho que a gente vive numa bolha. Do mesmo jeito que o outro lado tá numa bolha, a gente também. Então, é bem triste, mas eu tô confiante pro segundo turno e é Lula, é isso.
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0: Y este resultado electoral es visto por toda la región, ¿no? Con mucha atención. Aquí en el gobierno también se generaron comentarios. De hecho, el propio presidente de la República, Yamandú Orsi, habló en la jornada de hoy del resultado electoral en Brasil. Vamos al móvil en vivo nuevamente con Nicolás González, que tiene los detalles de estas declaraciones. Nico, adelante.
7: Exactamente, Viviana. ¿Cómo te va? Buenas noches. Fue en el marco de lo que fue su visita al centro terapéutico Betania Femenino, que está ubicado así en el departamento de Canelones. En alguna de las actividades que el presidente tuvo en esta agenda de día lunes, en el cual estuvo también en un liceo luego sobre la capital canaria. A propósito de esto, el presidente hizo una rueda de prensa y habló, fue consultado sobre este resultado de primera vuelta de las elecciones de Brasil, en donde Flavio Bolsonaro se impone a Lula da Silva por algunos puntos y pensando en lo que puede venir en 3 semanas. Bueno, lo que dice el presidente de la República es que entiende que no se debe ver afectada la relación entre Uruguay y Brasil si se llega a dar una derrota de Lula da Silva y que hay que separar en lo político la afinidad personal que uno puede tener, un mandatario puede tener con otro mandatario, decía hoy el presidente de la República, que se refirió de esta forma a lo que dejaron los resultados de Brasil en la jornada de ayer.
8: Lo más importante es que que transcurra dentro de las normas y la convivencia democrática. Viene ahora la segunda vuelta. Por supuesto, hay resultados que de repente sorprenden. Si bien se esperaba, todos te decían que iba una elección pareja, o se verá la segunda vuelta como es ahora.
9: ¿Pero pueden algo para Uruguay si gana Bolsonaro o si gana Lula? Apelo al relacionamiento que usted tiene con Lula, ¿y eso puede repercutir en el relacionamiento entre Uruguay y Brasil?
8: Hasta ahora los ejemplos que hemos tenido de elecciones en otros países no han ido en ese sentido. No, la afinidad o la o los conocimientos que uno tenga con las personas no pueden interferir en lo que son las relaciones entre países. Mi relación con los países vecinos ha sido la misma con uno o con otro gobierno. Veremos cómo avanzamos ahora, de acuerdo al resultado que venga, pero no hay que entreverarlo tanto.
9: Con la fuerza política se ha jugado mucho a Lula, ¿no?
8: La fuerza política es la fuerza política, el gobierno es el gobierno.
10: Bolsonaro ha dicho, respecto al Mercosur, por ejemplo, usted defiende lo multilateral, se ha marcado un poco distante a lo que es el Mercosur. ¿Le preocupa eso?
8: Veremos cómo avanzamos. Voces críticas de Mercosur hemos tenido todos durante varios años. Hablaremos, llegado el momento, vamos a ver. Sí. Vamos a esperar el resultado, pero yo desearía, por supuesto, una región cada vez más integrada, es decir, que no seamos solo cuatro, sino que seamos más.
11: Y en eso de integración, presidente, mucho se habla de que, bueno, son muchos gobiernos de derecha que ya están llegando a todo este Cono Sur. ¿Esto también dificulta lo que pueda ser el futuro de lo que son las izquierdas?
8: Mientras los partidos o las tendencias de derecha, izquierda, centro lleguen por la vía electoral, tenemos que decir que las reglas de juego están respetando, y eso es positivo. ¿Por qué? Porque el péndulo a veces se mueve, muchas veces se ha movido. Entonces, cuidar las reglas de juego democrático, cuidar que las instituciones funcionen, eso te da garantía a futuro de que la alternancia es parte de la vida normal de nuestros países.
7: Bueno, y a propósito de la alternancia política en la región, el mandatario continuó esta rueda de prensa refiriéndose a cómo se han dado los últimos resultados en otros países. Por ejemplo, lo que pasó en Chile, ahora lo que está pasando en esta primera vuelta en Brasil, lo que también dejó en su momento la elección en Colombia, donde la derecha se ha impuesto sobre la izquierda. Lo que dijo el mandatario es que se está generando un estado de insatisfacción permanente de parte de la ciudadanía en estos países de la región, y eso hace que, bueno, el ciudadano vote por cambiar de partidos.
8: En el mundo occidental, donde hay pluralidad de partidos, lo que se está dando, yo creo que es una insatisfacción permanente, ¿no? Casi todos los gobiernos suben y caen. Miremos Brasil, ha sido una alternancia permanente, pasó en Argentina también. Yo creo que hay un estado de insatisfacción en Occidente que ha hecho que algunos partidos caigan y no aparezcan más.
12: ¿Los ideales se dejan de lado?
8: No hay que decir eso, no hay que subestimar tanto al ciudadano. Yo creo que lo que hay es lo que la gente está necesitando, los gobiernos, lo miramos en todo el Occidente, repito, no lo están pudiendo resolver, y eso hace que la gente pruebe con un partido, con otro, como una forma normal. Lo bravo, como dije recién, son las interrupciones del proceso democrático.
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14: Le agradecemos a Nico y seguimos hablando de estas elecciones en Brasil, porque estos comicios generaron repercusiones también entre legisladores de los partidos aquí en Uruguay. La oposición señala que la izquierda está desgastada, mientras que el oficialismo espera que a Brasil le vaya bien.
15: El panorama político en Brasil ingresó formalmente en la campaña de la segunda vuelta electoral prevista para el domingo 25 de octubre. En la primera vuelta, el senador opositor Flavio Bolsonaro superó por casi 2 puntos porcentuales al actual presidente Luis Inácio Lula da Silva. Sin embargo, el resultado electoral en el vecino país generó repercusiones en legisladores de los partidos políticos. El senador del Partido Nacional, Sebastián da Silva, dijo que la izquierda está desgastada.
16: Es otro ejemplo de que el chamuyo de la izquierda nos tiene cansados a todos. En este caso, agregarle al chamuyo un partido muy corrompido, como el Partido de los Trabajadores, desgastado. Y una estrategia que, la verdad, es que yo creo que sea un fenómeno de voto negativo, tipo lo que pasa en un reality, ¿sí? Yo creo que la izquierda está desgastada.
15: En tanto, el senador colorado Robert Silva dijo que hay dos perdedores.
12: En la primera vuelta, dos perdedores. Uno en Brasil, que es Lula, donde todas las encuestas o daban empate técnico, pero todas los daban a él adelante. Ganó Bolsonaro la primera vuelta. Vamos a ver qué pasa en segunda. Y acá perdió el Frente Amplio, que cometió un grueso error. Respaldar como partido político, pero también el gobierno con acciones.
15: Por su parte, el senador del Frente Amplio, Daniel Cayani, señaló que para el gobierno uruguayo es relevante que a Brasil le vaya bien.
17: El Uruguay como gobierno se va a tener que llevar también bien con cualquier gobierno que tenga Brasil o Argentina, porque eso también es parte de nuestra historia. A ver, para el gobierno de Uruguay es relevante que a Brasil le vaya bien, económicamente, políticamente, tenga estabilidad, porque eso sin duda después termina incidiendo positivamente o negativamente en la economía uruguaya.
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14: Y el expresidente Luis Alberto Lacalle Herrera remarcó la importancia de que la política uruguaya mantenga una postura neutral ante los procesos electorales en países vecinos.
18: Así se expresó el exmandatario, consultado este lunes sobre los resultados de la primera vuelta de las elecciones en Brasil y las expresiones surgidas desde el oficialismo en los días previos.
19: No podemos tener opinión en las elecciones de Brasil o de Argentina. Para mí, el Brasil con un presidente bueno para el Uruguay es lo que quiero. ¿Será Bolsonaro o será Lula? Quiero una Argentina que sea Milei o que sea el Kicillof o quien sea. Tenemos que no inmiscuirnos, meternos en temas internos de los países vecinos.
18: Lacalle Herrera advirtió sobre los riesgos históricos de intervenir en contiendas ajenas y señaló que la diplomacia nacional debe priorizar siempre el interés estratégico del país, independientemente de los cambios ideológicos de la región.
19: El presidente Mujica, me acuerdo que en la última elección de Lula, cruzó la frontera y participó en actos políticos. A mí eso no me cabe en mi cabeza. Les pido a todos los agentes políticos tener un sentido nacional del interés del país. Yo no tengo partido en el Brasil, no lo puedo tener porque yo soy blanco herrerista y creo en mi país y en los intereses de mi país. No otra cosa nos debe guiar en nuestra tarea política.
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20: Y nos vamos metiendo en el fútbol no para, pero nosotros ya tenemos evaluaciones para hacer. ¿Cómo le va, Iñaki?
21: Hola, Sergio, muy buenas tardes para todos. Bueno, le doy la bienvenida también a los dos.
20: Aquí me encanta estar de vuelta con la doctora.
22: Volví, los extrañaba.
20: Yo también volví, que quede claro que usted fue con su marido y yo fui por otro lado.
22: Sí, fuimos de vacaciones, pero por separado.
20: No me gustaría, claro.
21: Si no, discutiendo comer. A qué playa van.
22: No nos pondríamos nunca de acuerdo, sería un problema.
20: Bueno, muy bien, pero la doctora, entre otras cosas, engalana este momento.
21: Claro.
20: Porque vamos a ver un resumen de lo que pasó con la victoria de Peñarol agónica ante Racing y también repasar alguna jugada polémica, ¿no?
21: Sí, porque tuvo realmente pocas situaciones en ataque, pero muchas polémicas, incluso arrancando el partido con algún problema con la ambulancia, que hizo demorar justamente el inicio del compromiso.
22: Sí, que no es la primera vez que pasa, ¿no? Sí. El tema de la ambulancia.
20: La que fue, no era la que correspondía, fue de onda aparentemente. La que
21: sí.
20: Fue.
21: Aquí el primer remate de Peñarol, Espinosa, justamente ex Racing, exigía al golero y luego Oyarzo, quizás una de las principales figuras que tuvo Racing en cuanto a sus incursiones en ofensiva.
20: Sí, Peñarol, para mí en lo global, un flojo partido.
21: Sí, sí, sí.
20: Lo salva el gol en la bola.
21: Exacto, acá gol de Arezzo, pero hay offside.
22: La primera polémica, hay que decir que el asistente cobra en campo, lo cual siempre es importante.
21: Claro.
22: Y acá se da la discusión, eterna discusión, si el balón en ese momento, que acá en este momento se ve, si ya salió o no salió. Es algo que no podemos determinar nosotros. Lo que da la tecnología es que está adelantado, no es el brazo, porque mucha gente decía, pero le tomó el brazo, no, se toma desde la axila, digamos.
20: Sí, pero la tecnología nos permite ver realmente si la pelota salió un milímetro antes o después.
22: Tampoco nos permite ver mucho acá, porque está sin repe. ¿Qué pasó acá? La verdad es que lo estuve viendo durante la transmisión y la repetición, y para mí esa jugada no era para tarjeta roja.
21: Ajá. Bueno, es una jugada muy discutida en las redes sociales, sobre todo, del impacto de Ferreira.
22: No, tuvo el atenuante que jugó el balón y se la compara con otra jugada que no tiene nada que ver.
21: Bien, acá hay una entrada a Remedi que muestra mucho dolor. ¿Qué pasó? Y hay amarilla.
22: Esta jugada, la verdad, si vos me decís de las dos, esta para mí fue con mayor intensidad que la otra, con mayor fuerza por cómo se tira. Tampoco hay repetición, pero quienes vieron el partido pudieron ver que el jugador se lanzó. Te digo que esta para mí pudo ser más roja que la anterior.
20: El de Racing, se lo
22: digo. Sí, el de Racing.
21: Por la forma que se tira, no tanto por el impacto.
22: Por la impetuosidad en la disputa.
20: Cuando entró Cepillo González, el estadio entero se agarró la cabeza. No, sale Jaime, que es un fenómeno.
21: Es verdad.
20: Argentino, y entra Cepillo. Entró Cepillo, hizo una jugada que si la hace Jaime, estamos diciendo, viste, viene un argentino que es suplente en River y acá la rompe. No, no la está rompiendo hace varios partidos Jaime.
21: Sí.
20: Y el Cepillo en estos 5 minutos, me encantó.
22: Participaron los dos que recién habían entrado, porque arrancó Lucas Hernández también, que recién había entrado, ¿no?
21: Sí, Peñarol tiene plantel y potencial como para estar mucho más tranquilo en el campeonato.
20: Sí.
21: Pero yendo así a velocidad crucero, es una moneda al aire todos los partidos.
20: Peñarol está 4 puntos arriba en anual, debía estar 5, pero la hinchada, gracias a la hinchada, a los, la gente mala de la hinchada, le sacaron un punto, ¿no? Paga multa, juega siempre sin público, esta vez jugó con público porque no era local.
21: Claro.
20: Pero bueno, en definitiva, eso es lo que pasa cuando hay gente que salvaje en el tema de las tribunas. Pero lo que digo es, Jaime entró muy bien en Peñarol, jugó 4 o 5 partidos muy bien, pero se ha ido apagando, le agarraron los puntos.
21: También los compañeros se descansan a veces en que Jaime resuelva todo en Peñarol, y eso pero tampoco es sencillo.
20: Cuando llegó le decíamos que él hacía jugar a todos.
22: El efecto sorpresa también, entonces, ¿no? Se fue perdiendo.
20: Sí. Bueno, pero lo comparamos con Rubén Paz, con Maradona,
21: es una
20: con Francesco y con Messi, lo comparamos con todo y resulta que en 5 partidos le agarraron la mano.
21: Bueno, es un juvenil, podía tener esos altibajos y darle la responsabilidad entera.
20: Todos fueron juveniles y duraron 15 años.
22: Igual creo que sigue incidiendo en este plantel, me parece que por la poca participación que pueda tener en algunos partidos, igual sigue siendo gravitante más que otros.
20: ¿Qué tenemos? ¿Los puntajes?
22: Bueno, primero que nada, antes quiero felicitar a Férez porque me hicieron llegar muchos mensajes de que no hablé de Férez, pero no estaba. Claro. Y una vez que arbitra bien, hizo el partido de Peñarol Torque, le hacemos llegar las felicitaciones porque hizo un muy buen partido ese día. Así que.
20: De cábala cuando él arbitra y ustedes.
22: Justo no estaba, tuvo mala suerte. Yendo Ostojic, una cosa que quiero aclarar: la jugada esta de Jaime, la están comparando con la patada en el partido Peñarol Central de Ferreira, que es expulsado. No tiene nada que ver esa situación. Ahí fue una patada en la cara que no llegó a jugar el balón. Acá el jugador de Racing sí juega el balón y eso hace que después de jugar el balón le pega en la cara y para mí no es tarjeta roja porque no tiene intensidad, pero no podemos compararlo.
20: Correcto control de juego y decisiones
22: en las áreas. Creo que no tuvo polémicas dentro de las áreas y eso hace que en realidad tuvo el control y las decisiones más relevantes fueron correctas para
20: bien
22: mí.
20: Bien anulado el gol de Arezzo basado en el elijo creer.
22: No, y en el asistente, ¿no? Que fue la decisión en campo, lo decidió el asistente.
20: Debe mejorar.
22: Para mí lo que durante los partidos estos hit pass es que pierde mucho tiempo. Permite que se atienda en campo, que era algo que FIFA no quiere y por eso cambió la regla, y después conversa mucho y entonces los partidos se hacen muy lentos. Creo que también físicamente él no está en su mejor momento y hace muy lento los partidos, pero bueno, es como un área de mejora si se quiere, pero creo que tuvo un buen partido, estos partidos ahora de clausura todos son difíciles porque todos se juegan cosas importantes, así que bueno, creo que estuvo para un 7.
20: Ah, bueno, me había asustado porque sabes que le iba a decir, no tengo idea por dónde viene el número.
21: Sí, ¿verdad?
20: 7. Te salvaste, Esteban.
21: Sí.
22: La verdad que quienes piden las tarjetas rojas, yo digo, no me parece que sean elementos tan claros. La única que a mí me dejó duda fue la entrada sobre Remedi, que capaz que ahí el VAR lo podía haber llamado por la impetuosidad de la disputa.
20: Decidieron que no. Que no,
22: pero el VAR no participó.
20: ¿Hablaron los protagonistas?
21: Sí, habló Diego Aguirre, habló también Matías Arezzo y el propio Cepillo González, en base a ese cambio que modificó justamente el resultado del partido.
1: Lo vemos. Tremendo triunfo, ganar en la hora es especial y hoy nos tocó, pero creo que es bueno también destacar que fue merecido.
2: El equipo creo que fue superior del arranque, quizás mereció algún otro gol, no encontrábamos obviamente quizás ese gol que nos dé la tranquilidad para seguir avanzando y bueno, sobre la hora llega el gol, un desahogo y bueno, también es muy lindo ganar de esta forma.
3: Bueno, la realidad es que es más lindo ganar tranquilo y estar tranquilo en el juego, pero la verdad que conseguimos una victoria muy importante para nosotros sobre la hora. sufriendo pero yéndolo a buscar, que era necesario ganar para seguir peleando el clausura y seguir estando arriba en la nuestra.
1: Muy importante la entrada del Cepillo que hizo esa jugada y marcamos el gol. Seguramente muchos criticaron ese cambio, como es habitual. El fútbol tiene esa magia.
0: Bueno, yo vengo trabajando, aunque nadie lo vea, solo la gente que está cercana a mí. Vengo trabajando mucho día a día y bueno, para pelear, entrar estos minutos, jugar más. Y bueno, la verdad que muy contento porque creo que estos tres puntos son muy importantes para lo que viene.
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14: Más adelante vuelve la información deportiva porque, entre otras cosas, mañana va a estar jugando Uruguay, cerrando justamente esos tres amistosos por parte de Diego Forlán.
4: Muy bien, ahora cambiamos de tema. Les contamos que un ciudadano chino, tripulante de un barco pesquero, fue rescatado en alta mar gracias a un operativo de la Armada Nacional.
5: La Armada Nacional trabajó en la evacuación de un hombre de 39 años, tripulante de una embarcación de bandera de Tanzania, que presentó un cuadro compatible con un accidente cerebrovascular. Para el rescate del tripulante de nacionalidad china, se dispuso la partida de un helicóptero de rescate AB-412 con equipo médico a bordo y una aeronave de patrulla marítima B-200.
23: Se recibió un llamado de pedido de evacuación por una patología neurológica de un tripulante de un buque pesquero chino a 45 millas al sur de Piriápolis. El tripulante fue evacuado de la proa del buque, una maniobra bastante compleja, ya que los buques, como todos sabrán, se mueven. Y actualmente fue evacuado del sanatorio Mautone. El tripulante se mantiene estable y sin novedades. Por la parte de la tripulación se destacó un helicóptero de la Armada Nacional y una aeronave de la fija de la Armada Nacional para realizar contacto con el buque.
5: El paciente fue estabilizado y derivado a un sanatorio privado en Maldonado.
24: Cuando hay una urgencia en alta mar, se activa la armada y viene al helipuerto, que por suerte está enfrente al sanatorio, y eso nos permite rápidamente ingresar el paciente a la de emergencia. En este caso es un hombre con un cuadro neurológico que ya está siendo atendido en el servicio de reanimación de la emergencia y se van a hacer los estudios necesarios para completar la valoración y llegar a un diagnóstico.
14: Es momento de compartir el pronóstico del tiempo aquí en Telenoche, sobre todo cómo se va a estar presentando de cara a los próximos días. Tendremos un martes con mínimas de 10 grados, la máxima que llegará a los 22 grados, y a partir del miércoles comienza a desmejorar el tiempo con lluvias que se extenderían hasta el jueves. En cuestión de minutos nada más vamos a estar ampliando lo que es este pronóstico del tiempo. Como siempre, saludamos a quienes nos escuchan a través de las radios, a través de Metrópolis FM, Metrópolis Punta y también a través de FM Hit. Un abrazo para todos ellos y Vivi nos cuenta cómo sigue Telenoche.
4: Tenemos mucha información, varios móviles trabajando en distintos puntos del país, pero vamos a volver con un tema que sobre todo preocupa a quienes tienen que vacunarse con el meningococo C, porque el Ministerio de Salud Pública volvió a abrir las agendas bien encargadas, así que vamos a poner este tema sobre la mesa. Además, si usted tiene la vereda de su casa rota, la Intendencia de Montevideo lanzó un plan. Va a tener que arreglarla, o la arregla usted o la Intendencia se la arregla y le va a cobrar. Vamos a estar también con los detalles de este plan que se pone en marcha y

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5: La voz de Melo le informa el tiempo en la ciudad.
6: Nuboso, cielo cubierto.
5: Con una temperatura.
6: 16 grados, 7 décimas.
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7: Las líneas blancas discontinuas separan carriles y habilitan el adelantamiento.
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16: Presunto abuso. El caso más reciente ocurrió durante un procedimiento por un siniestro de tránsito y la víctima registró parte de la agresión.
17: Yo veo mi cara en algún video en las redes sociales y está una denuncia civil.
18: Así es parte de la acción denunciada.
17: ¡Mi cara es mía!
19: ¡No, salí! ¡Pará, flaco!
17: ¡Salíme de arriba! ¡Salíme de arriba!
19: ¡Estamos todos acá!
18: Nicolás, la víctima que viralizó el video, se vio involucrado en una discusión con el conductor de un taxi y una pasajera por razones poco claras durante un siniestro de tránsito próximo al nuevo centro shopping.
20: Siempre en hora pico ahí se llena, pero bueno, la gente pierde la paciencia a veces.
21: A eso se lo atribuís, que estaban un poco los ánimos caldeados y se la agarraron contigo también.
20: Sí, exactamente. Yo creo que el policía se ve que también, y se baja una chica de un taxi de adelante, una pasajera, y me empieza a insultar, me empieza a escupir, y me sigue insultando, y se baja un chico del taxi, se ve que era conocido de él, de ella, y me dice, me empieza a insultar también, y me dice que quería pelear conmigo. Y me intenta empujar la moto. Yo le saco el brazo y cuando le saco el brazo me dijo, ahora sí, vamos a pelear, me dice. Y en eso que estamos en el piso, se acerca un oficial de la policía, lo empuja y me agarra mi cabeza con el casco puesto y me la da contra el piso. En eso llega el policía que me golpea, llega y me empuja y me dice, hijo de puta, vas a ir preso.
18: Después, todo quedó registrado en el video y ahora es parte de la investigación. Fuentes policiales indicaron que el agente también es investigado por otro caso. Es que en el mes de junio, en un procedimiento en Parque Rivera, el mismo agente policial realizó varios disparos con munición no letal e hirió a un joven en el ojo izquierdo que generó la pérdida de la vista y acciones legales contra el efectivo. Nicolás relató ahora la tensión del momento y cómo se siente tras el episodio.
20: La gente estaba gritándole y empujándolo y diciendo por favor que me soltara, que me iba a matar. Y bueno, fue un momento de mucha tensión porque nunca pasé por eso. me sentí inseguro, sinceramente me siento muy inseguro al salir a la calle, tengo miedo de hablar con policías, tengo miedo de salir a la calle y que él me esté esperando.
18: Fuentes del Ministerio del Interior confirmaron que el agente se encuentra certificado mientras avanza la investigación.
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2: Y ahora vamos a hablar de las veredas, porque como les comentaba antes de ir a la tanda, si usted tiene la vereda de su casa rota, va a tener que arreglarla. O lo hace usted o lo hace la Intendencia, pero le va a cobrar. Sobre cómo viene este plan que lanzó la Intendencia de Montevideo, estuvo trabajando Pablo Acuña, así que vamos al móvil en vivo con él, que tiene los detalles de cómo tenemos que prepararnos para este plan. Pablo, adelante, bienvenido.
22: ¿Cómo estás, Vivi? Saludos a nuestros televidentes. Accesibilidad con este plan vereda, uno de los puntos fuertes del gobierno de Mario Vergara, que se ha dispuesto en este periodo. Y vamos a hablar de los tres componentes más importantes para ellos. El primero, el realizar veredas donde no las hay. Y aquí van a estar trabajando muchísimo en la periferia. Segundo, también trabajar sobre esas avenidas o algunos lugares en esas calles principales donde no hay trazo de veredas. Y tercero, y el que lleva menos presupuesto, el que estabas diciendo también, el que tiene que ver con los vecinos, el hecho de realizar su vereda. Al decir de Mario Rux, el director de Espacios Públicos de la Intendencia de Montevideo, lo destacaba como, más allá que es un plan de accesibilidad, el hecho de recrear los recorridos, y eso es importante para este gobierno de Mario Vergara. Vamos a escucharlo justamente al director de Espacios Públicos.
23: Tiene un despliegue que abarca los 8 municipios, o sea, casi todos los barrios de Montevideo. Yo diría que son aproximadamente unas 900 cuadras las que se van a intervenir, para que también se tenga una dimensión de alcance en el componente barrios, ¿no? En el tercer componente. Después en el sector, digamos, o todo lo que tiene que ver con el entorno asentamientos, ahí, bueno, en el municipio se va a trabajar en el entorno de Casabó, Santa Catalina Tres Ombúes, en el D, en el entorno de Casa Valle Marconi, en el F, en todo el sector de Piedras Blancas e Hipódromo, y en el G, en el sector de Verdisol y en el entorno. Y después a nivel de avenidas, bueno, Luis Valleverres, Carlos María Ramírez, Aparicio Sarabia, Instrucciones, Camino Carrasco, bueno, son avenidas que de alguna manera estructuran bastante la ciudad. Eso va a estar 100% subsidiado, o sea, el vecino ahí no va a tener que...
22: Es la Intendencia plenamente.
23: Sí, ahí la Intendencia de alguna manera va a hacer las veredas.
2: Bien, Pablo, ahora, ¿qué es lo que tienen que saber los vecinos? Porque la realidad es que son muchas las veredas que están rotas aquí en Montevideo. También en cuanto a los costos, ¿no? Si uno decide arreglarlo, bueno, asume el costo. Ahora, si lo hace la Intendencia, ¿cómo se lo va a cobrar?
22: Vivi, el digesto departamental lo estipula claramente. La vereda le corresponde al dueño de la casa. Y mirá lo que es esta vereda, a propósito que estabas hablando cómo está Montevideo. Gran parte de Montevideo está en este sentido. Destruido, te diría. Entonces estamos haciendo malabares también para caminar. En este caso, lo tiene que pagar el propietario de la casa, a diferencia de los dos primeros componentes que yo les decía hace minutos nada más, en la zona periferia, ahí es total de la Intendencia, pero acá sí le compete al dueño. Lo único que va a tener injerencia la Intendencia va a ser como en este caso, donde la raíz, y ahí sí lo va a tomar, va a ser a costo de la Intendencia, se lo va a descontar, exacto, porque hay un trabajo un poco más profundo. Pero después el resto es por parte enteramente de los vecinos, y esto va a llegar a los 8 municipios. Quería saber algún dato más, Marcelo Rux nos cuenta cómo va a ser eso, también el cobro que va a realizar, el tiempo que va a realizar la Intendencia ese trabajo, la notificación que va a tener también, y el tiempo que va a tener el vecino para trabajar, y si no lo hace, lo va a terminar haciendo la Intendencia. El costo que está manejando por metro cuadrado, de alguna forma, son $100. Ese es el número que nos dio aproximado Marcelo Rux. Mirá, casi me caigo para atrás porque hay que tener muchísimo cuidado. Para conocer detalles de cómo será esta implementación, que ya comienza a finales de este mes, aquí está la respuesta del director de Espacios Públicos.
23: Ahí hay que hacer una comunicación, el vecino puede declarar, hacer su vereda en un periodo de 10 días puede declarar que va a ser su vereda, y después obviamente la tiene que hacer. Y en caso de que pasen esos 10 días, la intendencia podrá realizarla sin ningún problema.
22: ¿Y le va a llevar una notificación?
23: Va a poder ingresar a un sitio web donde va a poder encontrar su vereda, cuánto es los metros cuadrados de reposición o de arreglo que de alguna manera la intendencia está asumiendo, y también el plan de financiación, que va a poder financiarlo hasta en 10 años.
1: Yo como vecino quiero hacerlo yo, por ejemplo, poner mi mano de obra, ¿lo puedo hacer?
23: Si estás en los sectores donde vamos a intervenir, lo puedes hacer, por supuesto. Ahí hay un procedimiento que tiene que ver con acercarte al Centro Comunal Zonal, declarar que vas a iniciar la vereda, hacer un trámite y luego realizarla, no hay ningún problema, ¿no?
1: ¿La baldosa va a ser la misma que estamos viendo, esa de color amarillo, la clásica esa de color Portland, lo habitual? ¿Se sigue utilizando el mismo elemento?
23: Para los casos donde se construye vereda nueva en los entornos de asentamientos o en avenidas, se van a hacer sendas de hormigón, ¿bien? Para los casos de reposición, como es reposición, se va a utilizar el mismo material con que la vereda está, digamos. Que en general son lo que conocemos como las baldosas nueve panes, que son esas baldosas cementicias de 20 por 20 centímetros.
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5: Siguen las actividades del presidente de la República, se movió desde la Intendencia Departamental.
2: Se fue al Frente Amplio y allí está Nicolás González, siguiendo sus pasos. Nico, adelante.
24: Exactamente, Viviana, Emilio, hace unos 5 minutos aproximadamente hemos llegado con el presidente de la República aquí a la huella Liber Sereni, la sede de Frente Amplista, donde el Frente Amplio está rindiendo un homenaje oficial a Selmar Michelini bajo la consigna Semblanza a Selmar, mantener viva la historia del compromiso con la libertad y la democracia. Ya está el presidente de la República, pero también estaban anteriormente la vicepresidenta Carolina Cose, está el secretario de Presidencia Alejandro Sánchez, hay varios ministros también aquí presentes en esta actividad que de alguna forma busca recordar la trayectoria periodística, parlamentaria, el pensamiento también de quien fue uno de los fundadores del Frente Amplio y un símbolo de la resistencia a la dictadura. Está haciendo uso de la palabra ahora la ingeniera y académica Judith Sutz, está acompañada en la mesa, digamos, de exposición también por el presidente del Frente Amplio, Fernando Pereira, y el propio Rafael Michelini, dirigente político e hijo de Selmar, quien está aquí también participando de esta actividad. Está moderando Adriana Barros. Esta actividad va a tener como conclusión final las palabras, un discurso del presidente del Frente Amplio, Fernando Pereira, y también un broche musical a cargo de Mario Carrero a lo largo de esta noche en esta actividad que está desarrollando entonces aquí en la huella Liber de Sereni el Frente Amplio con la presencia del presidente de la República, Yamandú Orsi.
2: Muy bien, Nico, quedamos obviamente atentos a las novedades que puedan surgir para allí. Vamos a volver a la Intendencia de Montevideo porque allí hizo declaraciones el presidente de la República en el marco de esta presentación del libro de Juan Carlos Raffo. Allí está Pablo Fernández.
5: Pablo, adelante.
25: Es así, es lo que tiene un poco este libro, fuera discurso de Juan Carlos Raffo, así como reunió a distintos políticos de distintos partidos, también reunió a dos periodistas de Telenoche que se nos cruzaron la agenda, por eso ahora continuamos en esta presentación del libro que tuvo, como ustedes decían, la participación del presidente de la República, Yamandú Orsi. Antes de comenzar a presentar este libro, que es un libro de políticos que no hablan de política, el expresidente Julio María Sanguinetti y el presidente de la República, Yamandú Orsi, hicieron una reflexión sobre la importancia de este libro que reúne a políticos de todo el espectro partidario.
26: Tiene una pequeña crónica familiar que arranca en un desfile militar en que yo voy revistando, rompo la fila, le doy un beso a un soldado moreno que estaba allí, sigo viajando. Todo el mundo preguntando. ¿Y quién es ese muchacho negro que el presidente? Nadie se animó a preguntarme, yo no decía nada, me decía lo interesante. Después viene y me dicen, ¿quién era? Mi hermano. Y al rato, ¿cómo tu hermano? Ustedes no saben que hay una categoría que se llama hermanos de leche. Bueno, en mi casa, mi mamá tenía una empleada, Jorgelina, que quería muchísimo, una negra divina. Y entonces mamá tenía leche, Jorgelina no. Entonces mamamos los dos de la misma teta. Y eso es mi cuentito.
4: Presidente, me quedé con la duda. Usted decía de fútbol del interior. ¿Tiene algo que ver con Darling?
6: No, en realidad este caso no. Lo menciono ahí como corresponde, pero no. Es el de campaña.
4: Chacarero.
6: Sí, ahora me quedé con ganas de escribir más. Me entusiasmó esto de Rafa.
7: Es el único cuento que...
6: Ah, nunca había abordado esto. He escrito otras cosas, pero no esto. Me encantó.
7: ¿Cómo es ese fútbol?
6: Era, no existe más. Desapareció. El fútbol de campaña. Los cuadros de campaña. Era maravilloso. Pero alguien más puede contar bastante mejor que yo un montón de historias que hay de esa realidad que desapareció porque la zona rural cambió. Pero era maravilloso.
25: Ahí el presidente de la República hacía un adelanto de este cuento que se incluye en el libro de Juan Carlos Raffo, pero en la presentación hizo un nuevo desafío al escritor y le planteó la posibilidad de que ahora todo este espectro político de distintos partidos puedan sí escribir de política. Vamos a escuchar lo que habló el presidente de la República, Yamandú Orsi, en esta presentación acá en el Salón Azul de la Intendencia de Montevideo.
8: En primer lugar, un acto de generosidad enorme, porque nos da la posibilidad, Juan Carlos, a quien yo no conocía, nunca había tenido la oportunidad de hablar, de que a través de él podamos decir cosas. Eso es mucha generosidad. Por otro lado, la posibilidad de conocer mucho más a nuestro Uruguay, porque ahí está el Uruguay metido. Más allá de que no se habla de política, ahí atrás uno olfatea de acuerdo a de quién viene el cuento y uno imagina las vidas. Y de verdad es lo poco que miré de los títulos es una maravilla. Por otro lado, es una imagen de lo que el Uruguay, desde el Uruguay se puede hacer. Yo confieso que lo invité a hablar porque a mí me encanta hablar con la gente que ha estado en política durante años, hablar de lo que ha sido la política y lo que ha sido la vida de ustedes en todos estos años. Yo me parece que no estaría mal que un día todos los que aquí nos acompañan pueden escribir algunas historias también de política. Porque he tenido la posibilidad de hablar con algunos donde de verdad el Uruguay se merece conocer algunas historias. Por supuesto que tendremos que poner no golpearnos mucho, pero hay historias que son maravillosas y que ustedes tienen la posibilidad de contarnos y de hacer sentir al Uruguay y de entender al Uruguay por qué hemos logrado lo que hemos logrado, que esto que está pasando acá no es forzado.
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5: Vamos a hablar de economía ahora en Telenoche porque el Instituto Nacional de Estadísticas dio a conocer el índice de precios al consumo vinculado al mes de septiembre y hay novedades porque justamente el IPC presionó al alza lo que fue la inflación durante el mes de septiembre. La variación del IPC fue de 0,54%. Esto hizo que la inflación anualizada fuera de 4,68%. Estamos hablando de un 18% por encima de lo que es esa meta que se fijó el Banco Central del Uruguay en un 4,5%. Por lo tanto, hay que tener en cuenta que el próximo jueves el Banco Central va a evaluar justamente si es necesario adoptar alguna decisión para tratar de forma monetaria de empujar a la inflación a que corrija y que se mantenga justamente dentro de lo que es ese objetivo del 4,5%. Pero vamos a repasar cuáles fueron los productos, bienes y servicios, mejor dicho, que presionaron justamente al alza durante el mes de septiembre. Tenemos que comenzar hablando de los tomates, que tuvieron un aumento del 48,7%. Mayoritariamente, como verán, fueron alimentos y bebidas no alcohólicas. Pero las cebollas y las cebollinas aumentaron un 25,4%, los boniatos un 14,3%, y cerramos esta lista con el zapallo, calabaza y cabutia con un 13,3%. Esto tiene que ver con los que más presionaron al alza. Estos acá son los únicos que presionaron a la baja. 4. Los zapallitos y el zucchini, 21,5% a la baja. Los boletos de ómnibus, que cayó un 6,8%. Después el pasaje de avión tuvo un descenso de su precio de 5,3%. Y cierra la lista las papas y los papines con un 3,8% menos que en el mes anterior. Datos dados a conocer por el Instituto Nacional de Estadísticas vinculados a lo que fue el mes de septiembre.
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2: Y ahora les contamos que los padres de un jardín ubicado en Paso de las Duranas denunciaron maltratos por parte de educadores y también la dueña del centro educativo hacia los pequeños.
3: Las familias se concentraron afuera del jardín este lunes con carteles para solicitar respuestas tras una denuncia presentada el viernes por un caso de maltrato a un niño de 5 años con autismo. La mamá de Felipe contó a Telenoche cómo fue la situación presenciada por la acompañante terapéutica de su hijo.
9: Betina, que es la directora del jardín, lo acostó en una colchoneta para intentar que él durmiera y le puso las piernas encima. Cada vez que mi hijo se quería levantar, ella le agachaba la cabeza. Bueno, esto es lo que me contó Victoria y a su vez hay un compañero de Felipe que también vio la situación y se lo contó a la mamá. Y bueno, y hoy estoy acá para que esto se haga justicia, porque a raíz de esto salieron muchos más testimonios, mucha más gente hablando.
3: Los padres aseguran que varios menores han sufrido violencia en el centro educativo e incluso los vecinos han denunciado escuchar gritos.
10: Que es bastante el destrato, los gritos, las cosas que le dicen al chiquines, puedo decir las cosas que le dicen, les dicen que son estúpidos, que si lloran, por más que lloren, no van a llamar a los papás, que no les van a dar agua, los dejan llorar durante horas, ponen la música sumamente alto para que no se escuche, pero como nosotros somos linderos y estamos pegados, escuchamos todo. Es horrible.
3: Hace 2 años incluso lograron grabar lo que se escuchaba desde el jardín. Durante la protesta de los padres acudió la policía a modo de prevención, que se acercó a hablar con la dueña del jardín. Las familias además se contactaron con la organización Todos Pertenecemos, que trabaja por los derechos de menores neurodivergentes y con discapacidad, para realizar la denuncia. También elevaron una carta al Mides, INAU y la ANEP.
11: Bueno, primero evitar a cualquier costo que cualquier niño vuelva a sufrir violencia por parte de esta señora o dentro de esta institución a toda costa. Lo ideal, el escenario ideal sería que la desvinculen de cualquier trabajo en el que tenga que ver con menores de edad.
9: Y bueno, que espero que se cierre el jardín, que bueno, que esta persona se haga responsable de sus actos.
3: Telenoche contactó al jardín para hablar con su dueña, pero dijeron que no brindará declaraciones.
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5: Atención, lo adelantaba Vivi antes de la pausa. Quedó habilitada la agenda para que los niños de 2 a 5 años puedan anotarse para recibir la vacuna contra el meningococo. Con esta medida se completa la vacunación gratuita para la franja etaria de entre 2 y 15 años.
12: Autoridades del Ministerio de Salud Pública insistieron este lunes en la importancia de que la población comprendida dentro de los grupos definidos para recibir la vacunación gratuita contra el meningococo se vacunen. La ministra Cristina Lustenberg aseguró que con la vacunación se pretende evitar el aumento de contagios que hasta el momento se han podido verificar.
13: 33 casos confirmados a la semana epidemiológica 39. Tenemos que lamentar 8 fallecimientos. Siempre es una enfermedad altamente contagiosa y que puede tener una evolución fatal.
12: Este lunes se abrió la agenda para que niños de entre 2 y 5 años puedan vacunarse de manera gratuita en cualquiera de los 366 vacunatorios que hay en todo el país.
13: Con agenda digital, y esto es importante que nos ayuden a transmitirlo, en Montevideo, Canelones, Maldonado, Salto, Cerro Largo, San José, Rocha, 33 y Soriano. En Artigas, Tacuarembó, Florida, Colonia, Rivera, Paysandú, Flores, Río Negro, Durazno y La Valleja, se vacuna sin agenda.
12: Con esta medida se completa la franja etaria alcanzada por la campaña, que ahora contempla desde los 2 a los 15 años.
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2: Y la semana pasada les presentábamos los datos del Latino Barómetro, pero además de hablar de la democracia y de las instituciones, se le consultó a los uruguayos sobre su principal tema de preocupación desde hace ya algunos años. Estamos hablando de la seguridad y también del crimen organizado, del narcotráfico. ¿Qué respondieron los uruguayos sobre estos asuntos? Sobre el temor y la victimización, hay un 59% de los uruguayos que teme ser víctima de un delito, que está con miedo por la calle. Esa era la pregunta, si circulaba con miedo. Y el 32% aseguró que fue víctima de un delito en los últimos 12 meses. Él o un familiar fue víctima de algún delito. Pero también se lo consultó sobre cuánto poder entienden que tiene actualmente el crimen organizado en el país. Y miren lo que son las cifras. El 83% de los uruguayos creen que el crimen organizado tiene mucho poder o bastante poder. Y un 30% asegura que hay narcos o bandas de narcotraficantes en su barrio donde vive. El 30% los tiene muy bien identificados. Además, también se les consultó a propósito de otros asuntos. Por ejemplo, la lucha contra el narcotráfico en Uruguay. El 50%, o sea, la mitad de los uruguayos, cree que esta lucha se perdió. El 34% que no se puede ganar. Y el 9% solo entiende que el Estado la está ganando, que tiene dominada la situación. Estos son algunos de los datos de este Latino Barómetro con respecto a la seguridad y el crimen organizado en Uruguay.
5: La Federación Uruguaya de la Salud afirmó que en Uruguay no hay zonas rojas, sino complejas. En ese sentido, proponen una campaña de sensibilización para prevenir hechos de violencia contra los equipos médicos que recorren los barrios.
14: El tema fue planteado en una reunión que la FUS mantuvo con autoridades del Ministerio del Interior, encabezado por el ministro Carlos Negro. El secretario general del gremio, Marco Franco, dijo que el objetivo es implementar medidas de prevención y de protección para los trabajadores de la salud.
15: Fue una reunión, a nuestro entender, muy productiva, donde la Federación planteó claramente la situación de violencia que están padeciendo los trabajadores. Obviamente le planteamos de que para la Federación Uruguaya de la Salud no existen zonas rojas, sino que existen zonas complejas y que obviamente nosotros venimos a plantear el tema de el cumplimiento de los protocolos de seguridad y que además también la policía, como lo está haciendo hasta el día de hoy, cuando un equipo de salud requiere la prestación, la garantía para cubrir los servicios, se siga dando de esa manera.
14: ¿Y qué respuesta se les dio por parte de las autoridades?
15: Que efectivamente se está cumpliendo. Nosotros en la delegación tenemos los compañeros de las emergencias móviles que integran el Consejo Central y el cumplimiento de esos protocolos de seguridad son los que se están brindando. Yo creo que más allá de todas estas situaciones, nosotros lo que queremos dejar en claro es que la salud no toma de rehén, o sea, los trabajadores de la salud no tomamos de rehén a los usuarios. Y cualquier zona donde requiera la atención del equipo de salud, allí vamos a estar. Hay otras formas que nosotros vamos a empezar a trabajar, implementar, sobre todo una campaña de sensibilización, que nosotros es lo que apostamos, el cuidado de a quienes cuidan.
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2: Estadounidenses y dos alemanes fueron galardonados con el Nobel de Medicina, nada más ni nada menos, por la optogenética. Fede Ananía trae este tema y nos va a explicar qué es la optogenética. Yo hasta la epigenética más o menos llego, pero de esto ni idea.
16: Muy buenas noches. Es muy desconocida la optogenética porque precisamente fueron los ganadores de este premio Nobel de Medicina los que desarrollaron esta disciplina y tiene que ver con una gran pregunta: ¿cómo funciona nuestro cerebro? Y si bien tenemos mucho conocimiento sobre este tema, ellos desarrollaron una técnica nueva que da más precisión sobre los circuitos neuronales. Entonces, ellos a través de una proteína que encontraron y cómo reacciona a la luz, empezaron a ver cómo ciertas partes del cerebro y circuitos muy específicos responden a determinados estímulos. Por ejemplo, dónde se almacenan algunos recuerdos que nos generan miedo, otros que nos generan felicidad. Después también tienen que ver con otros hechos, cómo reaccionamos en casos de peligro, qué circuitos se activan en el cerebro. Entonces, esto potencialmente podría darnos mucho más claridad. Se habla de que crearon un mapa del cerebro.
2: Qué interesante, ¿no? Seguramente hay mucho ahí para leer y que puede darnos herramientas.
16: Sí, por supuesto que todo esto se hizo en pruebas con ratones, no es algo que se estudió la reacción en humanos, pero tiene un potencial muy importante. Y también hay que hablar de esto de la neurociencia, que hoy es una de las disciplinas que se está estudiando más. Cómo funcionamos nosotros, básicamente.
2: Totalmente. Bueno, Fede, vemos el informe.
16: Lo vemos. A principios de los años 2000, los científicos Peter Hegeman y George Nagel estudiaron el alga unicelular Chlamydomonas y descubrieron una proteína llamada canalrodopsina. Cuando la luz azul incide sobre esta proteína, se abre un canal en la membrana de la célula. Por ese canal pasan iones, partículas con carga eléctrica, y eso genera una señal. La idea revolucionaria fue utilizar esa propiedad en otras células. Carl Disseroth y sus colaboradores introdujeron el gen que produce la canalrodopsina en neuronas de ratas. En 2005 demostraron que podían activarlas con luz y 2 años después aplicaron la técnica en el cerebro de ratones vivos. Así nació la optogenética, una técnica que combina genética y luz para controlar neuronas con una precisión de milisegundos. La optogenética proporciona oportunidades para mapear el cerebro de una forma con la que antes solo podíamos soñar, resaltó en el fallo el presidente del Comité del Nobel de Medicina, Per Svenningsson. Gracias a ella, los científicos pueden identificar qué circuitos participan en la memoria, el miedo, el movimiento o las adicciones, y estudiar qué ocurre cuando esos circuitos se alteran en enfermedades como el Parkinson, la epilepsia o la depresión.
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5: Es momento de retomar el contacto con Nicolás González porque fueron varias las actividades que desarrolló el presidente Yamandú Orsi en el día de hoy. Comenzó sobre el mediodía con una actividad en Canelones, un aniversario muy particular de un centro de estudios. Por eso vamos contigo nuevamente, Nico, adelante.
1: Es así, Emilio. 114 años cumplió el Liceo Tomás Berreta, allí en el centro de la capital de Canelones. Allí estuvo el presidente de la República, también el intendente de ese departamento, Francisco Leñani, y otras autoridades de la educación también presentes en lo que fue esta actividad, en la cual el presidente de la República participó y también brindó un breve discurso. Pero anterior al discurso al presidente, hubo un alumno que tomó la palabra en este caso y que también hizo algunos reclamos, aprovechando la presencia del mandatario, pidió por mejoras en el servicio o en los servicios de alguna forma del centro educativo.
17: Como estudiantes pasamos larga parte del día en este centro educativo y necesitamos un edificio en condiciones y un presupuesto adecuado para llevar a cabo las tareas en nuestro camino educativo. Es nuestro deber representar a nuestros compañeros y traer aquí sus preocupaciones. Hoy son, por ejemplo, el estado de las paredes, de los baños, la falta de elementos de primera necesidad, entre otras. Puede parecer algo mínimo, pero en su conjunto obstaculizan nuestra trayectoria educativa. Seguiremos apostando a que se nos escuche, que nuestra participación sea realmente efectiva y que se aplique significativamente. Aprovechamos la presencia de las autoridades para invitarlos a la reflexión. ¿Verdaderamente estamos haciendo algo por la educación?
1: Bueno, Manuel Oronio es el director general de la educación secundaria, estaba presente allí junto con el presidente de la República, de alguna forma también tomó la palabra en el discurso y respondió a alguno de los planteos realizados por este alumno. El presidente de la República en general, bueno, destacó el rol de la educación, fundamentalmente lo calificó como una fábrica de la democracia. Escuchemos lo que decían en discursos.
18: Recuerdo otras anécdotas importantes que tienen que ver con la consolidación colectiva de los estudiantes en torno a no solo las reivindicaciones que muy bien plantean hoy acá de las condiciones edilicias, sino de las condiciones de aprendizaje y también de las condiciones políticas que se vivían. En aquel momento, cuando yo hice el liceo, que salí en el 85, teníamos una actividad importante respecto a las libertades, que el Liceo Tomás Berreta constituyó y constituye un polo educativo y cultural muy importante, no solo para la ciudad de Canelones, sino para todo su entorno.
6: Alguien que hace 80 años dijo, pude venir un año, y después me tuve que ir a trabajar, y hoy poder decir, tenemos un segundo liceo, habla de que el proceso democratizador en Uruguay continúa. No era fácil en aquella época, era imposible, casi inaccesible, algunos podían acceder, la mayoría no. De a poco, la educación en Uruguay ha sido una gran fábrica de democracia. Gracias, sigamos cumpliendo con eso. Gracias.
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0: Subo volvió a los escenarios este fin de semana. El artista habló con Telenoche, contó cómo fue el reencuentro con su público y también agradeció mucho por el cariño que recibió de la gente.
1: Lucas Hugo comenzó con su agenda laboral el viernes en los bailes del Real en Colonia y se reencontró con sus fans en la Expo Melo de Cerro Largo tras semanas alejados de los escenarios por la muerte de su hija mayor Florencia. También estuvo en la Expo Salto y así habló con Telenoche del cariño que recibe de la gente.
2: Hay mucho cariño en esto, no solamente la ebullición de un show, del volumen fuerte, de la música, del ritmo, sino que se nota en la cara de la gente el cariño, y eso es lo que me llevo esta noche, por eso realmente estoy muy agradecido.
1: El cantante de 5 minutos reflexionó sobre su vuelta a los escenarios.
2: Se trata de seguir por las personas que están y por también los que no están, pero que siempre están en el corazón, están pendientes. Yo sé que yo siento la presencia de mi hija en todo momento, entonces uno tiene que seguir. Porque tiene ese porqué. Obvio que en el momento más difícil de mi vida me planteé, sigo o no sigo. No solamente la carrera, sino el todo. Y me di cuenta, Dios me mostró que hay muchas razones para seguir. Por eso estoy acá. Porque también, aparte de la familia, aparte de las personas que no están, está el público, que me ha dado tanto.
1: Dentro de sus proyectos musicales, habrá un videoclip, 7 lanzamientos de canciones nuevas y conciertos por varios puntos de Argentina y también Paysandú, Tacuarembó, Canelones, Maldonado, Río Negro y La Valleja. Como no podía ser de otra forma, Lucas Hugo se despidió con una emotiva canción para el público de Telenoche.
2: Con un nudo en la garganta me voy, tragándome las lágrimas voy. Con sentimiento, vida mía, gracias.
3: Muchas gracias.
2: Nos vemos si Dios quiere.

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1: Y volvemos al fútbol. Y ya tenemos a Diego Forlán. Uruguay juega mañana, 10:30 de la mañana, la uruguaya, en India, en Calcuta.
2: Exactamente. Y hoy dio una conferencia de prensa a Diego Forlán. Y muchos pusimos la conferencia a ver qué decía el entrenador. Y claro, en realidad la conferencia fue en inglés. Nos sentimos un poco como el Mago Nil cuando quería usar la computadora y, claro, y le preguntaba a Forlán.
1: Pero la tenemos con letrita.
2: Hicimos el trabajo para poder traducirla y contarles también algunas cosas de las que habló Diego Forlán en cuanto a lo futbolístico, pero también a lo cultural.
1: No estamos acostumbrados que uruguayos respondan en inglés, pero Diego Forlán te habla en japonés.
2: En lo que quieras, sí, exactamente.
1: Vamos a escucharlo.
3: Hola, Diego.
4: Conferencia de prensa de Diego Forlán en India.
3: Hello, everybody.
4: Y sorpresa para todos. Nosotros y el traductor, que vio cómo se quedaba sin trabajo en el escenario.
3: I'm feeling well, I'm not tired.
5: Si él es más inteligente, él tuvo más estudio que nosotros.
4: Aunque por momentos se le escapaba al uruguayo.
3: Player like José Jiménez.
4: Así, en inglés, puso en su lugar al rival.
3: Your main sport is cricket, so...
4: Pero hizo énfasis en el respeto.
3: As a national team, Uruguay, we always respect everybody.
4: Porque todavía el equipo no juega como él espera.
3: And sometimes it's not the best way for you to play as you dream of, but still try to manage to win the game.
4: Durante la conferencia hubo tiempo también para hablar de lo culinario.
3: Uruguay is very famous for asado.
4: Y el verdadero reto allí parece ser probar la comida local.
3: Well, maybe we can try after the match.
4: Lo que le arrancó la primera sonrisa al traductor.
3: Too many species sometimes. For us it's difficult to...
4: Aunque no sabemos si por la respuesta o el efecto que sabe que puede hacer la comida en nuestra delegación.
3: Stomach to keep it. We are missing our meat.
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1: La verdad que no me parece buena idea hacer un asado en India cuando las vacas son sagradas. Llegas a comer una vaca, te vas al infierno sin escala.
2: Sí, no. Creo que la idea es cuando vuelvan, hay que ver si se animan a probar la comida local, que tampoco parece ser una buena idea antes del partido.
1: Debimos haber pasado desapercibido con que acá las vacas las morfamos.
2: Sí, es verdad.
1: No justo en India. Sí. Qué momento.
2: Totalmente.
1: Muy bien, ¿qué más?
2: Tuvimos la palabra de Darwin Núñez, que por suerte sí nos habló en español en este caso y contó, bueno, acerca de estos primeros días de trabajo justamente con Diego Forlán.
1: A ver.
8: Bueno, para el poco tiempo que llevamos trabajando con Diego Forlán como entrenador de la selección, creo que hicimos un gran partido contra Japón. Se nos escapó el resultado por pequeños detalles, que esos pequeños detalles después lo pudimos corregir y lo llevamos al partido de Corea. Bueno, cuando era chico veía la selección, Forlán fue una leyenda para el fútbol uruguayo y ahora tenerlo acá como entrenador, la verdad que todo se hace más fácil, está bueno, y ahora tenerlo acá como entrenador, la verdad que a mí personalmente me pone feliz porque, bueno, él fue delantero, tuvimos algunas charlas anteriormente, él trata de siempre ayudarme, de corregirme con los pequeños detalles para que después en el partido todo se me dé más fluido y está bueno porque creo que el equipo, el grupo está contento con él y la verdad que fue una pena el otro día que él debutara así perdiendo, pero que tenemos un compromiso con esta selección y un gran amor, que vuelvan a confiar en nosotros. Muchas gracias, vamos Río Uruguay.
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1: Muy importante recuperar a Darwin Núñez. Claro. Ya lo hemos visto y bueno, ojalá sea el mismo que todo que conocimos de antes.
2: Sí, haciendo goles.
1: Exactamente.
2: Nos venimos a nuestro campeonato, Sergio.
1: Por favor.
2: Vamos a hablar del descenso, que está apasionante en cuanto a la definición para la permanencia y que tiene aquí a Progreso muy complicado. último, ya siendo uno de los que desciende junto a Danubio y junto a Cerro, aunque el margen acá arriba es más corto. Claro,
1: yo acá propongo, esto es muy difícil. Acá tenemos Progreso 67, Danubio 72, Cerro 78, Wander 81. Hasta ahí vamos bien.
2: Sí.
1: Después hay una paramétrica que hay que hacer con Albion. Albion estaba complicado, pero ganó.
2: Exacto.
1: De la misma forma que ganó Danubio. Progreso que ganó varios partidos, pero para mí ya está condenado.
2: Muy difícil.
1: Esta vez le tocó perder. En fin, de aquí salen tres.
2: Sí.
1: Progreso parece condenado.
2: Sí. En cuanto a
1: clausura, matemáticamente tiene chance.
2: Progreso, Cerro y Wanderers es lo que están jugando mejor. En cuanto a clausura, pero no sé si les va a dar.
1: Lo de Wanderers es increíble porque está prácticamente clasificado ya para la Sudamericana.
2: Sí.
1: Muy cerquita de entrar en Copa Libertadores, pero también puede bajar. Y si eso sucede, ninguna de las otras dos copas las puede jugar, claro, aunque esté clasificado.
2: Es que ha sido una gran campaña de Chiche Corujo también.
1: Claro, lo que pasa es que venía de muy bajo. Estaba condenado de entrada, por ahora se está salvando, pero todavía no está salvado.
2: No.
1: Pero claro, Sudamericana te podría decir que es imposible que lo saquen. Y Libertadores está un pasito.
2: Claro.
1: Pero para eso necesita zafar y no estar entre los tres últimos.
2: Exactamente. Y bueno, dentro de esta lista de equipos también se dio un fin de semana especial para Albion, que desde el torneo intermedio que no ganaba, y para Danubio también, que quizás no está tan complicado como Progreso, aunque la situación no es nada
1: está
2: fácil.
1: Está complicado, está complicado, pero respira.
2: Exactamente.
1: Respira.
2: Vamos a ver.
9: Se terminó la sequía para Albion y Danubio. Los dos necesitaban ganar y los dos volvieron a festejar en la novena fecha de clausura, después de rachas larguísimas sin sumar de a tres. Albion venció por 3-2 a Defensor Sporting y puso fin a 11 partidos consecutivos sin ganar por el campeonato uruguayo. Habían pasado 3 meses y 26 días desde su última victoria y además llegaba con 8 derrotas en las primeras 8 fechas de clausura. Un triunfo enorme que además le permitió salir de la zona del descenso directo por promedios. Dicen que técnico que debuta no pierde, más si son dos.
10: De sensaciones de alegría porque obviamente el equipo necesitaba tener una victoria. Esa victoria no iba a pasar si nosotros no hacíamos las cosas bien.
9: Y si la sequía de Albion era larga, la de Danubio era aún peor. La franja derrotó 2-1 a Cerro Largo en Jardines, con doblete de Mateo Peralta, y después de 17 partidos sin ganar, volvió a quedarse con los 3 puntos. Fueron 162 días de aquella última victoria el 25 de abril ante Nacional en el Gran Parque Central. Con esa racha cosecharon 9 derrotas y 8 empates. Dos triunfos que llegaron juntos, que tienen muchísimo más que 3 puntos, son un respiro enorme para estos equipos que están peleando en la permanencia.
11: Sí, yo creo que ese es uno de los motivos, el lastre que se viene arrastrando, 17 partidos sin ganar. Entonces eso, quiera o no, en la parte mental es determinante. Y bueno, había que quebrar esa racha, lo venimos buscando. Tuvimos partidos que lo podíamos haber hecho hoy mismo. Hoy terminamos sufriendo, pero fue un partido que generamos muchísimas situaciones de gol, lo podemos haber definido antes.
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1: 17 partidos sin ganar.
2: Tremendo.
1: Y todavía se puede salvar.
2: Tiene chances.
1: Muy bien. Bueno, si va Messi, la verdad, sinceramente, ¿no?
2: Sí.
1: Los rivales que consiguió Argentina, o que eligió, los elige, porque Argentina le ha ido muy bien últimamente, claro, y elige, hace lo que quiere. Burkina Faso y Benín, ninguno sabe en qué lugar del mapa, cuál es la capital, qué moneda tiene, no sabemos nada. Sí. Ni siquiera sabíamos casi su existencia, claro, sobre todo Benín.
2: Sí, exactamente, que va a ser recordado.
1: Burkina Faso, lo habíamos escuchado.
2: Alguna vez, sí. Va a ser, obviamente, que el linkeo para los hinchas argentinos de la despedida de Messi.
1: Exactamente, acá lo que importa es que el público argentino va a querer despedir, claro, a Messi con su camiseta.
2: Exactamente, y bueno, y en Benín también, están chochos donde están a la despedida de Messi.
1: ¿Qué te parece?
2: Pasearon por Buenos Aires, compraron algunos souvenirs también, y le preguntaron a ver si van a marcar a Messi en la jornada de mañana, porque es un amistoso y no deja de ser justamente un evento festivo para el 10.
1: A ver qué dice.
12: Acá, cosa que yo compro de Argentina para mi niño, Muy bien. ¿Vamos a jugar con Argentina?
13: Sí. ¿Qué significa Messi para vos?
12: Joder.
13: Es el mejor. Es el mejor del mundo.
12: Mejor del mundo.
13: Es el dios del fútbol. Es el dios del fútbol.
12: ¿Cuál es la función que vos tenés?
13: Médico. Doctor.
12: Doctor.
13: Doctor del equipo.
12: Bien. ¿Y vos?
13: Soy el defensor central.
12: Defensor central. ¿Tu nombre cuál es?
13: Tijani Mohamed.
12: Mohamed. Muy bien. ¿Cómo vas a marcar a Messi?
13: No hay que marcar a Messi. Vamos a disfrutar este partido. No hay un plan especial para defender contra Messi. Hay que disfrutar este partido. Ya.
14: Muy bien, atención. Viene una nueva gala benéfica y se va a estar desarrollando en San José.
15: Así es para el Hospice San José y tendrá esta gala para recaudar fondos. La cita es para el jueves en la Rural del Prado.
16: Este jueves, 8 de octubre, a partir de las 18:45 horas en la Rural del Prado, Hospice San José realiza una nueva edición de su evento benéfico anual, con el propósito de recaudar fondos para brindar acompañamiento y cuidado integral gratuito a sus huéspedes y sus familias. Esta actividad no solo permite generar recursos, sino también crear un espacio de encuentro, solidaridad y conciencia sobre el valor de la vida y la dignidad en cada etapa. El objetivo de este año de Hospice San José es sumar más días de cuidado para quienes lo necesitan. Este año la conferencia principal estará en manos de Iago de la Sierva, un periodista, docente universitario y consultor español, especializado en la gestión de crisis institucionales. Las entradas para el evento se pueden adquirir en el sitio web de Hospice San José.
14: Una instancia muy importante por parte de Hospice San José que se va a estar desarrollando en la Rural del Prado, así que la invitación está hecha.
15: Así es este jueves.
14: Hacemos una pausa, nueva pausa aquí en Telenoche.
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5: La voz de Melo le informa el tiempo en la ciudad.
6: El nuboso con cielo cubierto.
5: Con una temperatura
6: de 16 grados.
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4: Seguimos en esta edición central de Telenoche y les contamos ahora que el IRCA está buscando los mecanismos legales para que los extranjeros puedan acceder al cannabis regulado en las farmacias del país. Un tema que ha estado en debate durante mucho tiempo. Para el director ejecutivo, Martín Rodríguez, se debería eliminar el registro de usuarios en farmacias.
5: En entrevista en el programa 8AM, el representante del IRCA informó que están evaluando alternativas para facilitar a extranjeros la venta de marihuana regulada en farmacias.
6: Tiene sentido que los extranjeros que nos visitan, por la razón que sea, ya sea trabajo, estudio, que nos visitan vacaciones también, obviamente, ¿no? Que nos visitan transitoriamente, puedan acceder al cannabis con el nivel de protección o de una manera razonablemente parecida a lo que pasa hoy con un extranjero que vive en Uruguay o que obtuvo la residencia permanente.
5: Esto sería mediante una modificación a la ley vigente.
6: La ley es una de las alternativas. Sí. Otra de las alternativas es modificar el esquema de los registros a través de un decreto del Poder Ejecutivo.
7: ¿Y el registro de la farmacia debería eliminarse también?
6: Mi opinión personal es que sí, que correspondería a largo plazo, digamos, hacer ese ajuste. Para eso sí se necesita cambiar la ley, porque los registros están creados por ley.
5: El director ejecutivo explicó por qué se debería eliminar el registro.
6: No tiene sentido que para en esto de establecer criterios regulatorios para drogas que tienen efectos, consecuencias a nivel personal, familiar, de salud, de entorno y comunitario, que son diferentes, digamos, tratarlas de manera tan diferente. Un ejemplo concreto es la comparación con el alcohol. Mm. El alcohol tiene una prevalencia de uso más alta, tiene más riesgos y más daño social documentado que el cannabis, y sin embargo a los usuarios adultos del país o que nos visitan, no les pedimos que se registren, no les pedimos que cumplan con un conjunto de requisitos como si les pedimos a los usuarios de cannabis. Entonces, desde ese punto de vista, transcurrido ya unos cuantos años desde que iniciamos este proceso, parece tener sentido dar esa discusión.
7: El INAU firmó un convenio con el Ministerio de Vivienda para brindar 200 soluciones habitacionales a familias con menores que están vinculados a la institución.
8: Se trata de apoyos a través de subsidios de alquiler para familias vinculadas a INAU. La iniciativa se enmarca en la política para mejorar las condiciones en las que viven los menores de edad.
9: A partir de los requisitos de las familias postulan situaciones y bueno, el Ministerio a partir de este instrumento apoya con un subsidio de alquiler, pero también estamos trabajando con el Ministerio en algunas líneas que a futuro estaremos anunciando y que tienen que ver con otros grupos de población que también son prioridad del Instituto.
10: Justamente el tener una vivienda hace que los niños y las niñas tengan donde estudiar, tengan un cuarto, ¿no? Que es lo que cuando uno va a esas inauguraciones, cuando entregamos las viviendas, justamente los niños lo primero que dicen es vení a conocer mi cuarto, ¿no? Vení a conocer dónde voy a jugar con mis amigos y con mis amigas. Entonces es eso, ¿no? La centralidad de la vivienda para que otras políticas públicas sean más eficientes.
4: Y vamos a volver al móvil en vivo con Nicolás González porque hay más declaraciones del presidente de la República, por ejemplo, de Marcos Carámbula, su destino como embajador, pero también su liderazgo político.
7: Exactamente. Adelante, Nico.
11: Es así, en esta rueda de prensa que el presidente brindó este mediodía se refirió precisamente a esta designación de parte del gobierno uruguayo sobre Marcos Carámbula, el exintendente de Canelones que ha sido designado para que sea el embajador uruguayo en Palestina. Esto seguramente se va a terminar concretando en marzo de 2027 cuando termine precisamente en el cargo el actual embajador en ese territorio. Hoy el presidente de la República dijo no solamente que Carámbula es una persona de mucha confianza para él, sino que también tiene un sentido de paz que es muy oportuno para el momento.
12: En primer lugar es un compañero de fierro, es de con mucha confianza nuestra, está de más decirlo, pero además con una sensibilidad y con un compañero de fierro, es de con mucha confianza nuestra, está de más decirlo, pero además con una sensibilidad y con un sentido y una visión sobre la paz que creo que es muy oportuno. Es como siempre Marcos dando su aportando su, no su granito, su balde de arena para que podamos construir lo que todos queremos.
13: La oposición criticó esa designación, incluido el expresidente Sanguinetti. ¿Tiene algo para responder?
12: No. Es parte de la libertad.
14: Ya está aceptado, ya Carámbula aceptó. No,
12: sí, pero esto hay que conversarlo, sería en los próximos meses, el año que viene. Uruguay sigue en la posición de que esa histórica existencia de dos pueblos, dos estados, lo que pasa, estamos en una situación muy complicada, ¿no? Ojalá se resuelva rápido.
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16: Complementamos la información deportiva y lo vamos a hacer con lo que ocurrió hoy en la Liga de las Naciones en Europa, porque jugaba Francia nuevamente ante Bélgica.
17: Se viene para el...
16: Y vean lo que ocurre a los 34 minutos. Luque Bacchio ponía el primero para los belgas, que como visitante le estaban ganando a Francia. De hecho, lo hicieron hasta el minuto 70, donde Zidane realiza algunas modificaciones, coloca a Doué, por ejemplo, y cuatro minutos más tarde va a llegar justamente allí de zurda